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0: Entre tiempo, mi amigo, está ganando Colombia 1-0 a Jordania con el gol de John Arias. Bueno, ¿quién fue la figura del primer tiempo, amigo Agustín Domper? Mientras los colombianos siguen de fiesta en las gradas, en las tribunas.
1: Por todas la definición,
0: las mujeres colombianas, fundamentalmente las chicas que están bailando, las vemos allí.
1: Dándole color a esta tarde en San Diego en el Snapdragon Stadium. Yo creo que John Arias, ¿no? Para darle también alegría. Ahora, mirá, los jordanos también se suman, ¿eh?
2: Hay mucho.
0: Bien, perfecto.
1: Ah, ¿quién pudiera estar ahí, no?
0: Lo bueno es esto, lo bueno es esto.
2: Me meto en el terreno de Domper.
1: Sí.
2: Me gustaron de Jordania el 10 y el 11.
1: Sí, ¿no? Sí, los marcamos. Altamari para mí fue el jugador que más tocó el balón, que más participó en el juego, pero... El golazo de John Arias, la definición.
2: Facuri fue el del latigazo de media distancia, ¿no?
0: No sé si fue.
1: Tajá, no, Tajá.
0: Para mí, okay. Tajá. Abu Tajá, el número 20.
2: Sí, señor. Se vienen los equipos a la cancha. Sí, mientras la gente celebra en un contexto muy festivo este partido amistoso. Habrá que ver cuántos cambios por lado habrá. Sabemos que estos partidos son los que, después de los primeros 45 minutos, comienzan a desfigurarse entre tanta modificación.
0: Ayer Brasil hizo 10 cambios en el entretiempo.
2: Terrible. Uno bueno, conoce un poco más a
3: en Estados Unidos, Alemania, salvo los arqueros, cambiaron todos.
1: Ayer lo escuché, querido Zarratea, con Taluti. Partido bravo por los cambios, ¿no?
3: Complicado, en un momento ya.
1: En un momento ya. Lothar Matthäus faltaba que
0: fuera. Sí. Bueno, mi amigo, está quedando todo dispuesto, va dispuesto. Estaban allí entremezclados los hinchas de Jordania con los colombianos. La verdad que me da risa porque la pasan muy, pero muy bien. Qué lindo que es el fútbol cuando no hay violencia y hay tanto color, ¿no? Qué hermoso que es, porque... Y hay respeto por el otro, ¿no? Por el aficionado, nadie... Al fin y al cabo, cantar los goles y el que está al lado se la banca.
2: Tiene que ver también esto del año, creo, más allá de que comparto lo que vos decís, que es un partido completamente amistoso, ¿no?
0: Sí, no, pero pasa también en a nivel, a nivel selecciones y a nivel mundial también pasa. Me parece a mí que la rivalidad que hay a nivel selecciones difiere mucho a nivel clubes.
3: Bueno, empezamos.
2: Difieren cambios en el equipo jordano.
1: Sí,
3: cuatro.
2: Mamita querida. Uno es el 7, seguro va a ingresar. Hablamos de Mohamed Abu Zairao. Imposible de pronunciar. Léale usted el nombre, dígame cómo hago. ¿No?
3: Abu es el monito de Aladino.
2: Sí, señor. Sí. Y alguno más que se viene, ya lo vamos a ir pasando en limpio, Eladio.
1: Debe tener que ver, Eladio, también con lo que hablamos siempre, son amistosos, y primero no comprometer físicamente a los titulares y darle minutos y rodaje a varios jugadores. El otro es el 2 que se viene, y el 15. Sí, pero señor. No fue malo el primer tiempo, a eso iba, ¿no? De Jordania, como va a hacer tantos cambios.
2: El 15 es Ibrahim Sadé. Ya veremos quién sale.
0: Vamos a decir Sadé, vamos a decirlo más corto.
2: El 7 es casi imposible, Eladio.
0: El 7
2: es
0: Abu.
2: Abu, lo tenemos
0: también. Ahí nomás, lo dejamos en Abu y ya está.
2: Es como llamar a Juan Carlos Fernández y le damos Juan.
3: Que no entre otro Abu después, ¿no?
0: Decimos Juan. Abu 2.
2: Abu 2.
1: JC, bueno, se viene Richard Ríos en Colombia y varios cambios también en Colombia.
2: Bueno.
1: Cualquier cosa, hay que ver quién sale. No,
3: claro. Exactamente. Ayer en la Taluti, usted se queja, ayer en la Taluti había dos Robinson y puso Robinson 1 y Robinson 2. Y era Robinson.
1: Y va a cambiar el arquero, Se viene Montero, el arquero de Vélez.
2: Sí, señor. El arquero de Vélez que seguirá en Vélez, pregunto.
1: O se va a Boca con el Vasco Arruabarrena, ya que Zarrateo no informa, lo digo yo.
3: Ya dije lo de Arruabarrena, viejo.
2: No, pero don Álvaro.
1: ¿Qué radio el arquero no?
2: Porque Boca busca arquero, Zarratea.
3: ¿Están tan seguros de todo eso?
2: ¿Que Boca busca arquero? Sí. Sin duda.
1: Sí.
3: ¿Y Marquesín?
1: No, pues se rompió el ligamento.
2: Está medio en bola.
3: Perdón. ¿Vuelve Marquesín? ¿Está Bray?
2: ¿Pero cuándo vuelve Marquesín? Falta un rato largo para que
1: vuelva. ¿Vuelve el año que viene?
3: ¿Y está Bray?
2: ¿Y atrás de Bray? Javi García.
3: ¿Y ataja Bray? ¿Y está el amigo de Riquelme?
0: Bueno, James está.
1: Sí, sí. James está. John Arias, la figura del primer tiempo también. Ahí están los cambios. Se fue el Tarami, se va un gran jugador de Jordania.
2: Y viene Abu el 7. ¿Sí? Otro cambio más en Jordania. Ingresa
0: se fue el 13.
2: Sí.
0: El 13.
2: Al Mardi es el 13, se fue el 11, Facuri.
1: No, claro, se fue Facuri, el 13 es el que ingresa.
2: Al Mardi, el número 13.
0: Al Mardi,
2: ingresó también el 2, lo dijimos, Abu Hashim. Y se fue el número 20, Mohamed Abu Tajá, el del latigazo de zurda.
1: Exactamente.
2: En Colombia, obviamente, viene Álvaro Montero a la cancha, se va Camilo Vargas y otros tantos cambios más que se vienen ahora.
1: Sí, Richard Ríos debería entrar por Puerta o por Lerma, ¿no?
2: Sí, señor.
1: Por uno de los dos, 5.
2: en Colombia, ingresa el número 18, Willardita, y se va un tanto sentido, lo había marcado Eladio en el primer tiempo, Davidson Sánchez con la 23, se va Lucho Díaz, un poco pierde sentido ya el partido, en su lugar ingresa Hamilton Campas, y hay un par de cambios más en Colombia.
1: Sí, pero lindo partido para Hamilton Campas, para mostrarse, ¿no?, al jugador que conocemos muy bien. Y se viene Hernández también, el delantero colombiano.
2: Sí, señor. Mientras tanto, para los hinchas de River que sintonizan Nacional, ni Kevin Castaño ni Juanfer Quintero ingresan en Colombia.
0: Bueno,
1: algunos hinchas de River no lo querían ver en River. A Kevin no lo van a querer ver hoy, lo mismo, ¿no?
2: No, pero tal vez es importante que haga buenos partidos con la selección para que River no pierda tanto dinero del que invirtió.
0: Le está dando plata. Se viene el segundo tiempo después de 18 minutos de entretiempo.
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0: Y lo comenta Agustín Domper, participa activamente Seba Alianza en la central informativa. Sergio Zarratea nos pone en el aire. Ezequiel Sánchez, la voz comercial de Juan y Gijón. Además, tenemos a María Suárez Araujo en la producción y el Chelo Díaz en control central. La gente que trabaja en planta transmisora y en todo el país, Radio Nacional. Le mando un saludo grande a Jorge Añasgo en Jujuy, a Jorge Zapag, a tanta gente que está escuchándonos allí en la querida tierra jujeña. No anduvo bien ayer el Lobo, perdió con Atlanta. 3-0 está para bien esa ratea.
3: Ah, ¿qué se le va a hacer?
0: Y bueno, hermosa mañana, tal vez, hermosa. ¿Verdad? Vendrá ya la reanudación de este segundo tiempo. Veremos qué pasa con este encuentro que está ganando el equipo colombiano.

0: Colombia, Richard Ríos por Puerta, Willy Ardita por Davinson Sánchez, Campás por Lucho Díaz, Juan Camilo Hernández por Suárez, el otro delantero que tenía Colombia, Montero, el arquero, entró por Vargas, y Arias, el de Independiente, por Muñoz.
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2: Se viene con la pelota ahora el conjunto de Jordania, a ver qué pasa con este ataque. Está sacándola del fondo Colombia, le queda James. James entregándola, a ver qué pica, buscar la pelota. El futbolista Hernández cierra bien la última línea, ganándola Salem. Salem entregándola para el arquero, a sacar la pelota ya. ¿Hubo cambios de arquero también en Jordania o no?
0: No lo tengo
3: no,
0: yo.
3: No, me parece que no la dio.
2: ¿No? Bueno, sigue entonces Abulaila. No, hay tantos cambios que a veces uno ya no sabe si...
0: Te mareas.
2: Imposible. Sí, te mareas, sí. Está ganándola por el medio, viene Jordania, señores. Son los primeros momentos del segundo tiempo, dos minutos de juego. Atención, se queda con la pelota. Bueno, vamos al cambio. Entonces entró
3: el... Almardi, el arquero suplente.
2: El número 13, Almardi.
0: Y se fue Abulala, o Abulaila, o sí, Abulaila, o Marcelo.
3: Cambia también el arquero. Bueno, esto está claro que es para probarle y darle minutos a los arqueros. Fue el último igual cambio de Jordania, porque no lo iba a hacer al arquero. Hizo cinco de campo y después metió al arquero.
0: La verdad que la transmisión no lo encontró de entrada ese cambio.
2: ¿Cómo era el arquero?
3: Almardi, el 13.
2: Almardi.
3: Con R, Almardi.
2: Almardi, perfecto.
0: Mahmoud Almardi.
2: Perfecto, señores.
3: Nosotros ya lo había dado todo Seba, lo que pasa es que se agregó el del arquero.
2: 3 minutos de juego del segundo tiempo, 1-0 Colombia.
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2: Ahí está buscando la pelota el conjunto jordano. Todos los cambios, yo creo que los cambios se hacen por una cuestión de mover el equipo y para evitar lesiones también, ¿eh?
3: Totalmente, Ladio. Y claramente con tantos cambios, 6 por equipo, cambian más de medio equipo. Es otro partido.
2: Sí,
3: estamos
2: sí,
3: viviendo a partir de este segundo tiempo, si bien ya Colombia le está ganando 1-0 a Jordania con ese gol de John Arias. Cambian totalmente los dos equipos y es otro partido el que estamos comenzando aquí.
2: Ahí viene Colombia, atención, pica Arias, mandó el centro, dame gol, la sacaron en la línea, se salvó Jordania, señores, ganó John Arias, el final del campo de juego, mandó el centro, no la pudo empujar Campás, se perdió el segundo gol Colombia, a los 4 minutos de la etapa final.
3: Y en este nuevo partido que estamos observando y disputando, gran pase de James, el capitán, el zurdo de Colombia, que ahora va por derecha, donde claramente puede lastimar más, para habilitarlo a Arias, al lateral del Nacho Independiente. Creo que estaba apenas adelantado.
0: Un paso largo, Agus.
2: No, un metro y pico estaba adelantado.
3: Y desbordó y tiró un buen centro, casi marca el segundo Colombia.
2: Recordamos los finales de la Primera Nacional, pero antes se viene para el empate el equipo jordano. Vino el centro, el arquero Montero la descolgó allá arriba en casi 5 de la parte final.
4: Ganó Morón 1-0 ante Almirante Brown en el Clásico. San Telmo 0-0 con Deportivo Madryn. 1-1 el Boys y Racing de Córdoba. Temperley le ganó 1-0 a Chacarita. Ferro le ganó 2-1 a Forever. 1-1 Agropecuario Patronato. 1-0 Güemes ante Maipú. 2-1 Godoy Cruz ante Mitre. 0-0 Colón y Ciudad Bolívar. 0-0 San Martín de Tucumán y Quilmes.
2: Bien, amigos, recordamos las tablas de posiciones en la zona A. ¿Quién está primero? ¿Morón?
4: Morón, 31 puntos. Ferrito, segundo con 28.
2: Muy bien. ¿Y en la zona B?
4: Atlanta, líder con 30. Gimnasia de Jujuy, 27.
2: Ahí se viene a buscar la pelota. Olguán quedó...
3: Con una falta ofensiva.
2: Sí. Ahí está, buscaba Almardi, el número 13. Allí estaba luchando.
0: Una faltita, James Rodríguez.
3: Sí. La verdad que no pareció falta.
0: De esas que le cobran a los buenos, ¿no?
3: Sí.
0: Esos favores que le hacen a los talentosos como James.
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3: Ahí se viene Colombia en este nuevo partido que comienza el segundo tiempo. Está mejor el equipo cafetero, justificando la victoria 1-0 parcial con aquel gol de John Arias.
2: Muy bien, señores. 6 minutos de juego en la parte final.
4: Bueno, mal que en el Mundial hay 5 cambios nomás, ¿no?
2: Está ganando Colombia por un tanto contra 0. Y me parece que van a venir más cambios. Más cambios en cualquier momento.

0: Saludo para Juli Nataluti.
1: Va a jugar Asprilla. Atención, dame gol. Viene Hernández para el segundo. Dame gol. Tiro. Tapó el arquero. Tapó el arquero. Ataíf se quedó con la pelota. El arquero abajo. Notable el arquero. Muy bien. Estaba el segundo gol colombiano. Se escapó allí Hernández. Casi marca el segundo.
2: Estaba mejor el cafetero. Lo marcamos en este segundo tiempo. Y recién mano a mano se fue Hernández, que reemplazó a Luis Suárez. Definió bien, parecido al gol de John Arias, pero en esta estaba muy bien. Altahual, arquero que acaba de ingresar, le tapó el segundo.
0: Nair Atellá, el arquero
2: Atellá.
0: De Jordania, que le sacó el mano a mano, como decía Gus Domper, al hombre colombiano que definió bien. No la pudo esquinar del todo, ¿no?
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1: Se viene Campas por izquierda, mandó el centro. Entra el futbolista del Betis de España, que juega para Colombia, me refiero al Cucho Hernández. No la pudo tocar y casi busca el segundo. Colombia, que está mucho más rápido con este esquema ahora en la parte final, pero gana 1-0 nada más.
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1: No la pudo controlar Campas. Viene con la pelota por el medio, ganándola para Jordania. La recupera James Rodríguez. Miró el arco, le va a pegar, le pegó. La tiró arriba del travesaño, no pasa nada. En casi 9 minutos de juego, segundo tiempo, 1-0 Colombia.
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4: ¿Usted quería información de Argentina?
1: Sí.
4: Habría
3: potencial
4: 3 jugadores que son los que está evaluando Scaloni por cuestiones físicas.
1: Bien.
4: ¿Quieren los nombres?
2: Ya lo dijimos.
1: Ya me los cuenta.
4: Los 3.
1: Ya me los cuentas.
4: 20.
1: Sacó Lucumí. La recupera Jordania en el medio. Cobra falta. El árbitro cobró mano del número 15. Sade. Tiro libre para el conjunto de Colombia, que gana 1-0 en la parte final. Estamos con Agustín Domper, con Seba Alianza, con Sergio Zarratea, con Juan y Gijón. Todo pasa en Radio Nacional en la semana previa a la Copa del Mundo. El domingo que viene estamos Meta Fútbol y fútbol nomás.
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1: Saca la pelota al fondo, se equivocó, la gana Colombia, viene Lerma, la jugó a la derecha para James para Lerma, la dejó pasar para Arias, dame gol, viene el centro atrás, dame gol, cabeció y vino el gol y llegó el gol. ¡Gol! Colombiano, ¡gol! Cafetero, ¡gol! Arias, otra vez Colombia 2 Jordania 0. A los 9 minutos, John Arias de cabeza, gran jugada por derecha, gana Colombia.
2: Jugadón de Colombia, Arias a otro Arias por derecha, James, que hace la pausa. Vaya la pausa que metió el número 10, el capitán y goleador de Colombia. Lo espera después de una buena presión alta de Lerma. Lo espera al lateral derecho que acaba de ingresar, al lateral independiente Arias, para que con un centro preciso lo encuentre al otro Arias, a John, para que con un cabezazo impacte derechito al arco Jordano. Gana Colombia, que está mejor en este segundo tiempo. Lo gana 2-0.
0: 37 partidos cumple hoy Arias. Tenía 4 goles hasta recibir la invitación de Lorenzo para jugar frente a Jordania, el segundo del hombre del Verdado de Palmeiras.
1: Se viene otra vez Arias por el medio. Está para golear ahora Colombia. Se le llenó el cuerpo de preguntas a los jordanos. Se viene por izquierda. Campas, dame gol, tiró. Y la pelota pasó al lado del poste izquierdo. Está desorientado, está apretadito como zunga de burro el equipo jordano.
2: Ojalá que llueva café en San Diego. Está cantando la gente de Colombia. El cafetero le está llegando por todos lados. en estos ya 11 minutos del segundo tiempo lo gana 2-0 y se puede venir la goleada.
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1: Se queda con la pelota el arquero Jordano allá arriba, señores. 2-0 gana Colombia.
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1: Ahí está, buscándola otra vez. John Arias, la figura lejos del partido, autor de los dos goles, pero además está jugando muy bien. El otro es James Rodríguez, que participó en los dos goles de Colombia. James, que juega, la tiene poco, se muestra poco, pero siempre cuando aparece,
2: determinante,
1: marca diferencia, sin ninguna duda.
2: Y también el error de Jordania fue dejarlo jugar por momentos al número 10, que cuando tuvo espacio se habilitó para los goles a sus compañeros.
1: 12 minutos de juego, señores. ¿Argentina le puede ganar fácil a Jordania?
2: Creo que sí, pero tienen que tomar nota de lo que hizo hoy Colombia, ¿no? De no salir a ver qué pasa, ¿no? Como hizo Colombia los primeros 40 minutos.
1: Estar atento.
2: Claro, ¿no? Y a no regalar espacio, porque Jordania los aprovecha.
1: Ojo que también hizo muchos cambios Jordania, que no los va a hacer en una Copa del Mundo.
2: Totalmente,
1: ¿no?
2: Y este segundo tiempo no es el titular de Jordania, por eso en casi 15 minutos es muy superior Colombia. En el primer tiempo fue muy parejo el partido.
1: A favor de Argentina, que puede llegar recontra eliminado Colombia. Digo Jordania.
2: Jordania.
1: Bueno, empezamos con los nombres que están en duda en Argentina. Ya se fue Valerdi. Y sí, hay señor. Tres en duda.
4: Según reportan desde los Estados Unidos, son
1: el
4: tres.
1: El número uno.
2: A ver, son dos laterales derechos y un volante centro. Sí. Ah, mira usted.
4: Molina, Montiel. Bien. Y Paredes.
1: Perfecto, lo que hemos hablado tres, nosotros en la claro, previa.
4: De esos tres, dicen desde Estados Unidos, que habría uno que Scaloni considera que está complicado para seguir en el Mundial.
1: ¿Quién será? ¿Será Molina? ¿Será Montiel? ¿Será Paredes? Bueno, señores, si vamos con la última lesión, la de Paredes es la más reciente. Pero,
2: sí, pero si lo vemos de
1: pero
2: ese
1: Montiel
2: lado,
1: viene con muchos problemas.
4: Por suerte, Messi cada día está mejor.
2: Sí, y sabes que es interesante lo que planteas, Eladio, porque también si es por tiempos de lesión, es raro que todavía lo tenga el alta Montiel.
1: Sí,
2: es
1: no.
2: Que te digo, es raro que no esté a la par hoy, Montiel.
1: Hoy debería estar a la par.
2: Bueno, por eso, y hoy la información es que todavía está en duda.
1: Aquí está buscándola por izquierda, se viene, atención, el número 9, All One, cayó, falta, fuera del área, por derecha, falta. Hablando de Montiel, Seba. ¿Qué tenés vos de Montiel? ¿Qué es lo que le pasó exactamente en River?
0: Montiel tuvo un desgarro en el partido frente a Central, en el entretiempo fue reemplazado. Llamó la atención y mucho que frente a Belgrano en aquella final vaya al banco. Y más llamó la atención que Busto, que jugó como titular en su lugar, no lo hizo bien y Montiel no ingresó. De hecho, no estaba para ingresar. Eso se desprende de esa situación que se dio en Córdoba. Después de esto, el Chacho no contó con él aquel día, se fue con la selección. Su nivel y su lesión me parece que lo tienen ahí tecleando para ir al Mundial.
1: El centro para el equipo Jordano, la sacó la defensa, el remate, ya está, puede ser, le pegó al arco de media vuelta, Orguán la tiró afuera, el 17, Salem en definitiva, Colombia 2, Jordania 0.
2: Otra más que Jordania avisa desde afuera del área, como la del primer tiempo que reventó el caño en aquel momento del arquero Vargas de Tajá. En esta fue el 17, Salem, el central que tiene el stopper por izquierda. La pelota se fue ancha, pero interesante el remate.
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2: Bueno, y mientras Seba termina de repasar los cambios, también hay que decir, en cuanto a lo de Montiel, que pasaron exactamente 21 días, que ya debería estar recuperado, y que Seba no me va a dejar mentir. Hubo un run el día de la lista que decía que Montiel estaba más afuera que adentro. Después claro, apareció en la lista, pero quizás apareció con esta salvedad de que si no llegaba, ya Scaloni le avisaba que no iba.
1: Bueno, veremos qué pasa entonces con Montiel, con Molina y con Paredes. A ver si hay más bajas en la selección argentina. Está ganando Colombia 2-0. Recordamos que ya no está Valerdi en la lista, que se lesionó, que se desgarró. Sacó la pelota, gana Colombia 2-0. Parte final, 16 minutos de juego.
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1: Hernández por el medio, zigzagueó, serpenteó, finalmente la perdió en la media luna. En el ataque colombiano le queda la pelota allí a Sánchez, juega atrás, la tiene ahora Montero, el arquero de Vélez, que juega para Colombia.
2: Y es lo que vos marcabas en la previa, Eladio, tiene gol Colombia. Fíjate que marcó dos John Arias y Hernández, que recién entró hace 15 minutos, ya tuvo dos aproximaciones claras. A eso hay que sumarle a Luis Díaz y a Luis Suárez.
1: Se viene Campas por izquierda, por el medio entra Hernández, remate al arco, tuvo que volver el arquero Altellá para quedarse con la pelota, va a devolver 2-0 Colombia.
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1: Sale del fondo el equipo jordano que pierde 2-0. Hay más informaciones con Sergio Zarratea.
4: La gente se sigue comunicando en el 11-3-870-7485. Y aquí están sus amigos, querido Eladio. Saludos al equipo en el Día del Periodista Deportivo. Abrazo para el estimado Eladio. Buena transmisión. Fito y Bianca, Fito viene, Frati.
1: Viene Almardi, Almardi mandó el centro, sacó la defensa de Colombia. Gran saludo a Fito entonces, a Fito y a Bianca escuchándonos allí cerca de la Feliz. Está feo el tiempo, me decían. Aquí sacó la pelota del fondo, falta, cobró, tiro libre, falta de Ríos, el ex futbolista del Palmeiras, el actual futbolista del Benfica de Portugal.
2: Que no entró bien Ríos, más allá de que
0: tocó
2: Colombia
0: todavía.
2: No, y aparte llegó tarde, recibió una falta innecesaria. Está mejor Puerta, me parece, pensando en el equipo que va a plantar para el debut. Como dijimos, Colombia debuta frente a Uzbekistán en la Copa del Mundo. Me parece que Puerta se le termina metiendo junto a Lerma en el doble 5 a Colombia.
1: Y
0: Aldabut por Haddad, Hamus por Al Rabadeb y Rosán por Al-Arab, los cambios en Jordania.
1: Remate al arco, se quedó con la pelota Montero, señores. 18 minutos de juego de la parte final. Estamos 2-0 Colombia.
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0: Relator, cambios en Colombia, ahora sí es un poco más sencillo porque no son tantos. Viene con la 20 Juan Fernando Quintero, sale quien juega de él como titular en Colombia, el número 10 James Rodríguez, y le deja la cinta a quien supo ser capitán de River durante el arranque del año. También se viene Carrascal, Jorge Carrascal, el de Flamengo en la selección Colombia, deja su lugar en la cancha la figura Arias. Y hay un cambio más en Colombia que ya te lo confirmo.
2: Gran jugador como Juanfer, y una de mis debilidades es Jorgito Carrascal. Qué lindo verlo a Carrasca nuevamente después de haberlo visto en el fútbol argentino.
0: Su debilidad prescindible ya en Flamengo después de
2: sí,
0: una...
2: Es un tema extrafutbolístico.
0: Sí, como casi siempre con Carrasca.
2: En River pasó lo mismo, ¿no?
1: Bueno, ahora sí, entonces, también entra Portilla.
2: El de Talleres, ¿no?
1: El de, claro, no, ahora Portilla juega en el...
2: Ya no está en Talleres.
1: No, ya no está en Paranaense.
2: Exactamente.
1: Y se fue, en este caso, para que se viene por izquierda Campas. Campas se viene para Colombia. Se fue Lerma, el 14, ¿no?
0: Jefferson Lerma.
1: Lerma, el 16, digo, el 16. El 16. Le queda la pelota aquí a Carrascal. Carrascal con su desparpajo. Así está entregándola al medio. Aparece en escena el equipo colombiano. Entró también, está Portilla, el número 15, Portilla. Va la pelota para Juanfer. Juanfer al medio, toca a los colombianos, va para Ríos. Ríos entregándola para Juanfer. Juanfer en posición de 8. Juega atrás en la salida. Va la pelota bien atrás para que venga ya con la pelota Willer Dita. Dita la recibe, allí está Dita. Dita entrega para Ríos, Ríos en el medio, casi le comete falta el futbolista jordano. Abre la cancha para Juanfer. Juanfer levanta la cabeza, la empieza a tener Colombia. Mejor que la tenga Colombia, que es más fácil de visualizarlos.
4: Ah, bueno.
1: Entrega la pelota para que salga. Viene haciendo correr Dita. Dita va al medio, recibe allí, la va a perder, la perdía, la recuperaba Portilla, la perdía y le queda otra vez a Dita. Sale Colombia, gana 2-0, parte final, van 21.
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1: Se viene Mojica, Mojica la perdió, Mojica flojito, flojo, sí. flojito. Flojito, se viene ahora el equipo Jordano, tenemos 21 minutos de juego, rechaza, viene, Dita la tira afuera, lateral, ya se va a venir la pausa de rehidratación, 2-0 Colombia.
0: Eladio, hablabas de Mojica, jugador hoy del Mallorca que descendió con De Michelis como técnico, declarado prescindible por el equipo español. Una ficha económica para algún equipo que lo quiera tentar más allá de este rendimiento de hoy. Es un buen lateral zurdo.
1: Bueno, vendrá la Argentina, no creo. El fútbol brasileño, a lo mejor. Dependerá del mundial que haga, ¿no?
0: Sí, señor.
1: Aquí está ganando la Portilla. Portilla la pisa, la cambia, la entrega allí para Ríos. Ríos atrás en la salida para Lucumí. Lucumí a la izquierda para Mojica. Mojica lentamente abre la cancha. Viene ganando, va la pelota para Campaz. Lo tiene cerca Carrascal. Juega atrás para Mojica. La tiene Colombia. Gana 2-0. Parte final, mi amigo. 22 minutos de juego.
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1: Es lateral para el conjunto colombiano, señores. Se para el partido en este momento. No, no se para nada. ¿O sí? Ah, me parecía que el amigo mexicano me iba a dar la razón. Se para a la media porción del segundo tiempo. Se para el partido. Está ganando Colombia 2-0.
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4: Eladio, tengo para informarle que Juan Román Riquelme habría aceptado las condiciones que le puso en el armado del plantel el Vasco Arruebarrena y en este momento dio el ok para que empiecen el tema económico a charlarse. Habría diferencias entre lo que pretende el Vasco Arruebarrena y lo que ofrece la gente de Boca, diferencias que seguramente llegarán a un entendimiento. Hay alguna cuestión de letra chica del contrato que le pasó Boca que no está de acuerdo a Arruebarrena y que se va a charlar, pero se cree que en los próximos días se hará oficial y el Vasco, una vez solucionado estos pequeños inconvenientes, sea presentado como el nuevo técnico de Boca Juniors para la próxima temporada.
3: Avisé por las altas temperaturas, Eladio, algunos le suben la presión en la tribuna, tiene que intervenir la chau, seguridad, bueno, y los
4: algunos
3: médicos
4: se hinchan
3: también.
2: Bueno, ahí vuelven los...
1: Muchos globos de Colombia.
2: Vuelven los jugadores y mete un cambio más.
0: Sí, señor. Querido Domper, se fue el 17, Salem Obaid. Ingresó el número 4 en Jordania, Usam Abu Dhabi.
2: Qué nochecita, Seba, inolvidable, para el recuerdo.
0: Yo le quiero mandar de nuevo saludos a Juli, que tenga una gran semana, amiga.
1: Aquí está, ganando la pelota. Se viene el conjunto colombiano que busca el tercero. La recibió allí Ríos. Ríos se la entregó para Mojica. Mojica en campo contrario. Ya tenemos exactamente 25 minutos de juego. Atención que contesta ahora Jordania, que pierde el partido. Hubo muchas modificaciones. Se fue desnaturalizando. Lo gana bien Colombia. Me parece que está más cerca del tercero que el descuento.
2: Sí, totalmente. Eladio, gran segundo tiempo de Colombia. Mucho mejor que el primero y también el recambio colombiano, la jerarquía que tiene es muy superior a la del equipo asiático.
1: Sin ninguna duda, allí estaba buscando la pelota Sadé la entrega al costado izquierdo, está saliendo allí el número 3, Nasib la juega al medio, la tiene allí Jamús va a buscarlo a Nasib la juega atrás, la tiene Jordania, señores, la entrega más atrás para el arquero, va a sacar la pelota el arquero, le va a pegar fuerte, le pega fuerte a Atiyá, la tiró al otro campo, cabeció Mujica, le queda y se viene por el medio, la tiró larga, se la llevó prácticamente por delante el futbolista. En este caso el número 25,
0: Aldao.
1: La pelota se le quedó allí a Montero. 25 minutos de la parte final, 2-0 Colombia.
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1: Va saliendo con la pelota del fondo, entregándola el número 18, buscando la pelota Dita. Dita entregándola para el jugador Lucumí, Lucumí para Dita. Lentamente sale Colombia, que gana 2-0. ¿Qué es lo más importante a esta altura de la noche, Sergio, que tiene que saber el oyente de Nacional?
4: Que hoy en la Primera Nacional ganó Morón el Clásico 1-0, gol de Juan Manuel Olivares a los 2 minutos, un golazo, y que es líder de la zona A. Todavía falta mucho, se está por terminar la primera ronda, pero por ahora la final es Atlanta y Deportivo Morón.
1: El año pasado hizo muy buena campaña también Morón, ¿puede ser?
4: Sí, levantó en la segunda parte del año.
1: ¿No la alcanzó?
4: No.
1: ¿Y Atlanta hizo buena campaña el año pasado?
4: Arrancó bien y se cayó.
1: Se cayó después.
4: En la segunda ronda.
1: En la segunda ronda. Sí. ¿Estamos en la primera todavía acá?
4: Sí, quedan un par de fechas para terminar la primera ronda. Hay una fecha pendiente. Después
1: ¿Se para ahí?
4: Hay una de parate y luego...
1: ¿Cuándo es la fecha exactamente?
4: El 27.
1: ¿De este mes?
4: Sí.
1: Perfecto. Y se reanuda en julio. Bien, amigos.
4: La semana de Domper no labura.
1: Se viene con la pelota, sacando de media vuelta, tirándola hacia el medio, tratando de ganarla. Le quedó allí a Lucumí, la tiene Colombia en el medio del terreno. Está ganando 2-0 Colombia, se va el partido, mi amigo. Mañana estamos con Pasión Nacional a la 1 de la tarde y a las 7 de la tarde con Nicolás Álvarez primero.
2: Qué programa mañana el de Nicolás Álvarez, contando todo lo de Marruecos de hoy, que fue un partidazo.
1: Bien, amigos.
4: ¿Va a estar solo?
1: Que Marruecos, hoy ¿cómo salió Marruecos? Empató 1-1.
2: Empató 1-1 con Noruega.
1: Con Noruega.
2: Sí, creo que hay un jugador que le pareció muy interesante de Noruega, y después vamos a estar en el segundo tiempo, el clásico de las 19.
1: El clásico de las 7 de la tarde. Mañana a las 7 de la tarde vamos a estar hablando.
2: Donde se cocina la información, porque Argentina entrena esa hora, Eladio.
1: Se entrena
2: usted esa tiene hora. La primicia. El otro día habló Scaloni en su programa.
1: Claro, exactamente. El viernes habló Scaloni. Veremos qué pasa mañana. Aguardaremos. Mañana puede llegar a hablar de nuevo.
2: Claro.
1: Porque juega pasado.
2: El martes frente a Islandia.
4: La mayoría de las conferencias de prensa de Scaloni a partir de ahora van a ser cerca del horario del segundo tiempo.
1: Y sí.
2: Y Eladio le mandó un mensaje. ¿Qué te
1: claro, pensás? Papá. Éramos tan pobres, no tenemos nada a esa hora, así que viene bárbaro. Viene ganando la pelota y cometen infracción contra Carrascal, señores. Ya tenemos 28 minutos de juego en la parte final.
2: Estamos llegando a los 30, Eladio. El partido se cayó porque claramente Colombia ahora tiene la pelota, la posesión con Carrascal, con Juanfer, dos viejos conocidos del fútbol argentino. Y Jordania espera, pero ya no tiene la astucia para salir de contra.
1: Para vos, los candidatos, te pregunto, los candidatos de la Copa del Mundo, y después te pregunto los favoritos, que no es lo mismo. No es lo mismo candidato que favorito. Aquí saca de media vuelta muy mal el defensor de Jordania. Le queda allí a Colombia, que está cerca del tercero. Toca Portilla, Portilla recibe, levanta la cabeza. Viene el ex Talleres, la tiró en el medio para Juanfer. Juanfer lo ponía a correr a Hernández. Corta el futbolista que se cruzaba allí, Abu Yassim. Va recuperándola Ríos, Ríos por el medio, la recibe Hernández, el Cucho. ¿Cucho es que le dice a Hernández? Sí, le dije bien, remate, viene el centro. ¡Uy! Se lo sacó un compañero a Ríos.
2: Campás. El de central, otro viejo conocido del fútbol argentino, gran centro de Juanfer, ¿eh? Pero entre ellos se chocaron
1: sí.
2: Y anularon el tercer gol de Colombia.
0: Juanfer hizo una jugada que en River la hace muy seguido y... tal vez ya le tengan tomado el tiempo. Bueno,
2: como la que le empate a San Lorenzo.
0: No lo tiene, exactamente. Aún.
2: Y fíjate que estaban los dos habilitados. Gran pase de Juanfer, como sí. Marca muy bien Seba. Y después se chocaron en el tercero de Colombia.
1: Se la sacó...
2: No te veo, le dice Richard.
1: Claro, se la sacó Ríos, se la sacó a Campás. Es más, casi lo lesiona.
2: Levantó la pierna.
1: Claro, la pierna casi le pega en la cabeza a Campás. Bueno, otro cambio en Colombia. Y se va... Mojica, ¿no?
0: Sí, señor. Ingresó Jerry Mina en Colombia. Dejó la cancha Lucumi. Y también, como decía usted, relator, se va Mojica, el equipo colombiano. El que ingresa en su lugar es el número 26, Andrés Gómez.
2: Bueno, ahí están los dos defensores que cambia Lorenzo, claramente para darle minutos también a estos dos jugadores, pensando en el debut, como contamos, frente a Uzbekistán en la próxima Copa del Mundo del Grupo K. Colombia-Congo. Portugal, hablando de favoritos, como decía Eladio, de candidatos, el Portugal, la Portugal de Cristiano. Y Uzbekistán, los cuatro integrantes del grupo K.
1: Bueno, Jerry Mina, actual futbolista del Cagliari de Italia. Y Andrés Gómez, es futbolista del Vasco da Gama de Brasil. Tenemos media hora de juego de la parte final, Colombia 2, Jordania 0.
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4: La dio. El Cruzeiro de Brasil, además de llevarse a Gaby Rojas de Racing, quiere a Santiago Sosa desde la academia. Dicen que solo se va por la cláusula, que es de 12 millones.
1: Bueno, va a vender todo, Milito. Puso un cartelito, puso en oferta. Pero llegó para dar un salto de calidad. Este, deben estar contentos los hinchas de Racing, ¿no? Con la labor de el exfutbolista Diego Milito, actual presidente de Racing. Viene Carrascal, Carrascal por el medio. Corta la defensa. Creo que hizo bien Costa que lo echaran, porque si le desmantelan el plantel ya se hubiese ido ahora Costa.
5: Claro, es que yo creo que las dos decisiones van de la mano, ¿no? Sabían que si se quedaba Costa le iban a tener que bancar a este plantel, mantenerle y traerle jugadores. Algo que no iba a suceder.
1: Sin ninguna duda. Bueno, otro cambio más.
0: Paran, ¿eh? No van a parar en toda la tarde.
5: Es el último. Tenga fe, don querido Alianza.
4: ¿Seguro?
0: Se va Nasib en Jordania e ingresa... ¿Qué número será que ingresa? ¿No?
1: El 16, ayúdame. Entra uno.
5: Ayúdame. El 24 a Zayé, sí. Y se va el 9 por Olguán también, ¿eh?
1: Yo tengo todos tachados acá.
0: Yo ya no sé qué hacer.
5: Ingresa el 16.
0: Tengo uno que ya entró, se fue el 3. Salió y entró de nuevo en esta...
5: Exactamente. Sí,
4: me pasó ayer.
0: Es Nasib, ¿no?
5: Así va afuera, como el delantero de River.
0: El 16 a Guadalajara.
1: Bueno, vamos a ver qué hacemos. Aquí está ganando la pelota.
4: El 16 Usam. Se la pasa al 8, el 8 se la pasa al 4 y listo.
0: De rojo,
4: ¿no?
0: Al de rojo.
1: Abu Dhabhab, el número 4, la tiró. ¿Quién? Afuera. El número 4, Abu Dhabhab. Le dicen cachito en la casa. Está saliendo con la pelota por el medio. Colombia gana 2-0. Nos acercamos ya a los 33 minutos del segundo tiempo, mi amigo. 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Empieza el jueves con México-Sudáfrica. Se viene para el descuento Jordania. Vamos a ver qué pasa con este ataque. A ver si viene el centro. Todavía no. Entretienen mucho. No mandan el centro. Ahí la venía a llevar.
0: Busca y no encuentra Jordania, ¿no?
1: Sí, viene para buscar la pelota Mohamed Abus Raik. La tiene el número 4. Estaba buscando Abu Dhabhab. Abu Dhabhab entregó la punta brecha. Viene Jordania, que está en este momento perdiendo 2-0. Va la pelota larga, cierra la línea, saca de media vuelta. Viene Andrés Gómez. La tira por un costado. Es el número 18, no es Gómez, sino es de Colombia, es Dita.
0: Dita, el central, sí.
1: Exactamente, bueno. Dita, que fue cerrando el costado izquierdo. Viene otra vez Jordania tratando de encontrar el descuento para poner un poco más de dramatismo al partido. Vamos a ver si le puede pegar al arco. Va, amagó, le pegó, rebotó la pelota en Jerry Mina, en la espalda de Jerry Mina.
0: Y ahora
1: viene el tercero de Colombia. Juanfer la dejó redondita por el medio. Se viene Ríos. Ríos la jugó a la izquierda para Cacho Hernández. Le pegó al arco. 3 metros arriba del travesaño. Y cuando restan 11 minutos, Colombia continúa ganando 2-0.
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5: Tuvo espacio Colombia para meter el tercero. Buena conexión entre Carrascal y Juanfer. Después no tuvo claridad el número 19 Hernández.
1: Carrascal se viene para el tercero, lo estaba buscando allí a Hernández. Cierra la última línea de Jordania, quedan 10 minutos para el final.
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1: Y ahí van los diablos rojos jordanos, señores, los valientes, los caballeros, llevándose la pelota de un lado al otro, tratando de inquietar al arquero Montero. 10 minutos finales, gana Colombia 2-0. A ver qué pasa con esta jugada, a ver si puede rematar. Viene por derecha, levanta la cabeza, va a jugarla, la tiene Jordania, va por derecha, la pelota muy larga, saque de arco para Montero. 2-0 Colombia en la parte final. Le pregunto, Zarratea,
4: sí.
1: Mañana, ¿qué partidos amistosos hay del orden internacional?
4: Mañana lunes.
1: Claro, y también el martes. Es bueno saberlo.
4: Nota. Mañana 15:45, Países Bajos, Uzbekistán.
3: No me lo pierdo.
1: El rival de Colombia juega mañana.
4: 16:10, Francia, Irlanda del Norte.
1: Ajá, Irlanda del Norte, perfecto. Argentina juega con Islandia.
4: Ajá.
1: Y esto es Irlanda.
4: Irlanda del Norte.
1: Perfecto.
4: Que no es Irlanda el de los Enanitos Verdes. Y 11 de la noche, el de los Duendes. 11 de la noche, el que festeja San Patricio con Gijón. Bien. 11 de la noche, este partido es lindo, ¿eh? Perú-España.
1: Perú-España.
5: Bueno, pero ya que estamos saliendo, mañana juegan varios candidatos sus favoritos. No hablamos de España, de Países Bajos y de Francia.
0: Ahí respondió la pregunta, don.
5: Claro, ahí respondí. Mañana es un día de candidatos y favoritos para mí.
4: Y el martes, 12 del mediodía, anote este, Congo-Chile, 3 de la tarde...
5: Perdón, Congo en el grupo de Colombia, Chile afuera del Mundial.
4: 3 de la tarde, Azerbaiyán-San Marino. ¿Quién autorizó este partido? 8 de la noche, Arabia Saudita-Senegal. 22 horas, Argentina-Islandia.
5: Creo que relatás Congo, Zarratea, me está llegando una información.
4: Bueno.
0: Yo hago el vestuario de Uzbekistán, me dijeron.
4: Uzbekistán-San Marino. Y 10 de la noche del martes, Irak-Venezuela.
1: Bueno, ¿cómo salió Paraguay con Nicaragua?
4: ¿Cuándo jugaron?
1: ¿No jugaron ayer Paraguay?
5: El otro día ganó 4-0 el viernes, claro, ganó Paraguay.
4: Muy atrás.
5: Pero qué bien que
4: muy
5: está el radio. Qué afinado que está el radio, porque para mí, Paraguay, la sorpresa del Mundial.
1: Ah, mirá vos. Bueno, para vos, Seba, cuando viene el tiro libre para Jordania, descuelga allá arriba, Montero, quedan 8 minutos para el final. Para vos, los favoritos. Y los candidatos.
0: Bien, me cuesta diferenciar uno de otro.
1: Claro, mirá, es fácil.
0: A ver.
1: Candidatos es Argentina, España, Francia.
5: Claro.
1: Favorito a ganar la Copa del Mundo. Sí, bueno, sí, favorito a lo mejor es Francia. Puede ser que sea el mismo, pero no.
0: Francia, España, me parece, son los favoritos.
1: Bien,
0: si se quiere.
1: Bien. Y los candidatos los de siempre.
0: Argentina.
1: Los que fueron campeones del mundo.
0: Y voy a sumar a Portugal.
1: A Portugal.
5: Y bueno, yo no descartaría Alemania, que el otro día lo vi un rato.
1: Todo.
5: No, bueno, pero...
1: Y la sorpresa del Mundial, vos dijiste...
5: Para mí, Paraguay.
1: Para vos...
0: Uy, qué pregunta.
1: Bueno.
0: ¿Sería sorpresa Uruguay?
1: Y sí, claro que
5: sí. Sí, claro, sí, porque hace rato que no.
0: Ah, no te veo con Uruguay.
1: Bueno, para vos, Sergio, favoritos, candidatos, sorpresa.
4: Para mí la sorpresa es Senegal.
1: Senegal, bien.
4: Senegal.
5: Lo tenés bien estudiado, ¿no?
4: Senegal.
1: Bien, está bien.
0: Senegal, bichón.
4: Senegal, no vayas
5: de... Congo, si querés.
4: Sí, sí. Sí, la invoco. Don Pervego con la camiseta.
5: Obviamente,
4: dale.
5: Te lo voy a reconocer, pero claro.
4: Dale.
1: Sí, bueno, es eso.
0: Bajo.
4: El otro dijo Uruguay, dale, Catincha.
1: Uruguay. Sí. No desacreditan al compañero. Ah. Digan ustedes.
4: No.
5: Usted no sabe, pero claro, está haciendo tiempo.
4: Don me critica.
5: Está todo para hacer tiempo
4: y pensar. Don me critica.
1: 2-0 Colombia, se queda con la pelota el arquero
4: ahora
1: Montero.
4: Ahora no digo nada.
1: Dale, siga.
4: Y favorito y son lo mismo. Para mí Alemania no es favorito. La defensa es una banda.
1: Bueno,
4: sí, directamente.
0: ¿Decepción?
1: Y Alemania.
0: Ahí está, Alemania.
4: Y lo que pasa es que Alemania en los dos últimos mundiales no pasó la primera fase.
1: Excepción podría ser Portugal, si no le va bien.
0: Inglaterra, para mí.
1: Puede ser, bueno, Inglaterra. Sí. Veremos, se viene con la pelota Colombia. Al final, para vos entonces, el principal favorito...
4: Para mí el principal favorito es Francia.
1: Es Francia. La final, Francia-España o Francia... Dejamos el lado Argentina porque todos lo ponemos a Argentina, ¿no?
4: Yo creo que acomodamos todos a España y a Francia como favorito, candidato, para mí uno mínimamente los dos cae.
1: Claro, bueno, también uno lo quiere mufar a veces, ¿no?
4: No,
1: pero es esto.
4: Sabemos que tienen grandes equipos.
1: No, sí, tienen grandes equipos, sí, seguramente, sí. Bueno, yo voy a poner como gran sorpresa, gran sorpresa del Mundial, gran sorpresa Marruecos.
5: Y sí.
1: Ojo con Marruecos.
0: ¿Es sorpresa Marruecos?
4: Claro, esa es la pregunta.
0: ¿Semifinalista del Mundial pasado?
1: Ah, bueno, pero es más, si vos me apurás, lo pondría hasta como... uno de los candidatos a quedarse con el Mundial.
0: Bueno.
1: Aquí se viene con la pelota Jordania. Quedan 5 minutos. 2-0 Colombia. 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Se da vuelta. Un buen rodeo del número 24. Va a mandar el centro. Vamos a ver si le puede pegar al arco. Lo marca Ríos. Comete infracción. No la marca el árbitro. Y la sigue teniendo el conjunto de Jordania que intenta el descuento en los últimos 5 minutos. Dame gol, tiró, se lo perdió debajo del arco. El número 25, Sadé, el número 25 lo perdí. Acá lo tengo. Decímelo, si lo tenés
0: al día. Aldaudo.
1: Bueno, se lo perdió entrando. Una gran jugada de Jordania.
5: La pelota de Almardi que le pone el número 13, que ingresó por el 10, que tuvo también un gran primer tiempo. Tiene jugadores con idea, que la han podido demostrar en algunos pasos del partido, como esta Almardi que lo habilitó y lo dejó solo. La tocó de primera, no definió mal, pero estaba muy solo. Era el descuento de Jordania. El 25 le erró al arco de Montero.
1: 2-0 sigue ganando el conjunto de Colombia.
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1: Aquí está saliendo el fondo el conjunto de Jordania, señores, en la parte final. Nos quedan 3 minutos y medio. Recordamos los finales hoy de los partidos internacionales, Sergio.
4: Sí, señor, lo que tiene que ver con el fútbol internacional, el partido amistoso.
1: Para que viene... se viene bueno, Ríos para bueno. El tercero, viene Ríos, le toca la pelota al defensor, la mandó al córner, ahora sí.
4: Dinamarca le ganó 2-1 a Ucrania, Croacia le ganó 2-1 a Eslovenia, el empate de Marruecos 1-1 con Noruega, Italia le ganó 1-0 a Grecia, Ecuador le ganó 3-0 a Guatemala.
5: Reclamaba falta en esa, la última línea de Jordania. Me parece que ganó bien Richard Ríos y tuvo el tercero Colombia en un par de oportunidades ya, como recién tuvo el descuento Jordania.
1: Veremos qué pasa con este córner. Lo va a hacer Juanfer Quintero, sector derecho. Siento un río a gol bárbaro en cada pelota quieta. 2-0 está ganando Colombia. Estamos en la parte final, 3 minutos para llegar a los 90, 42 del segundo tiempo, vino el centro, la saca la defensa como puede, vuelve a recuperar la Carrascal, Carrascal a la derecha para Hernández, Hernández manda el centro, otro rebote, la pelota pica, no se va, le queda Juanfer amacó el cuerpo, encaró para el área, levantó, la jugó para Hernández, vino el centro, pegó la mano, remate al arco, se vuelve a salvar. ¿Fue penal o no fue penal eso?
5: Hubo una mano ahí del defensor asiático frente al remate de Hernández, que entró bien, picante el número 19 colombiano.
0: Bien, muy, Juanfer, don Pérez.
1: Muy bien.
5: La categoría de Juanfer.
1: Lo tiene que llevar River, Lo tiene que volver a contratar River, porque según usted ya no juega más en River. 43.
0: No me eche la culpa a Caudet.
1: 43 minutos y medio, señores. Los periodistas, como dice Gabriel Ence. Aquí va a sacar la pelota. Ahí los tenés. Va buscando la Juanfer. Juanfer amacó. Lo dejó desparramado como perro en sofá al defensor. Entrega nuevamente para Arias, el futbolista de Independiente. Va atrás para Jerry Mina. Jerry Mina más atrás para el arquero. Minuto y medio final.
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1: Ahí sacó el arquero Montero, la dejó corta, remató al arco. Menos mal se la alcanzó el delantero de Jordania. Se lo adelantó el remate al Dau, le quedó la pelota al arquero Montero, se había mandado un macanón.
5: Dos clarísimas tuvo al Dau el 25 de Jordania, la que definió de primera mano a mano con Montero. Y esta que el arquero de Vélez se la regaló, se la quiso picar, claro, mide 2 metros.
1: Le dio un pase que quedó más desubicado que televisor en el Gallinero. Viene Carrascal, dame gol, tiró afuera. Afuera se lo perdió Carrascal entrando por izquierda. En el minuto final tuvo el tercero Carrasca.
5: Carrasca ingresó por izquierda con espacio, definió cruzado, se le fue ancha la pelota, claramente merece el tercero Colombia. Y el arquero de Vélez, Montero, Eladio, recién cuando quiso salir jugando, la verdad que dejó mucho que desear. Fue un pase que podría haber complicado al fondo colombiano.
1: Le digo al mexicano que está dirigiendo que no me defraude.
0: Vamos,
4: que 8 de adicional.
1: Que no adicione absolutamente nada.
4: Decirle que viene Marino.
5: ¿Sabés viene Marino con tiempo de juego?
1: No, porque ya está definido el partido, es un partido amistoso. Faltaría que se le dé por dar 5 minutos, ¿viste?
0: Últimas salidas desde Autoín.
1: Atención, señores. Va sacando la pelota. Viene cabeceando por el medio. A ver qué. Uy, falta. Cobre el árbitro. Y
0: el hombre de Jordania.
1: Sí.
0: Yo ya me perdí porque estaba Gijón acá.
3: Sí. 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
0: Expulsado el 6, que la verdad.
1: Amir Yamuz.
0: Nunca lo tuve amonestado. No sé en qué momento lo amonestaron al 6. Me le volvió a pegar. No entiende bien qué sucede el hombre de Jordania, que dijo: esto es un amistoso. Pero el árbitro dice: chau, te vas. El mexicano echó al volante del equipo africano.
1: Lo expulsó a Amir Yamuz, el número 6, señores, que había entrado en el segundo tiempo, que la mayoría de las veces es titular en este equipo. Bueno, lógicamente que para que no juegue la Copa del Mundo tiene que ser más de 2 partidos, creo, la sanción.
5: Sí. Ahora te digo, Yamuz, nada de dulce, cómo le entró al jugador
1: Carrascal,
5: de Flamengo,
1: ¿no?
5: Al Carrascal, peligroso como piñata de vidrio, pegar esa patada
1: a tan poco que inicie
5: la Copa del Mundo.
1: Sí, tremendo, quedó desparramado como gato después de siesta larga Carrascal. Bien, amigos.
0: Ya termina el adiós.
1: Ya termina, señor. Falta, dieron dos. Ah, dio dos minutos el árbitro mexicano.
5: Sí, sí. Y se viene tiempo de descuento con Marcelo Marino. Hoy, especialmente hoy, me llegó la información de que es un programón, ¿eh?
1: Atención.
5: Con la producción de Mecha, no se mueva del dial.
1: Se viene con la pelota saliendo Arias, se viene Arias, lo pone a correr allí al futbolista colombiano, no va a alcanzar, en este caso, a Gómez, lateral para Colombia. Minuto y medio, se va el partido, señores. Ya estamos cerrando la transmisión. ¿Qué te queda, Sergio?
6: Mensaje de la gente. Quiere. Buenas noches, amigos de Radio Nacional. Soy Daniel de Murro. Quisiera saber si van a transmitir los partidos mundiales. Sí, vamos a estar con todos los partidos de Argentina, mi viejo.
1: Por supuesto, relata Moyo. Comenta el mono Navarro Montoya. ¿Qué más? ¿Hay más oyentes?
6: Claro que sí.
1: Que pregunten, no hay problema. Acá contestamos todo lo que sabemos.
6: Acá manda un foto. Mate, radio... Un mate y Nacional, excelente transmisión desde Malargüe. Soy Perico. Mira el Perico.
1: Ah, Perico, mira vos.
6: Yo me la pico hablando de Perico.
1: Bien, amigos, señores.
0: La Fiorino.
1: Cuando el árbitro marca el final del partido en el estadio de San Diego, ha ganado Colombia con dos goles de John Arias. Colombia 2, Jordania 0.
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1: Bueno, Agustín, estamos cerrando la transmisión.
5: Un placer, Eladio. ¿Qué te dejó? Bien, Colombia terminó jugando mejor el segundo tiempo que el primero. John Arias, la gran figura. Y hay que tener precaución con Jordania, pensando en el tercer partido el 27 de junio que va a enfrentar a la selección argentina, campeona del mundo. Un equipo asiático con ciertas limitaciones técnicas y que sabe ocupar bien los espacios. Cuando queda largo el equipo, bueno, da beneficios para los rivales, pero también tiene cómo lastimar, como le pasó a Colombia en el primer tiempo. En definitiva, Colombia, uno de los mejores equipos sudamericanos, casi lo pudo haber goleado a Jordania, terminó 2-0 y fue justa la victoria cafetera.
1: Nos estamos despidiendo entonces. Gracias, Sergio Serratea. Gracias a todos los que han trabajado. Bueno, gracias María Gracia Suárez Araujo, Ezequiel Sánchez, a toda la gente. Y los saludo a Marcelo Marino en tiempo de descuento. ¿Cómo anda, Marcelito? Ah, bienvenido.
8: ¿Cómo anda usted, hijo?
1: Bien, muy bien, bien, muy bien.
8: Estaba fascinado escuchándolo.
1: Háblele al micrófono.
8: Sí, estoy escuchando, sí.
1: Háblele al micrófono.
8: Tiene razón.
1: Que si no se enoja la gente.
8: Está ahí.
1: Porque estos son micrófonos bien direccionales.
8: Bien direccionales.
1: Bien direccionales. Mire, si ahí, me voy a poner delante suyo, así usted me ve. Así no me saca la... Ahí está.
8: Lo estoy mirando.
1: Bien, bien, perfecto. ¿Qué quiere que le diga?
8: No, me estoy fascinado con la cantidad de dichos que tiran por minuto uno tras
1: bueno,
8: otro.
1: Sí.
8: Usted,
1: tenemos que doctor, lo que pasa es que tenemos que hacerlo...
8: Salatea también.
1: Tenemos que hacerlo ameno al partido.
8: Claro.
1: Tenemos que hacerlo ameno. Porque además, estos partidos del Mundial, hay muchos futbolistas que uno no los conoce, no sabe los jugadores, la pronunciación y todo. Entonces tenemos que tratar de hacerlo un poco más ameno, hasta más cuando es un partido amistoso, pero fundamentalmente cuando hay tantas modificaciones.
8: Claro.
1: Hoy hubo más de 10 modificaciones, hoy modificaron todo, todos los dos equipos fueron dos. Es decir, que transmitimos dos partidos en uno solo, porque vienen cambiando todos los futbolistas. Así que bueno, por eso también tiene
8: exactamente,
1: que ver. Para darle un poco más de...
8: Me encantó. La verdad que me encantó.
1: Bueno,
8: me gustó mucho y además el oficio, ¿no? El oficio que tiene usted, el señor Gijón. ¿Cómo le va? ¿Bien?
3: ¿Cómo le va?
8: ¿Cómo está usted? ¿Bien? Voy presentando a la gente.
1: Sí, claro.
8: ¿Qué le pareció el rival de Argentina?
1: Es un rival que creo que Argentina debería resolverlo bien al partido cuando le toque jugar, más teniendo en cuenta que es el tercer partido que juega Argentina contra Jordania. Recordamos que Argentina en ese momento puede estar clasificado si gana los dos primeros y puede estar eliminado Jordania también.
8: Exactamente. Es el sábado a las 11 de la noche. No recuerdo la fecha, pero es a las 23
1: horas. Es el de con Jordania es sábado a las 11 de la noche.
8: Lo vi, yo lo que pude ver me pareció un rival muy accesible.
1: Sí.
8: Y coincido con usted... También, esto no tiene nada que ver con Jordania, sino con la calidad de Juanfer Quintero.
1: Los jugadores. Estaba parejo el primer tiempo, tuvo algunas situaciones de gol Jordania, pero apareció John Arias y mostró su jerarquía, hizo un gol y ya el partido ya se destrabó. Por ahí pasa.
8: Exactamente.
1: Lo que pasa por el lado de Argentina, que lo tocamos con los muchachos, es hay que ver qué pasa con los jugadores que están lesionados. Ahora Argentina juega el martes, relata Perazo acá, y vamos a ver qué pasa con los jugadores que están lesionados, que todavía no se sabe si va a haber más bajas. Hablamos de Montiel, de Molina y de Paredes, que puede haber otras bajas más.
8: Bueno, justo usted es como que si supiera lo que viene, digamos, ¿no? Porque me da el pase, vamos a tener un deportólogo en tiempo de descuento hablando bien de eso, justamente, de las lesiones y si realmente son lesiones inhabilitantes, digamos, invalidantes, o son lesiones que obviamente se pueden ir modificando y mejorando a partir del transcurso del Mundial, ¿no?
1: Claro, el tema está, si vos los esperás a los jugadores o no los esperás. Es decir, si esperás a Paredes, que a lo mejor está para el segundo partido, si esperás a Montiel y en este caso a los futbolistas que están, el caso de Montiel y también de Molina, o directamente ya los reemplazás. Así que eso se verá.
8: Bueno, Eladio, yo te voy dejando. Me parece que Scaloni se va a jugar por la segunda. Por la segunda opción, me parece que lo va a esperar. ¿Por qué? Porque todavía falta todavía para el debut de Argentina. O sea que tiene unos días más para jugar.
1: Y a Argentina le falta todavía 9 días para que debute. Claro. Es decir, que hay que ver los jugadores. El tema está si llegan muy justos, ¿no? Uh-huh. No sé, ahí tienen. Por eso creo que está. No sabe qué hacer, Scaloni.
8: Claro.
1: No sabe qué hacer.
8: Opa.
1: No sabe qué hacer porque si. Si los reemplaza ahora, a lo mejor se arrepiente. Uh-huh. Si los espera, a lo mejor no se lesionan y no los puede contar. Lo que tiene a favor que hasta el otro lunes puede modificar la lista.
8: Exactamente.
1: Unas 24 horas antes.
8: Y la incógnita es, bueno, ¿quién reemplazará a Valerdi, no? Porque eso ya está.
1: Por
8: ya,
1: eso.
8: Ya se sabe.
1: Falta Valerdi, falta que quién reemplaza a Valerdi y si va a haber otro futbolista más para saber cómo lo hace.
8: Exactamente. Eladio, muchísimas gracias.
1: Te seguimos escuchando.
8: Muchas gracias.
1: Ya viene tiempo de descuento. Cerramos la transmisión y viene Marcelo Marino con tiempo de descuento. Nada más, muchas gracias. Sigan en Radio Nacional porque la pelota en el Mundial rueda acá.
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0: noches, buen domingo para todos. Bienvenidos a Tiempo de Descuento. Quien les habla, Marcelo Marino, y junto a Mercedes Montes en la producción y el señor Miguel Gauna, como siempre, en los controles. Siempre digo avión, hoy voy a decir barco, el capitán de este barco que está y nos conduce a buen puerto. Lo vamos a estar acompañando hasta las 23 horas en la AM870 Radio Nacional, la radio que llega y se escucha en todo el país. Hecha la presentación, arrancamos el programa, le agradecemos al el relator de Radio Nacional, el gran relator Eladio Arregui, gracias Eladio por el pase, aquí, ahí se va Eladio. Y bueno, comenzamos en un domingo lluvioso, en un domingo que asemejaba húmedo como toda la semana, pero luego empezó a hacer un poquito más de calor y ahora otra vez volvió el frío y a su vez bueno, vino la lluvia y acá estamos. Bueno, acá estamos un domingo más en Radio Nacional. Nuestra vía de comunicación, a ver, Mecha me dice Lela, espera que me pongo los anteojos. Es 113-870-7485 el WhatsApp, 113-870-7485, y la consigna de hoy es si quién va a reemplazar, un poco lo que hablábamos con Eladio Arregui, ¿no? Sobre el cierre de la transmisión, quién va a reemplazar a Leonardo Valerdi, que es el defensor del Olympique de Marsella, un muy gran defensor, bueno, veremos quién lo puede llegar a reemplazar a Valerdi. Una de las cuestiones que estuvo durante toda la semana fue, hablando de esto del reemplazo de Valerdi, fueron los lesionados de la selección, ¿no? Y de hecho, fue en la conferencia de prensa que dio Scaloni, fue una de las preguntas centrales, ¿no? Cuando anunció lo de Valerdi, pero además hay otros tocados, ¿no? Entre ellos Leandro Paredes, hubo ahí incluso un chispazo entre periodistas, porque algunos acusaban a otros de que no querer hablar de las lesiones. Y para eso nosotros dijimos, bueno, hablábamos con Meche y dijimos, bueno, ¿para dónde vamos? ¿Qué hacemos? ¿Qué buscamos? Y a mí me pareció bien entrevistar a un deportólogo, ¿no? Y por eso estamos en línea con Luciano D'Angelo, deportólogo él. Luciano, Marcelo Marino te saluda, muchas gracias por comunicarte este domingo con Tiempo de Descuento. ¿Cómo te va?
1: Hola Marcelo, ¿cómo estás? Buenas noches,
0: bueno,
1: muchas gracias.
0: Buenas noches, Luciano. Bueno, un poco habrás escuchado mi introducción respecto a los lesionados, a lo que está pasando con el seleccionado argentino. Obviamente el tema es muy importante porque es la cita mundialista. Pero antes de arrancar para hablar específicamente de eso, porque mucha gente habla de deportólogo. ¿A qué se dedica el deportólogo? ¿Qué es ser deportólogo?
1: El deportólogo es el médico que acompaña a un equipo, ¿sí? Uh-huh. En este caso, el fútbol. Uh-huh. Yo soy médico traumatólogo, aparte, uh-huh. Y lo que hago es, yo soy el médico de la primera de Tristán Suárez.
0: Ah, bien.
1: Así que acompaño al lechero.
0: El lechero. Buen equipo, te digo, sí, Luciano, sí. Buen equipo, sí, buen sí. Equipo. Anda muy bien. Luciano, bueno, vos te encontrarás entonces con diferentes escenarios y sin dar nombres y sin dar precisiones, pero sí, sí. Trabajemos, hagamos un jueguito de hipótesis. ¿Es verdad que la Argentina llega con tantos tocados como se dice ahora? ¿Es posible recuperarlos? ¿No lo es? ¿Cómo ves eso vos?
1: A ver, yo creo que nos acercamos al Mundial. Uh-huh. Creo que el hincha argentino, el argentino en general, porque somos todos hinchas, uh-huh. Está con el corazón en la boca hoy por hoy, básicamente, con tanto hablar de tanta lesión, de tanto tocado en el plantel. Uh-huh. Creo que tendríamos que estar tranquilos, con cautela. A ver, venimos de ser campeones del mundo, ¿estamos de acuerdo?
0: Sí.
1: Y quienes comandaban el cuerpo médico de esos campeones del mundo son los mismos que comandan el cuerpo médico ahora. Uh-huh. Hablo de Daniel Martínez y de Muglia, que son gente de élite. O sea, así como tenemos una selección de élite, tenemos un cuerpo médico de élite también. Y no creo que ellos libren al azar a los jugadores que se convocaron ni nada. Creo que tienen bastante injerencia.
0: Claro. Ahora, ¿cuándo un técnico del nivel de Scaloni, cómo es la relación con el cuerpo médico, digamos? ¿Cuándo consulta? ¿Cuándo decide él? ¿Es el cuerpo médico el que tiene la última palabra respecto a si un jugador, bueno, mirá, desconvocalo porque no va? ¿Cómo se resuelve eso?
1: No sé si la última palabra, pero sí que tienen injerencia. Pues fíjate que cada nota que salía de un jugador lesionado, se hablaba del cuerpo médico

0: se daban partes médicos, los periodistas podían hablar y podían acceder al cuerpo médico y les decía, bueno, mira, tal está lesionado, tal tiene tal cosa, tal está un poquito tocado, pero no pasa nada. Y ahora es como que se ha ido eso alejando hasta transformarse en algo casi inaccesible, según lo que dicen. ¿Eso es así? ¿No es así? ¿Y por qué se dio así?
1: Yo creo que sí puede ser lo que decís es correcto. Creo que hoy capaz que no se habla tanto directamente con el cuerpo médico, sino que el cuerpo médico informa muchas veces. A mí me pasa, por ejemplo, en el trabajo, que yo no doy ningún comunicado, sino que lo hablo con la gente del club, y la gente del club es quien lo comunica a prensa y demás. No es que prensa viene directamente a mí para preguntarme por el estado de algún jugador. Y lo mismo es lo que se maneja en el resto de los planteles.
0: Claro. Luciano, digo, vamos a hablar de la certeza, ¿no? Entonces, sí, apelo también a tu condición de traumatólogo, ¿no? Y a tu sabiduría, por supuesto. ¿Qué es una lesión muscular en el sóleo, que es Valerdi, que quedó afuera, digamos? Hablemos de certezas. ¿Por qué no se puede recuperar Valerdi?
1: No se puede recuperar por el tiempo que falta para empezar la competencia. Uh-huh. A ver, son lesiones parecidas a las que tuvieron el resto de los jugadores que hoy por hoy estamos hablando de desgarros, ¿no? Uh-huh. El tema es que tenés jugadores que ya vienen de una o dos semanas y que pueden proyectar para incorporarse nuevamente al plantel, tiempo que lamentablemente a Valerdi no les va a llegar.
0: Claro, ¿qué es el sóleo? Porque digo, uno puede adivinarlo, pero para la gente, ¿qué sería el sóleo?
1: El sóleo es un músculo que uh-huh. está por debajo del gemelo, ¿sí? Tenemos el gemelo está formado por dos músculos y el sóleo, que al final forman un tendón conjunto que es el tendón de Aquiles, ¿sí?
0: Mm, okay. Y el tendón de Aquiles es obviamente bastante riesgoso.
1: No tiene injerencia el tendón de Aquiles. O sea, okay. Es como la continuación de ese grupo muscular. Uh-huh. ¿Sí?
0: Y acá repasando las, y ya con esta Luciano, ya te libero este domingo lluvioso y te agradezco muchísimo por haberte conectado con nosotros. Veo varios desgarros de grado 1, desgarros de grado 2. Desgarros en el isquiotibial. Explícanos a nosotros lo que quiere decir esto, ¿no? ¿Qué posibilidades hay? ¿Qué es desgarro de grado 1, grado 2, desgarro en un isquiotibial?
1: A ver, el isquiotibial es el músculo que se desgarra, que eso es la parte posterior del muslo, ¿sí? Uh-huh. Que es un músculo que se ve muy vinculado a lo que es la explosión, el sprint ese que hacen, ese arranque, que es donde muchas veces se la lesión, viste, el famoso me tiró el isquio.
0: Exacto.
1: Eso es la explosión que el jugador obviamente lo necesita. Uh-huh. Estamos hablando de un deporte en donde la lesión de isquiotibial es una lesión súper, súper frecuente. Uh-huh. Que sea grado 1, grado 2, habla de el tiempo más o menos que lleva la recuperación. Uno cuando agarra el librito dice 21 días, el desgarro 21 días, listo, chau, afuera. En este caso son deportistas de élite, tengamos en cuenta.
0: Claro.
1: Tenemos muchos jugadores que, a ver, es el caso de Montiel, que tuvo el desgarro en el cuádriceps, es el caso de Molina, que tuvo el desgarro en el isquio, uh-huh. El caso de Paredes, que también tuvo el desgarro en el isquio. Son jugadores que con 2-3 semanas de recuperación podés contar con ellos de nuevo, que es lo que todos los argentinos queremos, ¿no?
0: Claro, y ahora sí, te mentí, ahora sí la última, Luciano. Vos como deportólogo, teniendo en cuenta lo que acabas de decir, ¿no? Que son jugadores de primerísimo nivel, pero también vienen con una gran fatiga, con una enorme competencia, no es que llegan descansaditos al Mundial, vienen de ligas muy exigentes, de compromisos muy exigentes, casi todos juegan en Europa, donde se juegan bastante seguido. Vos te encontrás con un plantel así, ¿no? Vos como deportólogo, ¿qué harías? ¿Cómo acondicionarías? ¿Qué medidas tomarías?
1: Y ahí también cambia mucho por el tema de que, a ver, si suponete que lo que maneje el cuerpo médico de la selección versus lo que maneje el cuerpo médico de cada club, ¿no? Imagínate, no sé, el cuerpo médico de la selección llamando para decir que Molina no juegue los últimos partidos. No, con el que yo, el atleta.

0: Atlético, me parece que contra el Celtic de Vigo, contra el Celta de Vigo, no quiero que juegue. Bueno, claro. No, el cuerpo médico no te va a dar el ok, ni mucho menos el cuerpo técnico. Uh-huh. Son jugadores que tienen que estar. Y a ver, son jugadores que también, por eso, por esa presencia que tienen, son los jugadores que forman parte de la selección mayor. ¿No?
1: Exactamente.
0: O sea, su alto grado de competitividad son los que lo llevan a ser la élite.
1: Claro, claro.
0: Pero todas estas lesiones, sí, se ven totalmente reflejadas por un calendario apretado, en donde juegan, tenés jugadores que juegan dos partidos en una semana. Ese calendario que llevan los jugadores también es lo que los lleva a tener una sobrecarga, a que empiecen a aparecer ese tipo de lesiones, que son las lesiones que aparecen.
1: Claro, exactamente. Luciano, te agradecemos muchísimo esta comunicación con Tiempo de Descuento. Muchas gracias.
0: Muchas gracias a ustedes. Que tengan lindo domingo.
1: Gracias, hasta luego.
0: Saludos.
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0: Estábamos hablando con Luciano D'Angelo, que es deportólogo, que nos explicaba un poco lo que está pasando con los lesionados de la selección argentina, lo que le pasó a Valerdi. También hizo pedagogía, ¿no? Un poco nos explicaba qué es cada músculo, qué es el sóleo, qué es el isquiotibial, qué son los desgarros de grado 1 y 2, cuánto tiempo de recuperación se necesita. Ahí lo hablábamos con Eladio también, ¿no? En el pase. Bueno, que Scaloni tiene la posibilidad de tener por lo menos una semana más de recuperación y de ver cómo vienen todos. A ver, la consigna de hoy, ya no sé, creo que no se las dije, ¿no? Se las dije. Ah, muy bien, gracias, Mechita, gracias, ¿eh? Bueno, es la edad, ¿no? Que uno se va olvidando lo que dice y lo que no dice. En nuestro WhatsApp, 113-870-7485, por favor, escriban a este WhatsApp, 113-870-7485, y es quien para ustedes va a reemplazar a Valerdi, ¿no? Leonardo Valerdi, que es defensor del Olympique de Marsella y también defensor de la selección argentina, era uno de los defensores en la saga defensiva. Lo pude observar durante el año, buen jugador, buen defensor. Me parece que era una situación muy, muy interesante, una pena. Un abrazo a él, porque realmente el quedar afuera, ya estando allá, quedar afuera del Mundial a pocos días de su inicio, a 4 días del inicio del Mundial, empieza, como recordemos, el jueves 11 de junio, este jueves, señores, a las 16 horas, con el partido inaugural que va a ser entre la selección mexicana y Sudáfrica en el mítico Estadio Azteca, que todos recordaremos porque ahí la Argentina se consagró campeón mundial, y entonces en el año 1986. Así que bueno, un abrazo a la distancia para Valerdi. Recordar también que hoy es el Día del Periodista, 7 de junio, Día del Periodista. Un saludo a todos los periodistas. Y también que 7 de junio se está velando en forma masiva en el Estadio Gatica, el Polideportivo, en Villa Domínico, al Indio Solari. Bueno, se habla y se ve una enorme cantidad de gente, 7 kilómetros de cola. La posibilidad de que el velatorio también se incluya o dure hasta el día martes. Sí, Mechita, lo dije recién, lo del Día del Periodista. Mechita, hable si quiere, De eso me acordé. Así que bueno, ya tiramos lo del inicio del Mundial, ya hablamos del Día del Periodista, hablamos del Indio Solari, hablamos de Valerdi. El próximo amistoso de la Argentina va a ser el martes 9 de junio a las 22 horas, nada más ni nada menos que contra Islandia. No sé si recuerdan a ese rival que en el año 2018 en el Mundial de Rusia terminamos empatando 1-1, nos dio muchos dolores de cabeza Islandia. Recordemos también que Argentina tiene su primer partido el 16 de junio a las 22 horas, hora argentina, en Kansas City. En Kansas hubo un tiroteo hoy, el día de hoy. Argentina-Argelia va a jugar, después Argentina-Austria va a ser el lunes 22 de junio a las 14 horas en el Dallas Stadium. Y vamos a cerrar con la Argentina-Jordania, que lo acabamos de ver acá con Colombia, en el amistoso con Colombia, el sábado 27 de junio a las 11 de la noche, también en el Dallas Stadium.
1: Cuando ganemos nos vamos felices. Mañana voy a poder tener un domingo con mi esposa y a mi garzona, si no me iba. Así que bueno.
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0: Y bueno, nuevamente aquí en el aire luego de la tanda con el señor Miguel Gauna en los controles de este barco. Miguel nos va a llevar, no sé a dónde, a alguna isla paradisíaca seguramente. Dice que más o menos. Bueno, con Mercedes Montes, Mechita, más conocida como Mechita en la producción. Y, a ver, otra de las cuestiones que tiene que ver con el fútbol, no en este caso con el Mundial, sino con Boca Juniors, es la decisión de quién va a ser el técnico, ¿no? De Boca. Tema, si se quiere, también central. Y se está pensando en el Vasco Arruabarrena, ¿no? El Vasco que ya dirigió a Boca, es el que tiene todos los números como para ser el nuevo técnico de Boca. Y según dicen los periodistas que el Tato Aguilera, por ejemplo, un periodista que de reconocida trayectoria en cuanto a cobertura de Boca, y el señor Nicolás Álvarez también, que el Vasco Arruabarrena sería el nuevo técnico y comenzarían las prácticas ya muy cerca, el 18 de junio ya estaría dirigiendo la primera práctica. Veremos qué pasa. Ha llegado el primer mensaje de Tito Lucero de Chosmalal. Chosmalal, mira vos. Dice, hola amigo, como dijo el Mariscal Perfumo, a veces las lesiones te forman el equipo. Muy buena frase del Mariscal. Y eso es verdad, ¿no? Te van quedando los lesionados, no los podés poner y vas armando el equipo con lo que te va quedando. A ver, vamos con la línea de comunicación 113-870-7485 en nuestro WhatsApp. ¿Para qué? Para ahí nos escriban y nos digan quién puede ser el reemplazante de Valerdi. Espero que sea el único reemplazo, ¿no? Porque si seguimos así, nada, no creo. Yo creo que ese va a ser el único reemplazo. Así que veremos y nos escriben aquí a Tiempo de Descuento a ver quién es el reemplazante de Valerdi. Pero vamos a dejar por un instante el fútbol, fíjate que ya nos llevó media hora de programa, y nos vamos a ir a la actualidad de la Fórmula 1. Se corrió el premio, el Gran Premio de Mónaco, allí estuvo, como siempre, y esperemos que siga estando, el señor Colapinto. No voy a decir nada más que eso, simplemente describir lo que pasó, y estamos en contacto con nuestra periodista, y yo creo que es una de las mujeres que más sabe de Fórmula 1 de la República Argentina, la señora Valentina Palomeque. ¿Cómo estás, Valentina? Marcelo Marino te saluda, gracias por estar con nosotros un domingo de lluvia aquí al aire. ¿Cómo andás?
13: Hola, Marce, ¿cómo estás? ¿Cómo están todos ahí?
0: Muy bien. Gracias por... Dime. Sí. No, bueno, la presentación es real, absolutamente. Yo te escuché hablar de Fórmula 1, primero con la pasión con la que hablas, y segundo, porque uno puede hablar con pasión y, digamos, no saber tanto, pero además sabes y mucho, digamos, de Fórmula 1. Contanos un poquito qué pasó en el Gran Premio de Mónaco, que estuvo... bastante accidentado. Vamos a repasar un poquito. ¿Cómo arrancó el Premio de Mónaco? Allá por el jueves, ¿no?
13: El Gran Premio de Mónaco arrancó allá por el jueves, en la cual nuestro querido Franco Colapinto estuvo con la prensa y dejó una gran frase que marcó mucho lo que sería correr en estas gran calles, y dijo: Mónaco es confianza.
0: Mirá vos. ¿Y eso, hacia dónde apuntó?
13: Y... apuntó a que el piloto tiene que tener totalmente la confianza, porque este circuito es un circuito muy cerrado, en la cual están los muros a centímetros de estos pilotos.
0: Claro, contémosle a la gente, ¿cómo es el circuito de Mónaco? Valentina, describime más o menos cómo es. ¿Es así muy cerrado? ¿Es el circuito callejero?
13: Mónaco es un circuito callejero en la cual es muy angosta las calles y es muy complicado poder adelantar. Y tenés que ser 5 segundos más rápido que el que tenés adelante, y es imposible adelantarse.
0: Claro. Y bueno, contámonos cómo fue lo que pasó con Colapinto antes de la carrera en sí, qué pasó con Hamilton, qué fue pasando ahí con estos pilotos.
13: El viernes se llevaron a cabo las dos primeras sesiones de entrenamientos libres, en la cual Franco terminó puesto 15, pero protagonizó un momento de tensión durante la segunda práctica, ya que intentó bloquear en la curva 1 y rozó con una barrera de seguridad. Ajá. Su monoplaza igual no recibió problemas mayores y pudieron seguir con la clasificación el sábado y con la carrera el domingo.
0: Claro. Y a ver, recordemos a la gente, ¿quién ganó el Gran Premio? ¿Quién fue el que se llevó el Gran Premio de Mónaco?
13: Este año fue Kimi Antonelli.
0: Kimi Antonelli. ¿Y Colapinto cómo estuvo?
13: Y la verdad que fue una carrera un poco complicada para Franco, ya que hubieron 2 safety car, una bandera roja. Como ya había dicho, es un circuito muy difícil poder adelantar, quedó entre el medio del tráfico, que es algo que pasa en todas las carreras en Mónaco. Y después de el relanzamiento, tras una bandera roja por un problema que hubo en el asfalto, sufrió un pequeño roce contra Sainz y entre otros pilotos, y terminó último, 15. Igual, no olvidemos que logró mantener un ritmo bastante estable y constante en toda esta carrera, bastante complicada, y logró terminar una carrera donde hubieron 7 abandonos.
0: Valentina, te pido, sí, varios abandonaron, ¿no? Pero te pido una opinión respecto a estas modificaciones que hubo en la Fórmula 1. ¿Cómo le sientan a los... a los conductores, ¿qué quiero decir con esto? O un balance o una reflexión sobre esto. ¿Son beneficiosas para los que les gusta el manejo o no lo son? ¿Se entiende hacia dónde lo que te estoy preguntando?
13: Se entiende perfectamente. Y es muy depende del piloto. Tenemos un punto de vista de Max Verstappen, en la cual nos dice que no pueden llevar los autos al límite, y que a cualquiera que conoce esta gran categoría como es la Fórmula 1, no no pueden disfrutarlo al máximo, ni tanto los pilotos como los espectadores.
0: Claro, ¿y eso a qué se debe?
13: Se debe a los diferentes cambios que hubieron. Por ejemplo, el uso inmenso de la batería para lo que serían las...
0: ¿Hola?
13: Hola, sí. Pensé que no se había escuchado, perdón.
0: No, que me decías que el uso de la batería, ¿qué pasó?
13: En las rectas.
0: Ajá.
13: Se tuvieron que bajar bastante la velocidad por el hecho de que si no la batería se desgasta y el auto muere.
0: Claro. Este chico, Kimi Antonelli, ¿cómo lo ves? Si vos que seguís mucho y que conocés muy bien la Fórmula 1, ¿qué futuro tiene?
13: La verdad que Kimi Antonelli es una gran sorpresa, es un gran piloto, está con una muy buena escudería, tiene un muy buen auto, pero él como piloto es excelente. Logró mantenerse muy bien en esta gran carrera, largó muy bien en las dos largadas que hubieron y eso lo define mucho como piloto.
0: ¿Y Lewis Hamilton? ¿Qué está pasando con él?
13: Lewis Hamilton está ahí siempre en el podio, está quedando tanto en la clasificación, que hizo el mejor tiempo, y quedó segundo hoy en la carrera. Está bien que tuvo una penalización, que hay un problemita con la penalización, pero logró quedar segundo en el podio.
0: Para finalizar, Valentina, ¿cuál sería el balance que haces vos de lo que hasta hoy es el año de Franco Colapinto y qué debería, y me gustaría que te extiendas en esta reflexión, y qué debe, según tu mirada, ¿no? ¿Y qué debería, qué camino debería tomar Colapinto para mejorar o no la performance que lleva hasta este año?
13: Y la verdad que durante este año tuvo unos muy buenos fines de semana, logró sumar puntos, no nos olvidemos que Franco tiene 15 puntos, muy bien. Este fin de semana lo bajó un toque, pero igual, como habíamos dicho, es un circuito muy complicado y logró mantenerse, que eso es lo más importante. Franco es muy buen piloto, intenta cada vez más poder amoldarse a los que serían los nuevos cambios, no lo está haciendo mal, lo está haciendo bastante bien, en mi opinión, y mantenerse como lo está haciendo actualmente lo puede subir a mucho.
0: ¿Y cuáles serían las, un cambio de escudería para tener una posibilidad de podio? ¿A qué escudería debería ir o qué debería hacer?
13: La verdad que ahora dudo del cambio de escudería, ya que el nuevo sponsor en Alpine, que va a ser Gucci, el nombre del equipo se va a cambiar. Pero si tendría que irse a alguna escudería, a mí me gustaría que esté en Mercedes, pero ya creo que es más opinión mía por...
0: No, dale nomás.
13: Por el hecho de cómo está actualmente la escudería. Tiene muy buenos puntos, tiene a dos pilotos igual muy buenos, pero yo creo que una buena, mejor escudería la que está actualmente podría beneficiarlo muchísimo más.
0: Claro, entonces una escudería como Mercedes lo potenciaría en cuanto a su carrera profesional. ¿Cuál es el próximo Gran Premio?
13: El Gran Premio próximo es en Barcelona. Ajá. Y lo tenemos el fin de que viene.
0: Bueno, ¿y cómo ves ahí el circuito de Barcelona? ¿Cómo notás que puede llegar ahí a Colapinto? Porque yo imagino que debe haber circuitos que le sientan al piloto y algunos circuitos que no. Barcelona, ¿vos cómo lo ves para Colapinto?
13: A mí Barcelona es un circuito que me encanta, la verdad. Y lo veo muchísimo mejor que para hoy para Mónaco, ya que es un circuito un poco más ancho, que puede haber más posibilidades en poder pasarse. Es un circuito un poco, se puede decir que un poquito complicado, tiene rectas igual muy largas, pero curvas bastante cerradas.
0: Ah, ok. Y ahí vos ves que Colapinto, por su manera de manejo, estaría un poco mejor.
13: Para mí sí, le tenemos toda la fe del mundo a Franquito, así que esperemos que pueda seguir sumando puntos.
0: Ok, Valentina, te agradecemos muchísimo este contacto con Tiempo de Descuento este domingo de lluvia de junio y nos vemos el próximo domingo para seguir hablando en este caso del Gran Premio de Barcelona. ¿Te parece? Te comprometo al aire.
13: Me encanta la idea y acepto el compromiso.
0: Muy bien, gracias Valentina.
13: Muchas gracias, saludos a todos.
0: Estábamos hablando con Valentina Palomeque, periodista especializada en Fórmula 1, que nos hablaba de lo que le deparó a Franco Colapinto Mónaco, lo que está pasando con las escuderías, los nuevos cambios dentro de la Fórmula 1, lo que pasa también con los equipos, las diferencias que se van dando, ¿no? A partir de la capacidad o no de monetaria, ¿no? Y de los auspiciantes. Y un Colapinto que a veces suma puntos, otras veces no, le va mucho mejor que el año anterior. Y a ver, siempre uno, si es de otra generación, siempre hace, si se quiere, comparaciones con otros pilotos argentinos, en este caso Lole Reutemann, pero me parece que también hay que ver que Lole corría con el Williams y además era un tipo más maduro en ese momento. Entonces yo creo que hay que tenerle mucha paciencia todavía a Franco Colapinto, que creo que nos va a dar grandes alegrías.
14: ¿Qué sería de un club sin el hincha? 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

0: Bueno, hoy no da respiro esto, la verdad que es impresionante. Estamos nuevamente al aire. Aquí tenemos uno de los mensajes. Les recuerdo, estamos en tiempo de descuento. AM870, Radio Nacional, la radio que llega y se escucha en todo el país. El número de WhatsApp es 113-870-7485, 113-870-7485. Escriban ahí para ver quién va a reemplazar la consigna de hoy, quién puede llegar a reemplazar a Valerdi. Acá nos llegó otro mensaje de Nico, de Villa Luz Uriaga, que dice que tienen que, hola a todos, saluda, y que tienen que llevar al Hugo Acuña, que no falla nunca. Bueno, es una opinión potable, por supuesto. Tengamos en cuenta que Scaloni lo acaba de dejar afuera. Algunos ya hablan de otros también, ¿no? De otros jugadores, pero bueno, me sorprende la opinión de Nico de Villa Luis Uriaga. Le mandamos un abrazo grande. Y bueno, ya hicimos el toquecito con el fútbol, dijimos que Arroba Arena puede llegar y ya casi está cerradito como el nuevo técnico de Boca. Hablamos de la lesión de Valerdi, hablamos con un deportólogo, terminamos hablar con Valentina respecto a la Fórmula 1 y el Gran Premio de Mónaco. Y ahora nos vamos a el hockey sobre hielo. Hoy estamos de un deporte al otro. Estamos en comunicación con Yara Hayek, que es capitana del hockey femenino sobre hielo, el seleccionado, ¿no? De hockey femenino sobre hielo de la República Argentina. Yara, te saluda Marcelo Marino, aquí desde Tiempo de Descuento, de Radio Nacional. Muchísimas gracias por atendernos en este domingo.
1: Hola, ¿cómo va, Marcelo? Gracias por tenerme.
0: No, por favor, Yara. Mira, hoy en una reunión familiar hablaba y con respecto a que te iba a hacer una entrevista a vos, y las dos preguntas que surgieron, digo, esto para romper el hielo justamente, las dos preguntas que surgieron fueron, una es, porque la gente no asocia hockey sobre hielo con Latinoamérica, ¿no? Entonces me preguntaban, che, ¿dónde entrenan? Porque acá no hay muchos lugares para entrenar sobre hielo. Y la otra pregunta que también me hacían o me decían que te las comente era, bueno, ¿qué pasa con los golpes en el hockey sobre hielo? ¿Qué quiero decir con esto de que uno ve por televisión las trompadas que se pegan y parecen como que están dentro del reglamento, que son reglamentarias? ¿Vos te animás a contestarme estas dos?
1: Sí, obvio, cómo no. Bueno, con la primera pregunta, nosotros entrenamos, bueno, ahora hay una pista nueva en Devoto, se llama Fantasy Skate, y ahí estamos entrenando mucho, eso está buenísimo, y también tenemos nuestra pista en Ushuaia, que es, obviamente se abre por temporada en invierno, porque es al aire libre, y además de eso, bueno, muchos de nuestros jugadores también entrenan sobre ruedas, digamos, así que nada, tenemos como ese doble estímulo.
0: Claro. Y respecto, Yara, al tema de los golpes que se dan ahí en el partido, digamos, ¿esto está permitido, no está, o simplemente es algo, o es algo que tiene que ver con el deporte en sí?
1: Bueno, con respecto a los golpes, es una cuestión que nos preguntan mucho, porque, bueno, obviamente se ve mucho en la NHL y todo, que se golpea mucho intencionalmente y sin querer, pero la verdad que estamos muy protegidos, entonces, nada, es un deporte obviamente muy rápido, pero estamos muy protegidos y eso ayuda mucho al impacto. Y en cuanto a los golpes, que se ven mucho las topadas y esas cosas, la verdad que se ve más en la NHL, que es, digamos, la Liga Nacional Norteamericana, que también forma parte, digamos, del show que tiene de la liga. Pero la verdad que nada, que a niveles, digamos, normales, los niveles que jugamos nosotros, no se ve tanto, digamos, se acostumbra más en eso, digamos, en el deporte norteamericano.
0: Claro, ahí yo obviamente estuve investigando, por supuesto que no soy un conocedor del hockey sobre hielo, pero estuve investigando y Canadá y Estados Unidos son las principales potencias. Esto tiene que ver también con la presencia de los de algo cultural, de algo de la naturaleza, de algo climatológico en cuanto a esto, o tiene que ver con otra cuestión.
1: Sí, bueno, Canadá, Estados Unidos, también los países nórdicos como Finlandia, ¿no? Claro. Se sabe que ellos tienen, digamos, un invierno mucho más intenso, uh-huh. Y obviamente por cultura ellos empezaron, digamos, a jugar el deporte hace mucho, que lo empezaron a jugar así en lagunas y esas cosas, y después se fue profesionalizando. Y nada, yo creo que eso también forma parte un poco de por qué ellos están tan avanzados en el deporte, y a nosotros, digamos, que nos llegó después, digamos, con la globalización, claro, de decir, bueno, este deporte existe, está buenísimo y hay que implementarlo en nuestro país.
0: Y ahora, ¿cuándo fue tu primer contacto con el hockey sobre hielo? Porque me parece que tu padre también es un gran responsable, ¿no, Ernesto?
1: Sí, yo la verdad que comencé desde muy chiquita, porque, bueno, mi padre ya lo trajo al país y lo empezó a fomentar. Entonces, bueno, desde chiquita medio que nací con los patines puestos, uh-huh. Y nada, me formé jugando el deporte.
0: ¿Y qué fue lo que te atrajo de este deporte? Lo que vos me digas a mí, mirá, a mí me atrajo esto, este deporte, y por eso tengo, sí, esta pasión.
1: Y el deporte es un deporte particular porque es muy rápido, uh-huh. y es súper inusual. O sea, estás sobre cuchillas jugando en hielo, arriba del hielo, y nada, jugás en equipo, tenés que, digamos, conectar con tu equipo, hacerte pases, tirar, jugamos con los tejos, esos famosos tejos, que son pesados, claro. Y la verdad que nada, que conlleva mucha, digamos, habilidad en las manos y en los pies, todo al mismo tiempo, así que eso está muy bueno, y la verdad que es una transmisión re linda.
0: Si yo soy una nena o una niña que quiero empezar a practicar este deporte, en la Argentina o en Buenos Aires, o donde vos me digas, ¿dónde tendría que ir o qué pasos tendría que seguir para conectarme con hockey sobre hielo?
1: Bueno, ahora justo con esta nueva pista en Buenos Aires hay muchos clubes que están teniendo sus horarios, digamos, de entrenamiento, y muchos tienen entrenamientos para niños, y si no, también la asociación, las redes, pueden comunicarse con nosotros y nos consultan, y nosotros estamos súper bienvenidos para digamos, ayudarlos con cualquier, para guiarlos a poder encontrar, digamos, ese lugar que necesitan para aprender y ver si les copa el deporte, porque siempre está bueno sumar nuevos chicos y que lo intenten y que les va a encantar.
0: Estamos hablando con Yara Hayek, que es capitana del seleccionado femenino de hockey sobre hielo. Y Yara, ¿cómo es tu día, ¿no? Típico, ¿no? Con entrenamientos, trabajo. Sé que, no sé si seguís o ya te recibiste de diseñadora gráfica, estás estudiando. ¿Cómo es tu día?
1: Sí, bueno, yo me despierto. Yo estuve jugando en Hungría, así que, uh-huh. Nada, me despierto, entreno. Después tengo clase, que sería, digamos, a la mañana de Buenos Aires, porque estoy estudiando, sí, todavía diseño gráfico, entonces la tengo online a la clase, pero sería, digamos, la tarde de Europa, y después vuelvo a entrenar.
0: Claro, claro. O sea, ¿vos seguís viviendo en Hungría, Yara?
1: Sí, ahora mismo estoy en Buenos Aires porque estamos fuera de temporada, pero sí, sigo viviendo en Hungría. Digamos, la liga pasada la jugué ahí en Hungría, y bueno, los planes son volver por lo menos a Europa.
0: ¿Y qué diferencia o qué similitudes encontrás, ya que me hablas de la liga húngara, entre esa liga y la liga argentina?
1: Bueno, la liga argentina es una liga que está súper en desarrollo todavía, uh-huh. Que el mayor objetivo de la liga es el potenciar el deporte en el crecimiento de las jugadoras, y bueno, ya la liga húngara, como viene como con mucha mayor trayectoria, tiene, digamos, sus niveles, tiene categorías distintas y está como más enfocada, digamos, en el rendimiento y en la competencia.
0: Vos sos capitana de la selección. Explícanos a los que no conocemos el deporte en su detalle. ¿Cuántos jugadores juegan? ¿De qué jugás vos? ¿Y qué significa? Bueno, mirá todas las preguntas que te hago en una, ¿eh? ¿Y qué significa para vos llevar la cinta de capitán de ese equipo?
1: Sí, bueno, jugamos en la pista, somos 5 jugadores, más el arquero. Yo juego de centro, digamos, que sería delantera, posición central. Y la verdad que llegar la C en el pecho es un honor enorme y una responsabilidad también enorme, pero nada, la verdad que tenemos un equipo y una selección muy linda, con jugadoras súper súper jóvenes, que eso está buenísimo porque nada, tienen mucha energía y la verdad que crecen año a año, crecemos como equipo y eso la verdad que refleja también, digamos, el deporte y cómo está creciendo en la Argentina.
0: Bueno, y justamente eso, ¿cómo está creciendo en la Argentina? ¿Hay una expansión hacia las provincias? ¿Hay una mayor cantidad de clubes que lo practican? ¿Se pone dinero en infraestructura para llevar al hockey sobre hielo a dar un escaloncito más y acercarse un poquito más a Canadá y Estados Unidos? ¿Cómo lo ves eso?
1: Bueno, justo este año que estamos con el comienzo de esta nueva pista, tal vez se dio un crecimiento muy muy grande. Muchos clubes comenzaron a entrenar, que era lo que más necesitábamos. Uh-huh. Y también, bueno, jugadores de otras... Nosotros, por ejemplo, tenemos en nuestra selección jugadores de otras provincias. De Salta tenemos Ushuaia, Mendoza y nada, obviamente si bien ellas no tienen la posibilidad de jugar y entrenar en hielo, digamos, en su rutina de día a día, pero nada, ahora tienen la disponibilidad, digamos, de venir a Buenos Aires y no irse a hacer el país para poder entrenar, que eso está buenísimo.
0: Hay, digamos, como en el fútbol, gente que va mirando por todo el país, jugadoras y captando.
1: Sí, lo que hacemos más que nada es, la verdad que es un deporte súper en desarrollo, entonces es como que medio que todo el mundo conoce a sus jugadores y quiénes están, digamos, jugando y que se destacan, digamos, como para hacer otros fichajes de las selecciones. Entonces, nada, se conoce, digamos, quién puede ser, digamos, formar parte de una preselección y luego una selección.
0: Y ahora, ¿cómo contanos un poquitito de los torneos, ¿no? ¿Qué pasó y qué se viene para la selección argentina?
1: Sí, bueno, desde hace muchísimos años, creo que en 2015, que la selección femenina participa en torneos año a año. En su momento teníamos el Panamericano en México, y a partir del 2017, si no me equivoco, comenzamos a participar en la LATAM Cup, que es un torneo que se organiza todos los años en Florida, y en ese torneo, nada, siempre vamos todos los años sin fallo, porque es nuestro estímulo anual que podemos como selección demostrar nuestro nivel y, digamos, seguir compitiendo, y nada, se vio un crecimiento impresionante de la selección femenina desde ese momento a ahora. Estamos compitiendo con equipos, la verdad, que de muy alto rendimiento, equipos como Puerto Rico, que nada, si bien es Puerto Rico, la mayoría de las chicas son norteamericanas, digamos, y tienen muy buen nivel, y la verdad que les hacemos partido, que la verdad que eso es un parámetro para nosotras muy grande, para, digamos, saber en qué nivel estamos.
0: Claro.
1: Pero bueno, nada, siempre la lucha es, digamos, dentro del país, para seguir luchando de que haya nuevas pistas y que tener la posibilidad, digamos, de seguir desarrollando el deporte acá, porque eso es lo más importante.
0: ¿Y hay expectativas para Juegos Olímpicos o Mundial? ¿Cómo vienen con eso?
1: Y estamos ahí, creo que estamos cada vez más cerca de por lo menos jugar un Mundial. Nosotros estamos bajo la IHF, que es la, digamos, International Ice Hockey Federation, que es quien rige, digamos, todos los mundiales. Y bueno, nada, lo que tienen es que para poder participar vos necesitas tener una pista de las medidas oficiales, digamos, de la que se juega el hockey sobre hielo, y todavía lamentablemente no la tenemos. Entonces, sí, ya tenemos Ushuaia, que es reglamentaria porque es de olímpica, no está techada, entonces nada, hay varios parámetros que se necesitan. Entonces, eso es lo que, digamos, lo único que nos está como poniendo ahí en pausa, el poder participar finalmente de un mundial, pero estamos cada vez más cerca y la verdad que el demostrar todo el desarrollo que tiene el deporte ante la IHF nos está ayudando mucho, porque de a poco nos empiezan a reconocer, digamos, que aunque no tengamos una pista, somos uno de los países más desarrollados en el deporte.
0: Y la última, Yara, y te dejo y te agradezco mucho el habernos atendido. Sabemos que no todos tienen la misma posibilidad económica, ¿no? Y alguna familia quiere mandar a su hija a practicar hockey sobre hielo. ¿Es un deporte inaccesible, caro, o existe una posibilidad de alguna manera de que se pueda practicar aunque no tengamos los recursos económicos?
1: Sí, la verdad que el hockey particularmente es un deporte que no es como el fútbol, que con una pelota ya estás, porque tenemos, viste, todo el equipo, el casco, la pechera, los patines, que sí, que lamentablemente son caros, pero la asociación ayuda mucho a aquellos que quieren comenzar a jugar, por lo menos para en esos primeros pasos, facilitarles el acceso a patines, a palos, para que ellos puedan probar y ver si ese deporte les gusta, y bueno, nada, después normalmente los jugadores acostumbran a dar poquito y se, digamos, encontrando su equipo, porque obviamente la comodidad de tener un equipo propio no es lo mismo que algo, digamos, que no es tuyo, pero sí, obviamente siempre les decimos a gente que quiera probar y nueva, que nos escriban, que de alguna forma se encuentra, y que nada, que podemos encontrar maneras para ayudar y para que prueben el deporte e intenten a ver qué les parece.
0: Bueno, Yara Hayek, capitana del seleccionado femenino de fútbol, iba a decir, de hockey sobre hielo, de la selección argentina. Muchísimas gracias y te mandamos un saludo muy grande desde acá de Tiempo de Descuento. Gracias.
1: No, muchas gracias a ustedes.

0: tiene un final, todo termina. Tiempo de descuento también lo tiene. Pero antes nos vamos con un otro más, otro mensaje más respecto a que quién va a reemplazar a Valerdi. Miguel del barrio de Montserrat nos dice que Marco Senesi para él sería el reemplazante. Recordemos que Senesi acaba de firmar con el Tottenham Hotspur hasta el 2030, si no me equivoco, contratito, ¿eh? Un gran contrato. Así que bueno, estamos ya sobre el final del programa. Nos quedan segundos, nos vamos despidiendo. Gracias, Migue, querido, muchísimas gracias. Gracias, Mecha. Nos vemos el domingo que viene a las 22 horas por la M870 Radio Nacional, la radio que se escucha y que llega a todo el país.
1: Me voy a quedar y me van a tener que bancar acá adentro.

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1: Llegamos, acá estamos, en Radio Nacional, la número uno, la más grande, la mejor, única, irrepetible, 49 emisoras en todo el país. ¿Dónde nos estarán escuchando ahora? ¡Vaya a saber! Bueno, si me querés contar, arroba irresistible tango. Esa es la manera a través de la cual conversamos con los oyentes. Pero esto se ha transformado ya en una verdadera sensación. El hecho de que la máquina del tiempo está más solicitada que nunca. Todos quieren viajar. Por eso yo les pido a los que están acá con nosotros en la puerta de Maipú 555, tickets. Sí, los tienen, bárbaro. Entonces caminamos rapidito, doblamos por corriente, llegamos a Auto Inn. Ahí está la máquina del tiempo. ¡Patrolista! Sí, Pablito, está todo listo para ir a la boca. ¿A la boca? ¿Estás seguro? Bueno, vamos a subir entonces. Caballero, ¿arranca o no arranca? Caballero, ¿arranca o no arranca? Con la manivela y con el caballero siempre arranca. Estamos subiendo y ya vamos subiendo. Ajustense bien los cinturones. Estamos subiendo con la máquina del tiempo. Y a ver. Llegamos. Año 1900. La boca. Sí, lo estamos viendo. Esto está pasando. El riachuelo. Mira los barcos. ¡Uy, la gente! ¡Cuánto trabajo que hay! ¡Gente que llega de todas partes del mundo! ¡Italianos, españoles! Mezclando palabras, mezclando vidas. Conventillos, puertas abiertas, sí, para que todo el mundo cante y baile. Vida compartida, barrio obrero portuario. Se trabaja, pero también se vive. Y cuando el día termina, en la boca, la gente se junta, se habla, se canta. Y sin saberlo, algo empieza a nacer. El carnaval, comparsas, cientos de personas, carrozas, hechas a pulmón, disfraces, gauchos, marineros, cocoliches, risas, música. Pero no es solo fiesta. Se organizan, ensayan. Es un barrio diciendo, acá estamos. Y en medio de todo eso empieza a aparecer otra cosa, una música todavía sin forma, y aparecen nombres. Juan Magrio Pacho, que con su bandoneón empieza a transformar todo eso en tangos, ¿eh? Puerto, nostalgia, y aparecen los ídolos. Leguizamo, estamos en el carnaval del 1900, en el barrio de La Boca, pero también recordando a los grandes músicos que hicieron grande al tango. Sí, Leguizamo solo, con coro, mirá, Juan Magrio, Pacho.

0: regalo.
1: Yo les digo que los oyentes, el caballero de Buenos Aires, Danielito, estoy emocionado. Yo también, caballero, le digo a José Arenas, porque vemos a los obreros, a los inmigrantes, en vivo. Hemos llegado con la máquina del tiempo al barrio de La Boca. Pleno momento de carnaval, las comparsas, todo aquello que está relacionado con los disfraces, pero además con los italianos que están acá acercándose, como Casimiro, que tiene muchas ganas de hablar, y quiero que nos cuente qué es lo que está haciendo, cómo se preparan con las comparsas. Bueno, mire, nos dice:
2: io sono arrivato dalla Italia qualche anno fa. E questo non è solo carnavale. Qui la comparsa è famiglia. Ci incontriamo tutto l'anno. Dopo il lavoro ci ritroviamo, organizziamo, proviamo, prepariamo tutto. Perché quando arriva il carnavale, il quartiere scende in strada, tutti insieme. E anche se a volte lo vogliono proibire, non possono, perché questo ormai è nostro.
1: Grazie, Casimiro, muy amable.
2: Nada, Batoletto, ni nada. Ciao, me voy a laburare.
1: Bueno, tranquilo, está contento el amigo, ¿eh? No sé si lo entendieron, pero básicamente nos dice que se juntan todo el año y que el carnaval es de ellos y que es de ellos y que no hay prohibición que los saque de la calle. Y mientras el barrio late, paralelamente, el tango empieza a tomar forma, como por ejemplo con Carlos Vicente Gerón y Flores, que nació en 1898. ¿Saben que fue a París en 1913? En 1915 vuelve, en plena guerra. Él fue con Saborido, con Enrique Saborido. Fueron casi los primeros, ¿no?, que llevaron el tango a París y a gran parte de Europa. Es lo que les estamos contando, ¿no? Cuánta historia, carnavales en La Boca, principios de siglo, nace la música popular, Saborido, Gerón y Flores. A propósito, Carlos Vicente Gerón y Flores, haciendo La Cautiva, acá, junto a todos ustedes, los oyentes, el caballero de Buenos Aires, José Arenas. ¿Quién te habla? ¿Quién les habla? Daniel Batola, que ahora te dice: vamos a escuchar La Cautiva. ¡Qué versión maravillosa! Vicente Gerón y Flores.

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0: Van a ser cientos, hasta 400 los que integran la comparsa de los turcos. Ahí va la carroza, tirada por caballos blancos, con el sultán y todo su séquito. Y más atrás, las italianas, Figli della Sicilia, José Verdi y también los gallegos, Orfeón Gallego, cada una con su música, con su historia, con su identidad. Esto no es un desfile, es el mundo metido en la boca. José, José, ¿qué tenés para decirnos? ¿No te parece fantástico esto?
1: Claro, Danielito. Y mira esto, gauchos a caballo, también comparsas con guitarristas, zapateadores, una locura. Esto es bellísimo. La música, la tradición, todo mezclado. Y te digo, yo con mi rayo intergaláctico lo traigo a Osmar Maderna, nada más y nada menos, para que haga el tango Felicia, el tango desaborido, el que se fue con Geroni Flores a París. Y como vos bien lo contaste recién, y todo se detiene, vamos a escuchar el tango Felicia.

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1: Y todo esto no es solo fiesta, la fiesta del carnaval en La Boca, principios del siglo XX. También es, y escúchenlo, porque yo quiero esto documentarlo, lo estamos haciendo porque vinimos en vivo a este año con la máquina del tiempo. Esto es autoafirmación comunitaria y barrial, como en los clubes de barrio, ¿se dan cuenta? La importancia de que todo el vecindario esté junto, esté en la calle, haciendo esta gran fiesta popular, como por ejemplo en La Boca, el tiempo del Rey Momo.

el encuentro, la organización, la solidaridad, los patios, mira las plazas, los salones inclusive, van construyendo lazos y también conciencia, lazos, conciencia, plazas, patios, salones, y después del trabajo, un trabajo duro, fuerte, viene el baile, pero también la política, la realidad obrera. Y aunque quisieron prohibirlo, sí, lo quisieron prohibir, el carnaval en la Boca a principios de siglo, aunque las comparsas salieron a otros corsos, la Boca siguió puertas adentro en teatros, salones, bailes, y ahí sonaba Juan de Dios Filiberto y la gente bailaba como diciendo, acá estamos. De ese pulso nace esto, un tango que recorrió el mundo. Carlos, ¿lo puede cantar? Sí, Batola, te estaba esperando, acá en la Boca, con mi amigo Juan de Dios Filiberto. Te voy a cantar Caminito, en estos carnavales maravillosos. Adelante, Carlos, Carlos Gardel, Caminito.

para que lo cante el país, el mundo, caminito que el tiempo ha borrado, que juntos un día nos viste pasar, y tenemos que volver lamentablemente. Carnaval maravilloso que hemos vivido, nos empezamos a despedir, pero no nos vamos caminando, nos vamos volando. La máquina del tiempo va a levantar vuelo y desde arriba, arranca o no arranca, caballero, con el caballero siempre arranca, como si fuera un dron. Vemos todo, las comparsas, los gauchos a caballo, los turcos, chau, los españoles, los italianos, todos, todos mezclando, cantando, bailando, vivos. Nadie los pudo prohibir, no. Siguen adelante con su fiesta, con su esencia, con su espíritu. Ese mismo espíritu que nos dejaron a nosotros, sí, a nosotros, los que ahora vivimos en el año 2026. Por eso somos así, apasionados, bulliciosos, irreverentes, como este irresistible tango, porque ahí están todos, familias obreras, comerciantes, profesionales, las organizaciones del barrio, todos protagonistas de una vida que latía en las calles cada verano. Y ahora subimos los parlantes de esta máquina del tiempo que sube, sube, sube, sube, sube, y homenajeamos a La Boca, a sus carnavales, a sus comparsas y a esos inmigrantes que con su alegría y su resiliencia nos marcaron para siempre. Alfredo de Angelis, Carlitos Dante, Carnaval.

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0: cuando la presentamos en Irresistible Tango, los teléfonos explotaron y nuestro Instagram se llenó de mensajes. Me refiero a Carla. A Carla, que tiene un apellido que, bueno, lógicamente la sangre tira, pero el talento de Carla no se hereda. Ella lo tiene. ¡Y qué talento! Pero mirá que la idea que tuvo es tan buena. Una artista, Carla, que no se apoya en su apellido ni vive de la historia, se abre camino propio con carácter, con identidad y con propuestas. Propuestas que rompen los moldes. Al frente de un trío de mujeres potente, sacude la escena y despierta a los tangueros que todavía dudan. Sí, porque algunos dudan todavía. Los nuevos valores del tango argentino están más vivos que nunca. Junto a Eva Álvarez en piano. Hola, Eva, bienvenida y adelante. Arriba, al escenario. Y Andrea Ruffi Barraza. ¿Cómo te va, Andreita? Andrea viene con su saxo. ¿Y cómo lo toca? Una formación distinta, fresca y con una personalidad arrolladora. Señoras, señores, desde sus propias redes y para Irresistible Tango, la Pugliese Trío, haciendo este clásico de Enrique Saborido. Lo digo de nuevo, la Pugliese Trío, en el escenario mayor del Auditorio de Radio Nacional. La Pugliese Trío. ¡Felicia!
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0: Aníbal Troilo con Francisco Fiorentino.
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Grandes duplas del 40. Hoy presentamos a Carlos Di Sarli y Jorge Durán. Año 1945. La elegancia se hace tango, el piano marca la distinción y la voz profunda de Durán le pone alma. Alfonso Jesús Durán, cantor al que llamaban El Cajón. Pero esa historia la dejamos para otro programa. Porteño, refinado y bien bailable para que todo el país se abrace a la pista. Sí, y aquí está, lo presentamos, Jorge Durán, Di Sarli, porteño y bailarín.

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Decime la verdad, pero no me mientas. Vos que escuchabas música con el magazine en el auto, esto me lo contó un amigo mayor, muy grande. Vos que ponías el cassette y estabas absolutamente solo, arrancabas y te preguntabas, ¿qué será de ti?

0: La, la, la, la, qué bárbaro Frank Sinatra, qué bárbaro el caballero. El caballero me dice, estábamos en la producción y me dice, hoy te voy a llevar a pasear por un barrio inglés. Un barrio inglés, pero tenemos que sacar el pasaje. No, no, no, no, Danielito, no, no hay que sacar pasaje, me dice. Yo no te lo creo. Bueno, que lo presenten, vamos, Polaquito, Rodolfo Lagos, ustedes.
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3: Yo siempre digo que Buenos Aires lo tiene todo, o casi todo. Y hay lugares de Europa que están perfectamente identificados aquí en esta ciudad. Y hoy los quiero invitar a hacer un pequeño viaje, sin salir de la ciudad, obviamente, y decirles que en el corazón de Caballito, lejos del ruido y del ritmo apurado de Buenos Aires, existe un rincón que parece detenido en el tiempo. Un lugar donde por un instante uno podría jurar que está caminando por alguna de las calles de Londres. Se trata del llamado Barrio Inglés, un conjunto de pocas manzanas que sorprende por su armonía y su identidad tan particular. Este barrio nació a principios del siglo XX, cuando la influencia británica en la Argentina era muy fuerte, especialmente vinculada al ferrocarril y también al desarrollo urbano. Fue pensado como un espacio residencial para familias, con casas construidas casi al mismo tiempo, respetando un estilo común, elegante, sobrio y profundamente europeo. Bueno, al recorrerlo, aparecen calles tranquilas, adoquinadas y fachadas que combinan detalles del estilo Tudor con toques italianos, creando una estética única dentro de la ciudad. Todo está cuidado, todo parece dialogar entre sí. Y hay algo más, una decisión urbana que lo vuelve aún más especial. Las construcciones no pueden modificar su fachada ni crecer con altura. Como si el tiempo hubiera decidido hacer una pausa y quedarse a vivir ahí para siempre. Son apenas unas pocas cuadras escondidas entre avenidas y edificios. Pero cuando uno entra, cambia el ritmo, cambia el aire, cambia la percepción. Buenos Aires tiene esa magia, la de ser muchas ciudades dentro de una sola. Y en Caballito late, silencioso, un pequeño pedazo de Inglaterra. Bueno, mis amigos, soy José Arenas, ¿qué me dicen el Caballero de Buenos Aires? Y les propongo reencontrarnos en el próximo paseo aquí en Irresistible Tango.
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1: Hoy le rendimos homenaje a Sabina Olmos, una voz distinta, de esas que no necesitan exagerar para emocionar. Encontró en la sencillez su sello, es decir, sin adornos, en llegar directo, como quien canta bajito, pero deja una huella. Y quizá por eso su interpretación tiene algo más, una emoción que no se explica, pero que realmente se siente, como si detrás de cada frase hubiera una historia que el tiempo no pudo contar. Hoy la escuchamos en un clásico eterno, sí, con ustedes el homenaje hoy de Irresistible Tango a la señora Sabina Olmos, que canta A Media Luz.

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1: Bueno, este es el final. El caballero de Buenos Aires, José Arena, se acerca en silencio, me alcanza el abrigo, lo apoya sobre mis hombros y ahí entendemos todo. Es la señal, es el momento de partir. Nos vamos, sí señor, y nos vamos a comer unas ricas pastas. ¿Quién sabe a dónde me va a llevar el caballero? ¿Quieren saber? Dense una vueltita por el Instagram de @irresistibletango y lo van a descubrir. Aplausos enormes, como siempre, para operadoras, operadores, locutores, locutoras, editores, editoras y para todos los trabajadores de Radio Nacional. Esto también es de ustedes, chicos. Y nos vamos con nuestro saludo característico, hoy más fuerte que nunca, para que se escuche bien lejos. Hasta en Kansas City, en los Estados Unidos, donde la selección argentina ya concentra, soñando con lo que viene, soñando, tal vez, ese pibe lo está haciendo, ¿no? El pibe está soñando, es el sueño del pibe, claro, de Valentín Barco, de Giuliano Simeone, de Nico Paz, de José López, de Lionel Messi. No sos tan chico, pero para nosotros sos un chiquilín todavía que quiere la cuarta. Hasta la próxima, y decilo como si estuviéramos gritando el primer gol. Vamos, hasta la próxima con más. Con fuerza, dale. Se escucha en Kansas City. 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

Claro que sí, me encanta, me encanta, me encanta esta hora del día, la que me da la posibilidad siempre de abrirte de par en par las puertas de la Discoteca Nacional.

otro fenómeno ni remotamente parecido. Tan simple y a la vez tan increíble. Un artista, un poeta que le prestó sus palabras a tantos, ¿no? Para que pudieran expresar sus sentimientos. Un ícono del rock nacional. Murió el ídolo, pero nació una leyenda. Y con él abríamos musicalmente nuestra discoteca de hoy, Carlos Alberto Solari, junto a los fundamentalistas del aire acondicionado. Encuentro con un ángel amateur. Tal vez una despedida lenta, ¿no? A través de una canción. Un ángel sonso amateur me condenó al paraíso, cantaba. Solo me falta saber la fecha y el lugar, y allí iré cantando. La fecha fue el 5 de junio de 2026. 11 minutos pasaron del acero. Señoras, señores, bienvenidas, bienvenidos. Aquí estamos arrancando la discoteca nacional tras un fin de semana ricotero, ¿no? Cuántas historias alrededor de este fin de semana, homenajes en todo el país, despedidas simultáneas. Bueno, el adiós a esta leyenda y esta movilización histórica que llegó a tener 8 kilómetros de a momentos, ¿no? De fila despidiéndolo. Una fila para ingresar al microestadio Gatica en el Parque Domínico de Avellaneda que llegó al límite con la ciudad de Buenos Aires. No hay hora de finalización. El país despide a este fenómeno. Fue multitudinario el concierto en Comodoro Rivadavia de los fundamentalistas del aire acondicionado. Muy, pero muy emotivo, por cierto. Bueno, un fin de semana cargado de emociones, ¿no? Noche de sábado con Argentina en uno de sus últimos amistosos, ¿no? De cara al próximo Mundial frente a Honduras, ganando 2-0. Bueno, una madrugada de domingo con un Franco Colapinto muy, pero muy angustiado y embroncado. Decimocuarto en el Gran Premio de Mónaco. Seguramente estemos hablando de esto y de mucho más en esta discoteca nacional que estamos empezando a transitar cuando se fueron 13 minutos de las 0 del lunes 8 de junio de 2026. Señoras, señores, qué placer reencontrarnos por aquí. Seguramente alguno de ustedes se estará preguntando ¿dónde está Fabián Codevila? Bueno, ahí está, lidiando con su tos. Probablemente mañana, Dios mediante, esté por aquí con nosotros, ya recuperado. Nos pone en el aire Miguelito Gauna en esta primera parte de nuestra discoteca nacional. Nos produce y nos coordina la bella, la inefable, la sarmientina, Jacqueline Macarevicius, siempre al pie del cañón ella. En el control central del RA1 nos supervisa Marcelo Díaz, luego llegará Fabito Fernández y en la planta transmisora de Nacional en General Pacheco, hoy Gustavo Novela hace posible que este mensajito de Madrunoche llegue a todos

gusta ese vamos que venimos, ¿no? Ahí estaba Vicentico con La Tormenta. Antes Miranda, junto a Andrés Calamaro, Tu Misterioso Alien. Y La Tormenta, señoras, señores, pareciera que es la que se viene en unas horas. Al menos por la Ciudad Autónoma de Buenos Aires estamos bajo alerta amarillo por tormentas y lluvias fuertes desde las primeras horas de este lunes. Sí, se esperan lluvias y lloviznas durante todo el día y una máxima de 15 grados, pero atención porque estamos bajo alerta amarillo. En un ratito nada más vamos a empezar con nuestra recorrida habitual a través del Servicio Meteorológico Nacional, contándoles cómo se viene esta semanita de junio allí en sus lugares. Donde quiera que estés haciendo lo que te toque, vayas donde vayas, como tantos amigos camioneros que ya están allí prendidos a la discoteca nacional, estamos, ¿sí? Hay alguna de nuestras emisoras que nos lleva directamente a todos esos corazones que palpitan en celeste y blanco. Y nos conectamos, como siempre, a través del WhatsApp nacional, que es el 113-870-7485. Damos tiempo para que tomes nota, para que nos agregues en la agenda del celu, 113-870-7485. De movida quiero mandar un beso enorme y un agradecimiento desde el fondo de mi corazón por sus palabras a Daniel Batola, nuestro querido compañero de Radio Nacional, conductor, creador de Irresistible Tango, programón, si los hay, que venera la música ciudadana y que es un lujo y un placer, no solo para los oídos, sino para el alma, escucharlo, ¿sí? Todos los domingos, entre las 23 y las 0, así que Daniel, muchísimas gracias por tu generosidad. Me escribía por allí que el pueblo no venera a cualquiera. Comparto absolutamente, y esto tiene que ver, lógicamente, con esta despedida multitudinaria para el indio inmortal. 028, vamos a seguir adelante. En un ratito les cuento, porque habemos historia, minutos después de las 3, cuando la noche invite, cuando la noche convide, y hoy un especial a puro homenaje. Ahora llega Turf, Magia Blanca.

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noches, buenas noches. Acá estamos escuchando Discoteca Nacional. Estoy escuchando Juan, camionero de Pehuajó. Acá estoy en Azul, rumbo a Bahía Blanca. Muy linda la música. Muy lindo tu programa. Un abrazo, siempre te escucho cuando andamos por allá, por el sur, por abajo. Así que, muy lindo tu programa. Muy linda la música. Te felicito. Seguí así. Un abrazo. Muy lindo el rock nacional.

Y seguiremos entonces por esa ruta, Juancito, ¿no? La de la buena música. Muchísimas, pero muchísimas gracias por este mensajito de audio en nuestro WhatsApp. Juan, amigo camionero, por la zona de Azul, rumbo a Bahía Blanca, sintonizando Radio Nacional. Es un lujazo acompañarte. Muchísimas gracias por elegirnos. Algunos de los mensajes que van llegando ya al WhatsApp Nacional. Otro amigo camionero, mira, lo tenemos a Mario. Buenas madrunoches a todo el equipo. Firme con Nacional, viajando a Misiones. Estoy en Concordia. Un lujo. Escuchando Radio Nacional, gracias por viajar conmigo. Y me encanta Irresistible Tango. Mirá vos, Dani, para vos, este mensajito, para Daniel Batola. Gracias, Mario. Buena ruta, para vos también. Por aquí Esteban nos está escuchando. Que tengan un buen inicio de semana, Sonia. Espero que tu mami esté bien. Le mando un abrazo grande. Soy Esteban de Monterrico, provincia de Jujuy. Gracias, Esteban. Afortunadamente, sí. De a poquito se va recuperando con mucho mimo y con paciencia. Gracias. Hola, soy Carlos de San Rafael, provincia de Mendoza. ¡Qué lindo está el programa! Se los extraña cuando no están. Les cuento que en Catamarca se realiza la fiesta del poncho. ¡Claro! Sí, ¿cómo que no, Carlos? Gracias por el dato. Un beso inmenso, inmenso para vos. Hola, muchachos. Saludos a todos. Otro amigo camionero, Atilio, de Chivilcoy, volviendo de Río Grande, llegando a Comandante Luis Piedrabuena, escuchando por la AM640. Buena transmisión, saludos, Atilio. Saludos también para vos. Buena ruta, buen destino. Gracias, gracias por elegirnos. Por aquí Dieguito, nuestro amigo de La Paz, allí en Canelones, Uruguay, se va sumando. Buena madrunoche a toda la audiencia, operadores radiales, equipo. Buen comienzo de semana para todos. Por aquí los saludan Diego, Dayana y Mateo. Abrazo para ustedes, la familia, toda junta, allí escuchando Radio Nacional del otro lado del Río de la Plata. Me encanta. Gracias. Otro amigo, en este caso de Brasil, Atair Soares, se va sumando desde Sao Paulo. Que pasen una excelente noche. Quiero agradecerles la compañía de siempre. Que tengan un excelente lunes. Abrazo y beso para Sonia. Muchísimas gracias, Atair, para vos y para toda tu gente. Es un placer siempre acompañarte. Buenísimas madrunoches, buen comienzo de semana. Feliz día del periodista, claro, ayer, sí, a todos los compas periodistas de Radio Nacional. Un abrazo bien fuerte, que Dios ilumine sus vidas. Nos escribe Griselda desde San Rafael, allí en la provincia de Mendoza. Ana María nos está escuchando en Santa Fe, como siempre. Empieza otra semana, a disfrutar de la buena música, los comentarios, las charlas y todo lo lindo que siempre nos das. Gracias, con todo cariño. Te saluda Ana María, muchos besos para vos también. Buena madrunoche, Sonia, Pomelo acá, el gato de Corina. Triste estoy, se nos fue el más grande, vuela alto indio. Gracias, gato, un abrazo bien fuerte para vos. Feliz inicio de semana, muchos cariños para todos ustedes. Lulú de Catamarca, un dolor terrible. Se nos fue un protagonista de la historia, único e irrepetible. En paz descanse, el indio. Gracias, Lulú. Un abrazo bien fuerte, fuerte, fuerte para vos. Por aquí también nos está escuchando Alejandra, desde San José de Hachal, en la provincia de San Juan. Me encanta esta hora del día. Buena madrunoche, Sonia. Feliz comienzo de semana. Que tengas un bonito lunes. Besitos. Ale, muchos besos también para vos. Gracias. Gracias por tus buenos deseos. Y a mí también. A mí me encanta. Me encanta el momento del día en el que tengo la posibilidad de abrirnos mutuamente. De par en par las puertas de la Discoteca Nacional. Así que gracias a todos y cada uno de ustedes por ser parte. En esta madrunoche de lunes, en este comienzo de semana, algo húmedo, no tan fresco, al menos en la ciudad de Buenos Aires y alrededores. No tan fresco todavía y esperando, como les decía, lluvias y tormentas fuertes desde el arranque de la jornada y durante todo el lunes. En instantes ya tengo por aquí preparado el reporte en diferentes ciudades, en algunas de nuestras provincias, para contarles
cómo arrancamos la semana, climatológicamente hablando. Bienvenido, Gabriel Octavio Zeni. Ya lo tenemos allí en la puesta en el aire, dispuesto a darle play a lo que sigue. Un poquito de ritmo, ¿sí? Para ponerle algo de color y calor a esta madrunoche de lunes. Se vienen los destinos San Javier junto a Banda 21 en el comienzo. Y besarte de nuevo.

Ahí teníamos a la Delio Valdés con un pedazo de papel. La Delio que ha anunciado su gira de teatros 2026. Vuelve al Gran Rex en la ciudad de Buenos Aires el sábado 22 de agosto. Y te digo que se viene una recorrida importante que los llevará a distintas ciudades del país y además continúan expandiendo su proyección internacional, ¿no? Con shows confirmados ya en Chile, en Colombia, en Suiza, en Alemania, en Francia, en España. Vuelven luego a nuestro país para, como les decía, presentarse en el Teatro Gran Rex en agosto. Seguirán de gira por Junín, en el Teatro San Carlos, en el mes de septiembre. También rumbearán hacia el Arena Maipú, en Mendoza, y van a presentarse en la Fiesta de la Cerveza también, en General Alvear, provincia de Mendoza, en el mes de septiembre. Aquí los teníamos desde El Tiempo y la Serenata, con Pedazo de Papel. Antes pasaban Los Auténticos Decadentes, junto a Mon Laferte, Amor, tras Destino San Javier, junto a Banda 21, Empezarte de Nuevo. Un poquito de ritmo, ¿viste? Para ponerle algo de son a este arranque de semana. Porque cuesta tras el fin de arrancar, pero aquí estamos, como siempre, con la mejor de las energías para acompañarlos. Algunos en el cierre de día, a quienes están por allí, de alguna manera buscando, ya preparando todo el panorama para conciliar el sueño, y otros arrancando. Así que, bueno, hay que ir mechando un poco, ¿no? En un rato vamos seguramente a bajar un poco el ritmo para los que estén intentando irse a descansar, pero lógicamente también tenemos que tener en cuenta mantener bien despiertos, ¿no?, a los que arrancan la jornada como nosotros por aquí. Faltan segundos para llegar a la una de la madrugada. Esta es la Discoteca Nacional Extra Large de lunes.

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0: Buenas noches, Sonia, querida. ¿Cómo estás, amiga? Muchos saludos al equipo. Hermosa la música que estás pasando hoy. Y sí, también viajando, saliendo de Buenos Aires, nos toca hacer Santa Rosa y General Pico. Ruta, mucho agua, hay pista mojada hoy. Buena ruta para todos los camioneros, para todos los colegas. Y besos grandes y como un montón de gente. Sí, se siente lo del indio. Sí, sí. Es que uno creció con eso. Uno creció escuchando esa música. Y los íconos duelen de verdad. Un abrazo grande, besos.
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2: Hola, Radio Nacional, ¿cómo les va? ¿Cómo anda Sandra? Sonia, soy Juan Hidalgo. Acá estamos escuchando el programa. Quiero saludar a mi novia Esther Ponce, que la amo. Y bueno, a mis hijos Juan David y Morena Hidalgo. Y bueno, y acá estamos por tomar unos mates escuchando la radio. Saluditos a toda la gente de San Rafael, muy especialmente al barrio El Molino, es donde yo vivo. Saluditos.
3: Pero por supuesto, a toda la gente del barrio del Molino, un abrazo bien fuerte allí en la ciudad de San Rafael, en el corazón de la provincia de Mendoza. Juancito Hidalgo, para vos, para Esther Ponce, el beso más grande y para Diego, nuestro amigo camionero. Claro que duele cuando se muere un ícono, ¿no? Un referente o una parte tan importante de la banda de sonido de la vida de tantos y de tantas. Gracias por tu sensibilidad en tu mensaje, Dieguito, y mucha precaución. Camino a La Pampa, nos reportaba nuestro amigo camionero, están por allí las rutas mojadas. Bueno, como siempre, ¿no? A extremar las medidas precautorias. Ustedes saben, ¿no? Más que nada, cuando las situaciones son adversas, hay que respetar las distancias entre vehículos, la distancia de frenado, siempre utilizar el cinturón de seguridad, lógicamente, en zonas donde haya niebla, ya saben, faros antinieblas, a no circular con las balizas encendidas, ¿sí? A cuidarnos, básicamente, no solo a nosotros mismos, sino también a los demás. Gracias por estos mensajes de audio en nuestro WhatsApp, 1:07. La bienvenida a quienes de a poquito van entrando en sintonía, ¿no? Hay cambio de turno seguramente en esta parte de la madrugada, en algunos trabajos, así que ahí vamos, acompañando a tantos y a tantas que a contramano del sol cumplen con sus tareas. Nosotros por aquí empezamos la recorrida por el país a través del Servicio Meteorológico Nacional. Me instalo en San Salvador de Jujuy, donde el cielo está cubierto con lluvia débil. Finalmente se va cumpliendo el pronóstico, ¿no?, que anticipaba lluvias en distintos rincones de nuestra patria a partir de esta semana de junio. Bueno, por allí, por Jujuy, ya está lloviendo. Se esperan lluvias aisladas durante todo el día de hoy y una temperatura máxima de 15 grados. Y atención, Jujuy, porque a partir de mañana suben las máximas. Van a rondar a partir del martes y hasta el domingo, inclusive, entre los 19 y los 22 grados. ¿Sí? No van a bajar de ahí. Por lo pronto, la máxima para hoy en Jujuy está prevista en 15 grados. Me voy a San Rafael, Mendoza, donde el cielo está algo nublado, 8 grados 9 décimas la temperatura. También se pronostican algunas lluvias aisladas durante la madrugada de hoy, luego cielo mayormente nublado y se habla de una máxima de 12 grados. Por Villa Crouse, San Juan, el cielo está cubierto, 12 grados 2 décimas la temperatura, 84% la humedad. Se habla de una máxima de 15 grados hoy con cielo nublado, ¿sí? De Villa Crouse me voy a San Luis y allí me quedo. 9 grados 6 décimas la temperatura, 8 grados 3 la térmica, el cielo está algo nublado y para hoy se pronostica una máxima de 12 grados, con cielo mayormente nublado por San Luis Capital. Vamos a seguir adelante, de paseo por el país, pero ahora a través de la música se vienen los nocheros, las moras.

0: está acá, ya está.
1: Qué lindo recorrer nuestra geografía, ¿no? A través de la música, por Santa Fe recién, junto a Orlando Vera Cruz y su rasguido doble, Punta Callastá. Antes, por Chaco, con Jorge Cafrune y Puerto Tirol, de Heraclio Pérez y Marcos Ramírez. Por Tucumán, claro que sí, habíamos escuchado a Los Fronterizos, junto a Eduardo Falú y Ariel Ramírez, en la zamba de Virgilio Carmona, al Jardín de la República. Ahora, nos vamos a Jujuy.

0: Hola, buenas noches, señora Sonia Ferrari. ¿Cómo le va a usted y a la audiencia y a todo el país y la patria? Radio Nacional, un saludo. Estoy trabajando sereno en Los Arándanos. Está nublado, está fresco, agradable. Y de vez en cuando por ahí lagrimea un poco el clima. Se escucha nítidamente la Radio Nacional aquí. Muchas gracias por la música, la palabra y todo. Y vamos a Argentina. Y por supuesto, el señor, que en paz descanse, el cantante de rock, es famoso, que congrega mucha gente y multitudes, ha congregado ya. Bueno, un saludo, Miguel Ariza de Los Arándanos, el cercado Monteros, Tucumán, viva la patria.
1: Sonia querida, muy buena madrunoche. Gracias a Dios y a la Virgen por tenerte nuevamente un día con nosotros, con el público. Gracias por tanto amor. Eres una gran persona, irradias tanta alegría, tanta sabiduría. Feliz día del periodista, porque para mí tú eres una periodista, una comunicadora, una gran mujer. Feliz día, mi querida Sonia. Dios te bendiga. Este es un mensajito para la flaquita Esther. Vos sabés que yo hace mucho, que hace varios años, que mi hermana Esther, que le decían las flacas, no sabemos nada de ella. No sé si será esta chiquita que se comunica, no sé si ella escucha, que podría contestarme, por favor. Soy de Salta también y la flaquita esta es de Salta también, ¿no? Bueno, bendiciones para todos.
2: Y bueno, si está escuchando la flaca Esther de Salta, se podría poner en contacto, ¿no? Y despejarnos la duda también a nosotros, che, que la tocamos de oído. Gladys, un beso enorme, enorme para vos. Como siempre, nuestra amiga de Salta, allí presente, llenándonos de mimos en sus mensajes. Así que esperamos poder ser ese puente entre Esther y vos, querida amiga. Gracias por tu mensajito. También a Miguel, nuestro amigo sereno de Monteros, allí en Tucumán, ¿sí? Nublado, de a ratos, me gustó eso, de a ratos lagrimea el cielo. Gracias por estos mensajitos de voz en nuestro WhatsApp, cuando estamos a segundos de la 1:30 de la madrunoche. Ahí lo teníamos a Domingo Cura, uno de los percusionistas más destacados, sin lugar a dudas, en la historia de nuestra música, con Malambo Surero. Antes habíamos escuchado a Daniel Toro con Fiesta en Salta, de Toro y Baviera. Y Tomás Lipán había pasado con El Huayno, de Justiniano Torres Aparicio, Clavelito Blanco. Ahora sí, 1:30 en todo el país. Hacemos una pausa y hay más Discoteca Nacional Extra Larga.
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Qué lindo le queda siempre, ¿no? Un Larralde a la madrugada de Radio Nacional. Ayer bajé al Poblado, lo que pasaba, 1:37 ya. Y si hablamos del país, hablamos de nuestras provincias, hace un ratito escuchábamos a Daniel Toro, ¿no? Con fiesta en Salta. A propósito, Salta Capital va a tener su primer gran festival nacional. La ciudad se prepara para vivir una noche histórica con la llegada del Festival Nacional Salta Tierra de Güemes. Tengamos en cuenta que se viene, ¿no?, prontamente el 17 de junio, un nuevo aniversario de la muerte de uno de los grandes próceres, ¿no?, de la historia, no solo de la provincia de Salta, sino también de nuestro país, de Martín Miguel de Güemes, decíamos el próximo 17 de junio. Bueno, a propósito, la ciudad de Salta va a tener este festival, insisto, ¿sí?, una noche histórica de la mano del Festival Nacional Salta Tierra de Güemes, un evento que busca celebrar nuestras raíces, la tradición gaucha y la identidad salteña en homenaje justamente al general Martín Miguel de Güemes. Hay algunos artistas que ya están confirmados, como Lázaro Caballero, Aire, el chaqueño Palavecino, Canto del Alma, Alma Carpera, Las Voces del Tineo y Chiretes. Además van a estar los playeros como artistas invitados especiales. Esto será el 19 de junio próximo, ¿sí?, a las 20:30, en la Sociedad Rural Salteña. Una propuesta que promete reunir a miles de salteños y visitantes en una celebración única de la cultura, la música y, por supuesto, las tradiciones de la provincia de Salta. 19 de junio, entonces, en la Sociedad Rural Salteña, el Festival Nacional Salta Tierra de Güemes, celebrando lógicamente nuestras raíces, la tradición gaucha y, como les decía, ¿no?, la identidad salteña, homenajeando a Güemes. Voy a seguir paseando por el país, pero saludando amigos. Tengo por aquí algunos mensajes que se me han quedado en el tintero. Mira que fueron llegando tempranito. Hola, Sonia, un beso grandote, bienvenida a tu programa y a la trasnoche de todos los que te escuchamos. Alfredo desde Villa Krause, allí en San Juan. Gracias, Alfred. Muchos besos para vos. Por aquí se suma, como siempre, mi incondicional amigo. Saludos, Sonia. Es hermoso empezar la semana con vos. Desde San Luis, soy Mario, que nos envía una linda frase. No hay nada más hermoso que vivir rodeado de gente positiva y recordar que nunca entra la oscuridad donde hay luz. Beso, Mario. Gracias. Buenas noches, buenas madrugadas, buen comienzo de semana para nuestra querida y simpática amiga Sonia. Le escribimos desde Tacuarembó. Los amigos Sergio, Diana, Zuli, Cintia y la recientemente incorporada Marisela, para decirle todo lo mejor. ¿Cómo está su señora mamá? Saludos. Hermosa, hermosa, ¿sí? Cada día mejor, gracias a Dios. Así que gracias por preguntar. Está escuchando, así que seguramente está recibiendo tu saludo. Sergio, gracias. Hola, Sonia, cuando el pueblo llora, que nadie diga nada porque está todo dicho. Raúl González Tuñón, una sensación muy similar a lo del Diego. Miguel, del barrio de Montserrat. Gracias, Miguel. He escuchado ayer infinidad de definiciones, de frases. Lo que más me conmovía, ¿no?, viendo las imágenes de lo que eran esas filas y esas colas interminables para despedir al indio Solari, era escuchar lo que significaba, ¿no?, su música. Ha acompañado la vida de tantos, ha cambiado la vida de tantos, ¿no? Y creo yo iluminó las noches más oscuras de muchos de los que estaban ayer llorándolo. Alguien lo llamó el Dios de los rotos. Y escuché a alguien también decir, Dios se murió dos veces, ¿no? Yo creo que a mí lo que más me conmovía, no soy una gran consumidora de la música de Patricio Rey, ni sus Redonditos de Ricota, ni de los Fundamentalistas del Aire Acondicionado, pero los escucho. Conozco las letras y realmente haber descubierto tantas letras en estos días me ha conmovido y mucho. Pero lo que más me llegó al alma fue escuchar tantas historias, ¿no?, alrededor del indio,
¿no? Tanta gente que a través de su música sintió que pudo salvarse. Eso fue lo que más me conmovió, ¿no? Me parece que eso es empatía. Haber sentido sinceramente que el indio le prestó sus palabras a tantos que pudieron expresar lo que sentían, ¿no? A través de sus letras. Así que me parece muy, muy acertado tu mensaje, Miguel, y obviamente esta cita de tu unión, ¿no? Cuando el pueblo llora, que nadie diga nada porque está todo dicho. No hay que sumar nada. Gracias, gracias por eso. Raúl nos está escuchando allí en Trenquelauquen. Buenas noches, Sonia. Dos días de lluvia sin parar, entre lágrimas y música, entre el fuego y la estufa y el legado que nos deja en su partida. Y siempre la esperanza que nos enseñó a sentir. Nos merecemos bellos milagros y sé que ocurrirán. Abrazo grande y triste. Increíble, pero sí, las casualidades existen. El mismo día se nos fue nuestro viejo perro y amigo Indio, un ovejero de 15 años. Se quedó dormido debajo de la parrilla y ya no despertó. Bueno, se fue para acompañarlo al Indio en este viaje. Que no te quepan dudas, Raúl. Gracias. Un abrazo para vos. Buena madrugada, señora Sonia, aquí esperando su lindo programa para deleitarme después con la buena música de la discoteca. Gracias por acompañarme siempre, Ricardo de Joaquín B. González, allí en la provincia de Salta. Gracias, Richard. Por acá Nacho nos escribe, mira, desde el Cerro Dragón. Muy buenas noches, acá doy mi presente con un abrazo enorme. Gracias, Ignacio. Abrazo para vos. Para Héctor, del barrio Tres Cerritos, allí en la provincia de Salta. Luisito Salas nos está escuchando en el paraje Esperanza, en la provincia de Santa Cruz. Muy buena madrunoche, Sonia. Querida genia de la radio en sintonía, escuchándote. Gracias por estar. Gracias a vos por ser parte también, Luis. Por aquí, Ricardo, desde Villa Langostura. También canta presente nuestro cocinero amigo. Hola, Sonia, querida alma de mi disco Madruteca. Me mata. Gracias, gracias por acompañarme. Y quiero contarte que yo, para ver al Indio Solari en Córdoba, en el Chateau Carreras, vendí mi moto. Dormí en un árbol para tener una buena ubicación y muchas locuras más. El amor no hace daño. Las personas que no saben amar son las que hacen daño. Saludos patagónicos. Gracias, Ricardo. Gracias. Gracias por compartirnos, ¿no? Esta pasión por el Indio también. Desde Dragón, abrazo, que sea una buena noche. Acá hasta las 7 estoy escuchando Nacional. Vamos todavía, Andrés, nuestro amigo de Sarmiento, ¿sí? Allí justamente en Cerro Dragón, provincia de Chubut. Bienvenido, será un placer acompañarnos. Buena madrunoche, Sonia, bienvenida a este lunes de Discoteca Nacional. Gracias por la música desde Jujuy, con muchos cariños y abrazos. Nos escribe Norma, nuestra querida Titi. A todos, a todas, gracias infinitas. Somos muchos, muchos, muchos más que dos en esta madrunoche de Radio Nacional y eso verdaderamente nos mima el alma. ¿Seguimos a pura música? Ahora, junto a Gloria Estefan, ¿qué les parece viajar un ratito por el mundo? Mi tierra.

0: la Radio Nacional o la FABI. Sonia, buenos días. Feliz día de periodista. Y bueno, mira qué grande que es el destino, que hasta el cielo lo llora el Indio Solari, el mejor rocarrolero de Argentina. Él y el Diego están los dos juntos. Un fuerte abrazo, muy buena madrugada, una más para el cuaderno, el Indio por siempre.
1: Gracias, gracias a Ricardo, nuestro amigo de Zárate. Muy, muy emotivo tu mensaje. Y te escuchaba y recordaba, ¿no? Una imagen, un homenaje tan maravilloso, ¿no? Que a través de una foto, obviamente realizada con inteligencia artificial, me envió un amigo el viernes. Era el Indio llegando a un asado en el que estaban Papo, allí al frente de la parrilla, charlando con Spinetta, con Diego, con Luca Prodan y con Cerati, con una copa de vino en la mano. Una imagen maravillosa. ¡Qué reunión, por Dios! ¡Qué linda zapada! Seguramente se arme, ¿no? Cada tanto allí en alguna nube. Gracias, Ricardo, por tu mensaje. Para ir cerrando la hora ya en esta discoteca nacional y un paseíto por el mundo, desde la música con Chichi Peralta y Procura, el colombiano Carlos Vives, Fruta Fresca y Gloria Estefan con Mi Tierra. Vamos llegando a las 2, nos informamos como corresponde en la voz de nuestro querido compañero Fernando Pedernera. Y hay más discoteca. Hasta las 6.
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3: Las 2 de la madrugada en la República Argentina. Miles de personas continúan despidiendo al Indio Solari. La fila para ingresar al microestadio Gatica en el Parque Domínico de Avellaneda llegó al límite con la ciudad de Buenos Aires. Fuentes del Ministerio de Seguridad estimaron en 1 millón la cantidad de personas que el domingo llegó al lugar y aclararon que no hay hora de finalización. El Inca bautizó Luis Brandoni al Laboratorio de Desarrollo de Proyectos de Largometraje 2026-2027. El organismo reconoció la trayectoria del autor y su aporte al cine, teatro y TV, destacando su rol como referente cultural, actor y defensor de los valores nacionales. La medida busca homenajear su legado y perpetuar su nombre entre las nuevas generaciones de productores, directores y guionistas que participen del programa. La resolución 185/2026, publicada esta madrugada en el Boletín Oficial, se enmarca en el concurso Laboratorio de Desarrollo de Proyectos de Largometraje, que es un espacio de estímulo a la creación audiovisual. Deportes, Franco Colapinto remontó 4 lugares en el Gran Premio de Monte Carlo. El informe de Nicolás Álvarez.
4: El piloto argentino Franco Colapinto terminó 15º el Gran Premio de Fórmula 1 en Monte Carlo. En tanto, el italiano Kimi Antonelli con Mercedes volvió a ganar la competencia. Lo reiteramos, Colapinto terminó 15º en Monte Carlo.
3: El tiempo en la ciudad de Buenos Aires y alrededores, temperatura 13 grados 4 décimos, cielo cubierto con llovizna, humedad 96%. Rige una alerta amarilla por lluvia para el área metropolitana de Buenos Aires.
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Ahí teníamos a Julieta Venegas con Buenas Noches Desolación, abriendo la hora. Han pasado 6 minutos de las 2 del lunes 8 de junio de 2026. Y aquí estamos reencontrándonos con los habitués de este horario, ¿no? Y lógicamente siguiendo de largo con quienes se nos vienen acompañando desde que comenzó el lunes, minutos después de la cero, hoy sin Fabi Codevila, sin Día 2, pero ya Dios mediante mañana sí. Andaba un poco pachucho su garganta, con algo de tos, y bueno, estaba por allí combatiéndola y aprovechó el fin de semana, sumó un día para estar de 10 mañana, ya junto a todos nosotros. Por lo pronto, puestos en el aire por el señor Gabriel Octavio Zeni, producidos y coordinados por Jacqueline Macarevicius, supervisados desde el control central de LRA1, Radio Nacional Buenos Aires, hoy por Fabio Martínez, y haciendo posible desde la planta transmisora de Radio Nacional, Gustavo Novela, que este mensajito llegue a todos los rincones de la patria a través de nuestras 49 emisoras. Por aquí nos quedamos haciendo la discoteca nacional, como siempre, llenos de historias, hechas canciones y contándonos alguna que otra cosita. Como estaba leyendo, bueno, estamos ahí nomás ya en la cuenta regresiva del comienzo, ¿no? Menos de una semana del próximo Mundial de Fútbol, y hay una empresa de videojuegos deportivos que simuló el torneo, al igual que lo hizo en Sudáfrica 2010, Brasil 2014, Rusia 2018 y Qatar 2022. Bueno, acertó los últimos 4 campeones del mundo y ahora predijo quién va a levantar el trofeo en el Mundial 2026. Si querés te lo cuento en un ratito nada más. Y si no, bueno, nos quedamos con la intriga, ¿no? Y esperamos que pase todo el mes. Vamos a abrir una votación. ¿Qué les parece? En un ratito nada más. Lo cierto es que aparentemente predijeron 4 seguidas y ahora volvieron a ejecutar la simulación. El próximo campeón. Bueno, si gustas te lo cuento en un rato. Ahora vamos a seguir adelante disfrutando de lo mejor que tenemos, como digo siempre, que es la música de la discoteca nacional en este encuentro de amigos de cada madrunoche. Llega Coti Díaz.

Ahí estaba Fito Páez, a rodar mi vida. Antes los tipitos, brujería. 2:20 ya en la República Argentina. ¿Cuántos amigos, cuántas amigas por allí saludando? Yo

realmente estamos tan, pero tan agradecidos de que seamos tantos en esta madrugada de radio, que decir gracias a veces parece, suena hasta poco, pero sepan que nuestras gracias salen desde el fondo del corazón. Digo, de parte de todo el equipo, ¿no? De la madrugada de Radio Nacional, que estamos por aquí en vivo para todos y cada uno de ustedes, amigas, amigos, que desde distintos rincones de la patria nos hacen saber que allí están siendo parte. Gracias, ¿eh? Gracias a Isabela, nuestra amiga de San Rafael, allí en la provincia de Mendoza. Hermosa madrunoche de lunes, Sonia y equipo, mi amigable compañía. Que hayan pasado un bonito fin de y sobre todo un muy feliz día del periodista el domingo. Profesión difícil y bella, basada en vocación, amor y sobre todo en verdad. Gracias por estar, linda, y que Fabián esté bien. Abrazo enorme. Gracias, Isabela. Abrazo fuerte, fuerte también para vos. Juan Carlos nos está escuchando en Ciudadela Norte. Bendecido día, Discoteca Nacional, Sonia y todo el equipo. Gracias por la compañía. Bendiciones en este comienzo de semana. Saludos a todos los oyentes y a los trabajadores de la mejor radio. ¡Viva la patria! Gracias, Juan Carlos. ¡Viva la patria! Claro que sí. Beatriz nos está escuchando allí en Paraná. Buena semana para vos. Otro amigo uruguayo, Oscar Marín, se suma desde Paysandú. Qué lindo esto. Buena madrunoche. Hace varias noches que no escribía. Espero que tu mamá esté bien, Sonia. Gracias, Oscar. Sí, sí, va bien, va mejorando. Un abrazo. Saludos para vos. Mañana Fabi estará por acá, Buena madrunoche, mi morocha momoya, aquí Martín reportándose desde Santiago del Estero, capital. Vamos, Martín, todavía. Bienvenido. Hola, cielito, que Dios te bendiga y el Sagrado Corazón de nuestro Señor Jesucristo les proteja a todos. Muy, pero muy buenas madrunoches. Qué grande por esta música maravillosa. Aguante Argentina, aguante Radio Nacional. Jorge Millén, nuestro amigo de Albardón, allí en la provincia de San Juan, presente también. Buenas noches, princesa de las princesas. Me encanta esta hora del día. Buen comienzo de semana y saludos a Fabi. Gracias a Mabel, nuestra incondicional amiga de Santa Fe. Pablo nos está escuchando en San Rafael también. Buena madrunoche, amiga. Un abrazo bien, pero bien fuerte para todos y para todas. Quiero contarte. Mirá lo que son las cosas de la vida. El jueves a la tarde le mando un video a una amiga que tenía una remera del Indio para regalar. Y justo el viernes pasa eso. Cosas que te dejan pensando. Destino, casualidad, no sé, pero me quedé colgado. Pablo, de San Rafael. A veces son avisos, ¿no? Cecil Hughes nos está escuchando allí en Esquel. Hola, Sonia. Espero que tengas una hermosa noche de programa. Yo contando las horas porque está llegando mi padre, el dragón mayor. Me encanta. Gracias a Cecil. Un fuerte abrazo para vos y a disfrutar. A disfrutar del papi en estos días. Buena madrunoche. Indio querido, lo lograste. Llevaste tu luz a millones. Buen regreso al retorno. Vivir cuesta vida. Abrazos fuertes. Gerardo de Salsipuedes, provincia de Córdoba. Estaba por allí mirando, leyendo, tratando de recopilar algunas de las mejores frases del Indio. Realmente es tan, pero tan difícil encontrar, ¿no? Hay tantas que expresan de alguna manera quizás el sentimiento de alguno siempre. Vamos en un ratito, si les parece, a hacer un raconto, por lo menos, de algunas de ellas. Yo estuve tomando nota este fin de semana, ¿no? De esas frases que, insisto, nos pueden llegar a identificar a alguno en alguna circunstancia o en un pasaje de nuestras vidas. El que abandona no tiene premio. La vida sin problemas es matar el tiempo a lo bobo. Esa es maravillosa, ¿no? De Luzbelito. Cuando la noche es más oscura, se viene el día en tu corazón. De Juguetes Perdidos. Hay tantas. Nuestro amo juega al esclavo. Fíjate de qué lado de la mecha te encontrás. El lujo es vulgaridad. Con los puños en alto, deseando al final hacer la revolución con una canción de amor. Y tantas frases que nos han quedado por allí tatuadas, ¿no? Marcadas a fuego. En un ratito, si gustan, hacemos una recorrida, un raconto. Pero ese vivir cuesta vida también es increíble.
Gracias, Gerard. Ariel Chiara, la furia de Alcorta, está por allí también prendido a nuestra sintonía. ¡Qué programón, Sonia! ¡Qué bueno escucharte nuevamente! Eso es la alegría de todos los oyentes de Nacional. Gabriel, me encanta, del paraje El Fiscal, allí en Chaco. Aquí llueve y hace un frío terrible. Un abrazo y saludos a Fabián. Gaby, serán enviados, ¿eh? Muchísimas gracias. Oscarcito nos está escuchando en Merlo. Marta desde San Salvador de Jujuy canta presente también. ¡Feliz lunes y bendecida semana para vos! Jazmín Gaitán asoma desde Villa Minetti, en la provincia de Santa Fe también. Buena madrunoche, qué lindo empezar la semana con ustedes. Saludos, Jazmín, nos encanta acompañarte. Buenas noches, Sonia, saludos desde Hachal. Hermosa noche por estos lados, arrancando las guardias y pegados a Nacional. Me gusta, Roberto Poli Tejada, desde San José de Hachal. Gracias, amigazo, es un placer acompañarte. Y Oscarcito de San Martín de los Andes también. Sonia, querida, qué bueno, qué gusto escucharte de nuevo. El gusto es nuestro, también por saberte allí en sintonía. Querido Oscar, a todos, a todas, ¿eh? Qué lindo acompañarlos en este comienzo de lunes, en este arranque de semana a pura música. Hablando de eso, se viene Café Tacuba. Eres.

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3: Brasil es la selección que más veces ganó la Copa del Mundo. Por algo le dicen el pentacampeón. 5 títulos ostenta la verde amarela. Lo siguen Italia y Alemania con 4 consagraciones. Por último está la Argentina con 3 Copas del Mundo, la última en Qatar 2022. Y después tenemos a Uruguay, habiéndola ganado en 1930-1950. Y Francia, que obtuvo los títulos de 1998 y el del 2018.
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0: Sonia querida, mira, me duermo, me despierto y en ese momento lo escuché lo que estabas poniendo de Daniel Toro, de Tomás Lipán, voces nuestras, voces del norte, maravillosas. Esas son voces que, en el caso de Daniel Toro, que están siempre con nosotros, a lo menos. Yo amo mucho mis folclores, ¿has visto? El folclore norteño, en fin, de todo el país. Y sí, acá en mi Salta capital, también está lagrimeando el cielo. Y bueno, yo creo que hoy casi todo el país largó una lágrima por la partida de este músico grande, como lo es y lo fue el Indio Solari, ¿no es cierto? Bueno, Sonia, con toda esa gente que se está comunicando, que estamos con vos, como siempre te digo, de a rato, pero es un placer tenerte en la noche. Muy buenas noches, muy buenos días para todos los oyentes, Sonia, y un abrazote para ti también. Chao, besitos.
1: Hola, Sonia querida, de acá de Neuquén, Jorge. Estoy en tránsito veterinario acá con mi hija, con Panceta. Tiene un problema, digamos, por el embarazo, ¿no?, de hepático. Así que, para informarte que los cinco también, cinco bebés va a tener también. Y bueno, le salió muy alta su azúcar, así que está con suero. Y nada, dice que es normal, porque son muchos. Generalmente, por ser prevenencia, tiene dos, pero ella siempre da la nota, siempre da la nota, siempre tiene que ser más, en cariño, en amor, en todo. Entonces, cinco nietos voy a tener. Así que, escuchando la radio, dale que lo haces bien y bonito, y saludo y abrazo. Dos van para allá. Cuando nazcan, tengan un tiempo, el regalo está para vos y para el pomelo. Dale, besito, estamos en contacto.
2: Muy buenos días, Sonia, muy buenas madrugas noches para todos. Feliz comienzo de semana, volviendo para mi ciudad de los cuatro tiempos. Saludos para todos, Elio el Comodoro.
3: Pero muchas gracias a todos y cada uno de ustedes, amigos. Ahí estaba la flaca Esther de Salta, Jorgito de Neuquén, contándonos que finalmente Panceta ya da luz a sus cinco pancetines. Su chanchita, qué lindo, me encanta. Si yo sigo llevando bichitos a mi casa, voy a tener que yo dormir en el patio, en la cucha de mi perro, algo, pero bueno, importa. Panceta Junior seguramente se sume a mi familia, pero con muchísimo placer. Gracias, Jorge, gracias por tenernos al tanto, como siempre, de las condiciones de tu tribu. Y a Elio, nuestro amigo transportista, un abrazo y buena ruta. Es un gustazo acompañarte en esta madrunoche de lunes a las 2:39 y emprendo yo el paseo, la recorrida por las rutas argentinas, pero en este caso a través del Servicio Meteorológico Nacional. Les cuento en Santiago del Estero. En este momento el cielo está cubierto, la temperatura es de 16 grados, se espera una máxima de 20 grados hoy, también lluvias aisladas por Santiago en la madrugada y luego cielo parcialmente nublado, indica el pronóstico, ¿sí? 20 la máxima, 16 el actual con cielo cubierto. Me voy a San Juan, el cielo está cubierto también en la capital de la provincia, 11 grados dos décimas la temperatura y la máxima para hoy está prevista en 15 grados, con cielo mayormente nublado, indica el pronóstico. En Resistencia, provincia de Chaco, cielo nublado, 16 grados una décima la temperatura, 21 la máxima prevista para hoy, y atención porque hay pronóstico de tormentas y chaparrones durante gran parte del día por Resistencia. Y en Neuquén, querido Jorge, a propósito, el cielo está despejado y la temperatura es de 5 grados 6 décimas, 88% la humedad y la máxima pronosticada para hoy es de 12 grados. Se espera una jornada con cielo parcialmente nublado para arrancar la semana por Neuquén. 5, 6 la temperatura ahora con el cielo despejado. Besos y más besos para Dante, que nos está escuchando en Bariloche. Gracias, gracias por acompañarnos. A Nelly de San Benito, en la provincia de Entre Ríos también. Sonia querida, acá desde ayer lloviznas, gris, feo y por fin un verdadero día otoñal. Hermoso para disfrutar en familia. Deseo que ya esté recuperada tu mami, que tengas un gran lunes. Bueno, muchísimas, pero muchísimas gracias, Nelly, por tus bonitos deseos. Abrazo para vos, para Ismael y para toda la familia. José Luis de Moreno, también por aquí se está sumando. Buenas noches, te escucho siempre. Por acá está lloviendo. Siento mucho lo del indio. Tuve la suerte de poder ir a verlo con los redondos en Racing y en River. Buen programa, éxitos. José Luis, abrazo al alma. Gracias, gracias por acompañarnos. Hola, mi estimadísima señorita Sonia, reciba mi abrazo fraterno, esperando como siempre vuestra entrega. Gracias por estar y compartir la amistad y el afecto. Gracias. El profe Chicho Arregues, desde Los Nogales, allí en Guaycama, provincia de Catamarca, presente también. Están los amigos de la panadería allí en Margarita Belén, provincia de Chaco, Luciano y Ezequiel. ¿Cómo estás, Sonia? ¿Podrás mandarle un saludo a todo el equipo de futsal que ayer ganó? Pero por supuesto, ¿cómo que no? Un abrazo bien, pero bien fuerte. Los Furia Roja, ¿sí? El equipo de futsal allí en Margarita Belén, provincia de Chaco. Felicitaciones. Y a seguir adelante, siempre. Gracias, ese. Gracias, Lucho. Buena jornada de trabajo para ustedes. Uno más. Hola, soy Guille, de Bajada del Río Sali, en Tucumán. Aquí 14 grados y lloviznando. Muy linda la música. Amo nuestro folclore. Saludos. Gracias, Guille. Y hablando de nuestro folclore, ¿qué les parece entonces este puñadito de canciones con Horacio Guarani, Ramón Galarza y el Chango Nieto?

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Música de la nuestra en la Discoteca Nacional con Horacio Guaraní, Amar Amando, luego Ramona Galarza y Los Reyes del Chamamé con Villanueva, de Rosita Minué, Ernesto Montiel y Emilio Chamorro. Recién escuchamos al Chango Nieto con Añoranzas, una chacarera de Julio Argentino Jerez, y ahora, música ciudadana.

0: A toda orquesta la música ciudadana, cerrando la hora en la Discoteca Nacional, escuchamos a la orquesta del maestro Leopoldo Federico y La Rayuela, un tango de Julio De Caro, Juan D'Arienzo, Su Formación e Independencia, tango de Antonio Polito y Alfredo Bevilacqua, y recién Héctor Varela, su orquesta y su tango De Vuelta y Media.
1: Hola, hola, hola, muy buenas madrunoches para vos y para todos los oyentes, Sonia. Dante de Bariloche, viajando a Menucos, acá y esperando el programa, ¿no? Acá vamos. Abrazos para todos.
0: ¡Qué lindo! Dante, querido, ahí estaba, escuchando el arranque de nuestra discoteca, ya minutos después del acero, ¿no? Se oía la voz de Jairo, su nieto Frank Pose, y me encanta esta hora del día. Dante, buena ruta. Es un placer infinito acompañar tu recorrido, como tantas madrunoches. Abrazo. Faltan segundos para llegar a las 3. Se vienen las noticias, ¿sí? Y luego una historia que la tiene como protagonista a Sandra Bullock, ¿sí? Enorme, enorme actriz con un gran acto de amor. Ahora nos informamos con Fernando Pedernera y volvemos.
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3: Las 3 de la madrugada en la República Argentina. El Congreso continúa con el debate del superrigi de la ley de lobby. En plenarios de comisiones en la Cámara de Diputados habrá invitados el próximo miércoles para exponer sobre las leyes promovidas por el Poder Ejecutivo. El superrigi es el régimen de incentivo para grandes inversiones y la llamada ley de lobby es el nuevo régimen de transparencia y publicidad de la gestión de intereses. Las ventas en comercios minoristas crecieron en mayo 1,2%. Los datos corresponden al último relevamiento realizado por la Cámara Argentina de la Mediana Empresa. Frente a igual mes del año pasado, las ventas en los comercios minoristas marcaron una contracción del 1,2% a valores constantes. Por sectores, en mayo la mayor expansión interanual correspondió a los rubros farmacia, perfumería y alimentos y bebidas. Esta semana declararán los 2 imputados por el crimen de Agostina Vega. Claudio Barrelier, principal sospechoso, y su amigo Osvaldo Faceta comparecerán ante la justicia. Mientras el fiscal Raúl Garzón impuso el secreto de sumario y no descarta más detenciones, el abuelo de la niña de 14 años asesinada, Miguel Heredia, sufrió una descompensación atribuida al profundo estrés que atraviesa la familia desde el hallazgo del cuerpo de la menor. Tiempo en la ciudad de Buenos Aires y alrededores, temperatura 13 grados 2 décimos, cielo cubierto con llovizna, humedad 96%, rige para el área metropolitana de Buenos Aires una alerta amarilla por lluvia.
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Ahí está la noche, invitada siempre a curar corazones rotos. La noche que además convida e invita con historias como esta.

Sandra Bullock se alejó de la actuación en 2022. Después de los estrenos de La Ciudad Perdida y Tren Bala, explicando que quería pasar más tiempo con su familia. En aquel momento muchas personas pensaron que era simplemente una pausa merecida después de años de grandes proyectos cinematográficos. Lo que el público no sabía era que su pareja de muchos años, Brian Randall, había enfrentado en privado una esclerosis lateral amiotrófica durante 3 años. A partir de entonces, Bullock reorganizó en silencio su vida alrededor del cuidado de su compañero. La esclerosis lateral amiotrófica, conocida como ELA, es una enfermedad progresiva que debilita los músculos y puede afectar el movimiento, el habla y, con el tiempo, la respiración. Randall eligió mantener su diagnóstico en privado desde el principio. Bullock respetó por completo esa decisión. No hubo grandes anuncios públicos ni entrevistas sobre la enfermedad, ni pedidos de compasión. Solo un pequeño círculo de familiares y amigos cercanos sabían lo que estaban viviendo detrás de puertas cerradas. A medida que la enfermedad de Randall avanzaba, Bullock empezó a apartarse de sus compromisos profesionales. Rechazó nuevos proyectos y desplazó su atención lejos de Hollywood. Sus días se centraron en la familia, el acompañamiento médico y los cuidados de una enfermedad como la ELA suele exigir. Personas cercanas describieron después su dedicación como constante y profundamente personal. Ella estuvo a su lado con discreción, paciencia y cuidado, respetando siempre la voluntad de Randall de vivir ese proceso lejos de la mirada pública. Cuidar a alguien en esas condiciones exige resistencia, amor y una entrega diaria que pocas veces se ve desde afuera. Para Bullock, eso se convirtió en su prioridad más importante. La pareja había construido una vida privada desde el comienzo de su relación, allá por 2015. Randall, fotógrafo profesional, prefería vivir lejos de los reflectores, y esa misma privacidad marcó la forma en que enfrentaron su enfermedad. Cuando Bullock dijo en 2022 que necesitaba tiempo para concentrarse en sus hijos y en su familia, pocas personas entendieron todo el peso que había detrás de esas palabras. Mientras su ausencia de Hollywood continuaba, la especulación apareció de manera natural. Algunos pensaban que se trataba de una pausa profesional, mientras otros

creían que estaba reconsiderando su futuro en la industria. En realidad, su atención seguía puesta en alguien a quien amaba. El 5 de agosto de 2023, Brian Randall murió a los 57 años, después de una batalla privada de 3 años contra la ELA. Solo entonces, muchas personas comprendieron la profundidad de la entrega de Bullock. Durante años, había puesto en silencio a su familia por delante de la fama, eligiendo la presencia antes que la publicidad. Quienes la conocen han destacado la discreción y el amor con el que atravesó esa etapa. No fue solo una pausa en su carrera. Fue un capítulo profundamente personal, definido por la compasión, la fortaleza y una devoción inmensa hacia la persona que más la necesitaba.

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Ay, por Dios, ahí lo teníamos a Nicola Di Bari en este paseíto por Italia a través de la música del mundo. Antes escuchamos a Franco Battiato, Llamada Soledad, Fred Bongusto, Tres Semanas para Recordar y ahora Tres de los Nuestros.

0: Allí lo teníamos a Sandro junto a Gianluca Ginobile, Ignazio Brocchetto y Piero Barone, los Il Volo, Penumbras. Antes, Leo Dan, Esclavo y Amo, Paz Martínez, Amor Pirata. Tres de los nuestros para llegar a la pausa, señoras, señores, 3:35. Y a la vuelta les cuento quién es hoy el protagonista de nuestro especial de las 4.
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1: Buena madrugada. Bienvenida, muchachita. Habla Alicia desde Villaluro. Un abrazo. Buena discoteca. Buena semana. Un beso a la gente linda que te acompaña. Es un gusto escucharte, Sonia.
2: ¿Cómo no voy a ser feliz estando de este lado? ¿Cómo no voy a disfrutar todos los días estar acompañada por cada uno de ustedes? Gracias infinitas. La gente linda que me acompaña, por supuesto, retribuye los saludos. Ali, besos, besos enormes para vos y para Carlos, que nos está escuchando por allí en el Bolsón, siempre tan, pero tan generoso. Gracias, gracias enormes. Mientras escuchábamos a la Sole con el Humahuaqueño, qué lindo recuerdo, ¿eh? Un carnavalito de Edmundo Saldívar, 3:42 en la República Argentina. Qué lindo saber que somos tantos y tantas en sintonía en esta lluviosa madrunoche, también por la Ciudad Autónoma de Buenos Aires. Finalmente se va cumpliendo el pronóstico y estamos bajo alerta amarillo, justamente por lluvias y tormentas fuertes durante gran parte de la madrugada y de la mañana. Hablando del país, hablando de los amigos, las amigas que nos están escuchando por allí, yo quiero agradecer inmensamente a Adrián Alejandro, que nos está escuchando en San Miguel de Tucumán, a Oscar Suárez de Los Ralos, allí también en Tucumán, a Víctor de Bécar. Hermosa la música, pero ya me duermo, dentro de un rato tengo algunas tareas. Saludos. Víctor, te vas a perder nuestro especial hoy con Edmundo Rivero. No te puedo creer. Sí, hoy el feo que cantaba lindo, le decían, ¿no? A 115 años de su nacimiento será el protagonista de nuestro especial de la Discoteca Nacional. Bueno, una leyenda, sin lugar a dudas, del tango. Lo vamos a escuchar en Araca La Cana, en Cafetín de Buenos Aires, en Cuando Llora la Milonga, De Vuelta al Bulín, Pucherito de Gallina. Obviamente no va a faltar el Conventillo, Corrientes y Esmeralda y De Vuelta al Bulín, entre tantos. Así que hoy Edmundo Rivero, entonces, en nuestro especial de las 4. Por ahora, también quiero agradecerle a Oscar, que nos está escuchando en Del Viso, la cantidad de cosas lindas que nos dice en su mensaje. A Fernando, que está por allí en Resistencia. ¿Qué tal, amiga? Gracias por la compañía de siempre, esperando el especial de las 4. Se vienen instantes nada más. Fer, besos para vos. Por allí también lo tenemos a Pedro en Resistencia, provincia de Chaco. Buen día, Sonia y equipo, que tengan una excelente semana. Gracias, Pedro, igual vos. Hola, Sonia. Abrazos para todos. Haciendo las valijas a las 13 salgo rumbo a Merlo, el lejano oeste. Va a acompañar a su hija unas semanitas. Así que gracias. Gracias, Clara. Buen viaje y por ahí estaremos también acompañándote en Merlo. Siempre es un placer saberte cerquita. Hola, Sonia, buena madrunoche. Iván de Comodoro por acá, ya en el yacimiento Cerro Dragón trabajando. Volví al turno noche en la semana. Gracias por la compañía y por los temas. Que sea una excelente semana. Vamos todavía, Iván. Que sea una hermosa semana llena de lindos ratos, ¿sí? Por aquí también Juan Carlos desde Pilar se suma. Qué lindo escucharte. Te cuento que estuve trabajando de día. Ahora volví a mi horario habitual y estoy acompañándote hasta las 6. Como siempre, disfrutando la música y esas hermosas historias. Abrazo y muy buena semana. Gracias, Juanca. Qué lindo saber que nos estamos acompañando en estas madrunoches de Nacional. Abrazo para Estercita Ponce, que está por allí en San Rafael, provincia de Mendoza. Para Rubén de La Rioja. Gracias, gracias por acompañarnos. Ana María de María Grande, mira, se va sumando también. Muy buena madrunoche, Sonia querida, acá estoy. Siempre disfrutando de tu compañía, tu equipo y la hermosa música. Bendecida semana para todos. Darío, nuestro amigo camionero de José C. Paz, me desperté solo para desearte un lindo día. Abrazo grande. Gracias, Daro. Abrazo para vos también. Hola, querida Sonia, qué bueno escucharte. Linda la música. Abrazote. Nos escribe Gloria desde Jujuy. Samuel de Bellavista, allí en Corrientes. Sonia, un gusto saludarte. Buen comienzo de semana. Yo viajando de Bellavista a Paso de los Libres, repartiendo frutillas. Saludos a todos. Gracias y que circulen con precaución. Nuestros colegas por esta región, hay mucha niebla en las rutas. Samuel Insaurralde, muchísimas gracias, Samu, por la sugerencia. Abrazo para vos y buen viaje. Nicolás Obadilla también nos está escuchando allí en Tucumán con su mamá Isabel. Como siempre, gracias por tus saludos. Y a Guillermo de Escobar, allí cerquita de Asunción, en Paraguay. Abrazo al alma. A todos, a todas, qué lindo saberlos por allí, presentes siempre. Elenita Belloso también nos está escuchando allí en Viedma, en la provincia de Río Negro. Tantos y tantas. Oscarcito en Pehuajó. Gracias también por tu compañía. Cada día somos más. Martín, allí en Santiago del Estero, sigue firme. Gerardo se va sumando desde La Marque, en la provincia de Río Negro. Y Ana María de Santa Fe, que agradece. Así que vamos a escuchar a Edmundo Rivero. ¡Me encanta! Bueno, a disfrutarlo entonces, en un ratito nada más, en nuestro especial de las 4. Ahora, lo que les debo, cortito y al pie. Habíamos estado hablándose un rato acerca de esta empresa de videojuegos deportivos, ¿no? Que ha simulado el torneo, estamos hablando del Mundial de Fútbol, como lo hizo en Sudáfrica 2010, en Brasil 2014, en Rusia 2018 y en Qatar 2020, y acertó los últimos 4 campeones del mundo. Bueno, ahora dijo, predijo en realidad quién va a levantar el trofeo en el Mundial 2026. Te cuento, la saga de predicciones de IA Sports, que se realizan antes de cada Copa del Mundo, volvió a cobrar notoriedad en las horas previas al inicio del torneo. La desarrolladora de videojuegos publicó su tradicional simulación virtual y según los resultados arrojados por el modelo, España será la selección que conquistará la Copa Mundial de 2026. El dato cobró relevancia porque el historial previo de la compañía muestra una racha perfecta. Como te decía, sus simulaciones acertaron. El campeón en los últimos 4 mundiales. Una secuencia que incluyó a España en 2010, Alemania en 2014, Francia en 2018 y Argentina en 2022. Predijimos 4 seguidas, ahora volvimos a ejecutar la simulación. El próximo campeón, publicaron, España. Veremos. No hay que contar los pollitos antes de que nazcan. 11 para las 4. ¿Qué les parece seguir disfrutando de la música de nuestros artistas? Se viene el dúo santiagueño, Peteco Carabajal, Jacinto Piedra y una chacarera, Camino al Amor.

0: una chacarera, una zamba, un chamamé para cerrar la hora. En la Discoteca Nacional escuchamos al dúo santiagueño Peteco Carabajal, Jacinto Piedra y Camino al Amor de Cuti Carabajal y Pablo Raúl Truyenque. Luego cantó Eduardo Falú, ¡qué lujo! La Nochera de Ernesto Cabeza y Jaime Dávalos y recién Antonio Tarragorros, su chamamé, compuesto en colaboración con León Gieco, Canción para Carito. Estamos a segundos de las 4 de la madrunoche. Señoras, señores, hay que hacer un alto en la música, en esta Discoteca Nacional, hay que informarse. Para eso, lo escuchamos a Fernando Pedernera, nuestro cumpa el puntano, y se viene nuestro especial de hoy.
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0: 4 de la madrugada en la República Argentina. Expectativa por el nuevo índice de inflación de mayo. Los datos del índice de precios serán dados a conocer por el INDEC el próximo jueves a las 16 y se descuenta que habría una nueva desaceleración. Según el relevamiento de expectativas del mercado del Banco Central en mayo, el índice de precios al consumidor se habría ubicado en 2,3% por debajo del 2,6% registrado en abril y del 3,4% verificado en marzo pasado. Continúa este martes el juicio por la muerte de Maradona. En el proceso que investiga las responsabilidades por el deceso, fueron citados los acusados Mariano Perroni, coordinador de enfermeros, y Nancy Forlini, jefa de cuidados domiciliarios de Swiss Medical. Ambos profesionales formaban parte del esquema de atención domiciliaria en la casa del barrio San Andrés, en el partido de Tigre. Deportes, los grandes de Europa quieren levantar cabeza en la previa del Mundial, informa Nicolás Álvarez.
1: Este lunes se jugarán 3 amistosos internacionales a las 15:45, Países Bajos frente a Uzbekistán, 16:10, Francia, Irlanda del Norte, y a las 23, Perú frente a España.
0: El tiempo en la ciudad de Buenos Aires, temperatura 13 grados 2 décimos, cielo cubierto con lluvia, humedad 96%, rige alerta amarilla por tormenta para la provincia de Formosa.
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2: Así es, 4 y 3 en la República Argentina, es el lunes 8 de junio de 2026 y por aquí estamos, acompañando la madrugada, la madrunoche, la madruñana de tantos y de tantas. Algunos en sus lugares de trabajo, otros aún todavía intentando conciliar el sueño. Alguno que se duerme, pero no se duerme porque llegó el momento de nuestro especial, que será puesto en el aire por Mónica Gabriela Lisi, que a partir de este momento se hace cargo de los controles. Les decía, se cumplen 115 años del nacimiento de Leonel Edmundo Rivero. Creo yo uno de los grandes exponentes, sin dudas, ¿no? De la historia de nuestro tango, el feo que canta lindo, le decían. Una particular tesitura de voz, un estilo tan personal, un repertorio, una trayectoria muy extensa que hace que sea considerado uno de los mayores artistas, ¿no? De la historia del tango. Y bueno, obviamente siempre se destacó su relevancia como lunfardista. Así que vamos a empezar a disfrutar de la voz de Edmundo Rivero a 115 años de su nacimiento. Un día como hoy, allá por el año 1911. En el arranque lo escuchamos en este tango de Enrique Delfino y Mario Rada, Aracalacana.

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1: Y el cierre no podía ser de otra manera, ¿no? Con la milonga de Ernesto Baffa, Fernando Rolón, Arturo de la Torre, El Conventillo. Ahí teníamos a Edmundo Rivero, a 115 años de su nacimiento en Valentín Alsina, un día como hoy, una de las voces emblemáticas, sin dudas, de nuestro tango. Lo escuchamos en Araca la Cana de Edgardo Delfino y Mario Rada, en Cafetín de Buenos Aires con la orquesta de Aníbal Troilo, de Mores y Discépolo, Cuando yo era la milonga de Juan de Dios Filiberto y María Luisa Carnelli, en De vuelta al Bulín de José Martínez y Pascual Contursi, Entre tango y tango de Horacio Salgán y Jesús Otero, en Madame y Bom de Eduardo Pereira y Enrique Cadícamo, también en Su milonga en negro con la orquesta de Pichuco, en Pucherito de gallinas de Roberto Medina, Siga el corso en la orquesta de Horacio Salgán, un tango de Anselmo Ayete y Francisco García Jiménez, en Tú, de Dames y Contursi, Soy del 90, de Tito Rivero y Carlos Weiss, Yuyo Verde, de Domingo Federico y Homero Expósito, Cuando me entres a fallar, de Celedonio Flores y José María Aguilar, en Atenti Pebeta, de Siria Cortiz y Celedonio Flores, también en el tango de Francisco Pracánico y Celedonio, Corrientes y Esmeralda. En Jacinto Chiclana, claro, la milonga de Astor Piazzolla y Jorge Luis Borges. Nos despachamos con una zamba también en la voz de Edmundo Rivero, de Julio Argentino Jerez, La Engañera. Lo escuchamos en La Gallola, por supuesto, en el tango de Rafael Tuegols y Armando Tallini, y como decíamos recién, en la milonga El Conventillo. Celebrando los 115 años de Edmundo Rivero, lo escuchamos en nuestro especial de la Discoteca Nacional y me encantó un mensaje que nos envió desde San Luis Mario. Mozo, traiga la cuenta y agréguele un 20% para usted. Después de semejante atracón de tangos, es lo menos que puedo pagar. Gracias, gracias Mario querido. Obviamente sé que muchos y muchas de ustedes han disfrutado enormemente nuestro especial de hoy con este cantorazo. 4:58, hacemos una pausa y hay más Discoteca Nacional.
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3: Hablamos de curiosidades que tienen que ver con la Copa del Mundo. En este caso hablamos del mundial organizado por Rusia, que quedará en la historia como el país más grande en organizar una cita mundialista. Albergando la edición del 2018, Rusia tiene una superficie territorial de más de 17 millones de kilómetros cuadrados, además de ser el primer país bicontinental en ser sede mundialista.
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7: 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Que no ronques.

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1: Las 5 de la madrugada en la República Argentina. El Banco Nación recibió solicitudes de crédito por 11.850 millones de dólares en Agroactiva, la tradicional feria que se llevó a cabo en Armstrong. El monto representa un incremento del 78% respecto de los préstamos solicitados durante la edición anterior en 2025. En Agroactiva, el Banco Nación emitió más de 18.000 certificados para la compra de maquinaria agrícola nuevas y usadas por un monto de 11.850 millones de dólares. El Inca modificó el programa para el desarrollo de proyectos profesionales audiovisuales nacionales y a nivel internacional. La resolución 189/2026 actualizó requisitos, topes y procedimientos del programa creado en 2025 para optimizar su funcionamiento y mayor claridad en su aplicación. Se estableció que cada iniciativa o profesional podrán recibir hasta 2 ayudas económicas por año calendario y se incorporaron nuevas condiciones de elegibilidad vinculadas al registro de comités y jurados. Deportes, Lionel Scaloni anticipó que esperará al amistoso de mañana frente a Islandia para definir la situación de los lesionados. Nicolás Álvarez.
2: Luego de la salida de Valerdi por lesión, el técnico argentino Lionel Scaloni está preocupado por la cantidad de lesionados.
3: No estamos al 100% con muchos jugadores y a lo mejor esa decisión no pasa solo por un jugador o por un central y vamos a esperar. Tenemos la oportunidad de otro partido más y de sacar conclusiones en lo que el equipo necesite. La desgracia del Flaco hace de que tengamos que replantearnos muchas situaciones que están pasando con los demás compañeros también.
1: El tiempo en la ciudad de Buenos Aires, temperatura 12 grados 8 décimos, cielo cubierto con lluvia débil, humedad 96%. Rige una alerta amarilla por lluvia para el AMBA, norte de la provincia de Buenos Aires, sur de Entre Ríos y sur de Santa Fe.
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aquí vamos agradeciendo estar vivos un día más en la faz de la Tierra. Claro que sí, aquí vamos agradeciendo que el aquí y ahora nos pueda encontrar. Señoras, señores, como siempre, agradeciendo tener la salud de nuestro lado. Con eso ya tenemos un montón. 7 minutos han pasado de las 5, es el lunes 8 de junio de 2026 y estamos dispuestos a darles la bienvenida a los y las del Club de las 5, a quienes se suman a nuestra discoteca nacional en este último tramo, obviamente agradeciendo a quienes nos vienen acompañando desde que comenzó el lunes. Hay tantos, tantas que nos habían prometido que hasta las 6 nos acompañábamos. Bueno, aquí estamos, aquí seguimos juntos y en sintonía. En el Día Mundial de los Océanos. Hace 31 años se propuso por primera vez la celebración del Día Mundial de los Océanos, coincidiendo con la Cumbre de la Tierra, celebrada en Río de Janeiro. La idea, concientizar sobre el valor de los recursos y animales marinos para la preservación de la vida en el planeta. Según, mira, datos publicados por la ONU, el 50% de los arrecifes de coral del mundo están destruidos y el 90% de las grandes especies marítimas de peces mermadas. A propósito, bueno, esta fecha lo que busca es reconocer el papel fundamental que juegan los mares en la vida cotidiana y recordar la necesidad de protegerlos frente a la contaminación y la sobreexplotación. La importancia de este día va mucho más allá de lo simbólico. El océano cubre más del 70% del planeta. Produce al menos el 50% del oxígeno que respiramos. Regula el clima. Alberga la mayor parte de la biodiversidad. Y es la principal fuente de proteínas para más de 1.000 millones de personas. Además, sostiene economías regionales y globales, con proyecciones de empleo que para 2030, por ejemplo, rondarían los 40 millones de trabajadores en el sector. De allí entonces la importancia de conmemorar el Día Mundial de los Océanos hoy, 8 de junio. Así estamos, arrancando esta jornada juntos, juntas, en sintonía, saludando amigas, amigos en todos los rincones de la patria. En Río Grande, por ejemplo, en el norte de la isla. Allí nos está escuchando Luis, agradecido por los tanguitos en la voz de Edmundo Rivero. Gracias, Luis. Bienvenido. Con cielo nublado, arranca el lunes en Río Grande. 5 grados 9 décimas la temperatura, 3 grados 5 la térmica, 95% la humedad y el pronóstico que indica, como en varias ciudades del país, lluvias aisladas durante la mañana, luego cielo nublado y una temperatura máxima de 7 grados. En un ratito, paseo por el país. Visito amigas, amigos que nos están escuchando en distintos rincones de nuestra patria. Bueno, en Salta lo tenemos a Héctor, en Córdoba a Oscar Alberto Escobedo. Muchísimas gracias por sumarte. Tenemos también un amigo que nos está escuchando en Bariloche, Andrés, incondicional como siempre. Buen día, Sonia, a vos y a todo el equipo. Qué bueno saberte ahí, justo en este día de la semana. Gracias, abrazo fuerte. Abrazo para vos también, Andrés. También vamos a pasear por el Calafate, ¿sí? Allí nos está escuchando Fernando. En Bahía Blanca lo tenemos a Rubén. ¿Y qué querés que te diga, querida Sonia? Simplemente muchas gracias por el especial de hoy. Gracias a vos. Excelente lunes. Gran arranque de semana, Rubencito. Sonia, querida, muy buena madrunoche. Por aquí estamos acompañándote hasta las 6. Alejandro, nuestro amigo de Coluel Caique, allí en la provincia de Santa Cruz, presente también. Jorge Miguel nos está acompañando desde Albardón, provincia de San Juan. Se va sumando Sole. Incondicional, amiga del Club de las 5. Buen lunes para todos. Desde ayer lloviendo, separé las botas de mi hijo para ir al colegio. Por suerte llueve, pero sin viento. Lo digo por mi paraguas. Linda semana para vos también. Solcito allí por Castelar. Beso grande para Ana María de Santa Fe. Para Román de Neuquén, ciudad capital. También para Héctor de Córdoba, sumándose en este arranque de semana. Besos para Oscar de San Martín de los Andes. Para Rubén de La Rioja. También para Samuel, nuestro amigo repartidor de frutillas.
allí en Bellavista, provincia de Corrientes. Buen día para Teco, nuestro amigo de General Pacheco. Buen día, Sonia, gracias por la música. Me hiciste viajar en el tiempo. Excelente semana para todos. Acá llueve a lo pavote. Besos, Teco, por acá hace un rato. Digo, en el microcentro porteño se largó un chaparrón importante. Bueno, estamos bajo alerta amarillo, justamente por lluvias fuertes durante la madrugada y la mañana en la Ciudad Autónoma de Buenos Aires y alrededores. Abrazo, Teco querido. También lo tenemos a Hugo, nuestro amigo de Malargüe. Soña de mi corazón, buena madrunoche, mi genia, que tengas una linda semana. Abrazo a la distancia, Huguito. Besos. Y para Laurito Ferreira, nuestro riojano amigo de González Catán, buen día, buen lunes y buen comienzo de semana. 5:12, arranca el calendario de pagos de ANSES. Así que, matecito en mano, les cuento. Hoy, lunes 8 de junio, se pagan jubilaciones y pensiones que no superen los haberes mínimos a quienes tengan documentos terminados en cero. También se abonan las pensiones no contributivas a beneficiarios con documentos terminados en 0 y 1 y la asignación universal por hijo, además de la asignación familiar por hijo, a quienes tengan DNI concluidos en 0. Dicho esto, vamos a transitar la última parte de nuestra discoteca nacional a pura música. Catupecu Machu se viene ahora. Magia Veneno.

0: soy nuevamente acá Fernando de Calafate. Estamos en un plan invernal de vuelta y bueno, estamos recorrido de ruta y con la grata compañía de Radio Nacional. Muy bueno tu programa, muy buena música. Así que seremos compañía todo este invierno. Muchísimas gracias, Fernando del Calafate, Santa Cruz.
1: Hola, hola, hola, Soña, ¿qué tal? ¿Cómo te va? ¿Cómo anda? Bueno, qué lindos tangos pasaste, muy buenos tangos. La verdad, de primer. Sonilla, te quiero pedir cuando pueda. Un viejo perdedor, creo que lo canta Miguel Ángel 13. Bueno, la verdad, una barbaridad el programa de hoy. Muy buenos tangos. Que tengas buen día y simplemente soy como el sol. Aunque no lo veamos, siempre estoy. Gracias, que tengas buen día. Un besito te mando, Sonilla.
2: Besito que vuelve, mi querido Renato. Muchas gracias, nuestro amigo de Bahía Blanca. A Fernando del Calafate Santa Cruz, te tomo la palabra. ¿Sí? Nos vamos a acompañar entonces todo este invierno. Más te vale, mirá. 5:27 en todo el país. Qué lindo sabernos juntos en sintonía de recorrida por nuestra patria. Bueno, hablando del Calafate, mira, en este momento el cielo está nublado. Por allí la temperatura es de 1 grado 4 décimas, la térmica 1 grado 9 bajo cero, 93% la humedad y se esperan lluvias aisladas hoy por la noche en el Calafate con una máxima de 5 grados. Por Bahía Blanca, a propósito, el cielo está cubierto con lluvia. 10 grados la temperatura, 8 grados la térmica y la máxima prevista para este lunes es de 12 grados. ¿Sí? Se espera cielo mayormente nublado luego de las lluvias de la madrugada. 10 grados entonces la temperatura por Bahía Blanca, 8 grados la térmica. Sigo viaje, me voy para Malargüe. 8 grados la temperatura, el cielo está mayormente nublado y se espera justamente una jornada con cielo mayormente nublado hoy y una máxima de 9 grados. Por San Carlos de Bariloche, mi querido Andrés, el cielo está mayormente nublado. 7 grados 9 décimas la temperatura, 6 grados 7 la térmica y la máxima pronosticada para hoy, 8 grados. Se espera una jornada con cielo parcialmente nublado por San Carlos de Bariloche. Y decíamos, por la Ciudad Autónoma de Buenos Aires, el cielo está cubierto con lluvia débil, 12 grados 4 décimas la temperatura, 96 el porcentaje de la humedad y está vigente una alerta amarillo por lluvias fuertes durante lo que queda de la madrugada, parte de la mañana y luego lluvias aisladas durante la tarde y la noche. 15 grados, la máxima pronosticada para la Ciudad de Buenos Aires y alrededores, hoy lunes. Mañana martes también, 15 la máxima, con cielo algo nublado. Beso enorme para María Castañola. Está por allí prendida nuestro WhatsApp en Benavides. Buenos días, Sonia, ¿cómo no escucharlos? Si me pasan, yo nací en un conventillo y ahora rezo por vos. ¿Viste? ¿Viste lo que es la Discoteca Nacional, no? Nos encanta sorprenderlos. Gracias, gracias, gracias. Buena semana y saludos a mi tío, Teco Barreto. Sí, que está por allí también escuchándonos en General Pacheco. Nos encanta ser un puente, como cantaba Cerati recién, entre nuestros amigos oyentes. María, muchos besos. Linda semana para vos. Camilo Zárate, nuestro amigo de Cañada de Gómez, allá en la provincia de Santa Fe, va arrancando su día, siempre prendido a Nacional. Alicia Alarcón, nuestra amiga del barrio de Núñez. Buena madruñona de lunes para vos, mi querida Sonia. Acabo de llegar demorada por la lluvia. Gracias, gracias mi reina. Gracias por esta bienvenida a tu radio, a tu celu y a tu vida. Que tengas un hermoso lunes, Ali. Y también por allí sigue en sintonía Alejandro, nuestro compañero de Coluel Caique, en la provincia de Santa Cruz. Ya casi, casi finalizando su jornada de trabajo, pero siempre escuchando Radio Nacional. 5:30, así lo acaba de indicar la señal. ¿Hay más música? Claro que sí, se viene Chano. La noche.

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Ahí estaba Lila Downs, tus pencas. Antes, Juanes, Sebastián Yatra, Bonita. Estamos a 18 minutos apenas de las 6 de la madrugada, ya sobre el cierre de nuestra discoteca nacional del lunes. ¿Cómo cuesta arrancar la semana tras el fin de semana? Bueno, ha sido un fin de bastante particular, bastante raro, ¿no? Hablábamos hoy, bueno, del partido de Argentina, de la carrera de Colapinto, pero sin dudas lo relevante tuvo que ver con el fallecimiento de un ícono, del Indio Solari. Yo lo decía hoy temprano, no recuerdo otro fenómeno ni remotamente parecido, tan simple y a la vez tan increíble como lo que ha generado Carlos Alberto Solari en tantísima gente. Bueno, obviamente forma parte de la banda de sonido junto a Los Redondos como solista, con Los Fundamentalistas, del aire acondicionado de la vida de tantos y de tantas. Así que gracias a quienes han tenido a lo largo de esta madrugada alguna palabra, alguna reflexión, alguna anécdota por compartirlas. Como digo siempre, lo que tiene de maravilloso este horario en la radio es que no solamente nos oímos, sino que también nos escuchamos, además de acompañarnos. Gracias por habernos elegido una vez más. Se viene el panorama federal de noticias a partir de las 6, pero antes, algunos saludos por enviar y nuestro cierre musical. Iván nos está escuchando allí en Comodoro Rivadavia. 3 grados bajo cero por el yacimiento. Besos para vos, cuídate mucho. Beso también para Rosalía Perea, nuestra amiga de Malargüe, allí en la provincia de Mendoza, a seguir mejorándote, de a poquito, ¿sí? Con paciencia para salir adelante. Rosalía, me encanta que estés del otro lado, como siempre. Gracias infinitas a Rubén Carlos, nuestro amigo de Necochea. Feliz cumple, feliz vida para Guillermo, nuestro amigo de Escobar, allí cerquita de Asunción, en Paraguay. Que se cumpla todo lo lindo que deseas, mi querido amigo. Gracias. Gracias por elegirnos una madrunoche más. Y ahora sí, el cierre musical. Hoy, nada más y nada menos que con un ícono también de nuestra música. Miguel Cantilo. Y con una tarea para hoy. Sean felices. Chau. Hasta mañana.

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9: Hola, hola, hola. ¿Qué tal? ¿Cómo les va? Muy, pero muy buenos días. Buen lunes para todos. Ya lunes 8 de junio del 2026. Un placer poder recibirlos a cada uno de ustedes. Como siempre decimos, cada uno con sus diferentes realidades. Algunos arrancando el día, otros terminando la jornada laboral, pero todos unidos en el aire de Radio Nacional AM870, Radio Nacional Folclórica 98.7 y las 50 emisoras de todo el país. Comenzamos con el panorama federal de noticias. Nos quedamos hasta las 7 de la mañana. En la Ciudad Autónoma de Buenos Aires, una temperatura de 12 grados 4 décimas. Humedad relativa ambiente 96%. Cielo cubierto con lluvia débil. Está pronosticado lluvias fuertes hasta la mañana. Luego, durante la tarde, lluvias aisladas. En un ratito vamos a repasar el pronóstico ampliado y el pronóstico extendido para los próximos días en la Ciudad Autónoma de Buenos Aires y también pronóstico para las distintas regiones de nuestro país. Recibo a quien me va a estar acompañando durante esta primera hora en el Panorama Federal de Noticias. Bueno, deseándole, en realidad fue ayer, pero feliz día del periodista, Fernando Pedernera. Buen día.
10: Muchas gracias, María Fernanda. Igualmente para vos. Muy buenos días para todos y muy buena semana.
9: Ahí está, con estos deseos de buena semana, nosotros iniciamos. Como siempre, nos vamos a la calle.
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10: Y hay registro de 6 incidentes ocurridos durante la madrugada con intervención del SAME.
9: El 9 de julio y Chile, choque de un auto con una moto.
10: Colectora General Paz a la altura de Ricardo Balbín, sentido al Riochuelo, también auto y moto.
9: 9 de julio y San Juan, sentido Constitución, choque de 2 autos.
10: Avenida Las Heras y Coronel Díaz, choque de 2 autos también.
9: Avenida General Paz y Delepiane, mano provincia.
10: Y también en autopista Richieri, a la altura del predio de la AFA, un incidente protagonizado por un camión.
9: Y vamos a repasar el estado de los accesos y las autopistas.
10: El tránsito es normal y con buena marcha en Puente Pueyrredón, Puente La Noria, Puente Alsina, Autopista Buenos Aires-La Plata, Autopista 25 de Mayo, Lugones, Cantilo, Cámpora, Ilia, 9 de Julio, Perito Moreno, Camino del Buen Aire, Autopista del Oeste y Panamericana.
9: Atención, en Avenida Mitre al 5000, esto es en Villa Domínico, hay una interrupción de tránsito en las inmediaciones del microestadio José María Gatica, donde se está realizando el velorio de los restos de Carlo Alberto Elindo Solari.
10: Vamos con los trenes, los servicios, ramales, trenes, Tigre Mitre, José León Suárez, línea Mitre, están circulando a horario.
9: En la línea Roca, los ramales La Plata, Gleu, Cañuela y Ezeiza corren dentro de los cronogramas previstos.
10: También están operando a horario las líneas Belgrano Norte, Belgrano Sur, Urquiza, San Martín y Sarmiento.
9: ¿Qué pasa con el subte y el premetro? Comenzaron a operar de acuerdo con los cronogramas previstos.
10: Y en el Aeroparque Metropolitano Jorge Newbery, Aeropuerto Internacional de Ezeiza, ministro Pistarini, pese a la lluvia, la actividad hasta el momento es normal.
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9: Y vamos con el pronóstico del tiempo por regiones para este lunes 8 de junio del 2026.
10: En el NOA, Jujuy, Salta, Catamarca, Tucumán, La Rioja, Santiago del Estero, se espera tiempo inestable con probables lloviznas o lluvias aisladas en sectores, nubosidad variable y leve ascenso térmico. Mínimas frescas, máximas entre 18 y 24 grados.
9: Y nos vamos para el NEA, Formosa, Chaco, Corrientes, Misiones. Nubosidad variable con probabilidades de lluvias o tormentas aisladas, especialmente en el norte y este. Ambiente húmedo y templado, máximas de entre 20 a 26 grados.
10: En Cuyo, Mendoza, San Juan y San Luis, cielo nuboso con probables lloviznas aisladas o lluvias en cordillera y sectores oeste. Temperaturas en descenso moderado, mínimas de 6 a 10, máximas entre 14 y 20 grados.
9: En el centro de nuestro país, Córdoba, Santa Fe, Entre Ríos, Buenos Aires, La Pampa, inestable con lluvias y lloviznas más intensas en Buenos Aires y zona centro-este. Ambiente fresco y húmedo, mínimas de 8 a 13 grados, máximas de 12 a 17 grados.
10: En la Patagonia, Neuquén, Río Negro, Chubut, Santa Cruz y Tierra del Fuego, frío con nubosidad variable, posibles precipitaciones o nevadas en cordillera y sur. Mejoras temporarias en el este. Mínimas de cerca de 0 grado o bajo cero. Máximas de 6 a 12 grados con vientos moderados.
9: Y terminamos con el sector antártico argentino, islas del Atlántico Sur, condiciones polares con mucho frío, vientos fuertes y posibles nevadas. Temperaturas muy bajas, bajo cero, con sensación térmica extrema. Precaución en base y navegación.
10: Vamos a repasar ahora el cronograma completo de pagos del ANSES correspondiente a junio.
9: Las jubilaciones y pensiones que no superen el haber mínimo y las asignaciones familiar y universal por hijos se estarán pagando a partir de hoy, lunes 8, a beneficiarios con DNI terminados en cero.
10: Las jubilaciones y pensiones que superen el haber mínimo se abonarán desde el martes 23 a los documentos terminados en 0 y 1.
9: La asignación por embarazo se estará abonando a quienes presenten documentos terminados en cero desde pasado mañana, miércoles 10.
10: La asignación por prenatal se pagará a partir del miércoles también a titulares de los beneficios con DNI finalizados en 0 y 1.
9: La asignación por maternidad se podrá cobrar también desde este miércoles 10, pero para todos los finales de documento.
10: Las asignaciones de pago único, matrimonio, adopción y nacimiento, primera quincena, se abonarán desde mañana, martes 9, al miércoles 8 de julio, a beneficiarios con todas las terminaciones de documento.
9: Las pensiones no contributivas se pagarán a quienes presenten DNI terminados en 0 y 1 y a partir de este lunes 8.
10: Las asignaciones familiares de pensiones no contributivas podrán ser cobradas también desde hoy, lunes, hasta el miércoles 8 de julio, por titulares de beneficios con todas las finalizaciones de documento.
9: Y por último, la prestación por desempleo Plan 1 será percibida a partir del viernes 19 de junio por quienes presenten DNI terminados en 0 y 1.
10: Y antes de conocer las principales noticias y para saber las efemérides del día, le damos el pase a Magdalena Arnú para la primera entrega.
11: Hoy, lunes 8 de junio, recordamos la muerte de Mahoma, fundador y mensajero del Islam. Los musulmanes lo consideran el último profeta, alguien a quien Dios le reveló la religión como antes lo hiciera con Moisés y con Jesús. La socióloga Silvia Montenegro, especialista en el estudio de las identidades musulmanas en Argentina, Brasil y Paraguay, nos brindó algunos de los datos que se tienen sobre su vida.
12: Se considera que a partir de los 40 años, él comienza a recibir la revelación a través del ángel Gabriel. ¿Y qué es? Esto es un proceso que dura 23 años. Se dice que esas revelaciones fueron primero memorizadas por los compañeros de Mohammed, transcriptas en distintos materiales naturales como piedras, cueros, y recién durante el mandato del primer califa Abu Bakr comienzan a sistematizarse, a reunirse esos textos y a ser codificados. Ese conjunto de revelaciones conforman el Corán, que es el libro sagrado. Los musulmanes creen en los mensajeros que precedieron a Mohammed, incluso en los libros que codificaron las revelaciones que portaban. Por ejemplo, Moisés y la Torá, Jesús, en el caso del Evangelio. Solo consideran que esos libros no fueron preservados en su formato original. Es decir, Mohammed es el último profeta y el Corán es el último de los libros que de todas maneras contiene las enseñanzas originales de los anteriores.
13: San Juan y Boedo antiguo y todo el cielo Pompeya y más allá la inundación.
11: Y también recordamos el nacimiento del cantante y compositor de tangos Edmundo Rivero. Se trata, sin dudas, de una de las voces más singulares de la música ciudadana, que nos dejó interpretaciones inolvidables de temas que fue seleccionando a lo largo de los años con esmero. Para Gabriel Soria, presidente de la Academia Nacional del Tango, se trata de un artista total del género.
14: Su consagración como cantor la alcanza de la mano de la orquesta típica de Aníbal Troilo, cuando comienza a grabar discos, un cuidado repertorio que comparten con la idea de Troilo. Luego, con su carrera solista, donde aparece, además del tango gardeliano, el lunfardo, como un lenguaje para sus canciones, para elegir a los poetas, e inclusive para que el propio Rivero musicalice poemas lunfardos de grandes poetas. Rivero fue un ejemplo de esos cantores que cuidaron mucho el repertorio, pero además la estética y la forma de cantar y las canciones criollas, otro género que él abordó, que lo tocaba y lo cantaba acompañándose con su propio.

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1: De la mañana, 12 minutos en la República Argentina, en la ciudad de Buenos Aires, la temperatura 12 grados 4 décimas. Cielo cubierto con llovizna, llovizna débil por el momento porque el pronóstico nos indica que vamos a tener lluvias fuertes durante la mañana y hasta horas del mediodía. La humedad relativa ambiente, por supuesto, 97%. El viento del sudeste a 13 kilómetros en la hora. Atención automovilistas, que la visibilidad está reducida 7 kilómetros. Nosotros comenzamos con el desarrollo de las principales noticias.
2: Multitudinaria despedida al Indio Solari en Avellaneda.
1: Miles de fanáticos de Carlos Alberto Solari comenzaron a despedirlos el domingo a las 10 de la mañana en el microestadio municipal José María Gatica, dentro del Parque Domínico en Avellaneda.
2: En medio de un importante dispositivo de seguridad, la cola de admiradores que se acercó a dar el último adiós al líder de Patricio Rey y los Redonditos de Ricota se extendió a lo largo de 70 cuadras.
1: Se estima que 15.000 personas ingresaron por ahora al predio donde se montó la capilla con el féretro cerrado.
2: La familia, en un comunicado de prensa, dijo que el velatorio se va a extender hasta que ingrese al predio el último integrante de la fila.
1: El Indio Solari fue encontrado muerto el viernes en el entorno de la pileta de su casa de Parque Leluar, según la autopsia, como consecuencia de un ACV hemorrágico.
2: El Indio Solari padecía desde hacía 10 años el mal de Parkinson, que lo había alejado de los escenarios.
1: Mariano del Mazo, periodista de Radio Nacional, escritor, crítico musical y coautor de los libros Los Redondos, Fuimos Reyes, resumió la trayectoria del ícono del rock nacional.
3: El Indio Solari ha sido un poeta de alcance popular. Su pérdida creo que la vamos a mensurar con el paso del tiempo. Hoy ha sido un día muy, muy importante, muy triste para la cultura popular. Y se ha ido alguien que desde hace 40 años viene haciendo canciones bellísimas, con unas letras que de alguna manera ocultan el latido, el alma de una comunidad. Desde Palermo a Aldo Bonzi, desde Tandil a Santa Fe, la música del Indio vive, vibra y creo que a lo largo de los tiempos.
2: En la previa del velatorio, así relataba detalles del operativo el ministro de Seguridad bonaerense, Javier Alonso.
4: Hay muchos micros que están viniendo, está toda la gente de seguridad vial de la provincia de Buenos Aires, de la policía de la provincia de Buenos Aires, que va a estar atenta a todo ese tránsito. La avenida Mitre va a estar cortada a la altura de unas 10 cuadras más o menos, a la altura del Parque Domínico. Mitre y Darwin es el ingreso en sentido sur. Se va a caminar unas 5 o 6 cuadras desde ese ingreso y después se ingresa a la Capilla Ardiente y después habrá 2 o 3 cuadras hasta la salida.
1: El ministro de Cultura de la Nación, Leonardo Cifelli, manifestó sus condolencias por el fallecimiento y explicó el ofrecimiento que hizo el gobierno de Javier Milei a la familia del músico.
5: Tenemos Tecnópolis a disposición de la familia, si obviamente la familia lo desea. Haríamos en conjunto con el Ministerio de Seguridad el operativo. Nosotros tenemos a disposición Tecnópolis. Eso es lo que podemos ofrecer y se está ofreciendo. Si la familia decide otro lugar, obviamente es una decisión de ellos.
2: Consultado por Radio Nacional, el neurólogo Conrado Stoll dio detalles sobre la causa de la muerte de Solari.
6: Que dice la autopsia es que tuvo un accidente cerebrovascular hemorrágico. Eso perfectamente puede ser la causa de muerte y confirma que no fue el Parkinson al que él le tenía tanto miedo desde cuando lo anunció en el famoso recital. Siempre que hablaba de Mr. Parkinson o como lo fuera que lo llamaba, pero no tuvo nada que ver. Esto es una arteria que se rompe, ya sea por presión excesiva, presión arterial muy elevada o por un aneurisma, una dilatación de una arteria. Algo se rompió en el cerebro, causó una hemorragia y esa sangre fuera de las arterias aumenta la presión y causa la muerte de la persona.
1: Las puertas del microestadio José María Gatica de Villa Domínico cerraron a las 4 de la madrugada y se espera la información oficial de la familia respecto de la continuidad del velatorio o el traslado de los restos de Carlos Alberto el Indio Solari.
2: El Congreso continúa con el debate del superrigi y el de la ley de lobby.
1: En plenarios de comisiones en la Cámara de Diputados habrá invitados el próximo miércoles.

0: Igual mes del año pasado, las ventas en los comercios minoristas marcaron una contracción del 1,2% a valores constantes.
1: Por sectores, en mayo la mayor expansión interanual correspondió a los rubros farmacia, perfumería y alimentos y también bebidas.
0: Declaran esta semana dos imputados por el crimen de Agostina Vega.
1: Claudio Barrelier, el principal sospechoso, y su amigo Osvaldo Faceta comparecerán ante la justicia.
0: Mientras el fiscal Raúl Garzón impuso un secreto de sumario y no descarta más detenciones, el abuelo de la niña de 14 años asesinada, Miguel Heredia, sufrió una descompensación atribuida al profundo estrés que atraviesa la familia desde el hallazgo del cuerpo de la menor.
1: El hombre ingresó al hospital Elpidio Torres con un fuerte dolor en el pecho. En el mismo nosocomio continúa internada a su hija, Melissa Heredia, la madre de Agostina, quien permanece en terapia intensiva por un severo cuadro de deshidratación e hipertensión.
0: Tras permanecer en observación por espacio de varias horas, Heredia fue dado de alta y pudo retornar a su hogar en las primeras horas del domingo.
1: Más información con Andrea La China Valdivieso.
2: Esta semana continuará el secreto de sumario y la investigación se centrará en distintas tareas periciales tendientes a descartar o confirmar la existencia de más implicados en el femicidio agravado de Agostina Vega en Córdoba. La informática forense será clave, aunque tendrá por delante una carrera contra el tiempo debido a la complejidad del entrecruzamiento entre los mensajes de los implicados o presuntos implicados de todas las redes sociales con testimonios que ya figuran en el expediente e imágenes de cámaras de seguridad. A esta hora se cree que Claudio Barrenier no solo premeditó el secuestro de Agostina, sino que también tras terminar con su vida, comandó acciones de encubrimiento que incluyeron, además de su esposa y una de sus amantes, a dos hombres, entre ellos el segundo detenido, Osvaldo Faceta. En la agenda de esta semana del equipo de fiscales comandado por Raúl Garzón, figuran solicitar las pericias psiquiátricas del presunto femicida, la indagatoria de Faceta y también decidir si pide la detención de Soledad Andrea, ni tal y como lo solicitó el padre de la menor asesinada en Córdoba hace dos semanas.
1: Encontraron sana y salva a la adolescente de 14 años buscada en Córdoba.
0: La denuncia sobre la desaparición cobró fuerza tras la muerte de Agostina Vega hace dos semanas.
1: En este caso, la joven del barrio Santa Isabel había sido vista por última vez el jueves en pleno centro de la capital provincial.
0: La noticia del hallazgo de la menor fue comunicada por el ministro de Seguridad cordobés, Pablo Quinteros.
1: En la causa intervino la Fiscalía de Instrucción del Distrito 1, turno 1, que coordina las tareas de investigación junto a las fuerzas policiales.
0: Alerta en el volcán Villa Rica. Se detectaron pequeñas explosiones y vigilan su impacto en Neuquén.
1: El volcán ubicado del lado chileno es monitoreado por el Servicio Nacional de Geología y Minería del vecino país.
0: Las erupciones comenzaron a ser detectadas el 3 de junio junto a una mayor radiación térmica y un leve incremento en las emisiones de dióxido de azufre y dióxido de carbono.
1: No obstante, la sismicidad interna se mantiene estable y dentro de los rangos habituales, lo que pone de manifiesto que la actividad del volcán sigue contenida dentro del cráter.
0: Prefectura participó en Chile de un seminario sobre la lucha contra la pesca ilegal.
1: La fuerza expuso en el seminario de combate a la pesca ilegal, no declarada y no reglamentada.
0: Organizado por la Dirección de Intereses Marítimos y Medio Ambiente Acuático de la Armada Trasandina, se desarrolló en la ciudad de Valparaíso.
1: En la actividad realizada por el Día Internacional de la Lucha contra la Pesca Ilegal, estuvieron representantes de organismos oficiales, autoridades marítimas y especialistas.
0: En representación de la autoridad argentina expuso el prefecto mayor Rodolfo Cataneo, oficial de enlace en la Dirección General del Territorio Marítimo y de la Marina Mercante.
1: El gobernador de Santa Cruz acusa al kirchnerismo de colocarle obstáculos.
0: Claudio Vidal impulsa un proyecto de ley de financiamiento en dólares.
1: El objetivo es sostener obras, servicios y desarrollo, pero el kirchnerismo y el PJ se oponen.
0: En diálogo con Radio Nacional, Vidal se manifestó al respecto.
3: Intentamos utilizar las herramientas que tenemos a mano, que son las mismas que tuvieron los distintos gobiernos en los últimos 30 años cuando tomaban deuda. Porque esto también hay que recalcarlo. Las herramientas de financiamiento que

0: me niegan a mí, desde la oposición, son los mismos que siendo oficialistas tomaban deuda.
1: Deportes. Tras su debut victorioso ante Honduras, la selección argentina se prepara para el amistoso final frente a Islandia.
2: Adelante con la información, Fabián Pomeloco de Vila.
3: 3 días nos separan del comienzo del Mundial 2026 y en Nacional Radio del Mundial seguimos cada paso de la selección argentina en los Estados Unidos. Selección argentina que tuvo su debut en esta previa del Mundial, en este primer partido de preparación ante Honduras, y fue victoria de la escaloneta gracias a los tantos de Lautaro Martínez de penal y Giuliano Simeone. La selección argentina venció 2-0 a un equipo ordenado y duro como Honduras, partido que fue uno de los dos que tiene preestablecido la selección argentina. Mañana el rival será Islandia, buscando la mejor puesta a punto y tratando de vislumbrar qué va a pasar con los jugadores que no están al 100% físicamente. De hecho, Valerdi se queda fuera del Mundial, una difícil decisión que tuvo que tomar Lionel Scaloni al no estar al 100%. La selección argentina, y así lo ha expresado su técnico, quiere a todos de la mejor manera posible. Tenemos muchos jugadores que no están al 100% y a lo mejor esta decisión no pasa solo por un central, en el caso de Valerdi. Por eso tenemos un partido más, el de Islandia mañana, y vamos a sacar conclusiones de cara a lo que viene. Esto dijo Scaloni. Recuerden que en la previa del último Mundial en Qatar tuvo que dejar afuera a varios jugadores que no estaban bien. Joaquín Correa, Nico González y a Giovanni Lo Celso. Lo cierto es que los focos ahora están puestos especialmente en Nahuel Molina, Gonzalo Montiel y Leandro Paredes. Vamos a escuchar en primer término a alguien que volvió a la selección después de 598 días sin jugar. Resumen de uno de los periodos más difíciles de la carrera de Lisandro Martínez, que lo alejaron sus lesiones de la selección argentina y de su equipo, el Manchester United, durante largas temporadas. Pero el defensor jamás bajó los brazos y así lo explica en el aire de Nacional, Lisandro Martínez.
4: Me siento muy bien, en lo físico también, en general, ¿no? La verdad me siento muy bien. Partido hoy, la verdad que todos dejaron, dejamos todo dentro de la cancha. Y nada, no fue lindo haber perdido toda esa convocatoria, pero bueno, también usé todo ese tiempo para prepararme y estar de la mejor manera.
5: ¿Cómo está el grupo, teniendo en cuenta lo que pasó con Leo Valerdi? Recién lo hablábamos un poco con Lautaro, obviamente había pasado con Panichelli también en la previa, un partido amistoso. ¿Cómo les afecta?
4: Ah, bueno, sin duda que es un golpe muy duro. Aparte son chicos que dejan todo cada entrenamiento, son muy buenas personas y sin duda que es un golpe duro, pero bueno, nosotros los vamos a apoyar, vamos a estar acá, vamos a pensar siempre en ellos y cada partido vamos a salir a dejar todo para tener esa extra motivación por ellos que quedaron afuera.
3: Hasta ahí la palabra de Lisandro Martínez. También quien habló es goleador de la selección y hoy por encima de Julián Álvarez, otro de los lesionados que tiene la selección argentina. El Toro Lautaro Martínez habla de un Mundial especial para él. Y escuchen el motivo por lo cual es tan especial este Mundial. Lautaro Martínez.
6: Me he preparado muy bien, mentalmente más que nada, porque vos sabés lo que significó Qatar para mí, más allá del resultado que en lo colectivo fue algo grandioso, algo que va a quedar para la historia. Individualmente no me fui como quería, no llegué al Mundial como quería y hoy sí. Y bueno, nada, después trabajar, seguir sumando estos minutos que siempre vienen bien y obviamente ganando te da muchísima más confianza todavía.
3: Hasta ahí la palabra de Lautaro Martínez. Y ahora vamos a escuchar a Lionel Scaloni, justamente hablando de la lesión de Valerdi y de esta determinación de que todos tienen que estar al 100% y que todavía no ha mencionado quién será su reemplazante. El técnico de la selección en conferencia de prensa tras el partido decía lo siguiente.
7: Todavía no, porque creemos que, bueno, tampoco quiero alarmar, pero bueno, no estamos al 100% con muchos jugadores y a lo mejor esa decisión no pasa solo por un jugador o por un central y vamos a esperar. Tenemos la oportunidad de otro partido más y de sacar conclusiones en lo que el equipo necesite. La desgracia del Flaco hace de que tengamos que replantearnos muchas situaciones que están pasando con los demás compañeros también y tenemos otro partido el martes y no nos apresuramos porque si nos apresuramos después a lo mejor puede ser una decisión errada, lógicamente. Una idea tenemos, pero no vamos a tomar una decisión hasta seguramente el partido del martes. Y ver cómo están los demás chicos, que eso es lo fundamental. Así que esa es más o menos la idea.
3: Y también hizo referencia Lionel Scaloni a el partido con Honduras y a los casos puntuales de quien hablábamos hace un rato, Julián Álvarez y de Nico Paz, dos de los jugadores que no han llegado bien físicamente y que se están poniendo a punto. Esto decía Lionel Scaloni.
8: Tanto Beltrán como Freita y Aranda son chicos que venimos siguiendo desde hace tiempo, han estado entrenando con nosotros, Freita un poco menos, pero nos ha encantado su manera de contagiar, de entrenarse. Es un chico que puede aportar cosas en un futuro. Aranda tiene potrero, juega bien, quiere la pelota. No sé si lo vieron que entró masticando chicle como si estuviera en su casa. Y yo le dije, sacate el chicle, porque entrena comiendo chicle. Está tan tranquilo, se siente tan bien, que es un chico que está cómodo y juega muy bien. Así que solo hay que darle tiempo. Y a Santi, bueno, ya lo conocemos. Santi ha estado de sparring con nosotros y hoy ya no es sparring, es una realidad. Y nos pone contento su presente y le dimos la chance que pueda darse el gusto de debutar en la selección. Así que son chicos que nos llenan de ilusión.
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2: Y sonó el top de las 6:30. Nosotros repasamos los principales títulos.
1: Multitudinario adiós al Indio Solari en Avellaneda.
2: Las ventas en comercios minoristas crecieron en mayo un 1,2% respecto al mes previo.
1: Declaran esta semana los dos imputados por el crimen de Agostina Vega.
2: Encontraron sana y salva a la adolescente de 14 años buscada en Córdoba.
1: Alerta por el volcán Villa Rica en Neuquén, hubo pequeñas explosiones.
2: Tras su debut victorioso ante Honduras, la selección argentina se prepara para el amistoso final frente a Islandia.
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5: Buenos días, gente linda de Radio Nacional. Mi nombre es Dante, de Salta, tierra de gaucho, folclorista, poeta, escritores. Son una gran compañía para mí. En realidad no saco nunca del dial de Radio Nacional de todo el día, así que lo escucho, le mando un abrazo.
6: Mañana, 34 minutos en la República Argentina. En la ciudad de Buenos Aires actualizamos datos del tiempo. La temperatura es de 12 grados 4 décimas, el cielo cubierto con llovizna. El viento del sudeste a 13 kilómetros en la hora. Atención que la visibilidad está reducida por estas lloviznas a 7 kilómetros y la máxima para hoy será de 14 grados con lluvias fuertes hasta el mediodía, luego toda la jornada con lluvias.
7: Expectativa por el nuevo índice de inflación de mayo.
6: Los datos del índice de precios de mayo serán dados a conocer por el INDEC el próximo jueves a las 16 y se descuenta que habría una nueva desaceleración.
7: Según el relevamiento de expectativas del mercado que de manera mensual realiza el Banco Central, en mayo el índice de precios al consumidor se habría ubicado en 2,3%, por debajo del 2,6% registrado en abril y del 3,4% verificado en marzo pasado.
6: El ministro de Economía, Luis Caputo, aseguró que la tendencia de los precios será a la baja en los próximos 12 meses.

0: expectativas de inflación, tanto del REM como del mercado mismo, están totalmente ancladas. Para los próximos 12 meses se espera una inflación en el entorno al 20%, es decir, no se espera ningún cimbronazo de ningún tipo. La variación en la canasta básica alimentaria fue de tan solo 1,1 en abril y es la más baja desde agosto del año pasado. Récord de exportaciones de bienes en abril, casi 9.000 millones de dólares. Se está hablando de que vamos a llegar este año a los probablemente 100.000 millones de dólares. Récord de exportaciones de la agroindustria en el primer cuatrimestre, 17.000 millones de dólares. Las exportaciones industriales también, 2.500 millones de dólares en abril, fueron las más altas de los últimos 14 años. Récord de superávit comercial energético en abril. Se habla mucho de las pymes. Bueno, las exportaciones pymes fueron las más altas en 13 años en el primer cuatrimestre. 3.350 millones de dólares. El financiamiento PYME también casi creció 100%. Hoy más que se duplicó, estamos casi en 11 puntos. Récord de cosecha en el agro, 163 millones de toneladas. Récord de actividad aerocomercial en el primer cuatrimestre, también con 17,9 millones de pasajeros. Estamos en el récord de actividad económica.
1: Continúa este martes el juicio por la muerte de Diego Armando Maradona.
2: El juicio que investiga las responsabilidades por el deceso fueron citados los acusados Mariano Perroni, coordinador de enfermeros, y Nancy Forlini, jefa de cuidados domiciliarios de Swiss Medical.
1: Ambos profesionales formaban parte del esquema de atención domiciliaria en la casa del barrio en San Andrés, Tigre.
2: El choque frontal dejó un saldo de 4 personas fallecidas en Santa Fe.
1: El accidente ocurrió en horas de la madrugada del domingo sobre la ruta provincial 94 en la jurisdicción de Teodolina e involucró una camioneta Toyota Hilux y un automóvil Chevrolet Prisma.
2: Las víctimas que viajaban en la camioneta 4x4 fueron identificadas como Patricio Galván, un piloto de turismo provincial de 34 años, su padre Gerardo Galván y un empleado de la familia Jonathan Kusik.
1: El Chevrolet Prisma, por su parte, era conducido por Hugo Santillá, como un bombero retirado de Villa Cañas, que también falleció a causa del fuerte impacto.
2: Una pericia de ADN descartó a policías investigados por el crimen de Natalia Melman en Miramar.
1: La muerte de Natalia continúa siendo uno de los casos más emblemáticos de violencia institucional en la provincia de Buenos Aires.
2: La adolescente tenía 15 años cuando fue secuestrada, abusada sexualmente, torturada y asesinada en febrero del año 2001.
1: El estudio fue elaborado por especialistas del Laboratorio de Análisis Comparativo de ADN de la Dirección General de Asesoría Periciales del Poder Judicial bonaerense.
2: Y concluyó que no hay elementos científicos para relacionar a ninguno de los 7 oficiales analizados con los perfiles genéticos de las muestras recolectadas durante la causa.
1: Revocan la prisión domiciliaria del líder de la secta rusa.
2: De esta forma, la Cámara Federal hizo lugar al planteo de la Fiscalía contra Constantini Rudvex, acusado de trata de personas en Bariloche.
1: La defensa anunció que apelará la decisión ante la Corte Suprema y destacó que 2 abogados internacionales fueron admitidos como amicus curiae en el expediente.
2: Constantini Rudvex cumplía prisión domiciliaria y ahora deberá estar en prisión preventiva bajo la órbita del Servicio Penitenciario Federal.
1: La Cámara Federal dejó sin efecto el beneficio que le había sido concedido por el Tribunal de Revisión de General Roca.
2: Había ordenado el arresto domiciliario en la localidad bonaerense de San Vicente con una caución de 30 millones de pesos, caución personal y monitoreo con tobillera electrónica.
1: El titular de la UIA resaltó la importancia de la nueva ley de modernización laboral.
2: Martín Rapanilli participó de la 24ª Conferencia Internacional del Trabajo de la Organización Internacional del Trabajo en Ginebra, Suiza.
1: El dirigente Fabril ponderó la necesidad de promover el empleo formal y acompañar la transformación tecnológica.
2: Y puso de manifiesto la relevancia de contar con estabilidad macroeconómica en el país, lo que permitiría impulsar la inversión y promover el desarrollo productivo.
1: El Banco Nación recibió solicitudes de crédito por 11.850 millones de dólares en Agroactiva, la tradicional feria que se llevó a cabo en Armstrong, Santa Fe.
2: El monto representa un incremento del 78% respecto a los préstamos solicitados durante la edición anterior en el año 2025.
1: En Agroactiva, el Banco Nación emitió más de 18.000 certificados para la compra de maquinaria agrícola nuevas y usadas por un monto de 11.850 millones de dólares.
2: Proyectan que las exportaciones mineras superarán los 9.000 millones de dólares este año.
1: Los números forman parte del último informe elaborado por la Cámara Argentina de Empresas Mineras, en el que se estima que los envíos al exterior del sector crecerán 50%.
2: El principal motor del sector minero en lo que va del 2026 es el litio, con un aumento de la producción del 56% respecto al 2025.
1: Cabe señalar que la suba está potenciada por la fuerte mejora del precio del commodity.
2: Una abuela de 74 años atacó con un machete a la policía y mordió a un oficial.
1: El episodio ocurrió en la localidad misionera de Garupá, cuando la propietaria de un terreno intentó impedir el cumplimiento de una orden judicial de no innovar.
2: La mujer fue detenida tras agredir a efectivos policiales con un machete y morder a un oficial.
1: El incidente se produjo durante un procedimiento para verificar el cumplimiento de una medida judicial en un predio que se encuentra bajo litigio.
2: En el momento en el que el personal policial intentaba colocarle las esposas, la dueña del terreno mordió en la mano a una oficial de la comisaría de la mujer de la zona.
1: La Cámara Argentina de la Construcción cumple 90 años y lo celebra con un encuentro en La Rural.
2: El evento, que se llevará a cabo mañana, martes 9 de junio, se realizará bajo el lema Construyendo Puentes.
1: La agenda de actividades comenzará temprano, a las 8, con paneles que contarán con la presencia de especialistas del sector.
2: En tanto, el bloque vespertino concentrará la discusión política e institucional con una apertura formal a cargo del presidente de Camarco, Gustavo Weiss, y el jefe de gobierno porteño, Jorge Macri.
1: Elecciones en Perú. Keiko Fujimori aventaja en el balotaje al candidato Roberto Sánchez.
2: Perú votó este domingo para elegir presidente en un balotaje que había sido marcado por un empate técnico entre Fujimori y Sánchez.
1: Conocido el conteo rápido, la candidata Keiko Fujimori formuló declaraciones.
3: Como habrán visto, producto del conteo rápido, nos encontramos en un empate técnico. Hasta el momento no hay ningún ganador en esta contienda. Por tal razón, serán días largos hasta conocerlo. Sería irresponsable definir el resultado en base a una muestra, como es el conteo rápido, que utiliza aproximadamente 1.000 actas de 90.000 que se tiene a nivel nacional.
2: En este contexto, la postulante de Fuerza Popular alertó a sus fiscales o personeros.
3: Como resulta lógico, entonces, el trabajo de los personeros ahora es más importante que nunca. Repito, y este es mi mensaje a los personeros, el trabajo de ustedes en estos momentos es doblemente importante. Se necesita contar cada una de las actas, sea cual sea el resultado, lo reconoceremos. E instamos a que nuestro competidor haga lo mismo. Él ha señalado que va a respetar el resultado oficial. Y este se producirá después de que se contabilicen el 100% de las actas.
1: Escrutado el 88,53% de los votos, la candidata del partido Fuerza Popular obtenía 50,75% de los votos válidos, mientras que su contrincante de Juntos por Perú sumaba el 49,27%.
2: Advierten sobre el aumento de casos de sífilis en el país.
1: El infectólogo Gustavo Lopardo dialogó con Radio Nacional sobre los métodos de prevención.
4: Hoy tener sexo sin preservativo es algo muy, pero muy frecuente, y así vemos una explosión de sífilis, de clamidia, algo parecido en gonorrea, de enfermedad de transmisión sexual, que para esas no tenemos vacuna, no es como el HIV, que el que está tratado no transmite. Entonces es bueno que traigamos la conciencia de la importancia y la relevancia del preservativo.
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2: De la mañana, 47 minutos en la República Argentina. Vamos con el pronóstico extendido para lo que es la Ciudad Autónoma de Buenos Aires. 12 grados 4 décimas en estos momentos, cielo cubierto con lloviznas. Para hoy una máxima de 14 grados con lluvias fuertes durante la mañana, luego lluvias aisladas. ¿Qué pasará el martes? Mínima de 9, máxima de 14 con neblinas matinales, luego mayormente nublado. Y el miércoles, mínima de 10, máxima de 15 con el cielo mayormente nublado.
5: Internacionales.
1: Donald Trump descartó retirar las tropas de la guerra con Irán hasta el fin del conflicto.
2: El presidente de los Estados Unidos afirmó que las fuerzas militares estadounidenses no están en peligro gracias al nivel de defensa y ataque de su país.
1: De este modo, descartó de manera tajante la posibilidad de que se ordene un repliegue militar en la zona donde su país tiene desplegados alrededor de 50.000 efectivos.
2: Tensión en el Golfo. Los barcos petroleros deben pagar hasta 2 millones de dólares para transitar por el estrecho de Hormuz.
1: El cobro, que contradice el derecho marítimo internacional y genera un fuerte rechazo de los Estados Unidos, fue dispuesto por el gobierno de Irán en medio del conflicto bélico en la zona.
2: El gobierno de Irán señaló que la recaudación por este concepto se deposita en el Tesoro Estatal y que no debe ser considerado como un peaje.
5: Provincias.
1: Desde hoy hasta el sábado se desarrollará en Rosario la Semana del Café de Especialidad.
2: Desde LRA 5, el informe con Ivana Miskowski.
6: Llega una nueva edición de la Semana del Café de Especialidad a Rosario. Esa costumbre tiene una celebración especial, la Semana del Café de Especialidad, una propuesta que invita a recorrer cafeterías de toda la ciudad a través de actividades, promociones exclusivas, degustaciones, catas y capacitaciones que tendrán lugar desde el lunes 8 de junio al sábado 13. La iniciativa reúne este año 25 cafeterías rosarinas que forman parte de una escena en constante crecimiento en la ciudad.
1: En San Luis lanzan el programa Universidad y Municipios.
2: Desde LRA 29 informa Gustavo González.
7: Una iniciativa impulsada y orientada a fortalecer las capacidades de gestión en los gobiernos locales a través de propuestas de formación, acompañamiento y articulación territorial. Sobre el tema, hablamos con la responsable y coordinadora de este trabajo, profesora Dayana Cabedíez Garraza.
8: El lanzamiento del programa Universidad y Municipios de este año, la propuesta de formación 2026, incluye talleres virtuales, talleres híbridos, que quiere decir que tiene instancias de presenciabilidad e instancias de virtualidad, y además un curso híbrido que, a diferencia de los talleres, la carga horaria es un poco más larga.
1: En Santa Fe pronostican más lluvias de lo habitual.
2: Desde LRA 14 recibimos el reporte de Gabriela Bruno.
9: La climatóloga del Instituto Nacional de Tecnología Agropecuaria, Natalia Gattinoni, remarcó que el último informe trimestral elaborado para los meses de junio, julio y agosto anticipan un escenario de milimetrajes por encima de la media para diversas regiones del mapa productivo nacional.
10: Está previendo como escenario más favorable para este periodo en el noreste particular, abarcando áreas del norte de la provincia de Santa Fe, la chance de transitar un trimestre con lluvias superiores a las normales. Uno espera en general transitar una primera parte del invierno.
1: Lanzan la temporada de nieve en Mendoza.
2: Desde LRA6 escuchamos a Rolando Brizuela.
11: Ya comenzaron los preparativos para recibir a miles de turistas durante el invierno. La Secretaría de Turismo y Ambiente de la Nación fue la sede del lanzamiento de la actual temporada de invierno 2026, un encuentro que reunió autoridades del sector turístico para presentar las principales propuestas de nieve del país. Fernando Pasano, gerente de actividades de montaña del Valle de las Leñas, comentó sobre la temporada y las actividades propuestas en el sur de Mendoza.
12: Se ha hecho una inversión muy importante, 11 cañones de última generación, tenemos todo preparado, hay un Las Leñas para todos, disfrutar del esquí más extremo del mundo.
1: La provincia de Entre Ríos, en tanto, prepara el lanzamiento de la temporada invernal para la segunda quincena de junio.
2: Nos informa Eli del Mar Otman desde Radio Nacional Gualeguaychú.
13: El director del Ente Mixto de Turismo de Entre Ríos, Sebastián Bell, adelantó los detalles del lanzamiento oficial que se realizará el próximo jueves 18 de junio en la Ciudad Autónoma de Buenos Aires.
14: Que ya la vamos a lanzar ahora, te lo estoy adelantando, el 18 de junio en Buenos Aires. Forma de que otra vez el Carpi esté en las calles porteñas promocionando en conjunto con todos los municipios, invitando, seduciendo para que nos visiten.
1: Y en Río Negro llegan las ballenas a San Antonio y las grutas.
2: Desde Radio Nacional Viedma informa Daniel Edman.
15: Con la llegada de las ballenas Franca Austral al Golfo San Matías, las localidades de las grutas, San Antonio Oeste y el Puerto del Este se preparan para una nueva temporada turística. La propuesta forma parte de una estrategia impulsada para romper con la estacionalidad tradicional de los destinos de playa y posicionar a la costa rionegrina como una alternativa para disfrutar durante el otoño y el invierno. Además de las ballenas franca australes, el Golfo San Matías alberga durante todo el año lobos marinos, delfines, toninas y una gran diversidad de aves marinas, lo que convierte a cada excursión en una experiencia diferente para residentes y visitantes.
5: Deportes.
1: El italiano Andrea Antonelli ganó en Monte Carlo y el argentino Franco Colapinto finalizó 15º.
2: Los detalles con Fabián Pomelo Codevila.
16: Gracias. También tenemos que hablar de Fórmula 1, Gran Premio de Mónaco, y Andrea Kimi Antonelli continúa haciendo historia en la máxima categoría. Logró ayer su 5º triunfo en forma consecutiva. Impresionante. Lo del piloto de Mercedes-Benz con tan solo 19 años, además, se convierte en el piloto más joven en ganar en el Principado. El italiano dominó ampliamente durante las 78 vueltas de competencia, incluso después del relanzamiento a 10 giros del final, y alcanzó de esta manera este logro tan significativo y una marca tan extraña como recurrente. Cada 22 años gana un piloto italiano en Mónaco. Lo había hecho Ricardo Patrese, 22 años después lo hizo Jarno Trulli y 22 años después Kimi Antonelli, que fue secundado en el podio por Lewis Hamilton con Ferrari y tercero Oscar Piastri con McLaren, lugar que había ocupado Pierre Gasly, compañero de Colapinto, pero al ser sancionado lo bajaron al 7º lugar y de esta manera así quedaron los tres primeros lugares. Accidentada y caótica carrera en la que abandonaron Verstappen, Leclerc, Valtteri Bottas, Berman, Lando Norris, Carlos Sainz, Lance Stroll. Franco Colapinto culminó 15. El piloto argentino también recibió una penalización de 5 segundos por exceso de velocidad en el pit lane. Y además no anduvo para nada bien. Frustrante gran premio. Y así lo expresa Franco Colapinto tras la carrera.
17: Creo que es algo de sistema, eso no es algo nuestro, creo que veníamos con el pit limiter, pero se ve que salta. Hay muchos pozos acá en la calle boxes y capaz por eso. Pero nada, una carrera muy larga, la verdad que muy frustrante porque no salió nada. Largué bien, después tuve algún que otro ahí casi sobrepaso, pero es imposible pasar y después paramos temprano, perdimos dos puestos en la parada. Después no paró nadie y agarraron la bandera roja, cambiaron gomas con la bandera roja. Y en el relanzamiento me chocó Fernando. Me hizo que lo choque a Hulkenberg, no es un desastre. Y después yo choqué a Carlos, que venía lento en el medio de la pista. La verdad que una carrera muy frustrante, un fin de complicado, pero una carrera que podría haber oportunidades, pero como que no las aprovechamos y nada, da un poco de bronca, habrá que rever todo y volver mejor en Barcelona. Es un fin de semana bastante especial acá el de Mónaco y nada, con bronca por obviamente no haber terminado un poco más arriba.
2: Y ahora, para seguir conociendo los hitos de nuestra historia, le volvemos a dar paso a Magdalena Arno.
18: Hoy, lunes 8 de junio, también recordamos el nacimiento, en 1836, de Aurelia Vélez Arfield. Fue escritora, asistente de su padre, el jurista Dalmacio Vélez Arfield, y una de las mujeres más importantes en la vida de Domingo Faustino Sarmiento. Una obra de teatro que está actualmente en cartel los sábados a las 17 en el Teatro del Pueblo recrea su vida. Lleva por título Aurelia escribe, y su autora, Adriana Tursi, esto nos decía al respecto.
19: Fue Aurelia la que da el nombre de Sarmiento cuando estaban buscando un candidato a presidente para la República, y que además fue ella quien lo apuntala, lo guía a Sarmiento en su candidatura hasta que es elegido presidente y finalmente regresa al país. Una vez que él regresa, ella lo sigue acompañando y a un costo bastante alto. Ellos tenían una relación amorosa que era muy mal vista en la época, y pese a lo que este vínculo entre ellos despertaba en el entorno, en la sociedad, Aurelia siempre fue una mujer que defendió este amor por este hombre, que no se avergonzó de quererlo como lo quiso y de acompañarlo hasta el final de su vida.
18: Este amor clandestino, sumado a la separación de su marido tras pocos meses de matrimonio, le valieron el escarnio público desde su temprana juventud. Menos se sabe de la esmerada formación que recibió de su padre y de su gran inteligencia, gracias a la cual llevó a cabo, en las sombras, tareas antes reservadas a los varones. Así lo señalaba Eleonora García, especialista en historia, memoria y política.
20: Aurelia, por un lado, colabora con su padre en la redacción y corrección del Código Civil de la Argentina de 1869, que, si bien relegaba a las mujeres casadas a una posición de inferioridad respecto del marido, contradictoriamente, o no, considerando que Aurelia ya estaba separada, aseguraba a las mujeres, en este estado civil, el usufructo de los bienes gananciales. Por otro lado, la escritura también fue el medio que permitió a Aurelia Vélez Arfield posicionarse como la principal operadora política de la campaña que llevó a Sarmiento a la presidencia en 1868. Tomó decisiones y eligió modos de vivir por fuera de los mandatos que una sociedad imponía para las mujeres. Aurelia escribió su propia historia y tomó la palabra para hacerlo.
2: Títulos y nos despedimos.
1: La familia del Indio Solari dio por finalizado el velatorio.
2: Expectativa por la inflación de mayo.
1: Un choque frontal dejó un saldo de 4 personas fallecidas en Santa Fe.
2: Una pericia de ADN descartó a policías investigados por el crimen de Natalia Melman.
1: El titular de la UIA resaltó la importancia de la nueva ley de modernización laboral.
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0: muy buen día. ¿Cuántos? 4 minutos nos están separando ahora de las 7 de la mañana en la República Argentina de este día lunes 8 de junio de 2026 en todo el mundo. Mi nombre es Nico Yacoy. Esto es Primer Round en el muy lindo aire de Radio Nacional M870 hasta las
1: 10 de la mañana.
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0: María Fernanda Heras, muy buen día, bienvenida, ¿cómo le va?
1: Buen día, Nico, buen día a todos los oyentes. Pasada por agua.
0: Pero dejate de hinchar. llueve manso y húmedo. Siempre llueve húmedo, cierto sería, pero está muy húmedo. No, está pesado.
1: Sí, está muy pesado y atención que todavía no va a parar, ¿eh? Vamos a tener lluvias durante toda la jornada.
0: Toda la jornada, hoy, mañana, pasado, todo.
3: Llora el cielo.
1: Y está llorando, sí. Y vamos a tener lluvias fuertes. Vamos a tener lluvias fuertes en la Ciudad Autónoma de Buenos Aires. Pero atención que esto no solo se da en la Ciudad de Buenos Aires, sino también. A ver, vamos a repasar. Después, por supuesto, vamos a ir con las distintas zonas. Pero para decir, todo lo que es el norte de la provincia de Buenos Aires y el sur de Entre Ríos tienen pronóstico de lluvias durante toda la jornada. Y Formosa también. En la ciudad de Buenos Aires, durante la mañana, lluvias fuertes. Luego vamos a tener lluvias aisladas con una máxima de 14 grados. Es como que se empieza a ordenar el tema de las temperaturas, poquito.
0: Se empieza a ordenar.
1: Sí, para esta época del año.
0: A algunos dirán se está desordenando. No. Se empieza a ordenar en función de las temperaturas invernales, ¿cierto?
4: Claro, sí, estamos a nada del invierno.
0: ¿Quién nos dejó una película? Warner Bros. Estamos viendo.
1: Sí, una película de terror.
0: Nuestros televisores están en Náufrago.
1: Sí, de intriga.
0: Está muy bien. Está muy bien.
1: Que yo después en un ratito voy a vender el tema. Pero relacionado con lo que estamos hablando de las temperaturas y demás, ¿no les pasa que las redes sociales, como por ejemplo Facebook, les recuerda un día como hoy, pero de otros años, y te ves reabrigado, con guantes, con bufanda, con gorritos?
0: No presté atención, pero sí puede ser. Que hiciese más frío.
4: Este es un verano.
1: Claro.
4: Verano caluroso, gentil, si se quiere.
0: Un invierno veraniego.
4: ¿Yo?
0: Este.
4: Este es un verano veraniego, me parece.
1: Verano,
0: ¿no? Invierno, estamos en invierno.
1: ¿Cómo verano?
0: ¿Por qué decís verano?
1: Y, pero por las temperaturas.
4: Por las temperaturas.
0: Pero es un invierno veraniego.
4: Es un invierno veraniego.
0: Un verano veraniego sería cuando hace verano en verano.
4: Claro. ¿Entendés? Es un invierno veraniego. Exactamente.
0: Por favor, no confundas a la gente que está levantando. ¿Con cuánto
3: bastante
0: temperatura?
3: Confundido.
4: Con una... Todavía no estoy despierto.
1: Claro, con una temperatura actual de 12 grados 4 décimas.
0: Muy bien. Y después de eso, ¿qué hay que saber hoy? Lunes 8 de junio a esta hora. El gobierno renegociará 150 convenios colectivos de trabajo. El secretario Julio Cordero intimará a empresarios y dirigentes sindicales para renegociar 150 convenios colectivos de trabajo que están vencidos. Según la ley de modernización laboral, esos convenios deberán ser actualizados en las cláusulas vinculadas con las condiciones de trabajo. El ministro de Desregulación, Federico Sturzenegger, aseguró que existen convenios colectivos negociados hace más de 50 años, vencidos y firmados por partes que en muchos casos ya no existen. La despedida del Indio Solari terminó a las 4 de la mañana. El Ministerio de Seguridad de la Provincia de Buenos Aires informó que luego de retirarse los últimos seguidores, la familia ha decidido finalizar la despedida pública de Carlos Indio Solari en Avellaneda. Había comenzado a las 10 de la mañana de ayer en el Polideportivo José María Gatica. El Indio Solari murió a los 77 años luego de atravesar el Parkinson durante una década. La autopsia preliminar arrojó que la causa de muerte fue un ACV no traumático. Declaran esta semana los dos imputados por el crimen de Agostina Vega. Son Claudio Barrelier, el principal sospechoso, y su amigo Osvaldo Faceta, que comparecerán ante la justicia. El fiscal Raúl Garzón impuso el secreto de sumario en la causa y no descarta más detenciones. Elecciones en Perú, con más del 80% de los votos escrutados, Keiko Fujimori mantiene la ventaja sobre Roberto Sánchez. La diferencia entre ambos candidatos continúa reduciéndose conforme avanza el escrutinio oficial. La Oficina Nacional de Procesos Electorales de ese país pidió a los partidos políticos esperar el 100% del procesamiento de las actas. Y Israel atacó objetivos militares en Irán tras una nueva ola de misiles lanzados desde Teherán. La guerra en Medio Oriente volvió a escalar este lunes después de que Israel lanzara ataques aéreos contra objetivos en el centro y el oeste de Irán, en respuesta al lanzamiento de misiles desde territorio iraní. Tras los ataques, Irán cerró el espacio aéreo alrededor del principal aeropuerto internacional del país. Un hombre apuñaló a 6 personas en una estación de trenes en Nueva York. El incidente se dio en la estación Penn, alrededor de las 7 de la tarde. El departamento de bomberos indicó que encontraron a una víctima con una herida grave, 2 con lesiones moderadas y 2 con heridas leves. Las 5 fueron trasladadas al hospital Bellevue. El episodio ocurrió a días del comienzo del Mundial 2026 y a horas de que comience el primer cruce de las finales de la NBA. Gastón Fiorda, muy buen día, bienvenido, ¿cómo le va?
4: ¿Cómo estás, Nico? Buen día para vos y para todos. Bueno, semana también de mucha actividad movidita en el Congreso de la Nación. Lo más importante, lo destacado, mañana martes a las 10 de la mañana, nueva audiencia pública en el marco de la Comisión de Acuerdos. La idea del oficialismo es tratar 65 pliegos judiciales más. Si uno hace una cuenta rápida y sabe que ya aprobaron 74 pliegos la semana pasada, que renovaron también el pliego de Maíjes por 5 años más, estamos hablando de 140 pliegos judiciales, 75 ya aprobados, 65 en discusión, 140, nos estaríamos acercando ya casi al 50% de las vacantes que tenía la justicia federal a lo largo de todo el país. La mayoría de estos pliegos que van a empezar a ser tratados mañana son del ámbito de la ciudad de Buenos Aires. Hay un solo caso de un candidato de la provincia de San Juan. El resto, como decíamos, con el aval ya del Poder Ejecutivo, se estaría tratando seguramente con aprobaciones en una serie de reuniones de audiencias públicas en el Senado de la Nación. Y diputados, por su parte, retoma también el debate en comisión, en dos plenarios de comisiones, de dos proyectos también del Ejecutivo. Serán el día miércoles los dos debates. A las 11, el Super Rigi, este sistema de fomento de inversión por más de 1.000 millones de dólares para sectores no explorados o incipiente exploración en la República Argentina,
0: economías
4: vinculados también economías
0: de frontera,
4: exactamente,
0: sí.
4: Básicamente con el desarrollo de tecnología, inteligencia artificial. Y a las 2 de la tarde, la ley de lobby, ¿sí? Esto para transparentar las gestiones, sector privado, sector público. Ya la semana pasada hubo la primera reunión de plenario de comisiones donde se incorporó esta necesidad de incorporar al Poder Judicial también en esta agenda pública de intereses que atañen tareas específicas en el ámbito legislativo de lo que tiene que ver con el armado y la confección de leyes, en el ámbito del Poder Ejecutivo, por supuesto, con distintas políticas públicas. Bueno, lo que decíamos, ¿no? En el marco del inicio del Mundial, que uno siempre tenía esa discusión.
0: Bueno, lo hablábamos con el senador Bartolomé Abdala, claro. Sobre el filo del fin de semana, el viernes pasado, y nos adelantaba un poco esto, ¿no? Se sorprendía a sí mismo cuando vislumbraba un Congreso trabajando más allá del borde, ¿no es cierto?, como estamos del Mundial, sino durante el Mundial.
4: Durante el Mundial. Y él anticipó algo, todavía no está confirmado, pero bueno, él lo anticipó, sesión posiblemente esta semana en la Cámara Alta también, entre otras cosas para abordar lo de inviolabilidad de la propiedad privada, que la semana pasada se aplazó el tratamiento producto de cuestiones de la redacción de algunos artículos, él lo decía.
0: Sí, aparentemente después de algunos acuerdos a que se llegó respecto de determinados artículos, había que darle una vuelta de tuerca a la redacción general para que no quedara renga y se contradijera a sí misma o fuese
4: y tuviese alguna modificación en diputados, quisiese regresar la norma a la Cámara Alta. El bloque puntualmente que pidió estas pequeñas modificaciones fue el bloque de la Unión Cívica Radical, bloque que habitualmente acompaña al oficialismo, por eso la decisión de La Libertad Avanza de aplazar. Entendemos nosotros para esta semana,
0: ¿no?
4: Cuando
0: está bien, el peronismo fue y es todo lo que cree que le conviene según el rato, ¿no? Pero cuando la cosa era peronismo versus radicalismo, radicalismo era el defensor siempre de una postura, ahora que se ha corrido el Espinel, siempre de una postura progresista, ¿no? Pero digo, era el defensor de al menos los derechos consagrados en la Constitución, entre ellos el de la propiedad privada. ¿Qué objeciones tienen?
4: No, de redacción, de redacción. Solamente de redacción. Esas son las objeciones. Salió dictamen con la firma de los radicales. Sería contradictorio que ese dictamen no fuese defendido en el recinto. Pero en esas modificaciones, en el dictamen no estaba.
0: Las vieron después.
4: Claro, exactamente.
0: O sea, firmas sin leer.
4: No, firmaron el cuando vos firmás el dictamen, firmás como una carta de intención que aprobás ese dictamen con las modificaciones acordadas en el debate de plenario.
0: Sí, pero al revés.
4: Después,
0: quiero decir, nada debe pasarse en la instancia de comisión porque es la instancia técnica.
4: Sí.
0: Después, tablas, como se dice a la reunión ya de plenario, de 257 diputados, en el caso de la Cámara Baja, es un torbellino.
4: Es un torbellino,
0: ¿es cierto?
4: Sí.
0: 72 en el caso de
4: Por eso,
0: Senado.
4: El oficialismo
0: digo,
4: llegó con...
0: Son las comisiones las que tienen que cuidar que los acuerdos se plasmen en redacciones correctas.
4: Sí, muchas veces queda ese, como el delay de la redacción final. Bueno, en este
0: primero
4: caso...
0: Primero firmo, después redacto.
4: Pero es una práctica habitual. Y cuando vieron la redacción hicieron esas observaciones, pero entendemos más allá de esas... esos detalles en la redacción de algunos artículos. Si esta semana, como decíamos siempre, toca el recinto de esa iniciativa, yo creo que hoy va a tener la media sanción.
0: Andrea China Valdivieso, muy buen día, bienvenida, ¿cómo le va?
3: Buen día, Nico, al equipo, a todos los oyentes, con muchísima información en torno, vamos a seguir, claro, está de cerca la investigación por el femicidio agravado de Agostina Vega en Córdoba. Hoy por hoy, pericias clave que van a tener que desarrollarse esta semana, lo decíamos, primero, ampliación de indagatoria de Barrelier que está supeditada a pericias psiquiátricas que van a hacerle. ¿Por qué? Porque él mismo, y lo dijimos la semana pasada, empezó a jugar con la posibilidad de inimputabilidad, ¿no? De decirse un psicótico, un brotado que no entendía los hechos. Lo cierto es que hoy se cree que Barrelier no solo... tuvo actos preparatorios para el secuestro de Agostina, para la captación, para llevarla hacia el lugar en donde sería su muerte, sino que después de quitarle la vida, hace un dominio de todo su séquito, parte de su séquito, de su vínculo interno, de sus vínculos internos, para entorpecer la investigación, para guiarla hacia donde él quería. Inclusive Faceta, que esta semana sí va a ser indagado por el fiscal Garzón, Faceta fue el que se pegó a la madre de Agostina toda la noche, toda esa madrugada.
0: Ah, vos decís, no le estaba ayudando, la estaba...
3: No le estaba ayudando, estaba evitando que se acercara al lugar de los hechos, por eso se cree que conocía a Faceta lo que había pasado esa noche, más siendo conviviente, ¿no?, dentro de esa casa del barrio
0: Cófico. Otra faceta de esta cuestión.
3: Exactamente.
0: No es menor, claro,
3: no
0: porque
3: es menor.
0: Él no tuvo prurito en contar que había estado desde el principio con la madre...
3: Y eso es lo que instala
0: ¿por qué?
3: En las entrevistas previas en varios canales de televisión que compartimos acá a finales de semana, diciendo que él no tenía nada que ver, que es amigo de Melisa, que estuvo con Melisa toda la noche. Eso es parte de la estrategia que habría justamente pergeñado Barrelier para moverse suelto durante 5 días, desde el sábado a la noche hasta el momento de su detención. Eso por un lado.

0: y determinar si se puede extraer perfil genético y cotejarlo con alguno de los sospechosos.
1: Rodrigo Ruiz, muy buen día, bienvenido, ¿cómo le va?
2: Buen día, Nico, para vos, para todos. Bueno, tachando los días, ¿no? Estamos a tres días, 8 horas, mirá.
1: Sí, si entras, caso,
2: si entras a la página de La Nación...
1: Cambiaron los nombres.
2: Cambiaron, ¿Te escucharon?
1: Te escucharon. Parece que yo me quejo nomás de hincha pelota. No, señores, cuando me quejo...
2: Pero la tipografía está mucho más.
3: Ahora sí, se ve bien, ¿eh?
2: Se ve bien, como corresponde.
1: Perdonen el tecnicismo.
2: Bueno, hubo amistoso el fin de semana que transmitió nuestra radio. Triunfo 2-0 ante Honduras. Un partido donde hubo muchos cambios, hubo un partido relajado. Donde tiraron el himno argentino erróneo.
1: ¿Qué es eso?
2: Los Palmeras.
1: ¿Pero eso fue un error? No, no se equivoca uno en esas cosas.
0: Y mirá, fue tremendo eso.
2: Tantos errores que hasta Honduras pasó mal los números de los jugadores. Nosotros dábamos la información acá de los cambios y estaban mal los nombres. Los números.
1: Pero Honduras lo pasó mal.
2: Honduras lo pasó mal.
0: Sí, igual también en los cambios, Argentina tuvo que ir hasta Scaloni a decirle al que mantenía el cartelito.
2: Fue medio complejo. En un ratito de la selección va hacia Alabama, donde va a ser mañana el amistoso ante Islandia. Y mañana, yo creo que después de ese partido, Nico, es donde el técnico va a definir quién va a ser el reemplazante de Valerdi. Valerdi, recordemos, quedó al margen del Mundial, lamentablemente, lesión.
1: Muy lerdi.
3: Pobre pibe. Sí, ¿no?
0: Yo creo que ya lo tengo.
2: Bueno, yo creo que ni Scaloni todavía lo sabe. Pero bueno, lo puso...
0: Está bien, me picantea. Le gusta picantearme a Rodrigo.
2: Pero me parece que lo puso...
0: Podemos jugar.
2: Sí, lo puso
0: 90 minutos el otro día a Giai.
2: Sí, puede ser, Giai, Capaldo, puede ser alguno que esté afuera también. O sea, todavía ni siquiera el entrenador sabe porque hay más lesionados.
0: Pero estamos jugando.
2: Hay más lesionados todavía. Así que bueno, veremos.
3: Es un jugador importante Argentina.
2: Sí, claro.
3: Gran jugador. Sí.
1: Bueno, gracias por preocuparnos. Ahora hay que decir que jugaba mal, que no lo necesitábamos, chicos. Sí.
3: ¿Te das cuenta? A mí me jode porque están en el álbum de figurita. Va a venir
0: Nico, estamos primeros en el ranking FIFA. Tremendo eso.
1: Pero no iban a hacer lo posible para no estar ahí.
0: ¿Viste? ¿Te das cuenta?
2: Pero bueno, eso se da por el resultado de otras elecciones.
0: Sí.
2: Porque no ganó Francia, no ganó España, entonces Argentina como ganó. Quedó en ese sitial.
0: El pulpo está en una paella.
1: María Fernanda Eras.
0: Bueno, rápidamente les voy a pedir un ejercicio para la columna que voy a hacer, que se fijen en el carrete.
1: La columna sería espinal.
0: Ay, está rápido. Hoy es lunes, Nico, no tenés que tener esa agilidad.
4: Más rápido está.
0: Nos dejás a todos en el carrete del celular cuántas fotos tiene cada uno. Quiero después chequear este dato, ¿eh? ¿Cuántas fotos tiene cada uno? ¿Por qué? Porque estamos en la era donde sacamos muchas más fotos, pero vivimos de menos recuerdos. Antes nos juntábamos en familia para ver las fotos.
1: Eso no se usa más.
0: No se usa más.
4: Mi mamá dice que el que vive de recuerdos no tiene realidades.
0: Opa, qué duro.
1: Ahora se usa mucho el nos vamos para crear recuerdos, ¿cierto?
0: Claro. ¿Y cuánto le dejamos al celular que recuerde por nosotros? Viste que sacamos fotos, sacamos los viajes, estamos
1: pero
0: todo el tiempo.
1: Recuerdo, te dice, bueno, hace un año,
0: sí,
1: vos
0: claro.
1: Estás en un lugar, eso está bien.
0: Pero no nos sentamos nosotros, vamos a un viaje, sacamos 20.000 fotos y no nos sentamos después a verlas.
1: No la vemos. Hay algo el orden de lo anoté acá, saqué la foto, esto ya está.
0: Exactamente.
1: Y me parece que algo de eso.
0: Vamos a ir por ahí.
1: Y además, tantas fotos acá, no vuelve a existir. Nos juntamos a ver el álbum. Eso pasaba con las bodas, ¿no es cierto? Con el casamiento,
3: claro,
1: después
3: sí.
1: Volvían los novios de la luna de miel y el plan cuál era, juntarse a ver el álbum
3: video,
1: primero y el video.
0: Pará, y mucho antes de eso.
1: Distancia que deploraba, nos juntamos a ver el video.
0: Sí, claro. Mucho antes de eso, nos juntamos a ver las diapositivas proyectadas
1: claro,
0: en la
1: eso,
0: pared.
1: Eso, sí, claro.
0: Con el clic que iba pasando de un lado para el otro y por ahí te quedabas se te quemaba el rollito, de todo.
1: Romina Winner, muy buen día, bienvenida, ¿cómo le va?
5: Muy buen día, ¿cómo andan ustedes?
1: Bien, acá, corriendo el carrete de las diapositivas.
5: Sí, a puro clic.
1: Sí, totalmente. ¿Ustedes de fotografiar?
5: ¿Vos sabés que ya no?
1: Ni siquiera.
5: Momentos muy importantes.
1: Tal cual.
5: Así, por ejemplo, muchas cosas no me interesan.
1: Porque como si no se banaliza, ¿no es cierto? En un punto.
5: Sí,
1: la foto.
5: Es como más de todo lo mismo.
1: Sí,
5: claro.
1: Sí, totalmente.
5: No, momento más, importante, foto del momento y nada más.
1: Hay algo loco, Romy, no sé si le pasa a los oyentes, va a estar bueno escucharlos, que es saco

0: foto de todos. De repente el celular no da más y te dice, ¿a qué te dedicaste? A borrar fotos. Sí, y entonces, ¿para claro, qué la sacaste? Si terminás borrando todo, ¿no?
1: Totalmente.
0: Algo claro. De eso hay. Bueno,
2: sí, o después ponele, cambias de equipo y muchas veces tampoco las pasás y perdés las fotos. Entonces tenés que hacerte las costumbres de guardarlas en alguna nube y algo para que no queden perdidas. Sí. Porque es como decís vos, hoy ya casi nadie imprime una fotografía, es muy raro. Entonces, viste, es como que va quedando en la burbuja todo, ¿no?
0: Y ahí es cuando te asustás de todo lo que dejaste en la nube te recuerda, ¿no es cierto? Hace un año estabas haciendo esto, sí. Te armó un videíto que no le pediste.
2: Sí, sí, a criterio, claro. Sí, bueno, cosas que suceden.
0: Cosas que suceden.
2: Pero bueno, vos sabés, Nico, que hoy arrancamos con un choque fatal sobre la traza de acceso oeste y está generando muchas complicaciones. Un choque entre una moto y un camión, el motociclista ha fallecido, es en el kilómetro 35 en sentido a Luján, hacia provincia, hacia ruta 7. Ahí la circulación está reducida, trabaja en el operativo de seguridad y está generando importantes demoras y congestión. Los que están ingresando por la ruta 7 y todo lo que hacen acceso oeste se van a encontrar con esta situación, bueno, no estar mirando y curiosear y que vayan a generar otro choque, porque bueno, es llamativo todo lo que se va a estar viendo en el lugar. Entonces, un choque fatal en acceso oeste, kilómetro 35, mano a Luján. Después hay muchísimas demoras en la autopista Perito Moreno, en sentido al centro, desde Rivadavia, porque se está incendiando un auto a la altura de Eva Perón. Entonces el tránsito está reducido y también esto llama a la curiosidad. Muchísimas demoras sobre General Paz porque hay un choque a la altura de Delepiane, mano al río, así que esto te traba toda la General Paz desde Villa Lugano en sentido hacia el Río de la Plata, con muchas demoras marcadas entre la autopista Richeri y la Perito Moreno. Ahí se ven las mayores demoras sobre la General Paz hoy. Y después los que vienen por la zona sur, por la autopista Buenos Aires-La Plata, no se van a encontrar con demoras, todavía es un tránsito intenso, pero que va avanzando hacia el Bajo Porteño. En cuanto a rutas nacionales, el Paso Cristo Redentor en este momento, bueno, está cerrado, va a estar operativo a partir de las 9 de la mañana. Recordar que funciona hasta las 21 horas, porque tiene el horario de invierno. Sé que ya me están avisando que a partir de mañana 9 se esperan nevadas en zona de alta montaña. Todavía no hay ninguna determinación tomada si va a estar cerrado o abierto, pero sí ya está el alerta de que van a haber nevadas, entonces vamos a ver qué es lo que va sucediendo, ¿no?
0: Sí.
2: Para tener en cuenta si va a habilitar o no. Pero en principio hoy cruzan todos, así que aprovecharlo. Después en Neuquén, en la ruta Nacional 22 y en la ruta A022, todo lo que es Neuquén, Autovía Norte, Plotier, Cenillosa, Arroyito, transitar con mucha precaución, la visibilidad de conducción está reducida por la presencia de bancos de niebla, es importante la reducción que hay de visibilidad, con lo cual hay que ser muy precavidos, no olvidarse de llevar las luces bajas encendidas, las balizas no, porque indican que el vehículo está detenido, salvo que se detengan, bueno, sí, pongan las balizas, ¿no? Y a partir de las 9 de la mañana se va a esperar en esta provincia la habilitación de los pasos Cardenal Zamoré y Pino Achado, que funcionan entre las 9 y las 19 y las 9 y las 18. Así que estar atentos a esa programación para cuando tienen que planificar pasar de un país al otro. Después en Chubut, en la ruta nacional 259, todo lo que es el tramo Esquel-Trevenil, la calzada está húmeda y resbaladiza, hay que transitar con mucha precaución. De hecho, anoche habían viento importante y bancos de niebla, hay niebla ahora también, entonces a bajar la velocidad y ser precavido. Siempre que hay bancos de niebla hay que tener esa conducta en todos los caminos que uno circule. La ruta Nacional 3 entre Tolhuin, Ushuaia y Tolhuin, Ushuaia y Río Grande en Tierra del Fuego está con buena circulación, ya también con hielos y escarchas en diferentes sectores, que es la época. Uh-huh. Es obligatoria la aportación de cadenas, llevarlo para evitar inconvenientes. Y después, en las rutas nacionales 20 y 141, en la provincia de San Juan, ha estado lloviendo mucho, también hay bancos de niebla, a transitar con precaución en estas rutas sanjuaninas, estar bien atentos a la conducción. El puente Chaco Corrientes, que siempre lo nombro, que es muy importante, que está sobre la ruta 16 y conecta ambas provincias, habilitado con fuerte tránsito en ambos sentidos. Y después hay una buena noticia hoy para los usuarios del subte.
0: Ajá.
2: Reabrió la estación Piedras, Nico, de la
0: línea. Ah, mira qué bien, por acá cerca, está bien, está muy bien.
2: Sí, ¿te acordás que estaba cerrada por obra?
0: Sí.
2: Bueno, ya hoy está operativa, así que la van a poder utilizar sin inconvenientes. Al momento la única que queda cerrada es Tribunales, de la línea D, y el tren Sarmiento con demoras, el resto de los trenes en principio estarían todos horarios. Así que un poco esta es la principal información.
0: Romina Wiener, muchísimas gracias, que tengas hermoso día.
2: Un abrazo, chau chau.
0: Abrazo grandote y nos asomamos ahora al amanecer de la ciudad de Buenos Aires con Mariel Ríos. Mariel Ríos, muy buen día, bienvenida, ¿cómo le va?
1: Buen día, acá volándonos como Mary Poppins. Con el paraguas.
0: Ah, porque viento no hay, tanto viento no hay, ¿viste?
1: Sí, no saben, el lugar en donde estoy, al menos parada en este momento, se ve que remolina.
0: Ah,
1: y hay un viento que le digo que le vuela todo. Es impresionante, aparte viento frío, viento del sudeste. Ah. Es más o menos será a 13 kilómetros por hora. Está ventosito, está lloviendo parejo. Salgan con paraguas, con botas de lluvia, hace frío, así que abríguense. Un día desapacible, de esos para hacer tortas fritas cuando llegan.
0: O sea que, para no salir, quedarse haciendo tortas fritas, si alguien
1: pidiera.
0: No pudiera.
1: Estaría mal, no estaría mal. No me dé ideas que me vuelvo a casa, No me dé ideas que haga un bizcochuelo, un algo, porque está para tomar un tecito con algo así,
0: ¿por
1: calórico?
0: ¿Por qué llueve y uno piensa en harina?
1: No sé, pero es como que el cuerpo lo pide.
0: ¿Es cierto? Sí, sí.
1: Sí.
0: Bueno, hay sol y también uno piensa en harina, no hay problema. Y hay viento y uno piensa en harina. Yo creo que
2: problema de las
1: harinas. Despierto, sueño y vuelvo a despertar pensando en harina.
0: Sí, sí, tal cual. Es cierto.
1: Pero sí, hoy es un día de harina, de panqueque con dulce de leche. Mm.
0: Eso está bien. No, ¿qué me va a decir de un pancake? Digo, no, por favor, es Radio Nacional, como un pancake.
1: No, pancake con dulce de leche. Nada más argento que eso, por favor.
0: Bien, no me vengas con
1: pero, claro.
0: Pancake y ¿cómo se llama? Miel de maple. No.
1: No, ¿qué es eso, señores? No, por favor. Una tostada con manteca y azúcar arriba.
0: ¡Qué rico!
1: Pero, claro, con pancito casero calentito. Que nos cuenten las provincias qué comen en días de lluvia, a la tarde con el mate, o si tienen el privilegio de quedarse en casa a la mañana, qué hacen un día de lluvia como para calmar esa ansiedad de harinas que pide el clima.
0: Me parece muy bien. Y el cuerpo. María Ríos,
1: y el cuerpo.
0: Volvemos a ti en cualquier momento.
1: Cómo no. Hasta luego.
0: Beso grandote, es Mariel Ríos.
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8: Salta Capital se fundó en 1582 y fue uno de los bastiones económicos en la época del Virreinato del Perú. Famosa por su arquitectura colonial española y su patrimonio andino, se la conoce como Salta la Linda. Pero el nombre de Salta es anterior a la colonización de los españoles y la historia de cómo llegó a imponerse es interesante. El conquistador al que le habían sido otorgados estos dominios le dio su propio nombre al poblado inicial. La llamó San Felipe de Lerma, Valle de Salta, pero esto no prosperó. Pero, como un triunfo de los sometidos, al poco tiempo se silenció el nombre impuesto y se recordó solo la segunda parte, más descriptiva y con más sentido, seguramente para la gran cantidad de pobladores indígenas de la zona, Salta. 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
0: Bueno, muy bien, 34 minutos, hora de las 7 de la mañana. ¿Nuestros teléfonos, Fer?
12: Nuestros teléfonos, el 113-870-7485, 113-870-7485, ya están aprestos a saludarnos,
0: bueno,
12: desde muy tempranito.
0: Bueno, me gusta que saluden desde Ushuaia, que termina el programa y si Dios quiere me estoy yendo a Ushuaia para hacer este programa desde ahí los días martes y miércoles.
12: Bien.
0: Así que, atentis, atentis.
12: Nos está sorprendiendo. Obligate, ¿eh?
2: La fresca, ¿sabía? Más fresca.
12: No, mira qué bien.
0: Ah, sí, sí, sí. Sí, sí, mira, ahora en un rato. 3 de la tarde salgo para allá.
12: Divino, espectacular. Muy bien. Una hermosa ciudad.
0: Así que sí, ahí traje Ushuaia. La valija, paso, agarro la T-Line y nos vamos para allá.
12: Muy bien. Yo he pasado por la puerta de Radio Nacional en Ushuaia.
13: Ah, sí, sí, sí.
12: Sí, intenté ahí, pero...
13: ¿No te atendieron?
12: No, había cartelito.
13: Ah, está muy bien ubicada. La,
12: sí,
0: no conozco Ushuaia, así que...
12: Te voy a dar algunas recomendaciones. Sí, algunos lugares para ir a comer.
0: Hágale,
2: yo necesito que vayas a la cárcel del fin del
0: mundo. Y por supuesto, y saqué una foto para usted.
12: Sí, por favor.
0: Lo haré. Empezamos, si os parece, nuestra ronda de amaneceres provinciales. Nos vamos primero de todos a la ciudad de Gualeguaychú, provincia de Entre Ríos, con Eli del Mar Otman. Eli del Mar Otman, muy buen día, bienvenido, ¿cómo le va?
14: Hola, buenos días, Nico, para vos y para toda la mesa. Lluvioso el amanecer en la ciudad de Gualeguaychú y en el sur de la provincia de Entre Ríos. Mucha precaución, por favor, en las rutas nacionales y provinciales. 14 grados ahora la temperatura, llovió bastante durante toda la madrugada, tenemos alta humedad y el pronóstico sigue anunciando que vamos a estar bajo alerta amarillo durante el resto de la mañana en nuestra región por lluvias fuertes. Va a llover durante todo el lunes aparentemente y el martes vuelven los días de neblinas, para no extrañarlos.
0: Uh-huh. Bueno, más precaución todavía.
14: Tal cual, exacto. Sí, sí, sí. Mucha precaución en las rutas centrales.
0: Bueno, ¿qué está pasando con la...? Bueno, nos queda ir por la hidrovía, entonces.
14: Vamos por ahí.
0: Si está complicada la ruta, vamos por el agua.
14: Exactamente, y es una muy buena opción. Ustedes saben que en octubre del año pasado, la Presidencia de la Nación y la Gobernación de Entre Ríos anunciaron que formalmente la provincia se incorpora al canal marítimo más importante de las exportaciones de la República Argentina porque va a tener una salida desde los puertos de la zona de Ibicuí a través del Paraná Guazú. Eso es una muy buena noticia en Entre Ríos porque ahí se va a hacer una canalización del río y los buques van a llegar hasta el territorio entrerriano. Por lo tanto, los productos de Entre Ríos van a poder salir desde una zona más cerca.
0: Claro.
14: Y esto abarata el comercio y abarata la logística por sobre todas las cuestiones.
0: Descongestiona las rutas.
14: Exactamente. Y era un pedido de la provincia de Entre Ríos que se hizo legalmente desde hace unos varios años de acceder a la hidrovía. Recordemos que la buena noticia es que después de un largo proceso de preadjudicación, finalmente se dio a una empresa la concesión de la hidrovía, se eligió a Yandenur. Esta empresa... ya la operó previamente Nicolás a la hidrovía, la venía operando hasta el momento en que se decidió intervenir justamente sobre la hidrovía para realizar un nuevo proceso licitatorio que tuvo dos etapas, uno que fue desierto y ahora con la presentación de tres ofertas quedó una, la de Jean de Nul. Jean de Nul todavía...
0: Claro, desempató el Idelmar este punto que traes, ¿no es cierto? De paridad de ofertas económicas, desde el punto de vista técnico terminó desempatando la trayectoria previa a Jean de Nul en la administración de la de la vía.
14: Exactamente, porque técnicamente obtuvo 66 puntos sobre 42, que era Deme, la otra empresa que había quedado allí justamente en el empate de la oferta.
0: Ambas belgas, porque parece que bueno, Bélgica es experta en esto del dragado en el mundo.
14: Del dragado y de otra cuestión muy importante que tiene que ver con la consolidación de los puertos de gran escala en el ámbito internacional. Eso es un elemento que en Entre Ríos y obviamente en toda la vía troncal se tiene muy, pero muy claro en cuenta. Imagínate Rosario, San Nicolás, imagínate para arriba Paraná y siguiendo los puertos que tienen que ver ya con Paraguay, son lugares donde obviamente hay muchísimo tráfico. La buena noticia es entonces que el gobierno ya sostuvo que esta nueva adjudicación va a bajar un 15% los costos logísticos. Eso, sumado en la buena noticia para la provincia de Entre Ríos, es su acceso directo al canal de comercio internacional.
0: Muy bien, así que contentos por eso, integrados o comenzada la integración de Entre Ríos a la hidrovía.
14: Tal cual, exactamente. Un proceso que para Entre Ríos es sumamente importante porque el centro cerealero saca los productos a través de Zárate, Brazo Largo o a través de los puertos de Rosario. Por eso también las largas filas de camiones durante este principio de cosecha allí en la zona portuaria.
0: Bien. Eli, contame estos allanamientos en el Delta.
14: Ah, dale, por favor, cortito. Sí, es muy importante. Este fin de semana, Prefectura Naval hizo varios allanamientos dentro del delta entrerriano, esto es, en la zona de las islas del Paranaguazú, no en una sola isla, en varias, en el marco de una investigación por presuntos hechos de explotación laboral. Se dice presuntos porque todavía está todo en el marco de una investigación. La investigación la lleva adelante el juez Hernán Biri de acá de Gualeguaychú, juez federal, que tiene competencia en todo el sur de la provincia de Entre Ríos. Pidió varios allanamientos. Los procedimientos realizados el sábado, el viernes, terminaron con éxito. Ahí se logró constatar situaciones de viviendas que no correspondían con la forma de alojar a las personas que estaban trabajando en las zonas de islas. Por lo tanto, ahora falta la determinación de la justicia sobre cuáles son los grados de responsabilidad de las personas que empleaban a quienes estaban allí en las islas del delta entrerriano.
0: Bien, sigamos el tema del mar, en cualquier momento continuamos, ¿dale?
14: Dale, abrazo grande para todo el país.
0: Abrazo grandote, es Eli del Mar Otman, de LRA 42, Radio Nacional Gualeguaychú, provincia de Entre Ríos, y nos vamos ahora a Misiones con Noelia Villa. Noelia Villa, muy buen día, bienvenida, ¿cómo le va?
15: Hola, ¿qué tal? Buenos días, Nico, a todo el equipo, buen inicio de semana para todos. Bien, aquí una mañana bastante gris en el norte misionero, con un poco de lluvia, 16 grados es la temperatura. De igual manera vamos a tener una máxima de 23 con probabilidad de tormentas aisladas para esta tarde-noche, incluso seguiría hasta mañana la inestabilidad.
0: Bueno, hablábamos hace un ratito de las fotos, sacábamos fotos, ¿no? Mucha gente se ha caído incluso, ¿no? Hasta perdió la vida por sacarse, ¿no es cierto?, fotos.
13: Sí, sí, sí.
0: Conocemos varios
13: Hoy creo que vi una imagen de una mujer, una turista, que se tiró a las cataratas, estaba en el puente, se le cayó el celular y se arrojó.
0: Bueno, precisamente lo que estoy introduciendo, y ahora Noelia Villa, usted quéjese, ¿no es cierto?, con su mal compañero Gastón Fiorda, que acaba de espolearle el té.
2: Siempre.
0: ¿Cómo vamos a resolver esto?
15: No, lo resolvemos porque el fin de semana se viralizó este video. Claro. Sí, del hombre bajando a rescatar su celular. Sí. Pero
0: claro,
15: al borde,
0: no es que le pasó
15: casi de la cascada.
0: Claro.
15: Es terrible la situación. Bueno, fue del lado brasileño, hay que decirlo. Este fin de semana fue feriado, fin de semana largo en Brasil. Muchísima gente cruzando el puente internacional Tancredo Neves. que une Puerto Iguazú con Foz de Iguazú, Brasil. Entonces las cataratas tuvieron muchísimas visitas. Se puede ver en el video, en las fotografías, mucha gente por las pasarelas allí en el parque brasileño. Y bueno, se le cayó el celular sacando fotos, descendió, lo buscó. Hay que decir también que el caudal del río Iguazú está bajo. Eso permite también por ahí que se animen a
0: bueno,
15: hacer lo
0: claro,
15: que hizo, ¿no?
0: Claro, claro.
15: Entonces, bueno, pero este hombre infringió las reglas de seguridad del Parque Nacional, lo retiraron del lugar porque cuando sucede, eso hay que saberlo, ¿no? Las reglas dentro de un parque nacional, tanto en Brasil como acá del lado argentino. Cuando sucede eso, se te cae algo, no es la primera vez que pasa.
0: ¿Qué
15: no hay
0: que hacer?
15: No hay que ir inmediato, bajarse la pasarela e ir por el río.
0: Te lo traen
15: como
0: los
15: si
0: castores,
15: nada.
0: No son castores. ¿Qué son? Ayer vi la peli de los castores. ¿Estas qué son?
15: Los coatíes.
0: Los coatíes.
15: No lo van a hacer los coatíes.
0: No, no es cierto, eso se los
15: lleva. Tampoco.
0: Lleven.
15: Hay que avisar a la gente de seguridad. Siempre hay guardaparques, en el caso de Brasil, los bomberos civiles, que están todo el tiempo mirando lo que sucede en las pasarelas. Y bueno, y ellos analizan la manera de hacerlo, recuperar los elementos de una forma segura, ¿no? En este caso, el hombre, como infringió las reglas de seguridad, fue sacado del parque después. Se llevó su teléfono, pero lo retiraron del parque de las cataratas, ¿no? Del lado brasileño. Así que terrible. Y estaba buscando hechos. Este año ya van 3 episodios súper peligrosos que suceden así por turistas que no miden las consecuencias, ¿no?
0: Totalmente.
15: En el balcón de Garganta, acá del lado argentino, un hombre también...
0: ¿No lo vas a tirar? ¿Cómo? No en la Garganta del Diablo.
15: Traspasó el balcón para buscar su sombrero, que voló con el viento.
0: No
15: se tiró a Garganta.
0: Que nos cuenten los oyentes si les pasó algo de esto. A mí me pasó el mundo marino. Iba yo caminando por un chiquitito yo, caminando por el puente de una de las no sé qué, y se me vuela la gorra y se va al lago. Y nada, dije, ya está, perdimos la gorra, listo, seguí caminando, mis viejos nada, ya está. Y vienen con una lancha y buscan la gorra y me la dan. Más vergüenza todavía. No, para el espectáculo, para buscar la gorra del
12: todo
0: tibito.
12: Señalando al nene.
0: Sí,
12: ahí
0: tal
12: ese,
0: cual, quincha pelota. Ay,
15: bueno,
0: Dios.
15: Bueno, sí, bueno, es lo que debe suceder en este caso, no te tiraste a buscar
0: No, claro, con las orcas, ni en pedo.
15: Bueno, y otro episodio todavía, o sea, que llamó mucho la atención, ¿no? Fue un padre sosteniendo a su beba, por fuera, exhibiéndola para una foto, para que no salga nada entorpeciendo el paisaje, por fuera de las barandas de la pasarela.
0: La gran Michael Jackson.
15: Sí.
0: Michael Jackson lo había hecho, ¿no es cierto? Mostrando al nene en
13: sí,
0: el
13: sí,
0: balcón.
12: Una locura,
0: por el balcón,
12: sí.
0: Una locura.
15: Sí, bueno, sí, fue terrible. Repudiado en redes sociales porque lo filmaron. Además, ahora uno queda escrachado con todas las cosas que hace.
0: Ese es el tema.
15: Bueno, y del lado argentino, sépanlo, visitantes de las cataratas del Iguazú, hay multas o incluso, debido al riesgo, la situación que sea, les pueden prohibir el ingreso a otros parques nacionales.
0: Bueno, clarísimo. Entonces, aportarse bien porque trae consecuencias, Noelia. Sí. Muchísimas gracias, tengas hermoso día.
15: Igualmente, hasta pronto.
0: Es Noelia Villa de LRA 19, Radio Nacional Puerto Iguazú, provincia de Misiones. Y nos vamos ahora a Ingeniero Jacobazzi, provincia de Río Negro, con Alejandra Troncoso. Alejandra Troncoso, muy buen día, bienvenida, ¿cómo le va?
16: Muy buenos días, muchas gracias, saludos al equipo.
0: Besos grandes. ¿Cómo se amanece por ahí en Ingeniero Jacobazzi, Ale?
16: Fresquito, como en días anteriores. La temperatura actual, 1 grado en Ingeniero Jacobazzi. La sensación térmica es igual. Ajá. Y una máxima que hoy llegará a los 11 grados. Así que, bueno, las siguientes jornadas van a ser iguales. Uh-huh. Han sido días nublados con muchísima humedad, pero sin nada de lluvia. Así que mucha sequía por la región sur.
0: Oh. Eso es importante. Che, Ale, contanos un poco porque hay novedades respecto de los servicios de trenes en la zona.
16: Claro que sí, porque volvió el tren expreso rionegrino, el tren que cubre el servicio que une Jacobazzi con la ciudad de San Carlos de Bariloche, un servicio que se presta los días martes y jueves, en donde la salida desde Jacobazzi es a las 4 de la mañana, se llega alrededor de las 8 de la mañana a Bariloche y regresa el mismo día a las 5 de la tarde, así que cerca de las 9 y media, 10 de la noche, está nuevamente en Jacobacci, así que es una muy buena noticia. ¿Por qué? Porque también le permite a todos los vecinos de la región sur llegar hasta Bariloche, hacer sus trámites, atenciones médicas sobre todo, y volver en el día.
0: Bien, Ale, muchísimas gracias, que tengas un hermoso día.
16: Igualmente.
0: Beso grandote. Es Alejandra Troncoso de LRA 54, Radio Nacional, Ingeniero Jacobacci, provincia de Río Negro.
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0: César Tapia, muy buen día, bienvenido, ¿cómo le va?
1: Nico y equipo, ¿cómo andan? Buen día.
0: Bien, muy bien, muy bien, acá amaneciendo bajo agua.
1: Sí, sí, sí, gran parte, por lo menos de la provincia de Buenos Aires, ha empezado a llover desde ayer a la tardecita y sí, el pronóstico estaba dando quizás un poco antes del domingo, pero se dio en la tarde, tardecita, así que bueno, ha cumplido el pronóstico y estas lluvias que para la campaña, en este caso, si hablamos del agro, viene bien para la fina por gran parte que está comenzando. Por otro lado, sabemos que hay algunos lugares que todavía tienen la saturación de ese agua y obviamente la cantidad en este tiempo va a estar también al límite, ¿no? Con lo que se pronostica por delante.
0: Mientras sean estas lluvias mansas, ¿no es cierto?
1: Sí.
0: Está bien.
1: Exacto. Exacto.
0: Así que, bueno, mejorando el clima de el comercio agroindustrial con Brasil, ¿no es cierto?
1: Sí, hay dos datos. Quizá el de la semana pasada era el antidumping que se había dado con la leche en polvo, con esta apertura que estaba con Brasil. Sabemos que para la industria láctea es muy importante y que se da una apertura para que se pueda comercializar mientras se va analizando esta situación. Y por otro lado, el de las últimas horas, el dato tiene que ver con la reapertura de las exportaciones de carne ovina. Recuerden que hablábamos de el escrapie, la enfermedad que se había detectado en Entre Ríos y en Santa Fe, y daba un golpe muy fuerte a la Patagonia, sin tener en la Patagonia, que es la parte que más exporta de la Argentina, pero que obviamente se habían cerrado las exportaciones como prevención para la Argentina. Bueno, eso había golpeado mucho, casi dos meses cerradas las exportaciones desde Brasil. Bueno, esta reapertura para el mercado, obviamente, de la Patagonia viene muy bien, porque lo que estaban mencionando, Nico, es que estaban con saturación de la faena y el acopio de carne allí. Y al no darse esta exportación, se estaba complicando. Bueno, es un dato importante, ¿no?
0: Sí. Eso ciertamente. No, me quedé pensando que por ahí aclararle a la audiencia que es esto del dumping o antidumping, que suena un poco, ahora que está el mundial, a el doping, y es otra cosa diferente, ¿no?
1: claro, está bien. No, lo que tiene que ver es con la competencia con los valores de los mercados locales. Es cuando un producto llega a destino con un valor menor del que se produce allí y que puede golpear en el mercado local.
0: Claro.
1: Entonces lo que se evalúa es que no llegue con menor valor para que eso que se comercializa afecte a la producción.
0: Que no esté vendiendo por debajo de los costos para hacer trampa, digamos, ¿no?
1: Totalmente. Ese es el dato. Bueno, algo que había sucedido en algún momento, que según la Argentina no se estuvo trabajando con eso. Bueno, un análisis profundo con respecto a esos datos, y por eso el mercado hoy por hoy se restablece de esa manera, mientras se vaya analizando, ¿no?
0: Así es.
1: Sí.
0: César, bueno, clarísimo, entonces, escampa el panorama del comercio agroindustrial con Brasil, lo cual es siempre una buena noticia.
1: Sí, sí. Te dejo una de última, que después lo vamos a analizar un poco más profundo, porque tuvo que ver con la publicación de hace algunos minutos nada más de Manuel Adorni, que habla que a partir de ahora se establece un nuevo protocolo para la protección de propiedad de semilla argentina. Esto es mucho más profundo, pero en el marco de la ley de semillas, algo que se viene hablando hace mucho tiempo, me parece que es un dato relevante para el sector. Igualmente, bueno, vamos a hablarlo seguramente en el día de mañana, porque aquí tiene que haber detalles mucho más profundos para ver cómo impacta en la Argentina.
0: Efectivamente,
1: ¿no?
0: Es un tuit de recién del jefe de gabinete de ministros de la Nación, que entre otras cosas dice, a partir de ahora, con la vigencia de este nuevo protocolo para la protección de la propiedad de semillas en el país, cada productor argentino va a tener la libertad de elegir este mecanismo y recuperar 30 años de atraso en la calidad de sus semillas. Gracias a esta actualización, se estimó un incremento en las exportaciones en más de 4.000 millones de dólares anuales.
1: Cuando hablamos de semillas, siempre hacemos el asterisco que cuando se habla de semillas, nosotros siempre vamos a semillas de quizás de soja, maíz, todo lo demás. Esto de semillas tiene que ver con todos los cultivos. Entonces, el impacto desde ese lugar, varios mercados, economías regionales y todo lo demás. Así que, bueno, hay que ver más en detalles los datos, pero bueno, como es una noticia de ahora, veremos cómo se va desenvolviendo.
0: César, muchísimas gracias, tengas hermoso día.
1: Gracias, igualmente para ustedes, hasta
0: abrazo
1: mañana.
0: Un abrazo grande, buena semana, es César Tapia.
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0: 8 minutos ahora de las 7 de la mañana. Nuestros oyentes llaman al 11.
1: Al 11-3870-7485. Estamos armando una movida muy linda, Nico.
0: Sí, cuénteme.
1: Para que se sumen también al streaming. Nos
0: ¿Cómo
1: mandan.
0: Es eso? Mira qué contento Martín Campuzano.
1: Sí. Nos mandan. Fotos.
0: Que la va a atajar
1: nos mandan,
0: mano, todo lo que va a llegar ahora.
1: Nos mandan fotos a nuestro WhatsApp y nosotros las compartimos en el streaming. Entonces se van sumando al streaming. Es una ida y vuelta.
0: Bueno, eso es muy bueno.
1: Sí. Bueno. Vamos.
0: Primer dice, round transmedia.
1: Y además nos van contando, dice, hola, soy Enrique de Iruya, Salta.
0: Ay, qué hermosa ciudad o pueblo, sí. Iruya.
1: El tiempo
0: no
1: está...
0: están muy contentos con los turistas, con nosotros los turistas, que después nos cuenten.
1: Y claro,
0: hacemos mucho ruido,
1: molestamos
0: parece,
1: bastante.
0: Sucio,
1: sí. Está frío en esta mañana, dice, pero vamos mañana a ganar con la selección con un gol de Messi. Dice, uy, tiene mucha fe, ya lo veo.
2: Hay que ver si juega Messi mañana.
1: Claro.
2: ¿No?
3: Está para jugar.
2: Está para jugar.
1: Muy buenos días, queridos amigos. Soy Michael de San Juan. Por acá los días de lluvia se hacen pastelitos de carne o de queso. Empanadas fritas, dice.
0: Me encantó, me encantó.
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5: 8 de la mañana en la República Argentina. Familiares y amigos le dan el último adiós al Indio Solari, preparan la inhumación del artista y participan en una ceremonia íntima tras el masivo velorio en el microestadio municipal de Villa Domínico, donde las puertas se cerraron a las 4. Protocolo para la protección de la propiedad de semillas. El jefe de gabinete, Manuel Adorni, anunció que se estableció un nuevo sistema a través del cual los productores podrán recuperar 30 años de atraso. Anticipó que gracias a esa actualización se incrementarán las exportaciones en más de 4.000 millones de dólares anuales. Segunda vuelta electoral en Perú. Con más del 92% de las mesas escrutadas, Keiko Fujimori aventaja a Roberto Sánchez por 98.922 votos. 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
6: Hablamos de la selección argentina de fútbol que hoy viaja a Alabama, estará arribando cerca del mediodía y a las 5 de la tarde será la conferencia de prensa del entrenador nacional Lionel Scaloni previa al amistoso de mañana ante Islandia que estará en el aire de Radio Nacional. Luego práctica de fútbol en donde saldrán los 11 para este último amistoso previo al debut mundialista ante la selección de Argelia.
5: En Córdoba, donde nos escuchás a través de AM750, la temperatura es de 12 grados dos décimas. En estos momentos llueve y se espera un mejoramiento del clima para después del mediodía. En Buenos Aires, la temperatura 12 grados 4, la humedad 98%, la visibilidad reducida a 7 kilómetros por llovizna.
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0: Tres minutos ahora de las 8 de la mañana en la República Argentina de este día, lunes 8 de junio de 2026 en todo el mundo.
1: Con una temperatura en la ciudad de Buenos Aires de 12 grados 4 décimas, cielo cubierto con lloviznas. Atención que la visibilidad está reducida a 7 kilómetros por estas lloviznas. Van a pasar a ser lluvias fuertes en algún momento de la mañana y vamos a tener lluvias durante toda la jornada con una máxima de 14 grados. Rápidamente repasamos las regiones en el NOA: Jujuy, Salta, Catamarca, Tucumán, La Rioja y Santiago del Estero. Tiempo inestable con probables lluvias o lloviznas aisladas en sectores. En el NEA, Formosa, Chaco, Corrientes y Misiones, nubosidad variable con posibilidad de lluvias o tormentas aisladas. Cuyo, Mendoza, San Juan, San Luis, cielo nuboso con probables lluvias también. Hay mucha probabilidad de lluvia en todo el territorio nacional. En el centro, Córdoba, Santa Fe, Entre Ríos, Buenos Aires y La Pampa, inestable. Ya tenemos lluvias y lloviznas. En la Patagonia, Neuquén, Río Negro, Chubut, Santa Cruz y Tierra del Fuego, frío, con nubosidad variable. Centro Antártico, Argentino, Islas del Atlántico Sur, condiciones polares con mucho frío.
0: ¡Qué frío! Bueno, ¿qué hay que saber entonces hoy lunes 8 de junio a esta hora? Nuevo protocolo para la protección de la propiedad de semillas en Argentina. Cada productor argentino va a tener la libertad de elegir este mecanismo y recuperar 30 años de atraso en la calidad de sus semillas. Gracias a esta actualización comunicada hace momentos por el jefe de Gabinete de Ministros de la Nación, Manuel Adorni, en sus redes sociales, se estima un incremento en las exportaciones en más de 4.000 millones de dólares anuales. El gobierno renegociará 150 convenios colectivos de trabajo. El secretario Julio Cordero intimará a empresarios y dirigentes sindicales para renegociar esos convenios de trabajo que están vencidos. El ministro de Desregulación, Federico Sturzenegger, aseguró que existen convenios colectivos negociados hace más de 50 años, que están vencidos y fueron firmados por partes que en muchos casos ya no existen. La despedida de Indio Solari terminó a las 4 de la mañana. El Ministerio de Seguridad de la Provincia de Buenos Aires informó que, luego de retirarse los últimos seguidores, la familia ha decidido finalizar la despedida pública de Carlos Indio Solari en Avellaneda. La misma había comenzado a las 10 de la mañana de ayer en el Polideportivo José María Gatica. El Indio Solari murió el viernes a los 77 años. Declaran esta semana los dos imputados por el crimen de Agostina Vega. Son Claudio Barrelier, el principal sospechoso, y su amigo Osvaldo Faceta, que comparecerán ante la justicia. El fiscal Raúl Garzón impuso el secreto de sumario en la causa y no descarta más detenciones. Elecciones en Perú. Keiko Fujimori y Roberto Sánchez esperan los resultados en una pulseada voto a voto. Con más del 90% de las mesas escrutadas, la candidata derechista y su rival de izquierda mantienen un empate técnico.
2: Como habrán visto, producto del conteo rápido, nos encontramos en un empate técnico. Hasta el momento no hay ningún ganador en esta contienda. Por tal razón, serán días largos hasta conocerlo. Sería irresponsable definir el resultado en base a una muestra, como es el conteo rápido, que utiliza aproximadamente 1.000 actas de 90.000 que se tiene a nivel nacional.
0: Israel atacó objetivos militares en Irán tras una nueva ola de misiles lanzados desde Teherán. La guerra en Medio Oriente volvió a escalar este lunes después de que Israel lanzara ataques aéreos contra objetivos en el centro y el oeste de Irán. Esto en respuesta al lanzamiento de misiles desde territorio iraní. A 7 minutos ahora de las 8 de la mañana tenemos en línea a Nadia Márquez, senadora nacional por la Libertad Avanza, provincia de Neuquén. Hola, hola Nadia, Nico Yacoy, equipo nacional, buen día, muchas gracias por atendernos.
3: Buen día, ¿cómo están? Un placer, como siempre. Disculpen que les demore un poquitito el horario.
0: No pasa nada.
3: Los compromisos de madre complican.
0: Logística familiar. Mira, te comprendo, tuve a mi sobrino durmiendo en casa esta mañana. No sabés lo que
4: es. Bueno, me entienden. Entonces dije, bueno, se van los nenes de casa, atiendo, al final los tengo que llevar yo. Bueno, pero acá estamos.
0: Eso está muy bien, está muy bien. Nadia, no, con ganas de charlar con vos un poco sobre lo que dejó la semana pasada en el Senado, que fue intenso. Y en mi perspectiva productiva, y un poco cómo se planea esta semana.
4: Con todo gusto, un placer. La verdad que, bueno, sí, unas semanas muy movidas, pero les quiero ser honesta, cuando me dicen fue movida la semana pasada, digo, desde que asumimos en el 23 son movidas, al menos para mí.
0: Sí, claro, sí.
4: No encuentro una semana tranquila. La verdad es que el Congreso del presidente Javier Milei es el Congreso más reformista de la historia, y tenemos siempre mucha tarea, muchos temas que buscar consensos en la composición anterior con un número muy pequeño y ahora, bueno, con un número, no le digo pequeño, pero moderado, que también necesitamos generar consensos, que lo hacemos siempre y está bien, es lo que corresponde. Pero bueno, uno de los bloques oficialistas, creo yo, más chicos, más pequeños que ha tenido la historia argentina en un oficialismo, lo que nos pone en el alto compromiso de buscar estos consensos que necesitamos, intentando poder acordar, pero a la vez mantener el espíritu de lo que queremos y de lo que votaron los argentinos. Así que siempre es un desafío, ¿no?
0: Ciertamente. No, tomo esto que decías de que todas las semanas están siendo movidas, porque a veces cuesta, si uno lee, no sé, el metamensaje que dejan los medios de comunicación es una política y un gobierno inactivos que no logran, ¿no es cierto?, avanzar los casilleros en el juego de la OCA de la política. Y es todo lo contrario, es impresionante la cantidad de avances que está habiendo.
4: La verdad es que a mí me gusta recordarlo. A ver, para tener un quórum propio o votar en algún tema relevante que requiere una mayoría agravada, se necesitan 129 votos o personas, puede ser un poquito menos si cambia la base, pero para que se den una idea, 129, La Libertad Avanza en diputados, tiene 95 diputados, es decir, que nosotros no tenemos ni quórum propio, ni podemos votar solos. Antes teníamos 39, cuando yo era diputada nacional, estábamos con 39 y pudimos sacar ley bases, que fue importantísimo, pudimos avanzar con un montón de temas, y ahora también, estamos trabajando en la ley de reforma de la ley de salud mental, sacamos modernización laboral, importantísimo para la Argentina, ha bajado las cargas patronales de una forma histórica en la Argentina. Ahora vamos a comenzar con otros temas nuevos, sacamos la modificación de ley de glaciares.
0: Y lo de los pliegos, que es fundamental, pues es una deuda, ¿no es cierto?, en general de todos los gobiernos, una justicia que está al menos en un tercio desprovista de cargos.
4: Bueno, y aparte la gente tiene que saber, miren, lo que nosotros estamos debatiendo son concursos del año 2016 y 2018. Uh-huh. Es decir, tres gobiernos para atrás. Sí. Y que ni Macri, ni Cristina, ni Fernández lograron avanzar con esto porque no pudieron, porque no quisieron, vaya a saber por qué, pero no lo hicieron. Y el presidente Javier Milei, sin tener mayorías propias, sin haber sido un concurso que se haya realizado bajo su amparo, ¿no? Esto que dicen de la independencia, es un concurso en el cual ni existíamos en términos políticos, y estar tratándolo con una composición del Consejo de la Magistratura que tampoco es la misma, que tampoco teníamos representantes, que llegó al Ejecutivo y que algunos pliegos llegaron con Macri, con Fernández. Esta es la tercera vez que
0: ¿cómo
4: llegan?
0: ¿Cómo no los van a estar mirando con lupa si no fueron propios, digamos, ¿no es cierto? Porque después como el cuestionamiento del ¿cómo no vas a separar paja de trigo si son procesos que no iniciaron en tu gestión?
4: Totalmente. Y de 74 pliegos, La Libertad Avanza acompañó 73. Miren, el peronismo de los 74 acompañó 72. Esos dos que no acompañó, ¿quién sabe quiénes son? Nadie. ¿Por qué no los acompañaron? Ni cuete de idea. Digamos, y es como que parece que el problema de La Libertad Avanza que no acompaña a uno. No, miren, no. Yo creo que el foco está en que se han avanzado en 74 pliegos. Claro, esto es histórico. ninguno de los tres gobiernos anteriores lo ha logrado, y el presidente, sin tener todas las condiciones que mencioné antes, porque algunos dicen, bueno, viste, quieren asegurarse nada, son concursos en los que no estuvimos, no estábamos en el Consejo con la Magistratura, nada. Igual, obviamente, gente de carrera y más allá de alguna que otra mirada particular que se puede tener de uno o de otro, en general, es un...
0: Sí, hay ahí una mirada despectiva, a ver, nadie, si me ayudás vos a desentrañarlo, ¿no? Una mirada despectiva también que nos llega desde los medios, como que, oh, el tanto por ciento son secretarios o funcionarios de los jugadores. Bueno, es que es el cursus honorum natural, ese es el punto, es el cursus honorum natural.
4: A ver, lo queremos, mira, yo voy a explicar dos cosas. Una, la que dijiste recién, dicen, ay, pero muchos vienen de adentro. Honestamente, el que se dedica a hacer carrera judicial, muchos se dedicaron desde que se recibieron. Y los que no tienen ganas, gusto, les gusta ejercer sin horarios o con horarios, qué sé yo, uh-huh. o les gusta litigar, o les gusta ejercer sin litigar en el ámbito privado, no se dedican a la carrera judicial, es así. Entonces puede ser obviamente que alguno rinda de afuera y hay algunos casos, pero muchos de los que rinden son de adentro porque hacen carrera judicial. Claro, eso pasa. Y algunos también dicen, bueno, la familia judicial. Miren, yo me permito decir algo. ¿Vieron que hay familia donde hay un montón de médicos? No sé, mi familia hay un montón de pastores, por ejemplo. No es una carrera pastoral. Hay vocación, hay algo genético, hay, viste, una preparación. Para mí tiene que ver con eso. No tiene que... Pero
0: hay,
4: bueno,
0: el mandato familiar, qué sé yo, cada cual es la historia.
4: Sí,
0: pero
4: gustos.
0: Me quedo no con sé. Esto de que es el cursus honorum un poco, ¿viste? Es la carrera, se elige hacer carrera en tribunales.
4: Totalmente, y te lo dicen, ¿eh? Yo me recibí, bueno, en Buenos Aires existía algo que lo escuché varias veces, que era, ¿no?, entrar como emérito, tipo voluntario.
0: Sí, el meritorio.
4: Eso, el meritorio,
0: que te decían,
4: gracias.
0: Que empecé cosiendo expedientes.
4: Claro, y mira, digo, qué bueno, ¿no? Que gente, o sea, decía, estaba estudiando y yo ya sabía que quería hacer esto. Mira, yo estudiaba, la verdad, no sabía que cuando estudié abogacía, qué carancho iba a ser.
0: Sí, tal cual,
4: bueno,
0: tal cual.
4: Me parece loable, sí. ¿Viste? Que alguno haya dicho, yo sabía que quería esto, y nada, fueron concursando, es así. La verdad que es un paso importantísimo. Este martes volvemos a tener audiencias. Es decir, no frenamos, seguimos y seguimos todo el tiempo porque realmente es el gobierno más reformista de la historia. Y esto de llenar las vacantes realmente muestra la vocación del presidente Javier Milei de tener una justicia independiente, porque vuelvo a decir, ninguno de ellos ni depende de nosotros, ni concursó con nosotros, ni existíamos en ese momento, y que estemos avanzando en esto, que es tan necesario para que la justicia funcione bien, para que funcione donde funciona bien, que funcione mejor, y que donde funcione mejor, funcione excelente, porque es lo que le corresponde a los argentinos.
5: ¿Qué tal, senadora? Buen día, Gastón Fiorda, la saluda.
4: Hola, Gastón. Le
5: cambio el tema por inviolabilidad de la propiedad privada, se iba a discutir la semana pasada, se aplazó. Posiblemente para esta, ¿es posible que esta semana en la Cámara Alta se convoque a sesión?
4: Vamos, mira, no te lo quiero ni confirmar ni negar, porque te lo confirmo, después no sale y quedo mal, te lo niego.
0: Pero yo que quería el titular, no va a pasar.
4: Claro, pongan el titular la senadora Nadia Márquez, parece ni sí ni no, ¿no?
0: Claro. No nos confirmo.
4: No me quiero parecer a uno que no es candidato todavía, pero que no opinaba nada de nada. Pero lo que quiero decirles es, no depende solo de nosotros, depende de los que nos acompañan. Lo teníamos planificado para tratar la semana pasada. Finalmente, bueno, por algunos puntos que surgieron, lo pospusimos. Puede ser, como siempre, vamos a intentar esta semana. Si tenemos los acuerdos, claro, vamos a ir al recinto. Si todavía no terminamos los acuerdos o nos queda alguna cosita, porque vieron que en la sesión todo se pone un poquitito, ¿no?, más resbaladizo, entonces sí. Intentamos de ir lo más firme posible. Si no es esta semana, intentaremos la semana que viene.
0: Nadia, muchísimas gracias por la charla.
4: No, por favor, a ustedes que tengan un hermoso día, Dios les bendiga.
0: Abrazo grande, igualmente. Es Nadia Márquez, que es senadora nacional por La Libertad Avanza, provincia de Neuquén.
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5: Escribí el libro Me gusta ser ateo. ¿Y cómo va la venta? Gracias a Dios, muy bien.
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6: Bueno, muy bien, 20 minutos ahora de las 8 de la mañana. Cecilia Díaz, muy buen día, bienvenida. ¿Cómo le va?
7: ¿Cómo estás, Nico? Con mucha información el día de hoy.
6: Mucha información. Tenemos por lo menos tres frentes. Lo que está pasando en las elecciones de Perú, que no terminan de, ahora me contarás, definirse.
7: Sí.
6: Bueno, podemos poner todo en un combo de premundial, ¿no es cierto? Con estas cosas en Kansas, ahí debajo del Madison Square Garden en Nueva York, en los Estados Unidos. Y te voy a pedir darnos otra vueltita por la guerra, que está recrudecido ese frente.
7: Sí, ese frente está recrudecido porque, como vos contabas más temprano, hubo intercambio de fuegos entre Irán y también Israel. ¿Y qué dijo Trump? Córtenla. Estamos muy cerca del acuerdo final. Que esto no venga a tirar abajo un acuerdo que venimos discutiendo hace mucho tiempo.
6: Así es, así es. Bueno, empecemos por Perú. Vamos a tener una nota sobre eso en algún momento. Reina la incertidumbre. A ver si entendí bien.
7: A ver si entendí bien.
6: Keiko Fujimori y Sandro.
7: Roberto Sánchez es el candidato que representa a la izquierda, que fue ministro de Comercio Exterior, de Turismo. Él viene a reivindicar a la gestión de Castillo, que está en la cárcel con una condena de 11 años de prisión.
6: Que también usaba sombrero, Castillo.
7: Sí, él era un maestro representante de las zonas rurales. Y eso es lo que se está discutiendo ahora, ¿no? El voto de los centros urbanos y el voto rural.
6: Casi 70-30, ¿no es cierto? A favor de cada uno. Según veas,
7: la zona del
6: interior o la capital, a favor de Keiko, la capital, a favor de Roberto Sánchez, el interior.
7: Exactamente, Keiko arrasó en Lima y hay que tener en cuenta que esto va a tardar mucho tiempo en resolverse. ¿Por qué? Porque dan un empate técnico, el recuento rápido de votos, que se toman 1,000 mesas representativas, que son, digamos, más de 10,000.
6: Más que un recuento, bueno, es un recuento, es un sondeo sobre un recuento parcial.
7: Exactamente,
6: es un muestreo.
7: Son las mesas representativas y se suele dar este dato, pero ahí lidera Roberto Sánchez por 100,000 votos.
6: Nada. Segunda vuelta.
7: Entonces, ahora hay que esperar el conteo definitivo, que ya las autoridades electorales peruanas dicen que va a tardar semanas y que se podría llegar a saber incluso hasta mediados de julio. Así que hay que tomarse esto con tranquilidad.
6: ¿No se están haciendo la ropa para asumir? ¿Se la tienen que hacer los dos?
7: La tienen que hacer rapidísimo porque a finales de julio sería. Entonces,
6: el 19 de julio se sabe, y el 20 y pico, 29, 30 es cuando se asumiría.
7: Cuando se asume. Así que ya tienen que ir preparados. Son dos modelos de país distintos y es algo interesante ver esta elección porque son dos figuras que llevan a un voto anti.
6: ¿Dónde quedó el alcalde de Perú, que en su momento se había candidateado? Te hablaban muy bien en la ciudad, yo estuve en Lima hace relativamente poco, porque había encarado obras de infraestructura.
7: Sí.

0: antes,
1: él
0: etcétera.
1: Había tenido una gestión, no recuerdo ahora el nombre, pero había tenido una
0: gestión. Al fin y al cabo
1: quedó
0: en el camino y esos votos, bueno, la capital es de Keiko.
1: Sí, sí, en esta segunda vuelta. En esta segunda vuelta. Por eso te decía que son dos candidatos con un voto antifuerte. Claro. Keiko, por herencia de su padre, que ha dejado... A ver, esta es la cuarta vez que ya se presenta a la presidencia.
0: Sí, ya la tercera no venció, ahora la cuarta es la vencida y si no será la quinta.
1: Yo creo que ella tiene 51 años, así que puede seguir presentándose joven, hasta claro. que
0: gane, ¿no? Las elecciones son cada cuatro años, cada... independientemente de que en el medio ellos tienen cuatro o cinco presidentes.
1: Cuatro o cinco
0: pero eso
1: presidentes
0: es otra historia.
1: Porque es un sistema muy complejo donde el Congreso tiene un poder de veto muy grande a las decisiones presidenciales.
0: Tiene un tiro de gracia y se disputan un poco quién tira primero, ¿no es cierto? Si cerrar el Congreso... que siempre está mal, pero que no debe ser interpretado como sería cerrar el Congreso en la Argentina, no. Porque es una herramienta válida, tan válida como el Congreso tiene, la moción de censura para voltear un presidente.
1: Sí, y también...
0: Que tampoco debe ser leído como si se volteara un presidente acá.
1: Tiene un poder muy fuerte también el Congreso para vetar a un ministro.
0: Así es.
1: Es muy difícil elegir a tu propio gabinete en Perú. Y esa es, bueno, la complejidad del sistema político peruano y por eso ha habido tantos presidentes.
0: En un ratito nos volvemos a meter en tema porque vamos a tener a un amigo que nos cuenta muy bien estas cosas directamente desde allá.
1: Perfecto.
0: Para que nos lo explique. Y ahora otro amigo, Hernán Mundo, muy buen día, bienvenido, ¿cómo le va?
2: ¿Qué tal, Nicolás? Buen día, buen lunes, buena semana para vos y para todo el equipo. Bueno, repasando y haciendo un punteo de lo que va a ser la actividad del presidente y actividad de gobierno durante toda esta semana. Recordemos que esta noche comienza una serie de actividades que en definitiva, el gobierno se plantea para reforzar lo que es la alianza estratégica con Israel. Hoy en el Palacio de Libertad, 21:30, Javier Milei va a estar liderando lo que han denominado el tributo al Rebe de Lubavitch, en conmemoración del 32º aniversario del fallecimiento del rabino, Menachem Jenerson. Recordemos que el presidente ha pasado por su tumba en varias oportunidades cuando ha visitado Nueva York. Y recordemos que esto va a tener una serie de actos que van a continuar, de actividades que van a continuar en la línea, como decíamos, de el vínculo con Israel. Porque mañana, por la mañana, estará recibiendo el presidente en Casa de Gobierno una audiencia a Yosef Ohana, quien es un ex militar israelí que permaneció 2 años como rehén en la franja de Gaza. Esto, recordemos, va a ser mañana. Ohana estará esta noche en la actividad que mencionábamos en el Palacio Libertad, y mañana al mediodía habrá un encuentro del presidente con las delegaciones argentinas que van a viajar próximamente a los Juegos Macabeos, este tradicional evento multideportivo internacional que se hace cada 4 años y que reúne a la comunidad judía en territorio israelí. Así que son actividades diversas, pero que tienen a Israel como protagonista y al vínculo de la Argentina con Israel en el centro de la escena. ¿Qué hay por delante además en esta semana? El presidente va a estar el día miércoles en Córdoba para presenciar ejercicios militares conjuntos con fuerzas de Estados Unidos. Esto se da en el marco del entrenamiento que se ha denominado Daga Atlántica. Es un adiestramiento binacional que está autorizado por decreto, un decreto de necesidad de urgencia, el 264. El presidente va a estar acompañado en principio del jefe de gabinete Manuel Adorni, del ministro de Defensa Carlos Presti y también del embajador de Estados Unidos en la Argentina, Peter Lamelas. Como decíamos entonces, en la ciudad de Córdoba no se descarta que haya, por lo menos protocolarmente, un encuentro con el gobernador Yayora, que debería recibir al presidente en el aeropuerto local. Como decíamos, un adiestramiento conjunto con autorización para ser puesto en práctica en estos meses en la República Argentina. Actividades que ya comenzaron, ¿no? En base naval Puerto Belgrano, también en la guarnición militar Córdoba y en la Brigada Aérea de Moreno. Y para el jueves, sin horario definido, jueves en el que se va a conocer el índice de inflación de mayo, en ese contexto se va a dar la reunión de mesa política en Casa de Gobierno con los habituales integrantes de este encuentro, con los proyectos, como ustedes charlaban con la senadora Nadia Márquez, que están siendo tratados y los que el gobierno piensa poner en el ámbito del Parlamento, en el medio del contexto, por supuesto, del Mundial de Fútbol, y eso también todo lo que condiciona o no la actividad legislativa.
0: Hernán Mundo, muchísimas gracias.
2: Muy bien, hasta luego.
0: Abrazo grande, es Hernán Mundo, corresponsal de Radio Nacional en Casa de Gobierno.
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0: Mañana 29 minutos en la República Argentina, mensajitos que estamos recibiendo a través de nuestro WhatsApp, el 1138707485. Buen día, Nico y equipo, los escucho todos los días, muy bueno el programa. ¿Nos pueden decir cuáles partidos van a transmitir Radio Nacional por el Mundial?
1: Vamos a transmitirlo todo desde el principio hasta la final, porque seguimos Argentina, así que todo donde está Argentina.
2: Ahí está,
1: y soy muy positivo.
0: Me encantó,
1: ¿no es cierto?
0: Bien, ahí está.
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4: 8 de la mañana, 30 minutos en la República Argentina. La familia del Indio Solari agradeció a la multitud que participó en el velorio público. Hace instantes, a través de un comunicado, reveló que el artista dejó encendido el equipo Marshall de su guitarra antes de morir. El texto de despedida de sus allegados agregó: de esa manera nos sugirió que la música debía seguir sonando más allá de lo que ocurriese. Destacan los acuerdos y avances que logró el oficialismo en el Congreso. Por Radio Nacional, la senadora por la Libertad Avanza, Nadia Márquez, dijo que bajo el gobierno del presidente Javier Milei, el Palacio Legislativo es el más reformista de la historia.
5: El Congreso del presidente Javier Milei es el Congreso más reformista de la historia y tenemos siempre mucha tarea, muchos temas que buscar consenso. En la composición anterior, con un número muy pequeño, y ahora, bueno, con un número, no le digo pequeño, pero moderado, que también necesitamos generar consensos, que lo hacemos siempre y está bien, es lo que corresponde, intentando de a poder acordar, pero a la vez mantener el espíritu de lo que queremos y de lo que votaron los argentinos.
4: Trágico incendio en Palermo, Miriam Mariotto.
6: A raíz de un incendio que ocurrió en el séptimo piso de un edificio de 14 ubicado en pleno barrio de Palermo, en Ortiz de Ocampo, entre Cabello y Las Heras, y de que los bomberos de la ciudad, por una escalera hidrante, lograran rescatar a una mujer de 70 años que estaba sufriendo en ese momento un paro cardiorrespiratorio. Tuvieron que atenderla con maniobras de RCP, pero a raíz de las quemaduras de tercer grado que tenía, que eran incompatibles con la vida, falleció en el lugar.
4: En Buenos Aires la temperatura 12 grados 2 décimas, la humedad 96%, la visibilidad reducida a 8 kilómetros por lluvia débil.
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0: esto que estamos viendo ahí, ¿no es cierto? Pero es como mucho, ¿no es cierto? No, digo, hay un canal de televisión a que la gente... De envidia, lo digo. No, porque nuestra gente también nos saluda.
1: Nuestra gente está, pero recontraenganchada. A través del 1138707485.
0: Ya te pide mucho un canal de televisión si te hace disfrazarte, hacer el ridículo a esta hora. No, prende y apagar la luz, está bien, pero ya más.
1: Claro.
0: Es mucho.
1: Es mucho.
0: Un mensajito y tengo un invitado.
1: Buenos días, aquí desde Pico Truncado, fresquito. Saludos totales para todo el mundo. Soy Martín Cuevas, recorriendo el yacimiento.
0: Ah, mira, Martín, abrazo grandote, tengas una linda jornada. Estamos en línea ahora a Patricia Vázquez, es diputada nacional, por la Libertad de Avanza, provincia de Buenos Aires. La Patricia, Nico Yacoyer, nacional, buen día, gracias por atendernos.
2: Buen día, Nico, ¿cómo estás? Buen día para todos.
0: Bien, muy bien. Pato, recorriendo la provincia de Buenos Aires.
2: Y, sí, bastante. Pero bueno, con el poco tiempo que me deja el Congreso, porque estoy trabajando mucho también.
0: Está el Congreso. Se avisora que va a trabajar igual, ¿no es cierto?, durante el Mundial. No va a haber ese parate que generalmente había.
2: Entiendo que no. Bueno, nosotros estamos trabajando realmente, la diferencia que hay con otros tiempos es increíble. Todos los días tenemos comisiones, estamos trabajando en distintos proyectos cada semana. Así que bueno, realmente es bueno que sigamos trabajando porque esto no puede esperar. Bien. La Argentina no puede esperar.
0: Totalmente, totalmente. Preocupada por las tasas municipales, Patricia.
2: Sí, pero hace rato que esto es un disparate, están totalmente desbocados los intendentes, algunos, por supuesto, la mayoría, lamentablemente, pero vienen haciendo un descalabro inconstitucional.
0: Total.
2: Que, bueno, la gente es víctima, la gente es pasivamente víctima porque no le queda otra, uh-huh. Porque nadie salía a mostrar esto que se está mostrando, y además esto es un proceso que está pasando en todo el país, Nico, ¿eh?
0: Porque además hay un esfuerzo grande del gobierno nacional, ¿no es cierto?, por pesar menos desde el punto de vista impositivo, y cada vez que da un paso atrás, bueno, un poco provincias y municipios ven que es territorio para avanzar ellos.
2: Exactamente, y eso da por tierra el resultado final, que es el bolsillo de la gente.
0: Claro.
2: Vos decís, bueno, a nivel nacional te están bajando impuestos, están acomodando cuentas, pero cuando llegás a tu casa, no sé, ni hablar del patentamiento de un auto, ni hablar de cualquier tipo de actividad que encares, comercial, industrial, de cualquier naturaleza en la provincia, te matan. Sellados de 3%, 4%, ingresos brutos repetidos, ingresos brutos que la provincia coparticipa, los municipios, pero el municipio, a su vez, te cobra otro ingreso bruto municipal.
0: Claro.
2: Y esto, Nico, el problema es que son impuestos encubiertos.
0: Ahí va. Porque abriste diciendo inconstitucional. Bueno, ¿dónde está la inconstitucionalidad? Ahí.
2: Está en crear, primero, un impuesto encubierto respecto del cual no tenés competencia como municipio.
0: No, porque el municipio solo puede crear tasas, que es un concepto distinto y que están atados a la prestación de un servicio concreto.
2: Exactamente, y en mi proyecto de ley lo que hago es volcar, poner en positivo, si querés, en una ley nacional, la doctrina de la Corte Suprema de Justicia de la Nación, que es de obligación federal, porque tenemos todos los argentinos que obedecerla, uh-huh. Que dice ni más ni menos que un servicio, una tasa, no puede existir si no tiene un servicio como contraprestación.
0: Claro.
2: Real, efectivo e individualizado. Y además, que es el municipio el que debe probar que lo brinda.
0: Ahí se complica muchísimo al municipio, porque entonces ya lo que hace sobre los combustibles, sobre el espacio aéreo de los cables, sobre un montón de cosas, no tendría razón de ser.
2: Por eso yo le digo a la gente, a todos los argentinos, que exijan información, en primer término. Uh-huh. Señor intendente, ¿cuánto recaudó de tasa vial en el año 2025? ¿Cuánto de lo que recaudó lo derivó o dedicó al arreglo de caminos rurales o lo que fuera? Lo mismo con cada una,
0: claro,
2: de las tasas. Mirá lo que es la tasa de seguridad e higiene, que es,
0: bueno,
2: la más gravosa y que nunca te están dando la prestación que, sí, te dicen que te están dando.
0: O sea,
2: dando.
0: Que ahí hay dos análisis que uno puede hacer. O sea, hay algunos que son palmariamente inconstitucionales porque no están atados a ningún servicio. Digo, esto, por ejemplo, del cable, ¿no es cierto?
2: Correcto.
0: Y después está el si efectivamente cumple el servicio concreto para el cual te lo cobra, que es el alumbrado, barrio de limpieza, caminos rurales, etcétera.
2: Bueno, que también estaría violando la Constitución, claro. ¿Sabés por qué? Porque en definitiva te están robando, porque te están cobrando por algo que no te dan, con
0: lo
2: cual
0: usan
2: están
0: para
2: afectando
0: otra cosa.
2: Tu derecho de propiedad. Ajá. Y si afectan tu derecho de propiedad, que es federal, obviamente están violando también la Constitución, ¿entendés?
0: Pero, y ahí, Pato, ¿cómo puede uno controlar esto? Digo, más allá de que veo que tiene pozos el camino o está sucia la vereda. Hay un tema contable, porque todo lo que entra por esa razón solo puede ser gastado en el presupuesto municipal, imputado al rubro de ese servicio.
2: Por eso digo que el primer paso es pedir la información específica al intendente. A ver, señor, te repito, son ellos los que tienen que probar que dan el servicio. Pero igual, como este descalabro lleva décadas, empecemos por el principio y vayamos por la información. ¿Cuánto cobrás de tasa ambiental, por ejemplo, el delincuente Achával, en Pilar? ¿Cuánto cobras por tasa ambiental? Esto, ok, ¿cuánto recaudaste? ¿Qué es lo que gastaste en beneficio ambiental del municipio?
0: ¿Qué hiciste, claro?
2: ¿Qué hiciste con la plata? Bueno, fíjate que mayormente hay muchas ordenanzas fiscales, increíble, ¿no? Pero hay muchas ordenanzas fiscales que le dan discrecionalidad al intendente para gastarlo en lo que se le cante.
0: Bueno.
2: ¿Te parece una locura?
0: Con lo cual el Consejo Deliberante está totalmente fuera de la ley, pues no tiene facultad para eso, no lo puede hacer.
2: Justamente, pero bueno, como ya sabemos que en definitiva son cómplices, y hay una complicidad más. Acá en la provincia de Buenos Aires, el Tribunal de Cuentas parece pintado.
0: Claro.
2: Tribunal de Cuentas debería verificar, controlar, sancionar. Vos fíjate, por ejemplo, Peguajó. Peguajó tuvo ejemplos de subejecución presupuestaria de importes que han sido afectados a determinada actividad o cuestión. Por ejemplo, Salud barra PAMI. Uh-huh. ¿Sabés qué porcentaje de subejecución tuvo Peguajó? 77%.
0: No, bueno, claro, todo, es todo.
2: Pero esa plata fue plata que le mandaron para esa afectación.
0: Claro.
2: En una palabra, es un fondo que debió dedicar al tema salud PAMI. Obviamente, ¿dónde fue la plata? Y acá está el problema.
0: Sí. qué bárbaro, ¿eh? Vamos a tener que mirar mucho más con lupa.
2: Por suerte, el presidente Javier Milei ya nos despertó a muchas cosas y en una de ellas es esta. Abran los ojos, miren bien, protejamos el derecho de propiedad de cada argentino y sobre todas las cosas, porque este también es un punto clave, Nico, nadie está hablando de desfinanciar un intendente. Lo que hay que plantear claramente es que tienen que ajustar su gasto público.
0: Ahí yo me pongo del lado del ciudadano, es que el intendente no me desfinancia a mí, ¿viste? Ese es el punto.
2: Pero por supuesto, pero yo te lo pongo en estos términos. Si yo soy intendente y quiero brindarte a vos los servicios que debo brindarte, por supuesto que si te lo brindo y te lo demuestro, es lógico que una comunidad haga un aporte de una tasa para recibir un servicio. Ahora, si vos pagás seguridad y te tenés que meter adentro de un barrio cerrado porque te matan y no tenés seguridad en ningún lado y resulta que como en Morón, entre varios vecinos, pagás una garita, el servicio de una garita para cuidarte y viene el intendente y te cobra tasa a la garita, ya te están tomando de estúpido.
0: Sí, es una gastada, realmente.
2: Increíble.
3: ¿Qué tal, diputada? Buen día, Gastón Fiorda la saluda. Le pregunto por un área que es casi su expertise, ¿no? Que es el tema automotor, su trabajo para regular también los registros automotores, pero le cambio un poquito el eje con la propuesta del Ejecutivo de la verificación técnica vehicular, ¿sí? Habilitando a talleres particulares con el equipamiento adecuado a que hagan esa revisión. ¿Cómo tomó esa medida? Sabiendo que además, como es una ley de tránsito, gobernaciones y municipios tienen que adherir. De hecho, creo que la provincia de Buenos Aires ya comunicó que no va a adherir. ¿Cómo toma esa iniciativa? Y si la ve, que de alguna manera los distintos municipios y provincias van a adherir a esta iniciativa.
2: Bueno, yo lo digo desde hace mucho tiempo porque incluso lo incluyo en mi proyecto de ley de registros automotores y de seguridad vial. La realidad es otra, pero no lo quieren asumir. La Ley Nacional de Tránsito dice que las provincias todas deben cumplir los principios de la Ley Nacional de Tránsito con sentido de unicidad, en una palabra. Salvo excepciones, los municipios o las provincias no pueden legislar en sentido contrario a lo que dice la Ley Nacional de Tránsito. Por otra parte, la Ley Nacional de Tránsito es de categoría superior a cualquier normativa provincial o municipal. Pero también ignoran eso. ¿Por qué? Porque el curro y el negocio de la BTV y las plantas verificadoras es muy grande, y claramente ahí encontraron una veta y dijeron, pero fíjate qué loco, porque la Ley de Tránsito de la Provincia de Buenos Aires dice en su primer artículo que adhiere a la Ley Nacional de Tránsito, y la Ley Nacional de Tránsito dice desde hace muchos años, y está vigente, que vos podés hacer la verificación en cualquier concesionario o taller habilitado. ¿Entendés qué loco? O sea que la ley ya está, lo que no hacen es cumplirla. Y encima Kicillof se anima a decir, ah, no, yo no adhiero. Mirá, muchacho, realmente la ley de la provincia de Buenos Aires dice que adherís a la nacional, y la nacional dice esto, vos no podés decir, no, no adhiero. Es una cuestión, además, sumamente demostrable. Es cuestión de leer la ley. Seguramente Kicillof no la lee.
0: Patricia, como siempre, te agradezco muchísimo por la charla. Que tengas linda semana.
2: Gracias, igualmente para todos.
0: Beso chau, grande. Chau. Patricia Vázquez, diputada nacional por la provincia de Buenos Aires, La Libertad Avanza.
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3: ¿Cuáles son las nuevas reglas de tiempo en el Mundial 2026? Uno de los focos principales de la reforma es evitar la pérdida de tiempo. En esta Copa del Mundo, los jugadores tendrán solo 10 segundos para dejar el campo de juego ante cada sustitución. Si el futbolista demora más de ese plazo, el equipo se verá penalizado. Deberá jugar con un hombre menos durante un minuto antes de que el reemplazante pueda ingresar. Asimismo, se implementará un límite estricto para las reanudaciones manuales y de portería. A partir de ahora, habrá un plazo de 5 segundos para saques de banda y de meta. En caso de superar ese tiempo, la posesión de la pelota pasará automáticamente al equipo rival. Por último, cada vez que un futbolista reciba atención médica en el césped, deberá salir y esperar un minuto antes de reincorporarse, a menos que la lesión haya sido producto de una falta sancionada con tarjeta roja.
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0: Realmente, estamos poniendo en orden acá, señor Campuzano, como
1: tremendo.
0: Pero bueno, Orde está tratando de poner Scaloni.
1: Sí, obviamente, porque faltan 8 días para el debut de Argentina ante Argelia. Solamente 3 días y algunas horas para el inicio del Mundial, pero para Argentina serán 8 días. En un ratito la selección viaja a Alabama, en donde va a estar enfrentando mañana a Islandia. Va a haber conferencia de prensa Scaloni. Hoy no creo que diga mucho, porque después de esa conferencia va a estar el entrenamiento de Argentina, que será puertas abiertas para la prensa un ratito. Va a parar el equipo para enfrentar mañana a la selección europea. Y las buenas noticias que llegan desde el búnker de Argentina es que hay 2 jugadores que ya entrenan a la par, que son Gonzalo Montiel, que es el lateral derecho que estaba lesionado, que parecía un desgarro, ya se recuperó, y Nico Paz, que tenía una contusión en la rodilla. Así que son 2 buenas noticias para...
0: Un poco de paz nos trajo Nico, habría que decir.
1: Sí,
0: sí. Porque ya estábamos...
1: Sí, sí, es verdad. Y Dibu Martínez es el otro futbolista que está con los cuidados intensivos en su dedo anular. Recordemos, Nico, que él tiene una microfractura que se está recuperando, gracias a Dios, en buena forma. Así que, bueno, está trabajando, por supuesto, con todos los cuidados posibles, pero sí, me parece que va a llegar bien para el debut de acá a 8 días. Habló Scaloni y le preguntaron el otro día acerca de esta lesión de Valerdi, si van a reemplazarlo tempranamente por algún futbolista que está fuera de la lista o alguno que esté dentro del plantel, y esto decía el entrenador de Argentina.
2: No, todavía no, porque creemos que... Bueno, tampoco quiero alarmar, pero bueno, no estamos al 100% con muchos jugadores y a lo mejor esa decisión no pasa solo por un jugador o por un central, y vamos a esperar. Tenemos la oportunidad de otro partido más y de sacar conclusiones en lo que el equipo necesite. La desgracia del Flaco hace que tengamos que replantearnos muchas situaciones que están pasando con los demás compañeros también, y tenemos otro partido el martes y no nos apresuramos, porque si nos apresuramos después a lo mejor puede ser una decisión errada. Lógicamente una idea tenemos, pero no vamos a tomar una decisión hasta seguramente el partido del martes. Y ver cómo están los demás chicos, que eso es lo fundamental. Así que esa es más o menos la idea y esperaremos.
0: Está aprendiendo a manejar misterio. Este hombre ya es demasiado.
1: Sí. ¿Cierto? Que no, scout, no, está no bien. Lo reemplacemos. A ver, Argentina tiene tiempo 24 horas antes, Nico, de modificar la lista por lesión. Recordamos que, como comentamos acá, tiene que ser con un parte de médico, constatando que la lesión sea... Sí. Bueno, todas esas cuestiones. Bueno, obviamente que Valerdi ya está afuera, así que eso ya está... bastante claro, así que esperará hasta último momento Scaloni.
0: Ahora, qué dramático esto de ya de vuelta a la Argentina, es como que decís, ¿no es cierto? No podía esperar, quedarse igualmente, aunque con sus compañeros, aún cuando no jugara.
1: No, o sea, lo que pasa, Nico, que ya es una lesión que es imposible recuperar por los plazos que tiene Argentina en el debut, en el partido siguiente, o sea, es una lesión que le requiere... Más de 25 días de recuperación, se pierde todo.
0: Ya sé, pero digo, no podía estar ahí, es que tiene que venir a recuperarse, ese es el punto. Exacto. Porque si no, sí, es como que decís, bueno, no me serviste, te vas, te tenés que volver.
1: Y a propósito de lo que decía Fer antes, que lo decía bien atinadamente.
0: Hay como ese dramatismo también. Equipo que pierde, al otro día valijas y podés seguir yendo a ver partidos.
1: Y lo que pasa es que para el jugador quedarse es un dolor grande, Nico. Es como que, viste, fui para ese sueño y no voy a poder... Y bueno, quizás después, si Argentina avanza, como pasó en algún momento
0: con
1: Nico González...
0: Cuando vos jugás campeonato de pádel con tus amigos y te dejan, perdés en... Seguís mirando al resto, no es que te vas, agarrás el bolso y te vas de la cancha.
1: No sé si es comparable un partido de pádel.
0: No importa, pero digo, por el espíritu.
1: Yo entiendo dónde vas, pero me parece que prepararse todo un ciclo de 4 años, llegar a ese momento y lesionarte y no poder disputar los partidos
0: es complicado,
1: sí, claro. Es triste. Así que bueno, se va a esperar hasta el último momento Scaloni para confirmar esto. Puede ser Shai, como decía Fer bien atinadamente, puede ser...
0: Es una manera que no lo mire desde afuera, que de alguna manera ayude al espíritu del equipo, porque bueno, sí, alguien que vos tenías como que te figurabas en el plantel, no te digo desde el banco, pero del otro lado del alambre, muy cerquita, gritándote, acompañando el código, me parece que haría bien que se quedara.
1: En el Mundial pasado pasó con Nico González, ¿te acordás?
3: Sí, sí, y los con, Chelsea.
1: Y Correa también. Entonces volvieron después, ya en el cuando Argentina había salido campeón.
0: Uno cumple un poco esa función, no pudo jugar y sin embargo se quedó y era
4: pero
0: el tipo que...
4: Él.
0: Bueno, no importa, tiene con qué pagárselo. Yo no digo que
3: obvio,
0: se lo paguemos nosotros.
3: Tiene de sobra.
0: Se la pague Chiquitapia.
1: Así que bueno, esperemos que tome la mejor decisión Scaloni y que por supuesto elija al reemplazante adecuado. Tiene futbolistas acá y afuera como para poder hacerlo.
0: Bueno, lo que está un poco complicado, se decía yo, no con esto, es que lo ponemos como la previa del Mundial. Digo por lo de Kansas, digo por lo de Nueva York ayer en Penn Station, que es la estación de abajo del Madison Square Garden.
4: Exactamente. El día domingo una persona apuñaló a 6 hombres y mujeres que estaban en Penn Station, que es la estación de subte debajo del Madison Square Garden.
0: Años en reconstrucción, una obra impresionante porque nunca dejó de prestar servicio. Y ahora, a full está preciosa y está debajo de...
4: Está debajo de este estadio donde hoy se va a jugar el tercer partido de la NBA Final, las finales de la NBA, donde New York Knicks va a ser anfitrión. Ya me meto en el ámbito de Rodri, pero me encanta la NBA. Es el tercer partido. Sí, es el tercer partido y viene ganando Knicks, que ganó los dos partidos de visitante en San Antonio. Entonces, es muy importante el partido de hoy, la primera final de la NBA desde 1996 que se juega en la ciudad de Nueva York, con la presencia de Donald Trump, aficionado de los Knicks, y en la víspera de todo este gran evento deportivo, que para los neoyorquinos es mucho más importante que el Mundial, sí, hay claro, que decirlo, claro. Hay que decirlo, y para los estadounidenses también la
0: Knicks
4: final de
0: por Knicks, ¿por qué le dicen los Knicks?
4: No sé, es el nombre. No, ahí ya no sé por qué decirte. Así se llama.
0: Entonces,
4: tanto no
0: te gusta.
4: No, pues yo soy tanto de Chicago Bulls. Yo soy de los Bulls.
5: Muy
4: pero
5: bien.
4: Bueno, sí, por supuesto. Se realizó, un operativo de seguridad muy importante en la víspera de estos, claro. En la víspera del inicio del Mundial. Y como vos decías también, el sábado hubo un ataque en Kansas, que es la sede de varios equipos, no solo de Argentina, sino también de Inglaterra. Y no me acuerdo también qué otro país más está concentrando en Kansas City, donde hubo disparos y 9 personas resultaron heridas. Y preocupa, ¿no?
0: Y claro,
4: la previa del Mundial y de estos actos deportivos como la NBA Final, esta situación de seguridad en los Estados Unidos.
0: Muy bien. Alejandra Gallo, muy buen día. Bienvenida. ¿Cómo le va? ¿Pudo cerrar la ventana,
6: por
0: Alejandra?
6: Favor, les pido. Me pasó como la senadora.
0: Más o menos.
6: Tuve problemas domésticos,
0: sí,
6: de logística.
0: Sí, sí.
6: Me encontré con un charco
0: con
6: el living.
0: Tuvo problemas con los burletes, eso no, algo así.
6: Un charco en el living, se rompió como una traba de la ventana. Bueno, al perro chocho, porque es un labrador y le gusta el agua.
0: Pero
6: entonces
0: no.
6: Estaba un poco embarrado.
0: Ay, no te quería
6: pero
0: más.
6: Pero feliz, ¿viste?
0: Dijiste,
6: claro.
0: Vos ves ese si me vuelvo a acostar.
6: Sí. Te juro, ¿no? Sentí por un momento, dije, tengo que priorizar.
0: Lunes.
6: El
0: vos,
6: colegio,
0: ya,
6: el living, la radio, ¿qué hago?
0: Cancelo la semana, chicos. Cancelo la semana entera.
6: Me encierro en mi cuarto y que se inunde la casa.
0: Ah, y hoy tenés presencia fuerte acá, además, porque, claro.
6: Sí, exactamente. Pero bueno, ya está encaminado, la alfombra puesta en el lavarropa.
0: Está muy bien.
6: Bueno,
0: todo
6: tengo
0: bien.
6: Tengo todo
0: perfecto.
4: Secador de pelo para secar el piso, ¿no?
6: El piso, ya está.
0: Va bien.
6: Bueno, trapito de piso, nada.
0: Todo perfecto. ¿Por dónde vendremos con la economía en un ratito nada más?
6: Vamos a estar hablando en un ratito de 150 convenios laborales.
0: Impresionante eso.
6: 150, no me equivoqué. Yo lo leí varias
0: veces.
6: Sí, porque dije, es demasiado. Vale. No, es un montón. Tiene que ver con la puesta en marcha de la reforma laboral y de las concreciones, Nico, con lo que implica esto en la cuestión cotidiana. Hoy empezarían a salir algunas comunicaciones por parte de la Secretaría de Trabajo pidiéndole justamente a gremios y empresas de estos 150 convenios que se vencieron el lunes pasado que se sienten a renegociar. Imagínate cómo va a venir la semana, mi living un poroto.
0: Me imagino.
6: Al lado de todo lo que viene en materia política y de tensiones. Y hablando de eso, en un ratito también te voy a decir, ¿esto se llama primer round?
0: Sí.
6: Bueno, no tenemos nada que envidiarle a la Organización Internacional del Trabajo en Ginebra, que se convirtió en un ringside VIP
0: sí, sí, sí.
6: entre la CGT y la Unión Industrial Argentina. En un rato te cuento.
0: Después nos metemos con eso. Y hay un montón de choques.
3: Sí, estamos llegando a los 4 choques por hora.
0: Ah, tremendo. Ojo al montón. Con eso. Sí, las condiciones sí. no están como para...
3: Sí, y el dato a tener en cuenta, estos 22 accidentes en lo que va de la mañana, que muchos son atropellos de peatones en la ciudad. A ver, ¿qué es lo que sucede? Claro, ¿qué es lo que sucede? La calzada está resbaladiza, el peatón se anima a cruzar y los frenos no dan. Así que a tener mucha precaución, siempre decimos a los automovilistas, pero a los peatones también.
0: También. Sí, sí, sí, claro. también. Bueno, Gastón Fiorda.
5: Cínico.
0: Que se nos está venciendo, ya está de color verde.
5: Bueno, buen viaje.
0: Ah, muchas gracias.
5: Nos escuchamos a la distancia mañana.
0: Nos escuchamos a la distancia. Esté preparado para atajar a...
5: para atajar penales.
0: Sí, sí, sí,
5: a lo Dibu.
0: Sí, efectivamente. Así que para que solo para que se vaya ahora a dormir y esté descansado mañana, está despedido.
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10: 9:00 a.m. en la República Argentina. Legisladores oficialistas rechazan las tasas municipales. Por Radio Nacional, la diputada de La Libertad Avanza, Patricia Vázquez, se mostró preocupada por los tributos locales que ponen algunos intendentes.
11: En mi proyecto de ley lo que hago es volcar, poner en positivos en una ley nacional la doctrina de la Corte Suprema de Justicia de la Nación, que es de obligación federal, porque tenemos todos los argentinos que obedecerla. Que dice un servicio, una tasa, no puede existir si no tiene un servicio como contraprestación.
0: Claro.
11: Real, efectivo e individualizado. Y además que es el municipio el que debe probar que lo brinda.
10: Nuevo protocolo sobre la propiedad de semillas. El especialista en temas agropecuarios, César Tapia, calificó de relevante la decisión del gobierno.
12: A partir de ahora se establece un nuevo protocolo para la protección de propiedad de semilla argentina. Esto es mucho más profundo, pero en el marco de la ley de semillas, algo que se viene hablando hace mucho tiempo, me parece que es un dato relevante sí. para el sector. Igualmente, bueno, vamos a hablarlo seguramente en el día de mañana, porque aquí tiene que haber detalles mucho más profundos para ver cómo impacta en la Argentina.
10: Murió la actriz María Rosa Fugazot, tenía 83 años y fue encontrada sin vida en su departamento del barrio porteño de Palermo. El estado del tránsito con Romina Wiener.
13: En la provincia de Mendoza, el paso internacional Cristo Redentor, ubicado en Ruta Nacional 7 que conecta a Argentina con Chile, ya está operativo de la circulación para todo tipo de vehículos. Funciona hasta las 21 horas. Además, estará abierto el paso Pehuenche, ubicado en la Ruta Nacional 145. En Neuquén, en la Ruta Nacional 22, diferentes sectores, transitar con precaución, visibilidad de conducción reducida por la presencia de bancos de niebla. Movimiento constante en el puente Chaco Corrientes en ambas cabeceras.
10: Y Nacional es mundial y toda la información la trae en Rodrigo Ruiz.
14: Y hoy habrá encuentros amistosos previos al inicio de la Copa del Mundo en Estados Unidos, México y Canadá. Cerca de las 16 horas, Países Bajos va a jugar ante Uzbekistán. Francia estará enfrentando a Irlanda del Norte. Y cerca de las 23 horas, la presentación de España ante Perú.
10: En Bariloche, Río Negro, donde nos escuchás en AM590, la temperatura es de 7 grados, el cielo permanece nublado y no hay pronóstico de tormentas. En Buenos Aires, la marca actual 12 grados 2, la humedad 96% y la visibilidad está reducida a 8 kilómetros por lluvia débil.
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16: Hola, hola, buen día, hacedores del pan y del abrigo. Bienvenidos a una nueva semana. ¿Cómo estamos, Estela? ¿Cómo
17: pero
16: anda
17: muy
16: usted?
17: Bien, acá estamos un poquito pasados por agua, pero bueno, ¿qué se le va a hacer? Tenía que llegar en un momento y llegó, así que...
16: Para
17: bueno.
16: Ponerle un corte a las neblinas, por favor, porque necesitábamos...
17: No hay.
16: Hoy no hay neblinas, pero mañana vuelven.
17: El fin de sí hubo.
16: Exactamente. Sí. 14 grados bueno. En la ciudad de Gualeguaychú, cielo cubierto con algunas lloviznas en nuestra zona, la humedad completa, la visibilidad 4 kilómetros nada más.
17: Bueno, nos vamos a ir a Buenos Aires en unos segunditos nada más, porque hoy tenemos TV Pública que se va a ver reflejada mañana a las 8 de la mañana.
16: Y una invitada.
17: En Aire Nacional, y tenemos una invitada especial. ¿Por qué? Porque, mira, ahí nos estamos yendo con Seba Basalo, con Aire Nacional en la TV Pública. Buen día, Seba.
18: A quienes les damos la bienvenida. ¿Cómo estás, Estela?
17: ¿Qué tal? Buen día. Acá estamos con el Idelmar Otman.
16: Buen día.
17: También está con nosotros la museóloga Natalia Derudi. Ella está trabajando en todos los espacios museísticos que tenemos en la ciudad. Y hoy decidimos visitar el museo, la casa de Fray Mocho, de nuestro gran Fray Mocho, José Seferino Álvarez, que nació en Gualeguaychú y que quizá se hizo muy conocido en Buenos Aires, el país, con su Caras y Caretas. Fue el primer escritor profesional, dicen que fue el primer escritor que vivió de lo que escribía. Cosa que no es tan fácil, ¿no?
16: No es y
17: poder
16: no era.
17: Vivir de eso.
18: No era ni será.
17: ¿Eh?
18: No era fácil, no es fácil, no será fácil.
17: Ni lo será.
18: Todo un tema.
17: Ya lo hemos recorrido por ahí en algún momento. La cuestión es que, hola, buenos días Natalia,
19: hola.
17: ¿Cómo estás?
19: Muy buenos días, gracias por la invitación, gracias por el espacio.
17: Bueno, y vos sabés lo linda que es la casa de Fray Mocho, que por supuesto fue puesta en valor hace unos años. Se peleó mucho por... Esta casa tiene toda una historia, como todo, ¿no? Porque imagínate que Fray Mocho se murió a principios del siglo pasado,
19: sí,
17: ¿no? En 1903.
19: 1903.
17: Ajá. Bueno, y después empezó toda la historia. Ahí vamos a ver imágenes. Pero queríamos traer... a la memoria a este Fray Mocho, periodista, escritor y el creador de Caras y Caretas, que algunos dicen que tenía algún antecedente ya en Montevideo, no me parece,
19: exactamente,
17: ¿no?
19: Con el mismo nombre, Caras y Caretas, aparece en Montevideo, así es. Y su director de Montevideo se suma como redactor a nuestra Caras y Caretas.
16: Claro. Y es una de las revistas con mayor impronta dentro de lo que tiene que ver con la historia gráfica de la República Argentina. Quizás la primera que combina el humor, la sátira y, por otra parte, la realidad cotidiana de las personas. Y ahí estaba...
17: Y las imágenes, ¿no? Porque utiliza muchas imágenes.
19: Los grandes ilustradores, de hecho, hay un en el Museo de la Ilustración Gráfica en Buenos Aires, están los registros de las imágenes como verdaderas joyas, obras de arte, ¿sí? Porque fueron... como el corazón de la revista o la identidad de esta revista también estuvo marcada por ellos, ¿sí? Por cada uno de estos dibujos, estas caricaturas, sin olvidar el sentido de la revista, que tenía que ver con un perfil político, social, humorístico, que tanto la caracterizó.
18: Seguro. Para comenzar, dando un perfil un poco más profundo sobre Fray Mocho, ¿cómo nos podés explicar esta trayectoria que él tuvo desde sus primeros años en Gualeguaychú hasta consagrarse como una pluma destacada?
19: Bien, Fray Mocho nace en 1858 en esta casa que estamos viendo imágenes, y es el primero de 9 hermanos, un contexto social marcado por muchas necesidades y un colegio nacional en Concepción del Uruguay, hijo de Urquiza, ¿no? Que otorgaba becas. Él recibe una beca provincial que era la única posibilidad de un joven de esa clase social de acceder a la educación, y allí está 3 años, con 15 años ingresa al colegio del Uruguay, cae el sistema de becas, deja de estudiar, por primera vez viaja a Buenos Aires, un viaje muy fugaz, porque regresa con otra beca para estudiar en Paraná, en la escuela normal. Allí es expulsado. Y bueno, y él dice y manifiesta que en realidad él no sentía esa vocación docente como para llevar su vida hacia la docencia, y vuelve a Buenos Aires con 21 años y allí se radica, comienza a trabajar en el periodismo y muchas de sus, digamos, casi el total de su producción literaria fue pensada para diarios, para periódicos, para estos cuentos cortos y cargados de su esencia provinciana, ¿no? Hay una autora entrerriana que estudia su pluma y habla de su estilo matrero, porque él iba y venía desde los más bajos fondos sociales a las élites de la generación del 80, y estaba cargado de todas esas imágenes. Miguel Cané también, que fue contemporáneo a él y que trabajaron juntos, por ejemplo, en uno de los primeros periódicos donde él trabajó, que se llamaba El Nacional, también con Bartolomé Mitre, también con Sarmiento como redactores. Allí Miguel Cané decía sobre él que miraba y pintaba, digamos, esa
17: forma de transmitirlo, ¿no?
19: Costumbrista, que eran verdaderos cuadros, claro, de lo que sucedía en el Buenos Aires de ese momento, en los conventillos, en múltiples espacios que él habitó, de hecho, porque vivió en conventillos y transitó las calles en búsqueda de estos espacios que con mucho talento fue conquistando.
16: Y eso que Natalia marca lo llevó a la revista Caras y Caretas y también, aparte de sus cuentos y textos, porque en Caras y Caretas estaba reflejado desde lo que era la crónica policial, que hasta ese momento estaba muy, pero muy fugazmente nombrada en los diarios, hasta lo que debatía quizás la intelectualidad de Buenos Aires y la intelectualidad del resto del país, ¿de acuerdo? Es decir, todos los extractos sociales estaban en las mismas páginas. Todos, de diferente manera, estaban todas las secciones que hoy nos imaginamos en un diario, pero dentro de esa revista, y todas con una impronta particular, que quienes escribían eran grandes plumas del país.
17: Exactamente. Bueno, Horacio Quiroga escribió en Caras y Caretas.
16: Exactamente. Bueno, y Horacio es uno de los que inaugura esa beta, esa sección que se llamaba en la revista, por ejemplo, el tema de las crónicas policiales. Claro. Pero ahí tenías uso del lenguaje lunfardo de todo el Río de la Plata, por un lado. Después tenías la caricatura y la imagen de alta calidad, la fotografía de alta calidad, en un espacio grande, bien marcado dentro de la revista. Y esas eran características que no se veían en los diarios de la época. No, los diarios de la época eran mucho texto.
17: Mucho texto. Fue quien impuso de alguna manera eso con la revista. Sí. Sí, se va.
18: ¿Y de dónde surge el apelativo de Fray Mocho?
19: Bueno, él manifiesta en algunos escritos que lo de Mocho viene con él desde su infancia. Aparentemente tenía un cabello ondulado y muy difícil de peinar, que lo acomodaba con una raya al medio. Y sus compañeros en el Colegio del Uruguay le llamaban Carnero Mocho. Y él dice que sumó lo de fraile, ¿sí? Y tomó lo de Mocho, y bueno, y ahí aparece lo de Fray Mocho haciendo referencia a ese apodo que tenía en la primaria, en el Colegio del Uruguay, en su paso por el colegio, donde además el mismo Martiñano Leguizamón cuenta que escriben su primera revista satírica, que se llamaba El Diablo, donde tomaban las características más particulares y las llevaban a un tono humorístico, y salía semanalmente, todos los domingos, y tenía Fray Mocho ahí sus primeras letras en esta revista en el Colegio del Uruguay.
17: Y también esto, hay un tema con el nombre de José Álvarez, ¿no? Porque si uno busca, o muchas veces, o durante mucho tiempo, se le llamó José Sixto, esa S de José S. Álvarez. Hasta que se descubrió y quedó en claro de que es de Ceferino, ¿no?
19: Es Ceferino, él está está anotado en el acta de bautismo en la Catedral San José con Z, José Ceferino con Z. Al momento de corregirlo es José C. También en el Colegio del Uruguay era motivo de bromas, José C, José C. Así que él comienza a firmar como José S.
17: Claro.
19: Y esa S es un misterio. Pero en el acta de defunción aparece como José Sixto. Así que hasta ahí nos jugaba bromas, porque en realidad es José Ceferino con Z.
18: Ya para ir dejándolos con la conversación, le recordamos a la gente entonces que una de las visitas es a este museo, imprescindible para todo lo que tiene que ver también con nuestra historia y el periodismo, que está abierto en qué horarios.
19: Está abierto durante la semana, miércoles, jueves y viernes, de mañana y de tarde, ¿sí? Y los domingos, sábados y domingos de 10 a 13 para los visitantes. Tiene una hemeroteca, tiene originales de Caras y Caretas, tiene un archivo, colecciones de sus obras. Así que, bueno, los esperamos. Un gusto será recibirlos.
18: Bueno, un abrazo muy grande. Lo mejor para ustedes. Gracias, Estelita, Eli del Mar. Un abrazo.
17: Gracias Eva. Hasta Muchas luego. Gracias. Y bueno, y nos quedó pendiente también para contarles lo de la leyenda de Gualeguaychú, ¿no?
19: La leyenda.
17: Que es algo, así escribía Fray Mocho.
19: La leyenda que está en Salero Criollo como Tradiciones Argentinas, Fundación de Gualeguaychú, ¿sí? Aparece en Salero Criollo y está cargada de contexto. Tiene sus personajes típicos de una leyenda, el toro, la víbora, y
17: que ojo, que muchos se la creen,
19: genera ciertas confusiones, porque estamos hablando del 1600, del 1600. Sí. Entonces lo podríamos ubicar más en el contexto del barrio de los fundadores y no en el contexto fundacional de Rocamora, digamos. Exacto. Faltaban muchísimos años para don Tomás de Rocamora, pero habla de todo un contexto que sucedió, de las incursiones de los primeros criollos, los blancos que llegan a este territorio, de la gran cantidad de ganado cimarrón que había prosperado en Entre Ríos, y bueno, que él inicia su relato diciendo, según me contaron mis mayores.
17: Claro.
19: Así que, bueno,
17: y algunos terratenientes, ¿no?
19: Algunos terratenientes que ya estaban instalados.
17: Que estaban instalados.
20: En ese cuento, digamos, está la recuperación oral. Si a nosotros en la facultad nos hacían hacer trabajo sobre las narrativas que había en la revista Caras y Caretas, y de nuevo, la narrativa oral, lo que, digamos, la tradición venía contando, era lo que los periodistas tenían que ir a buscar al campo para volcar en los textos. Así y aparece mucho eso de el relato. Está en la crónica policial, pero también, por ejemplo, está en la evolución productiva de la ciudad de Buenos Aires. Viste que Caras y Caretas tiene eso de incorporar la modernidad, porque aparecían como adelantos técnicos, como novedades publicados. Bueno, mucho de eso tenía que ver de mostrar el lado productivo de la ciudad y lo digamos, y eran entrevistas quizás a un productor o a una fábrica y demás. Cuentan, por ejemplo, una fábrica que todos dicen que puede ser la fábrica de galletitas Bagley de en Barracas, cerca de La Boca, la gran fábrica de la zona sur, y ahí habla el dueño de la fábrica.
17: Bueno, pero fue una adelantada de la revista.
20: Tal cual, es una...
19: Y todas, digamos, Barcia, Pedro Luis García, Fray Mocho desconocido, él dice esto, de que todo lo que él escribió está cargado de lo vivencial, que pocos autores usaron tanto sus experiencias personales. Él fue comisario de pesquisas en 1886, se crea esto dentro de la policía, que tenía que ver con un...
17: Perdón, sí. ¿Él no fue el que creó un registro de fotografía de
19: la
17: delincuentes?
19: Sí, Galería de Ladrones.
17: Ah,
19: y después lo publica como Galería de Ladrones.
17: Claro.
19: En su rol de comisario de pesquisas, cuando se instala en la policía bonaerense este rol, que era como un departamento de investigaciones, ¿sí? Él ahí conoce un montón de aspectos oscuros de la ciudad, de las personas, de los ladrones, de los asesinos, y después, trabajando en la marina, lo mandan a reclutar marinos al litoral, y allí surge Un viaje al país de los matreros.
17: Claro. Exacto. Claro. Mm-hmm. Que es su gran obra periodística, en realidad, porque está llena.
19: Cargada de información.
17: De información.
19: Y de vivencias. Claro. Sí, sí, sí.
17: Bueno, Nati, para el final, yo quiero que le cuentes a la gente que no conoce la casa de Fray Mocho. ¿Qué tesoros hay en la casa de Fray Mocho?
19: Bien, yo siempre digo, la vedette es la casa. Sí, tenemos la casa, allí sí. un edificio postcolonial que hace poquito, a través de la arqueología urbana, se han encontrado, por ejemplo, una cúpula de otros sectores que han sido demolidos, sí, porque a la casa le sucedieron muchas cosas. Claro. Y también invitamos a los estudiantes, a los colegios, a reflexionar, a los visitantes, sobre la importancia de la arquitectura como portadora de memorias. Mm. Eso por un lado. Después, una sala evocativa donde todas estos pasajes de la historia

0: A ver el Gualeguaychú de ese momento, cómo era la educación, cómo eran las escuelas particulares, que había muy pocos jóvenes instruidos, cómo se podía acceder, cómo era la cultura y cómo era el periodismo, cómo fue la historia del periodismo en Gualeguaychú con Isidoro de María, los primeros periódicos, bueno, todo un contexto histórico de ese Gualeguaychú postcolonial.
1: Claro.
0: Una sala de exposiciones temporarias, que hoy tenemos una muestra que se llama Cuando pinta Carnaval, que tomamos caricaturas carnavalescas de la revista Caras y Caretas, de muchísimos
1: Ah,
0: números que hablan
1: mira.
0: sobre el carnaval como manifestación, y creemos que es una muestra hermosa para poder compartirla. Y una sala de usos múltiples, donde tenemos la biblioteca, la hemeroteca, la biblioteca de Ángel Vicente Araoz, que
1: Ay,
0: donó su familia.
1: mira. Claro.
0: Donde reservamos libros de autores regionales, tenemos una colección también de libros donados por la editorial de Entre Ríos, y hoy la sede, ¿sí?
1: De
0: De la
1: ventas. En la
0: editorial
1: sede, claro.
0: de Entre Ríos, también
1: Claro.
0: en el Museo Casa Natal de Fray Mocho. Así que bueno, sumamente interesante para
1: Qué
0: visitar,
1: lindo.
0: para recorrer, con proyectos pedagógicos, con actividades lúdicas para los más pequeños. Así que
1: Es hermoso, es un lugar.
0: muchísimas ofertas para los múltiples públicos que nos visiten.
1: Tal cual.
0: Muy
1: Es un lugar que nos
0: interesantísimo.
1: enamora. Me
0: Sí.
1: encanta. Es uno de mis
0: Sí,
1: museos preferidos.
0: es hermoso. Es
1: Ya creo que
0: hermoso.
1: fue como 4 veces.
0: Cuando hablabas de arqueología urbana, recuerdo, Nati estuvo, fue una de las personas que trabajó y aportó lo suyo en la puesta en valor del teatro Gualeguaychú.
1: Exacto.
0: Y
1: Así.
0: recuerdo,
1: Tal cual.
0: Nati, esto de la arqueología urbana, porque vi cuando estaban haciendo el trabajo precisamente de ir sacando, Eli, capa por capa, la pintura hasta lograr llegar al color original con que fue pintado el interior del Sí,
1: teatro.
0: sí, sí, sí.
1: ¿Cuántas cosas que se descubrieron
0: Es
1: ahí, eh?
0: bellísimo y también desde la arqueología, ahí mismo en la casa de Fray Mocho, en el contexto de la obra de restauración,
1: Sí.
0: aparecieron fragmentos de cerámica, de vidrios, piezas de herrería, antiguas tejas, antiguos ladrillos, todo un mundo, un universo bajo el sustrato, bajo la tierra.
1: No me
0: Todavía hay un
1: diga.
0: piso de ladrillos, una galería de ladrillos, que bueno, todo esto forma parte de próximas etapas y de próximos descubrimientos.
1: Es
0: Esa
1: decir, que
0: es
1: se puede seguir
0: Se puede seguir
1: descubriendo.
0: descubriendo y la posibilidad de ingresar a esa bóveda nos va a dar muchísimos elementos del contexto
1: Ojalá,
0: contemporáneo de...
1: tal cual.
0: Nati,
1: ¿hasta qué año vivió gente ahí?
0: Y a ver, no quiero mentir, pero en el 2000 es que se declara Monumento Histórico Nacional y fue hasta, creo que hasta la década del 90, puede ser que haya,
1: ¿Y
0: no
1: eran
0: sé si...
1: familiares o
0: No,
1: no?
0: no,
1: No.
0: no, no. La última familia que vivió allí fue la familia González, que hemos recibido parientes desde Buenos Aires y que nos han contado cómo era la casa, cómo la recordaban, los árboles antiguos que existían, los jazmines
1: Ay, qué lindo.
0: de la familia última que la habitó, porque la mamá de Fray Mocho termina viviendo en Buenos Aires, él se la lleva, así que no, él no regresa nunca a esa casa. Nació allí, pero no regresó nunca más. Y quiero agregar algo que para mí es sumamente valioso y en este contexto del Día del Periodismo, es que también en el sector de servicios funciona la hemeroteca, digamos, funciona el Centro Documental Gualeguaychú, donde se está digitalizando toda la prensa local.
1: Mira qué
0: Desde el
1: bien.
0: primer periódico fuimos al Museo Mitre, a la biblioteca de la Universidad Nacional de La Plata, con la Biblioteca Popular Sarmiento, y ya los chicos que están, Danilo Praderio y Romina Derudi, que es archivista, que es mi hermana, ellos están trabajando con la prensa local y llevan más de 9.000 periódicos digitalizados que pronto van a ser puestos a la consulta con este objetivo de poder rescatar, porque sabemos que el papel prensa es
1: No,
0: sumamente frágil y se
1: sí,
0: deteriora
1: totalmente.
0: muchísimo. Por un lado, ese doble objetivo, rescatar y brindar a
1: los dos consulta. Diarios locales ya están digitalizados.
0: No, estamos gestionando en este momento el argentino, sí, para continuar, porque llegamos ya casi al final en Biblioteca Sarmiento, se digitalizó todo el siglo XIX y estamos con los periódicos del siglo XX. Y bueno, vamos a continuar.
1: Y en el Mañasco está el noticiero.
0: En el Mañasco hay muchísimos que

0: fueron microfilmados.
1: Esa sí, me acuerdo. Sí. He trabajado con eso, sí.
0: Sí. Eso,
1: es apasionante.
0: Con ese proyecto también trabajé 2 años y son más o menos 70.000 páginas que están.
2: ¡Wow!
0: Microfilmadas, pero bueno, la digitalización sabemos que permite un acceso mucho más ágil.
1: Sí, obviamente.
0: Y bueno, y vamos por ahí.
1: ¿Y el diario El Día tiene algo?
0: No hemos iniciado todavía gestiones con el diario El Día porque vamos tratando de rescatar por orden cronológico, ¿no?
1: Ah, está bien, está bien.
0: Para llevar un orden también bien. A nosotros. Y además, archivos. Se está digitalizando el archivo histórico municipal que está en la azotea de La Palma, que fue creado y funciona, tiene sede allí en la azotea, con los libros de actas del Consejo Deliberante y con los libros de decretos. Se están haciendo índices, haciendo un trabajo fabuloso que yo
1: no
0: creo
1: sé,
0: que Fray
1: así
0: Mocho
1: no se va a perder.
0: Feliz.
1: Sí, claro. Es la única manera feliz. Que se preserve, sí, claro. Sí. Bueno, Nati, fue un
2: gracias
1: placer.
2: Por venir.
0: Bueno,
2: un
0: muchísimas placer, gracias realmente. A ustedes muchas y gracias. Los esperamos a todos por el museo.
1: Gracias.
2: 8:25 de la mañana.

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0: Un chamamecito en nuestra apertura musical con Gallo Zapucay, Blas Martínez Riera. 43-16-46 es nuestra línea de oyentes para comunicarte con la mañana de Radio Nacional. En un ratito nada más, a partir de las 10 de la mañana, hacemos la mañana de Entre Ríos junto a nuestros colegas de Paraná y de Concepción del Uruguay. Te cuento una actualización del Servicio Meteorológico Nacional. Tenemos en estos momentos en la ciudad de Gualeguaychú 14 grados 2 décimas, 98% de la humedad, la presión 1016 hectopascales, viento leve del sector noreste a 10 kilómetros, visibilidad óptima de 15 kilómetros. Cielo cubierto con lluvia en la hora anterior. Para el resto de la jornada están anunciadas lluvias fuertes durante la mañana, lluvias aisladas para la tarde y lloviznas en la noche. Los vientos del sudeste durante todo el día. La máxima solo 17 grados. Este martes tendremos cielo cubierto con neblinas en la madrugada y en la mañana. Durante el resto del día cielo mayormente nublado. Se mantiene tienen los vientos muy leves en del sector sudoeste. 11 y 16 las temperaturas. El miércoles nuevamente neblinas y cielo mayormente nublado durante todo el día. 9 y 17, poco cambio en las temperaturas. El día jueves recién tenemos un cambio en el Servicio Meteorológico Nacional con cielo parcial algo nublado, así sin lluvias. La temperatura mínima 8 grados, la máxima 17 grados con vientos del sur, dice el Servicio Meteorológico Nacional para las próximas horas. Estamos a segundos nada más de las noticias. En un ratito, una entrevista justamente con Liliana Flecha, que es la mamá de la joven de Gualeguaychú que permaneció varias horas desaparecidas, con las últimas novedades. Son las 9:30 de la mañana en todo el país. Nos vamos a ir al servicio meteorológico, al servicio informativo o nacional, y venimos con las voces de los protagonistas.
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1: 9:31 en la República Argentina.
2: Las consultoras anticipan que la inflación continúa bajando.
1: LSG y Equilibra prevén que en mayo se ubique entre 2,2 y 2,4%.
2: En las próximas horas se conocerá el dato en la ciudad de Buenos Aires.
1: Cambios en las formas de comercializar los medicamentos.
2: El informe de Diana Costanzo.
3: Los troqueles de cartón de los medicamentos dejarán de utilizarse en 6 meses y serán reemplazados por códigos de barra y tokens en todos los lugares donde se dispensen medicamentos. Esto es luego de la decisión del gobierno que dispuso que todas las farmacias incorporen sistemas digitales para validar y registrar la entrega de remedios ambulatorios. La medida busca mejorar los controles, trazabilidad y las auditorías dentro del sistema sanitario.
1: Empate técnico en el balotaje de Perú.
2: Por Radio Nacional desde Lima, el periodista José Beteta realizó un análisis de las elecciones.
4: Lo recurrente en estas situaciones es que se dan dos elementos. El primero, como se darán cuenta, es que Keiko está en todas las elecciones, lo cual ya nos tendría que hacer pensar algunas cosas más. Y lo segundo es que el voto rural, el voto del interior, lamentablemente sigue siendo un voto de rechazo antisistema, mientras que el voto urbano, el voto de la capital, sigue siendo supuestamente el voto más formal, pro modelo económico, estabilidad, ¿no?
2: En la ciudad de Buenos Aires, temperatura 12 grados, 2 décimas, humedad 96%, cielo cubierto, visibilidad reducida por lluvia débil a 8 kilómetros.
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8: Curiosidades mundialistas. Durante el partido por el Mundial de Fútbol de 1982 disputado en España, partido entre Francia y Kuwait, el jeque Fahd al-Hamad al-Sabah, por entonces presidente de la Federación Kuwaití, bajó en pleno partido al campo de juego para protestar por un gol de la selección gala, logrando que el árbitro lo anulara. Sin embargo, el partido terminó 4-1 a favor de Francia. Al-Sabah recibió una multa económica y el juez del partido, el soviético Miroslav Stupar, no volvió a dirigir nunca más un partido internacional.
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8: Vamos a hablar del primer penal de la historia de los mundiales, que fue anotado por el mexicano Manuel Chaquetas Rosas. Esto se dio el 19 de julio de 1930, en el primer mundial de la historia, el que organizó Uruguay. Este hito ocurrió durante el partido entre México y la Argentina, en la fase de grupos, encuentro que terminó 6-3 a favor de la albiceleste.
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0: Estamos escuchando a la señora Tamara Castro. ¿Por qué será? Lo había pedido Carlos de Rincón del Cinto, ¿no? Del Gato, Rincón del Gato. O 9:39 de la mañana en la ciudad de Gualeguaychú. Le tenemos que decir muy buenos días a María Rosa Parada, nuestra productora que hace horas que está trabajando. ¿Cómo andas, Mari?
1: Hola, buen día. ¿Cómo estás?
0: Muy bien, ¿vos?
1: Feliz comienzo de semana.
0: Igualmente.
1: Un poquito pasado por agua, pero bueno, ¿qué va a ser? Hay que bancar que después de esto...
0: Miren, dos días de niebla y aparece el sol, ¿de acuerdo?
1: Sí, así ya con saluditos.
0: A ver.
1: Hola equipo, buen día, comenzando la semana con lluvia, leve acá, van 14 milímetros, pero con toda la actitud, escuchando a mi Radio Nacional. Desde Pehuajó reciban el abrazo grandote, soy Ale. Abrazo para Ale.
0: Perfecto. Bueno, hace un ratito nada más charlamos con... la mamá de una joven de la ciudad de Gualeguaychú, que es Luisana Gallardo, que estaba desaparecida.
2: Claro. Vamos a contar lo que pasó, Eli.
0: Exactamente.
2: Porque ayer a la tarde nos sorprendió este pedido, inclusive generó un poquito de confusión, porque aparecía un pedido de búsqueda urgente.
0: En Gualeguaychú.
2: En Gualeguaychú. De una chica que se la veía con su pancita embarazada de 9 meses, uh-huh. Que decía este aviso que salió a comprar el 7 de junio entre las 17 y las 17:30 y no volvió. Lo cierto es que fue a comprar algo muy sencillo, es decir, que no podía demorar tanto, y ahí es cuando se encienden las alarmas. En su familia, ella vive en la zona de Don Torcuato, en realidad.
0: Provincia de Buenos Aires.
2: Provincia de Buenos Aires. La empezaron a buscar. Obviamente que esto se lo comunicaron a su familia acá en Gualeguaychú.
0: Su mamá estaba viajando en ese momento hacia allá porque mañana era...
2: Porque la hoy, era la, hoy. Hoy era la fecha en que se internaba para tener a su bebé. Y bueno, le dicen que no volvió. Entonces se arma... este aviso que se viralizó, y todos pensamos que había, es decir, como había un teléfono de Gualeguaychú, ahí fue la confusión. Después, bueno, muchos de los periodistas nos comunicamos con este teléfono y nos explicaron que no era en Gualeguaychú donde se la buscaba, sino en la zona de Don Torcuato.
0: De hecho, la policía también uh-huh. contactó a los familiares, contactó a la mamá de Luisana para saber... ¿por qué no se había hecho la denuncia en Gualeguaychú?
2: Exacto, ahí es donde se enteran de que en realidad la denuncia de búsqueda se hace en Buenos Aires, porque ella es en el lugar donde salió a hacer una compra sencilla, que ahora seguramente vamos a saber de qué es, y no volvió.
0: Tal cual.
2: Pero, en la madrugada de hoy, finalmente la encontraron. Apareció.
0: Charlamos un ratito, ¿te parece? Hace un ratito nada más charlamos justamente con Liliana Flecha. En la mañana de Radio Nacional estamos en comunicación con Liliana Flecha porque desde anoche había una alerta en toda la ciudad buscando a una joven. Liliana es la mamá y tiene algunas novedades para comentarnos. Estamos con Estela Gijena en el estudio de Radio Nacional. Buenos días, Liliana, ¿cómo está usted?
3: Hola, buen día.
2: Bueno, ¿qué es lo que pasó? Para hacer un poquito de la historia de esto, nos conmovió la búsqueda, Liliana, ayer a la tarde fue en realidad que supimos que estaban buscando con urgencia a Luisana, que es su hija, embarazada de 9 meses. ¿Qué es lo que se sabe en esta mañana, Liliana?
3: Bueno, ella apareció, gracias a Dios apareció, lamentablemente perdió su bebé porque tuvo un golpe fuerte en la cabeza y están investigando y ella quedó inconsciente. Ajá. Y por un llamado del 911 la encontraron y fue el patrullero, y justamente cuando yo vine de vuelta a la comisaría para preguntar a ver si había alguna novedad, me informan que la tenían en el patrullero y ya estaba la ambulancia acá, así que bueno, la trasladaron al materno de Tigre, y bueno, ahí corroboramos todo lo que nos informó la doctora, le hicieron todos los estudios y bueno, eso es la información que tenemos hasta ahora.
0: Liliana, ¿en qué zona apareció Luisana?
3: En Bancalari, en la zona que cerca de la casa de ella. Lo que pasa que la casa de ella está muy cerca de muchos matorrales, está el arroyo de Bancalari y están las vías, y en esa zona apareció ella.
2: Liliana, ¿ella había salido a hacer unas compras?
3: Sí, ella quería comprarse un serenito, un postre, y le avisó a su abuela que iba a salir a comprar y después no volvió más.
2: ¿Con quién vive Luisana?
3: Ella vive con sus abuelos y su pareja.
0: Ajá. Bien, perfecto. Con respecto a ahora, a la situación de salud de Luisana, ¿qué nos puede decir? ¿Ella está consciente ahora? ¿Qué pudo contar sobre ese momento de la caída o del golpe, lo que haya ocurrido?
3: Y ella se acuerda poco de lo que pasó. Lo que me contó a mí es que sintió un golpe en la cabeza, que tiene, por ejemplo, en la ceja izquierda, tiene un moretón, tiene inflamado, y le duele mucho la nuca, unos golpes en los hombros, en el brazo, en la rodilla, un tobillo que no sé si se torció o qué, pero también camina como puede. Así que eso es lo que
2: no
3: lo que
2: recuerda qué fue lo que le produjo esto.
3: No,
2: claro,
3: no, porque ella lo único que recuerda es que escuchó voces y después el golpe.
0: Qué barbaridad. ¿A qué hora apareció? ¿A qué hora le avisaron a usted?
3: Y más o menos, ay, mira, no recuerdo bien la hora.
0: ¿Fue anoche o fue esta madrugada?
3: No, a la madrugada.
2: Bien.
3: A la madrugada.
0: Perfecto.
3: Ya eran como las 11:30, 12 de la noche, o pasando, no me acuerdo bien el horario.
2: Bueno,
0: perfecto. Liliana, seguramente son momentos para estar junto a su hija, acompañándola y demás. Le sí. mandamos un saludo muy grande acá a Radio Nacional. Queríamos, de alguna manera, llevarle tranquilidad al resto de la sociedad sobre Luisana.
3: Muchísimas gracias y gracias por compartir todo y difundirlo para hacer posible que ella aparezca.
2: Gracias, Liliana. Gracias por su tiempo.
0: Recordemos que Luisana Gallardo, este Gualeguaychú, pero está viviendo en Bancalari, que es en la zona de Don Torcuato, provincia de Buenos Aires. Estaba embarazada en 9 meses.
2: Ya está.
0: Y justamente hoy tenía que internarse en el hospital para el parto, según había comunicado su familia a
2: Terrible.
0: La policía. Ayer esto ocurrió a las 5 de la tarde,
2: sí, aproximadamente,
0: y desde el primer momento lo estaban buscando tanto su madre como el resto de sus familiares. Seguimos en la mañana de Radio Nacional.
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0: Otro chamamecito en nuestra mañana, alma chamamecera, ya no es tiempo de dudas. Usted quería saber sobre una alerta amarilla.
1: Sí, vi que se continuó alerta amarilla. ¿Hasta qué hora más o menos?
0: Exactamente, el Servicio Meteorológico Nacional mantiene desde las primeras horas de hoy una alerta amarilla por tormentas intensas para este lunes en el sudeste de la provincia.
2: Rige. ¿Esto para... qué significa? A ver.
0: Claro. Vamos a tener lluvias entre 50 y 70 milímetros intensos. Horrible, no sé cuánto llovió, no consulté hoy, me falta ese dato. Sí, pero ahora vamos a buscarlo, ya lo vamos a buscar. Le cuento, rige para Colón, para Tala, para Victoria, para Gualeguay, para Islas, para Uruguay y para Gualeguaychú. Bueno, todos esos departamentos bajo alerta amarilla para las próximas horas. Bien. Se esperan lluvias que podrían rondar los 30 a 70 milímetros, como dije antes. A ver si tengo...
2: ¿Tenemos un mensajito, Mari?
1: Sí, sí, sí, Ali nos había mandado un mensajito.
2: ¿Qué dice?
1: 14 milímetros en la zona. Ya.
0: ¿En dónde? ¿En la de Pehuajó?
1: En Pehuajó, sí.
0: Perfecto.
1: Sí, sí. Vamos a ver si La Roque por ahí se reporta, a ver qué otra zona. Tenemos audio también, a ver.
3: Hola, buenos días, amigo Rey Nacional, Estela, Isermar, María Rosa. Acá sigue lloviznando, 27 milímetros acá en La Roque.
1: Mira,
3: una hermosa lluvia tranquila. Esperemos que siga, que después se componga el tiempo. Bueno, que pase lindo, tenga un hermoso día, aunque esté lloviendo, pero que disfrutar el día. Que pase lindo a Tres a La Roque.
1: Gracias, chao. Tere, beso grande para vos.
0: Gracias, Teresa, por el mensajito. Ahí estoy buscando algunos datos. Una de las estaciones automáticas de la Subsecretaría de Recursos Hídricos de Nación habla de 4 milímetros y medio acá en la zona de Gualeguaychú. Ahora estoy tratando de entrar a otra de las estaciones que están en el departamento, pero bueno, el mapa es un poco más complicado que otros para acceder. A ver si encuentro los datos actualizados de hoy. Pero bueno, ya vamos a tener los datos sobre lluvias en la ciudad de Gualeguaychú.
2: Bueno, pero hace rato que no llovía, che.
0: Sí, llovió bastante fuerte durante la noche, eso de las 2, 3 de la mañana, la lluvia fue intensa, fue fuerte, en nuestra zona por lo menos.
2: Qué lindo, estábamos todos durmiendo. Qué lindo.
0: ¿Escucharon la lluvia, no? ¿Ustedes dos?
1: Arrancó, no. Yo no escuché la lluvia fuerte, pero sí me levanté y veía que llovía, me levanté 2 o 3 veces.
2: Y llueve. Ay, ¿tenemos alguna canción de la lluvia? Que
0: hay muchas canciones sobre la lluvia. Sí. Bueno, ¿cómo pasó usted el día del periodista, señora? ¿La pasó bien ayer? Feliz día, porque yo no
1: saludo.
0: Y no saludo.
1: Bueno, es que estuvimos rapidito con información, con cosas, hoy arrancamos así. Bueno, muy feliz día.
0: Gracias. Tranqui. ¿Cómo pasó ayer? ¿Bien?
2: Muy bien, tranquila. agradeciendo, porque viste que uno tiene que agradecer que tiene, que trabaja de lo que ama, de lo que le gusta.
0: Exactamente, y que lo hace con pasión y con mucha responsabilidad.
2: Totalmente. Así que eso es lo más importante.
1: Sí, yo amanecí un poco dolorida en las piernas después del festejo.
0: Ah, ¿por qué? ¿Qué pasó?
2: ¿Qué anduviste haciendo?
1: Juan Gerol, Mauro Romero, nos bailamos todos. Nos re divertimos. La pasamos.
2: Qué lindo,
1: sí. Se me fue Eli porque lo quería retener ahí, pero bueno, con otras cuestiones personales.
2: Sí.
1: No se pudo quedar. Pero la verdad que nosotros nos divertimos. No pero sé el resto, pero yo la pasé muy bien.
0: ¿La pasó muy bien?
2: La mayoría, todo el mundo se divirtió.
1: Sí, bailaron todos. Sí. Se compartió lindo.
2: Estuvo re bueno.
1: La verdad que sí.
2: Un festejo re lindo el viernes, ¿no?
1: Sí, exactamente. El viernes a la noche.
0: Hoy hay otro en el obispado, por la tarde, noche, a partir de la hora 19.
2: Hoy tenemos un encuentro en el obispado, sí señor, a las 7:30 por ahí, ¿no? Sí.
0: Bueno, y una noticia que están confirmando los medios nacionales de esta mañana es la muerte de María Teresa Fugazot, actriz, 83 años, vivía en el barrio de
1: María
0: Palermo.
1: Rosa, ¿no es?
0: Exactamente, María
2: Rosa. María Rosa, Fugazo, María Rosa Fugazot. ¿Mm?
1: ¿Sabes por qué lo recuerdo? Porque Rubén Scubi siempre me dice María Rosa Fugazot.
2: Ah, mirá.
0: Nació el 20 de diciembre de 1942 en Vicente López.
1: Sí.
0: Bueno, llevaba muchos años viviendo allí en Palermo. Lamentablemente hoy fue encontrada en su domicilio sin vida, es la información. También se habló de un incendio en un edificio cercano, pero creo que son hechos no vinculados.
2: Ah.
0: ¿De acuerdo? No lo tengo en claro, pero por lo que escuché en uno de los informes de un mobilero, son hechos no vinculados. Y después se viene todo lo que tiene que ver con el Mundial. Tuvimos fútbol durante el fin de semana.
2: Ya arrancamos.
0: La selección jugó un amistoso y ganó 2-0.
2: Después se volvió aburrido. Después que hizo el segundo gol, dije, no. Estaba como bueno, aburrido, ¿no?
0: El partido, ahora, el estadio estaba lleno. Había casi 110 mil personas en el estadio. Es uno de los más grandes, e incluso más grande del que el estadio donde Argentina va a debutar. ¿De acuerdo? El estadio que Argentina va a debutar tiene menos capacidad que este donde jugó el amistoso, que estaba absolutamente lleno. Lleno por completo.
2: ¿Habrá sido porque jugaba Argentina?
0: Sí, por la expectativa que tienen allá de verlo a Messi con la, con la camiseta de la República Argentina. Y hay que decir que también fue enormemente multitudinario el homenaje, la despedida al Indio Solari.
1: Impresionante la cantidad de gente.
0: Desde el viernes a primera hora, cuando dimos la noticia, en forma espontánea en las calles de todo el país, pasó en la Plaza de los Dos Congresos, en la Plaza de Mayo, o pasó durante este domingo en Villa Domínico o en Avellaneda, con esas imágenes de dron mostrando la multitud de gente que fue a despedirlo. Finalmente, esta mañana, a través de un comunicado, como lo viene haciendo la familia, informó que cerraba el proceso de velatorio y ahora queda pendiente la confirmación dónde van a descansar los restos del Indio. Es algo que la familia todavía no dejó trascender.
2: Claro.
0: Se supone que...
2: Y porque donde sea va a ser...
0: Un peregrinaje.
2: Un peregrinaje permanente.
0: Tal cual. Entonces, lo que los periodistas de rock, los que más conocen a la familia, saben es que seguramente haya unas horas durante el día de hoy para una ceremonia íntima y reservada. Sí. Y después que se haga la ceremonia de inhumación o de cremación, lo que decida la familia, recién después se llegue a comunicar el lugar donde van a descansar los restos del Indio.
2: Bueno.
0: Pero son especulaciones por ahora, solamente.
2: Bien, 2 minutos para las 10 de la mañana. Después ya en Nacional Entre Ríos vamos a ver qué especulaciones hacen acá los deportólogos. Mari, ¿qué va a hacer Scaloni? ¿Con quién va a reemplazarlo? A Leonardo
0: Valerdi,
2: ¿no?
0: Sí, exactamente.
2: Que tuvo una lesión. Sí.
0: Bueno, hay un entrerriano que pica en punta, que ¿quién? Es Marco Senesi, el concordiense.
2: Ah, mira.
0: Senesi es uno de los 4 o 5 nombres que está en danza.
2: ¿Los otros entrerrianos están adentro?
0: Y Licha, Licha Martínez fue titular, fue el que habló justamente después del partido también con los medios. Le mandó un fuerte abrazo a la familia de Valerdi, contando que ellos le dieron todo el apoyo, el respaldo allá en la concentración, pero que él estaba pensando en la familia que estaba acá en Argentina y que seguramente estaban destrozados. Entonces, bueno, le mandó un fuerte respaldo para la familia también.
2: Bueno, qué lindo fue verlo a Messi en el banco, pero verlo, ¿no?
0: Exactamente.
1: Sí, por supuesto.
2: Dicen que ya va a estar bien para el arranque.
0: Sí, mira,
2: ¿cuándo es el primer partido de Argentina?
0: El próximo jueves.
1: ¿Jueves?
2: Este jueves no.
0: No, el que viene.
4: Este jueves a las 2 de la tarde.
1: Jueves 2 de la tarde.
0: No,
1: chao.
0: Este jueves arranca el Mundial, arranca con Sudáfrica-México. Este jueves arranca, pero Argentina no juega el jueves.
4: Argentina juega el martes que viene.
0: Sí, por eso falta.
2: El martes que viene. Ay, falta un montón.
0: Bueno, son 104 partidos.
2: Qué nervios.
0: Hay que verlo a los 104 partidos.
2: Ay, qué nervios. Che, las 10 de la mañana. Ya volvemos.
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6: 10 de la mañana, la República Argentina. Ataque en Nueva York. 6 personas fueron apuñaladas en una de las estaciones de trenes más populares de esa ciudad de Estados Unidos.
7: La policía detuvo al agresor y a los investigadores que buscan determinar las motivaciones que tuvo.
6: Los seguidores del Indio Solari buscan saber dónde serán inhumados los restos.
7: El informe de Mariel Ríos.
8: A pesar de haber terminado el velatorio del Indio Solari, los fanáticos que no han podido llegar con anticipación permanecen aquí y a la espera de saber a dónde va a ser sepultado. Es el sentimiento de muchos que por trabajo y por los tiempos de distancia no han podido llegar a tiempo, y así lo expresaban.
9: Yo soy de Quilmes, pero calculo que como mucha gente le tocó también laburar. Laburé el fin de semana, metí 24 horas, se me hizo imposible llegar. Confiamos en que iban a esperar a que pase hasta el último. No nos permitieron tampoco a todos despedirnos. Sé que no somos los únicos, están en camino más, colectivos que han quedado parados por la lluvia. Va a seguir llegando gente.
7: Actualizamos el estado del tránsito con Romina Wiener.
10: Atentos, en la provincia de Chubut, en la ruta nacional 40, el tramo que va entre Esquel y el aeropuerto, se debe transitar con precaución, calzada húmeda y resbaladiza, bajar la velocidad. Misma situación en la ruta nacional 259 entre Trevelin y Esquel. En la provincia de Tucumán, en la ruta nacional 38, en la autopista Tucumán-Famaillá, produjo un incidente de tránsito a la altura de Aguirre. En el lugar, la circulación está reducida, hay operativo, precaución.
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11: Selección de Marruecos, que compite en el grupo C, Abde, una de sus figuras, se lesionó en el amistoso que la selección empató con Noruega 1-1 y está con un pie afuera del Mundial. Al delantero del Betis se le cayó un compañero sobre la rodilla derecha en pleno partido y los primeros estudios generan preocupación total a tan solo 5 días del debut con Brasil en la Copa del Mundo.
7: La ciudad de Ushuaia, en Tierra del Fuego, donde nos escuchás por AM780, la temperatura es de 12 grados 2 décimas.
6: En Buenos Aires la temperatura 12 grados 2 décimas, la humedad 96%, cielo cubierto con lluvia débil.
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1: El inolvidable y grandioso Edson Arantes du Nascimento, o Rey Pelé, es el jugador más joven en marcar un gol en una final de Copa del Mundo. Y a eso hay que agregarle que además la ganó con su selección Brasil en Suecia 1958. Pelé contaba con 17 años y 249 días.
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1: Nueva Zelanda, la selección de fútbol de Oceanía, conocida como los All Whites, se clasificaron con puntaje ideal a través de la competición organizada por la Confederación de Fútbol de Oceanía y quieren hacer historia en el Mundial 2026. No solo buscan obtener el primer triunfo en un Mundial, sino también sueñan con pasar de fase, hitos que no pudieron lograr en España 82 y Sudáfrica 2010, las únicas dos participaciones en el certamen más importante a nivel intercontinental de selecciones de fútbol del mundo.
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0: Hola, hola, muy buenos días. Acá arranca la mañana de Nacional Entre Ríos. Con una mañanita que, bueno, con mirar la ventana ya la pintamos. Estamos juntos haciendo la mañana de Nacional Entre Ríos. Hola, buen día, Eli.
1: Buen día, ¿cómo están ustedes? Mañana con aroma
0: a lluvia.
1: A torta frita.
0: A masas. Buen día, María Rosa.
2: ¿Qué tal? Hola, ¿cómo están?
1: Pancito y facturas.
0: Todo pasado por agua con los pelos parados de la humedad.
2: Sí, mira, es todo un tema ese. Se entra a inflar, pero bueno, ¿qué va a hacer? Hay que aguantar un poquito.
0: Y hay que ver también, está Walter Tenor en los controles aquí en Radio Nacional Gualeguaychú, está Pedro Capdeville, está Rolly Medina, está Mauro Badini. Así se completa este equipo. Vamos a ver cómo están los equipos de nuestros amigos. Por ejemplo, en Concepción del Uruguay. ¿Qué tal? ¿Cómo anda la gente por ahí? LT11.
3: Muy buen día, chicos.
4: Buen día.
0: ¿Estamos todos?
3: Sí. Todo el equipo listo, preparado,
1: estamos
3: completo.
1: El cuarteto.
0: Pero bienvenidos, porque los estuvimos extrañando. A Silvia y a Anto.
5: Muchas gracias.
4: Yo los escuché igual.
0: Anto, ¿te divertiste un poco?
4: Sí, iba a mandar una foto de con quién me he sacado foto, pero yo dije, no me voy a
0: ay,
4: meter
0: con
4: la
0: quién,
4: cuchara
0: pero
4: ahí.
0: No, pero contá.
1: Era con Pocho la Pantera.
0: Contanos con quién.
4: ¿Y con quién? No, basta.
0: Bueno, después, ojo, porque después amplía. Después amplía.
4: Anduve ayer por Gualeguaychú. Fui a la muestra de los dinos.
0: Ah, ¿qué te gustó?
4: Ay, no, sí, bueno. Hermoso, divino. Bueno. Y a mi hija no la podía sacar de ahí adentro.
0: Ay, no.
4: Es tremendo. Y ¿viste? Quiero felicitarlos porque está bellísimo Gualeguaychú.
0: Ay, ¿viste qué lindo que está?
4: Yo hace mucho que no iba a Gualeguaychú, perdón que me extienda, ¿no? Pero
0: sí, dale.
4: Me acuerdo del ingreso a la ciudad de Gualeguaychú, era intransitable. En lo que es el camino de ingreso por la autovía 14 hacia Gualeguaychú. Y ahora está perfecto.
0: Está
4: demarcado, la ruta está perfecta.
0: Está arregladito.
4: Lo que es la costanera, preciosa también, ¿eh? Divino.
0: Bueno.
4: Y los galpones ahí, que una envidia total les tengo ahí.
0: Está lindo
4: Gualeguaychú. Las canchas de ahí de vóley en el galpón. ¿Se levantaron?
0: No, no están más las canchas ahí.
1: No, eso se trasladó al ex frigorífico.
0: Claro.
1: Donde hay dos canchas profesionales.
0: Está buenísimo, mira, claro, es una parte que tendrías que recorrer la próxima vez porque está muy lindo todo el paseo.
4: No, divino. Sí. Y estacioné justo frente a un parque de diversiones.
0: Sí,
1: muy bien.
0: Ese parque está como permanente ahí.
4: No, divino.
0: Sí.
4: Yo hay algo que sí reclamo a la ciudad, que hace falta algo de eso acá.
0: En Uruguay, claro.
4: Sí, algo de eso falta.
0: Bueno, que tomen nota porque están escuchando,
4: chiquitos.
0: Obvio.
4: Sí. No, pero precioso está Gualeguaychú.
0: Bueno, tal chiquis, cual. Nos vamos de Uruguay, que nos dicen que hay un corte total de tránsito en la ruta 14. ¿Ustedes lo tienen ese aviso?
3: Sí.
0: Kilómetro 115, vamos a tenerlo en los títulos a eso seguramente, ¿no?
3: Exactamente, corte total de la autovía debido a un siniestro vial a la altura del kilómetro 115. Un camión se encuentra atravesado allí en uno de los pasos, así que hay un corte total de tránsito.
0: Bueno, también vamos a ver qué es lo que está pasando allá.
1: Exactamente, vamos a saludar
0: noroeste
1: a nuestros
0: provincia.
1: Amigos, porque nosotros estábamos con lluvecitas y demás por acá.
0: Claro.
1: ¿Qué pasará en la costa
0: ¿qué
1: del
0: pasará?
1: Paraná?
0: Buen día.
2: Hola.
6: Buen día, mi gente bella.
0: Hola,
2: bella.
0: Llegó el cubano.
6: Todo bien.
1: Pensé que se habían olvidado de nosotros.
6: Nosotros dijimos, vamos.
0: Vamos dando paso de a uno para no superponernos. ¿Cómo les va?
6: Estelita. ¿Cómo usted andan? Maneje los tiempos, Estelita. Espectacular.
0: Todo bien.
6: Está feito, igual acá está feo, está igual. Imagino que allá con cielo cubierto.
1: Cielo plomizo.
6: Sí, una lluvia persistente.
0: Eso
6: es cuando las gotitas quedan como flotando. Soltando en el aire.
0: Sí.
6: Bueno, así está.
0: Como un spray.
6: Exactamente, es un spray.
0: Tal
1: cual.
0: Es un spray.
1: Me agarró el spray en la cuadra que hago para llegar a la radio y ya estoy.
6: Y ya vino con los pelos húmedos, claro.
1: Tengo los pelos húmedos.
6: Se le cayó el hopo.
1: Sí.
0: Ese es un hopo.
1: Y el ánimo.
0: Claro.
1: Se me cayó el hopo y el ánimo.
6: No, el ánimo.
0: No, el ánimo nunca.
6: Nunca.
1: ¿Por qué lunes? ¿Por qué cielo cubierto? ¿Por qué así?
2: Bueno, a veces pasa, una vez tiene que pasar.
1: A mí si me ves el jopo levantado es porque estoy de buenas.
2: Claro.
1: Si me ves el jopo caído...
2: Tiene que ver todo por
0: es
2: el,
0: al revés,
2: por
0: el, ¿no?
1: Sí, sí, como que somatizo con el jopo.
6: Mirá vos. Claro, exteriorizás.
2: ¿Y qué técnica usa para...?
0: El jopo tiene vida propia.
2: Claro, quisiera saber la técnica que usa para parar el jopo.
0: No, después les explicas.
2: O algo de eso. Bueno, no, tenemos que ir a los títulos.
0: Después te explica, Anto va a contar lo de la foto.
2: Capaz se pone crema de enjuague, no sé, se me ocurre.
1: No, específicamente eso. Hay otro
0: debe
1: secreto,
0: ser un spray también.
2: Claro.
0: Sí, un spray. Bueno,
7: mirá lo que pregunta María Rosa. Ay, Dios santo.
0: Bueno, escuchen.
2: ¿Cómo tendré
0: paren las rotativas, vamos a arrancar con esto.
6: Sí.
0: Porque si no, nos vamos por las ramas.
6: Tenemos líneas de oyentes en las tres ciudades. Por favor.
0: Vamos a, pero antes, vamos a contarles cuál es la consigna que tenemos hoy. Hoy, para tener en cuenta, hoy es el Día Mundial de los Océanos. Y el día del colono polaco, llámamelo a Rubén Skubich y salúdalo.
6: Claro,
0: que es polaco.
6: Es el
0: saludamos a todos nuestros amigos polacos, que hay muchos por acá.
6: Claro.
0: Chiquis, la audiencia nos tiene que dar esta consigna. Le damos la consigna y nos tiene que contar. ¿Por qué? Porque
4: está el baño polaco, dicen acá.
0: El baño polaco. También.
4: Por las dudas saludamos.
0: Sí. La consigna para la audiencia esta mañana es, teniendo en cuenta que esta semana, el jueves, comienza el Mundial. A ver.
6: Ay, me duele la panza.
0: A ver. ¿Qué es lo más insólito o ridículo? Ridículo porque viste que uno hace cosas que... ¿qué es lo más insólito que haces o dejaste de hacer o dejás de hacer durante los partidos de la selección para que Argentina no pierda ese partido?
4: Y hay cábalas.
2: Yo, por ejemplo, ¿puedo contar?
6: Sí,
0: Marita.
2: Yo llegué a pintarme la cara. Compré. ¿Qué? Tengo pruebas.
0: Es decir, te la pintaste una vez, ganó y a partir de ahí...
2: Claro.
1: ¿No se lavó más la cara?
2: No, viene con
6: la pintura celeste.
2: Cada partido volvía.
0: Bueno, ustedes, chiquis...
6: Yo tengo una ropa interior que está invicta.
1: No has perdido.
6: No ha perdido.
0: Pero no la lavás,
6: ¿me acompaña?
0: Facu.
6: Sí.
0: ¿La lavás?
6: Sí, ¿cómo la lavás?
0: Bueno, qué sé yo.
6: Ya está muy gastado. Es un boxer.
0: Es un boxer negro.
6: Es un boxer negro que tiene un dragón chino rojo en uno de los lados.
0: No te puedo creer.
6: Está medio desvencijado.
1: Hace rato que no tira fuego.
5: Tiene muchos mundiales ya.
6: Ya quedó desportillado.
1: Larga humo nomás.
0: Muchos goles debe tener sumados ya.
6: Tiene
0: goleadas.
6: Tiene logros.
1: Alguno con la mano, también.
6: No pidamos el VAR. No seamos crueles.
0: Vos, Claudio, ¿tenés alguno?
1: Ay, vos sabés que...
0: No, boxer no. Me refiero a boxer. Me refiero si tenés algo insólito.
1: No, yo contaba que nos reuníamos a ver el último mundial en la casa de una determinada familia que justo se tuvo que ir para el desarrollo y nos tuvo que dejar la llave y íbamos al mundial de esta gente a ver dos partidos a ver el mundial
6: sin los dueños de casa.
1: Los vecinos llamaron a la policía en una cayó el patrullero a preguntar qué onda y le tuvimos que explicar.
0: Claro, estaba como intrusada la casa.
6: Sí, es una cábala oficial.
1: Tal cual. Espero no hayan cambiado el lugar donde esconden la llave, porque pienso ir. Si bien el vínculo no es el mismo que hace 4 años, les pienso caer igual.
6: Obviamente.
4: Váyanse, claro.
0: ¿Alguien más tiene cábalas, chiquis?
4: Bueno, nosotros en mi caso, mi marido lo mira con mi cuñado. Y yo lo miraba sola, así salió campeona Argentina. Y yo en un momento me fui hasta la casa de mi cuñado y hizo el gol Francia.
0: Te echaron.
4: Entonces me volví, y lo miré sola. La perra estaba afuera. Cuando entró, hizo el gol de nuevo Francia, la saqué afuera la perra. No, te juro. La saqué afuera.
2: Pobre perra.
4: Sí, hoy se me murió, pero bueno, hay otro cuento.
1: ¡Hoy, justo!
0: ¡Hoy!
2: ¡No!
4: Así que va a estar afuera.
2: Dejala afuera.
4: No entiendo ese tema que me larga
0: qué
4: a llorar.
0: Triste.
4: Pero más allá de eso, esa es nuestra cábala. O sea que, obviamente, ahora cuando arranque el mundial, yo lo voy a mirar sola.
6: Bueno, claro. El tema es que estos partidos son a las 11 de la noche.
0: Bueno, las consignas de esta semana, yo les cuento, las consignas de esta semana tienen que ver todas con el Mundial, así que vamos a ir preparándonos. Pero le decimos a la audiencia, rapidísimo, cuáles son las líneas acá en Gualeguaychú. El 3446-604-144. Dame las líneas de Uruguay.
8: La línea es la el 3442-6485-57 para WhatsAppear, 6485-57.
0: ¿Y en Paraná?
6: 343-520-1260 para tus mensajes.
0: Bueno, perfecto. Nos vamos ahora sí, rapidísimo, títulos. A los títulos.
6: Abre los títulos Concepción del Uruguay.
0: No me cambié los, no me cambié el orden. ¿Qué te pasa? WhatsApp.
2: No, estás mirando.
0: Vamos con Paraná, LT14. Arranca con los títulos de esta mañana.
1: Comienza el pago a jubilados y pensionados nacionales. ANSES abona este lunes jubilaciones y pensiones que no superen un haber mínimo a quienes posean documentos terminados en cero y mañana. Será el turno de los DNI finalizados en 1. El monto acreditado con un incremento de 2,58% comprende los haberes de junio, el medio aguinaldo y el abono de 70 mil pesos. Miles de personas asisten al velatorio del Indio Solari. Paranaenses también los despidieron, informa Virginia De Michelis en el móvil de LT14.
9: En la despedida del Indio Solari en Avellaneda, fanáticos paranaenses llevaron hasta el velatorio una copia de la declaración que lo reconoce como ciudadano ilustre de Paraná. El reconocimiento había sido aprobado previamente por el Consejo Deliberante de la ciudad y promovido por la Asociación Cultural La Casa del Indio. Hablamos con Gabriel Romero, encargado de entregar la declaración.
10: Desde muy chico me puse en contacto con sus canciones de Los Redondos a través de compañeros de la secundaria que ya lo venían siguiendo, y yo creo que primero me enamoré de la cuestión colectiva que arrastraba la banda, y la música también se fue metiendo hasta a poquito, las letras en mi corazón, digamos. Nosotros no podemos vivirlo en soledad, necesitamos vivirlo en comunidad. El Indio ha sido algo que nos trajo canciones muy, muy importantes para nuestras vidas, en momentos malos, en momentos buenos. Ha sido muy emotivo todo, desde que llegamos, por supuesto ahí el ingreso al predio donde estaba, lo estaban velando. Con respecto a lo de la declaración de interés, ayer en el micro que fuimos había gente que es de un colectivo cultural de la Casa del Indio, que fueron los que hicieron toda la movida y la investigación previa hasta que se llegó a esta declaración de ciudadano ilustre del Indio Solari de nuestra ciudad. Todo a través de concejal Máximo Mille, que fue el que impulsó esta iniciativa, le pido la carpeta correspondiente. Eso se hizo el año pasado, la ordenanza, y no se había efectivizado la entrega. Ya estábamos muy, muy cerca de poder realizarlo. Semanas anteriores el Indio había tomado contacto de manera virtual con esto y lo había emocionado mucho, y bueno, quisimos de esta manera poder llevárselo allá para homenajearlo.
9: El gesto buscó representar el cariño de su ciudad natal hacia el músico. La iniciativa fue impulsada por seguidores históricos del artista, quienes dejaron junto al documento un mensaje de afecto en nombre de los paranaenses.
1: Desde hoy, la línea G de colectivos modifica su recorrido provisoriamente por hoy.

0: en Paraná y ponderó a Frigerio. El expresidente pasó por la capital entrerriana en la previa de un encuentro que mantuvo en Santa Fe con el gobernador de esa provincia, Puyaro, donde también estuvo el mandatario entrerriano Rogelio Frigerio. El ex jefe de Estado aseguró que Puyaro y Frigerio son dos buenos gobernadores que están haciendo cosas muy buenas para sus provincias. En deporte, empató Patronato, informa Emanuel Pereira.
1: Como visitante, el Santo Entrerriano igualó 1-1 frente a Agropecuario en Carlos Casares este domingo por la fecha 17 de la Primera Nacional. El gol del Santo fue de Maximiliano Rueda a los 24 minutos, mientras que Brian Blando igualó a los 11 del segundo tiempo para local. Valentín Pereira fue expulsado en el rojinegro y de esta manera terminó con uno menos. El próximo domingo recibirá a Atlético de Rafaela desde la hora 16 en el Grela por la fecha 18.
0: La temperatura en Paraná, 14 grados 4 décimas, la humedad del 96%, cielo cubierto con llovizna en la capital entrerriana.
2: Y ahora conocemos cuáles son los títulos de la histórica. Vamos a Concepción.
3: La UTN lleva adelante una campaña de recolección de residuos electrónicos.
4: Diego Galear, secretario de Extensión de la Facultad Regional Concepción del Uruguay de la UTN, dijo a nuestra emisora, en el marco del Día del Ambiente, llevan adelante esta campaña destinada a alumnos, profesores, graduados, no docentes y al público en general.
3: Sí, podrán acercar notebook, computadoras, mouse, teclados, entre otros.
4: Una vez recolectados, harán una revisión de los mismos para saber cuáles pueden tener partes de óptimo uso y ser reutilizados.
3: La campaña se va a extender hasta el viernes.
5: Una campaña de recolección de residuos de aparatos eléctricos y electrónicos, definiendo un punto de recolección dentro de la facultad destinado a la comunidad universitaria, estudiantes, docentes, no docentes, graduados, que tengan algún artefacto y lo puedan acercar, como así también destinado a la comunidad de Concepción del Uruguay, que pueda acercar todo aquel aparato o residuo electrónico en desuso que posea. En este caso, en la semana se han podido recolectar un número importante de artefactos, con los cuales el objetivo es también hacer una revisión de esos aparatos electrónicos que pueden estar todavía en óptimo uso y poder reutilizarla para que tenga un fin productivo, que alguien lo pueda utilizar, por ejemplo, armar algún artefacto entre las partes que se lleven ahí y poder darle un destino que alguien pueda aprovecharlo. El objetivo es que se extienda una semana más la campaña de recolección en UTN, Facultad Regional de Concepción del Uruguay, hasta la semana próxima. Así que bueno, los esperamos, el que se quiera acercar a la oficina 21, se están destinando los residuos para luego darle un fin adecuado.
6: Seguirá detenido el acusado por trata de personas, investigado por someter a una joven de Concepción del Uruguay.
7: Durante el mediodía del sábado fue indagado el acusado de haber captado y sometido a trata de personas a la joven oriunda de la histórica que fue rescatada el jueves por la tarde en General Rodríguez, provincia de Buenos Aires.
6: La mujer se hallaba aislada de su familia, en condiciones de privación ilegítima de la libertad y explotación sexual, según constató la justicia federal.
7: Durante la marcha de Ni Una Menos, su hermana Janine había hecho un desesperado pedido de ayuda, dado que desde el 28 de abril no tenía noticias del paradero de su hermana, quien presenta una patología neurológica y requiere medicación crónica y corría riesgo de ser trasladada por su captor a Brasil.
6: La fiscal federal Josefina Minata, secretaria Mariela Montefinale y la prefectura iniciaron el pasado 4 de junio una urgente investigación, desplegaron toda una búsqueda localizando a la joven en esta localidad bonaerense de General Rodríguez.
7: La prefectura allanó el domicilio y trasladó al detenido a la unidad penal número 9 de Gualeguaychú. Durante este fin de semana, la víctima ya se encuentra junto a su familia y a resguardo. Fue entrevistada por expertas del Programa Nacional de Rescate y Acompañamiento de Víctimas del Delito de Trata de Personas.
3: Se realiza hoy la charla abierta Malvinas, Relatos de Espera.
4: Mariela Sato, responsable de la sede local de la Facultad de Humanidades de UADER, informó en nuestra emisora que en marco de la agenda por los 50 años del golpe militar que organiza la facultad, realizarán esta charla que estará a cargo de Elsa Cremona, viuda del cabo Carlos Misael Pereira, quien en primera persona hablará sobre las vivencias de las familias de aquellos soldados que fueron a combatir a Malvinas.
3: La charla será hoy a las 18:30 en el aula Malvinas Argentinas, en el primer piso del edificio 25 de mayo 353.
4: La actividad gratuita está destinada a estudiantes, docentes y público en general que desee sumarse a este espacio de reflexión.
7: Hay un corte total del tránsito en la autovía Artigas en el kilómetro 115 a la altura de Ibicuí. Debido a un siniestro vial, el tránsito se encuentra interrumpido en estos momentos en ambos sentidos de circulación. Personal de emergencia y equipos operativos trabajan en el lugar para retirar el auto de carga siniestrado y restablecer la circulación en condiciones seguras.
6: Concepción del Uruguay.

0: Y bro, con el rally entrerriano, los hermanos Baucero se quedaron con la victoria en la general. Fue un balance positivo con una gran concurrencia de público en cada uno de los primes. Torneo Federal A de Fútbol, Gimnasia venció a Sportivo Belgrano, extendió su invicto y confirmó su recuperación. Gimnasia atraviesa su mejor momento en esta temporada. Este domingo derrotó por 1-0 a Sportivo Belgrano de San Francisco en el Estadio Núñez, ratificó así su crecimiento futbolístico. El rival al que venció venía de 5 victorias consecutivas y Gimnasia logró una justificada victoria.
1: El agua caída en Concepción del Uruguay alcanza los 16 milímetros, a esta hora 15 grados en la histórica. Vamos con los títulos. Aquí en Gualeguaychú apareció Luisana Gallardo, la mujer embarazada oriunda de Gualeguaychú que buscaban en Buenos Aires. La joven fue encontrada en Bancalari luego de una alerta recibida en el 911. Apareció golpeada y su bebé, que debía nacer hoy, falleció. Su madre, Liliana Flecha, dio detalles de lo sucedido.
2: Bueno, ella apareció, gracias a Dios apareció, lamentablemente perdió su bebé y tuvo un golpe fuerte en la cabeza y están investigando. Ella quedó inconsciente y por un llamado del 911 la encontraron, fue el patrullero, y justamente cuando me informan que la tenían en el patrullero y ya estaba la ambulancia acá, así que bueno, la trasladaron al materno de Tigre. Ahí corroboramos todo lo que nos informó la doctora, le hicieron todos los estudios y en Bancalari, en la zona que cerca de la casa de ella. Lo que pasa que la casa de ella está muy cerca de muchos matorrales, está el arroyo de Bancalari y están las vías, y en esa zona apareció ella y le avisó a su abuela que iba a salir a comprar y después no volvió más.
1: ¿Con
2: no
1: quién vive? Más. Bueno, Gualeguaychú reúne a empresarios para impulsar la transformación digital en la industria. Durante la actividad se presentarán herramientas como el Programa Nacional KIT 4.0, el Régimen de Incentivo a las Nuevas Inversiones, RINI, el Registro Provincial de Economía del Conocimiento, REPEC, y los beneficios disponibles a nivel local. Además, se abordará la adhesión del gobierno de Gualeguaychú al RINI. Gualeguaychú ingresó en alerta amarilla por lluvias persistentes durante este lunes. El Servicio Meteorológico Nacional emitió una alerta amarilla por lluvias persistentes que afectará a Gualeguaychú y otros 5 departamentos de Entre Ríos durante este lunes. Los valores de precipitación acumulada esperados oscilan entre los 30 y los 70 milímetros. Siga el baile, tendrá una nueva edición en el Polideportivo Norte. La propuesta destinada a personas mayores de 55 años se va a realizar el lunes 15 de junio a las 10 con inscripción previa. La actividad se va a realizar en el marco del Día Mundial de la Toma de Conciencia del Abuso y el Maltrato en la Vejez, una fecha establecida por Naciones Unidas. Este será el tercer encuentro de la iniciativa, que busca generar espacios de participación y recreación, favorecer el intercambio entre pares y promover hábitos vinculados al bienestar de las personas mayores. El tiempo en Gualeguaychú.
3: Tenemos 10 grados, 4 décimas en la ciudad de Gualeguaychú, 98% de la humedad, la visibilidad es óptima y el cielo está cubierto sin lluvias, aunque con el alerta amarillo.
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1: Bueno, muy bien.
3: Tenemos consigna para que todos se comuniquen con nosotros y esta consigna está relacionada con ¿qué hiciste, dejaste de hacer o qué haces durante los partidos del Mundial que sea insólito, sobre claro, todo la selección argentina?
1: Y lo haces para que no, para claro, que no pierda el partido.
3: Exactamente, algo, una especie de cábala.
1: Claro, claro.
3: Todos tenemos alguna.
1: ¿Apareció alguna por ahí, chicos? Ay, ya se nos vieron las noticias.
5: Bueno, después noticias.
1: Ya volvemos.
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5: Temperatura en nuestra capital, 14 grados 5 décimas.
6: En Gualeguaychú la temperatura también es de 14 grados 5 décimas.
5: Se mantiene el alerta amarillo por lluvia para 7 departamentos de Entre Ríos.
6: Según un informe del Servicio Meteorológico Nacional, el aviso abarca Colón, Gualeguaychú, Islas del Ibicuí, Tala, Uruguay, Gualeguay y Victoria.
5: El área será afectada por lluvias persistentes, esperándose valores de precipitación acumulada entre los 30 y 70 milímetros que pueden ser superados de forma puntual.
6: En Uruguay le aseguraron a Valser que la recolocalización de la refinería Hive Global está en estudio.
5: El intendente de Colón, José Luis Valser, participó en Montevideo de la inauguración de la sede del Congreso de Intendentes.
6: El jefe comunal aseguró que se está avanzando en el vecino país con la relocalización de la refinería que iba a ser construida frente a las costas entrerrianas.
5: Una pelea a la salida de un boliche de San José terminó con una joven en terapia intensiva.
6: Durante la madrugada del sábado, un episodio de violencia ocurrido en inmediaciones de un boliche en San José terminó con una joven internada en terapia intensiva y una investigación en marcha para determinar cómo se produjo la agresión.
5: El caso generó preocupación en la comunidad y mantiene bajo observación a una mujer de 23 años que sufrió un traumatismo de cráneo.
6: Ya se pueden comprar con billetera virtual las garrafas subsidiadas.
5: Desde el mes pasado se encuentra vigente el nuevo Sistema Nacional de Asistencia para la Compra de Garrafas Sociales, que reemplazó al programa Hogar implementado por el Gobierno Nacional.
6: El nuevo Registro de Subsidios Energéticos Focalizados, RESEF, es un programa que incorpora reintegros automáticos al momento de la compra, siempre y cuando se realice con billetera virtual del Banco Nación y Modo.
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5: Temperatura en nuestra capital, 14 grados 5 décimas, humedad del 96%, cielo cubierto con neblina.
6: En Gualeguaychú la temperatura 14 grados 5 décimas, humedad 98%, cielo cubierto a las 10:32 minutos.
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9: El jugador más joven en disputar una Copa del Mundo hasta aquí ha sido el norirlandés Norman Whiteside, quien disputó un partido con apenas 17 años y 42 días. Se trata del jugador más joven que debutó en España en 1982 y el encuentro jugando para su selección fue enfrentando a la ex Yugoslavia.
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9: El húngaro Laszlo Kiss es el único jugador en la historia de la Copa del Mundo en marcar 3 goles entrando desde el banco de los suplentes y al mismo tiempo convirtió el gol más rápido a los 7 minutos en un partido que disputaron su selección, Hungría y la de El Salvador. Fue en el Mundial 1982. Cabe destacar que ese partido es el encuentro con el resultado más desigual de la historia de la competencia, con un marcador de 10-1 a favor del seleccionado europeo.
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0: Comenzamos un nuevo bloque a las 10:35 de la mañana, en esta mañana semilloviosa en el sur de la provincia de Entre Ríos, ya con nuestros compañeros de LT11 que nos daban a conocer este corte total de la Ruta Nacional 12 a la altura de Ibicuí. Esto es un camión que chocó una estructura donde está una cartelería justamente de la ruta sobre el cantero central y quedó atravesado. Así que atención a quienes tratan de ingresar o salir de la provincia de Entre Ríos, manténganse en sintonía que los vamos a ir informando sobre lo que allí ocurre. Es tiempo de hablar de policiales, ¿les parece? Y comenzamos por Paraná, saludando como siempre a Lucio. Muy buenos días, Lucio, ¿cómo andás?
1: Hola, muy buenos días para todos. Muy bien, con información en esta jornada. El viernes ocurrió un hecho violento frente a un corralón aquí en lo que es circunvalación de la ciudad de Paraná, donde fue baleado el portón y una casa vecina también. 7 disparos aproximadamente fueron las vainas que se pudieron recoger allí de los impactos que se dieron en el portón, principalmente de un corralón que es muy conocido aquí en la capital provincial. Bueno, esta mañana, hace pocos minutos, se supo que a través de las cámaras de seguridad y la investigación policial, ya tendrían identificado al sujeto que disparó contra el frente de este corralón. Pero este violento episodio con arma de fuego generó alarma ahí en la zona. Este corralón está ubicado en Avenida Circunvalación y Almirante Brown. El hecho ocurrió cuando un motociclista efectuó múltiples disparos. Según las informaciones que se dieron y por la versión policial, se trata de un calibre 11-25, un calibre muy grande. Según indicaron, el comercio ya había sido en los últimos tiempos escenario de hechos de inseguridad. Ajá. Bueno, pero este corralón fue muy, muy conocido por una causa que se dio cuando una persona, el hijo del dueño del corralón, de apellido Ferreira, fue asaltado cuando estaba ingresando al corralón.
0: Hace un par de años,
1: por esta causa. Sí, sí, hace bastante años ya. Esto fue en julio del año 2021. Por esta causa, un hombre de apellido Lemos y otro de apellido Cuatrín fueron condenados a 10 años de cárcel por el asalto. Ferreira había llegado a la puerta del corralón allí. Ellos lo habían seguido. Cuando bajó del Audi este joven, Ferreira, le quisieron quitar una mochila con dinero, con dólares que llevaban. Ya sabían que llevaba estos dólares. Y al resistirse, al no querer entregarle, le efectuaron 2 disparos, uno le pegó en el hombro y otros 2 en el abdomen. También fue investigado en esta causa un ex barra de patronato que estaba en ese momento preso, de apellido Sione, Ariel Sione, como supuesto instigador de todo este plan. Bueno, reitero, Ferreira estuvo muy grave, estuvo internado en el Hospital San Martín, con riesgo de vida aquí, y luego salió de esto. Lo que le robaron fue aproximadamente $30,000. Se supo luego que Ferreira había concurrido a una escribanía ubicada en calle San Juan, aquí en pleno centro de Paraná, estudio perteneciente a un funcionario, ex funcionario del gobierno provincial, en este apellido Hebar. Y bueno, el fiscal de la época, que hoy es juez, Mariano Budasov, había sostenido que el dinero, estos $30,000, se trataba de una operación inmobiliaria, no de dinero espurio, porque se especuló mucho sobre esto. Uh-huh. También generó revuelo, yo recuerdo, cuando se allanó un edificio de un conocido abogado, Guillermo Torrealday, socio de Ferreira, de este joven asaltado, que tenía algún negocio inmobiliario, estaban construyendo un edificio allí precisamente. Pero luego fue desvinculado de la causa Torrealday. Bueno, el mismo Ferreira, Pablo Ferreira, se negó a ser querellante en la causa, algo que no ocurre muy habitualmente también. Por eso estas causas tienen realmente algunas aristas bastante extrañas. Ferreira, luego que salió, uno, ¿qué es lo que hace cuando lo intentan matar? Bueno, que vayan presos sus autores de este hecho. Pero él, claro, lo acusó a la fiscalía solamente. Él negó de acusar a estas personas. Por temor, vaya a saber cuál fue el motivo. Pero ahora, ¿cuál es el tema de esta balacera? ¿Venganza de los condenados? Esto ya pasó hace bastante tiempo. La verdad que si Ferreira no los acusó, esto no se entiende mucho, porque ha tenido algunos hechos también violentos este corralón en los últimos tiempos. Todo muy gris en esta causa, por no decir oscuro realmente. Vamos a ver qué es lo que pasa y quién realmente termina siendo el sujeto que disparó estos 6 tiros contra este corralón nuevamente el día viernes, reitero, y causó mucho temor allí en la zona.
0: Gracias, Lucio, como siempre. Lucio Salazar desde Paraná, y nos vamos a Concepción del Uruguay con Fabio Moscatelli.
2: Muchas gracias, Eli. Uno de los temas que planteamos hoy, justamente en la apertura del programa Los Títulos, tiene que ver con un detenido acusado de trata de personas y que es de Concepción del Uruguay, pero que privó también de su libertad a una joven de Concepción del Uruguay. El caso toma muchísima relevancia porque la chica estaba desaparecida desde el pasado 28 de abril, más de un mes. Hubo una solicitud de localización, uh-huh, una búsqueda de paradero. Pasó una quincena y la justicia volvió a repetir, cosa que no es habitual, la búsqueda de paradero, y todos empezamos a preguntar, ya no es un caso más. Nosotros, a través de un sitio, aquí de Arriba Noticias, empezamos a publicar también para el 3 de junio esta búsqueda, porque una hermana en la marcha hizo un pedido de que su hermana estaba desaparecida y dio todos los indicios de lo que pasaba. Entonces, no nos sorprendió que justamente el pasado jueves la policía, por pedido de la fiscal Minata, que estuvo a cargo de la investigación, la justicia federal se movió y logró encontrar a este hombre que la tenía secuestrada y a ella en la localidad de General Rodríguez, provincia de Buenos Aires. Lo que nos sorprendió, Eli, que mucha gente cuando publicábamos le decía a cada uno de los medios, nos decía a nosotros también, que dejen de pedir por ella, se encuentra bien, no está buscándosela, ¿por qué no la dejan tranquila? Uno dice, a esta altura habría que investigar quiénes son esas personas que estaban pidiendo que nos quedáramos en el molde, que no se siga buscando justamente a esta joven de 33 años, porque después la justicia termina confirmando, teniendo el testimonio también de la mujer, de que estaba privada de su libertad y que estaba a punto de ser trasladada a Brasil. Se la iba a sacar del país. Hoy la joven está bien, está en la casa de su mamá, y a través de su mamá, que hizo la denuncia, de su hermana, que pedía desesperadamente que la búsqueda siga, se siguió y se la logró rescatar. Fue todo un tema porque corría riesgo de ser trasladada por su captor a Brasil. Ella presenta una patología neurológica que debía ser tratada también. Sí, Eli.
0: Completá, Lucio.
2: Bueno, Fabio, quiero decir... Sí, no hay problemas. Quiero decir que... ya habían dispuesto la captura nacional e internacional para este imputado, más allá de lo que decían algunas personas en las redes, porque lo había dispuesto la jueza federal Analía Ramponi, y se hizo finalmente este operativo de rescate la semana pasada. ¿Qué pasó con este hombre, también oriundo de Concepción del Uruguay? Lo que se pudo saber es que fue trasladado a la unidad penal número 9 de Gualeguaychú, que la prefectura allanó su domicilio, que afortunadamente la joven está bien hoy por hoy, pero si bien lo primero que habíamos tenido, ojo, que puede tratarse de un caso de violencia de género, pero fue escalando, más allá de la violencia de género, ya pasó a trata de personas, con la posibilidad de haber sido sacada incluso del país. Para nada fue un hecho menor y estuvo más de un mes privada de su libertad, y en Buenos Aires, esta joven que era buscada, que parecía un pedido más de los tantos que hay y que tenía detrás toda una connotación especial.
0: Y ya nos vamos a otro segmento. Me quedan pendientes los saluditos de los oyentes, pero introduce la ciudad de Paraná la siguiente charla.
3: Así es, para abordar la situación del transporte en la ciudad de Paraná, en el área metropolitana, con permanentes redefiniciones en el último tiempo, vinculada a la infraestructura, a los diferentes cursos de las líneas de colectivos, el financiamiento del transporte. Bueno, bien amplio el espectro que podemos tocar con Aníbal Steren, secretario de Transporte de la provincia de Entre Ríos, quien tiene la amabilidad de atendernos y a quien le agradecemos desde ya. Lo escuchan en Concepción del Uruguay, en Gualeguaychú, en Paraná y en el resto de la provincia. ¿Cómo le va? Buen día, un gusto saludarlo.
4: Buen día para todas estas localidades y para los oyentes de la Radio Nacional, así que muchas gracias por la nota, así que estamos a disposición para hablar de todo lo que necesiten nuestra audiencia.
3: Bueno, en principio para saber qué define respecto del estado actual del transporte público en el área metropolitana de la capital, ¿sí? De Paraná, y cómo se va acomodando el servicio de transporte considerando el retiro de los fondos nacionales.
4: Bueno, lo importante que es para destacar que dentro de un rato, dentro de 20 minutos nomás, nos juntamos con todos los intendentes del área metropolitana, incluida la intendenta de acá de la ciudad de Paraná, para charlar sobre el futuro del transporte metropolitano, hablando siempre desde el año, no por la concesión precaria que corre hasta el 31 de diciembre del 26, sino para el 2027, cuando tengamos una nueva empresa, o la misma, o una nueva empresa prestadora del servicio metropolitano. Entonces nos juntamos todos los intendentes y el gobierno provincial para definir cuestiones técnicas de cómo cada municipio necesita y requiere el servicio metropolitano de transporte. Respecto a la nota o al planteo o a esto que había comunicado la empresa, lo ha hecho a título personal, obviamente que nos ha sorprendido tanto al gobierno municipal de Paraná como a nosotros, porque veníamos trabajando en otra línea sin generar cambios importantes en las trazas, porque entiendo que la jurisdicción urbana de Paraná está haciendo las adecuaciones de su traza, de su servicio urbano, con la empresa que tiene la concesión, que es la empresa San José. Ellos han estado readecuando su servicio urbano. Nosotros desde la provincia estamos sosteniendo los recorridos del servicio metropolitano, que cuando entran al Ejido de Paraná, el recorrido en todas las 8 líneas es el mismo, salvo la 20, que no se va a estirar más de Casa de Gobierno hasta el barrio San Agustín, sino que luego de Casa de Gobierno emprende el retorno. Entonces, obviamente, habiendo asumido el compromiso la municipalidad de trabajarlo con su empresa concesionaria local, que es la empresa San José, la que va a tener que coordinar con el municipio cómo asistir a la demanda de esos vecinos o de ese recorrido que lo veníamos prestando desde el área de lo que es el transporte metropolitano. O sea, poco a poco vamos consensuando cómo van a ser los recorridos, cómo van a ser las paradas, que eso ya lo hemos comunicado el viernes, y lo venimos trabajando en consenso con los municipios.
3: Así que en principio,
4: también técnicamente.
3: Sí. ¿No? Sí, diría usted que hay diálogo en principio entonces con los municipios, más allá de los planteos que hacen los empresarios del sector en general, ¿no? Que siempre señalan están trabajando a pérdida.
4: Sí, a ver, los empresarios obviamente plantean, obviamente que la rentabilidad en los tiempos de hoy, para ninguna empresa hoy, ninguna empresa puede hablar de que tiene la misma rentabilidad que existía años atrás cuando había inflación, ¿no? Que alguno remarcaba contemplando la inflación. Obviamente que los costos del combustible han aumentado. Nosotros hemos ido acompañando el transporte en el área urbana como en el área interurbana en la provincia de Entre Ríos. Está regulado con tarifa techo y también está subsidiado, cuestión que no sucede a nivel nacional. A nivel nacional está desregulado desde que arrancó la gestión del presidente Javier Milei y están desreguladas las tarifas, por eso no hay subsidio a nivel nacional para el transporte interjurisdiccional, digamos, interprovincial. Ahora, dentro de la provincia y dentro, en este caso, lo que es el área metropolitana, esta gestión está trabajando por pedido, obviamente, del gobernador Rogelio Frigerio y del ministro, quien es mi jefe inmediato, el contador Fabián Bolea. Estamos trabajando articuladamente con los municipios para ver si los recorridos, ya que vamos a hacer una licitación y que vamos a hacer un cambio que va a durar en el tiempo, la idea es trabajar articuladamente con los municipios la cuestión técnica de los recorridos, las paradas, si hay áreas de transbordo a futuro analizadas tanto por el municipio de Paraná, que es el más relevante en esta área, y teniendo en cuenta que en Entre Ríos, el metropolitano de Entre Ríos es el más importante de la provincia. Entonces, hoy arranca una reunión importante, incluso sin mirar ni ideología ni banderas políticas, sino mirando cómo mejorarle el servicio a la gente, ¿no? Al usuario.
5: Aníbal, le consulto desde Gualeguaychú. Esta problemática que usted plantea se centra especialmente, está hablando de un área metropolitana, refiriéndose a la capital provincial. Pero ¿qué pasa con el transporte en el resto de la provincia? ¿Hay inconvenientes? ¿Hay planteos?
0: De las empresas de Concepción, de
4: Gualeguaychú,
0: bueno,
4: sí,
0: de La Paz.
4: Cada localidad viene al pelo la pregunta porque tenemos distintos temas, ¿no? En Gualeguaychú hay un pequeño metropolitano que une Pueblo Belgrano con la ciudad, con la ciudad de Gualeguaychú, pero trabaja todo en conjunto con la municipalidad. Concordia tiene como 80 líneas, pero no hay ningún aporte municipal del municipio a las empresas, a las cuatro empresas de transporte, de las cuales tres son cooperativas. Concepción del Uruguay, que soy oriundo de ahí, tiene un problema distinto de que no hay, prácticamente hay cinco colectivos girando, que es muy poco, no hay una política de transporte urbano, de pasajeros, como tiene Paraná, como tiene incluso Gualeguaychú, Concordia, La Paz, que son municipios que tienen mucha más relevancia el transporte urbano. Hay problemas, sí, pero son distintos a los que tenemos, por ejemplo, acá en Paraná, donde hay una inversión en el servicio urbano, hay una inversión, hay que reconocerlo, hay una inversión importante de la ciudad de Paraná. Hay inversiones que son mucho menores en los otros municipios, con lo que respecta al transporte urbano de pasajeros. Después la provincia está obviamente invirtiendo subsidios para lo que es el boleto estudiantil, a la demanda, ¿no? Siempre y cuando el transporte urbano use la tarjeta SUBE, invierte en lo que es el usuario escolar, tanto primaria y secundaria, que tienen 100% de cobertura, el universitario y terciario tiene el 70% de cobertura, y el docente ahora se extendió al 100% de cobertura. Esa es la inversión que hace la provincia en subsidios a través de la tarjeta, lo mide a través de la tarjeta SUBE. Nación invierte en lo que es los jubilados, las personas que tienen asignación universal por hijo, las amas de casa, combatientes de Malvinas, todo eso que es de ANSES. Hay un 55% que de descuento en el pasaje, pero lo aporta Nación con lo que se llama atributos sociales. Eso es el subsidio que paga Nación al transporte urbano y metropolitano. Y después los municipios tienen un convenio hecho con la provincia de que el 50% del boleto estudiantil lo tendrían que aportar los municipios. Eso es lo que respecta. Después, problemáticas hay un montón. El tema del llamado a licitación, en casi toda la provincia no se llama a licitación el transporte ni el interurbano ni el urbano de hace mucho tiempo. Tal cual. De hace mucho tiempo, casi en toda la provincia, ¿no? Hay excepciones.
6: Aníbal, desde Concepción del Uruguay, ¿qué tal? Desde el ET11, Andrea habla. Quería consultarte porque los padres de la escuela número 92 Tucumán el viernes hicieron una movilización, se reunieron con la directora departamental de escuelas, están solicitando desde fines de marzo el colectivo, sí, para que pueda, digamos, trasladar a los chicos. Y para la provincia que está escuchando, digo, es una escuela que debía entrar en obras, entonces los chicos, todos los alumnos fueron reubicados en tres otras escuelas de la ciudad que quedan alejados de su lugar, de su zona. ¿Hay novedades para estas familias?
4: Estoy al tanto del problema. Esa es una escuela que tenía cerca de 400 chicos, 300 se han podido organizar para la reubicación. Es una escuela que tiene que cambiarle el techo porque es de asbesto cemento y la obra, si bien estaba empezando, la directora de la escuela, como la directora departamental, me presentó una nota pidiendo, pero esto ya no tiene que ver con el transporte urbano, sino que esto es más que ver con el escolar rural. Y el escolar rural se llama licitación. Ahora en agosto, julio-agosto, se llama licitación para arrancar en septiembre, y lo que nosotros hicimos desde la Secretaría de Transporte fue recibir el pedido, adjuntarle quiénes son las empresas de escolar rural que están prestando el servicio y pasarle al Consejo General de Educación y al Instituto Becario, que son los que pagan, son los que financian y autorizan el escolar rural. Lo que hacemos a través de la Secretaría de Transporte es decirle, señores, estos son los prestadores de servicio,
7: esta es la escuela, estos son los recorridos de los prestadores de servicios, los que están autorizados por la Secretaría de Transporte, el becario es el que pone la plata. Entonces, y el Consejo General de Educación tiene que dar la factibilidad. Esos expedientes ya no están en esta secretaría, le hemos corrido traslado. O sea, nosotros, nuestra parte, lo hicimos y se lo comuniqué a la directora departamental, a la profesora María Bonín, que de nuestro lado. Lo que sí hay que ver con Carlos Cuenca, que es el presidente del CGE, y con Mariano Verdiñas, que es el presidente del INAUEPRO, si es viable o no ampliar algún recorrido. Por ahora entiendo que eso está, lo tienen que resolver ellos. De nuestro lado, solo podemos informarle que estos transportes están habilitados y podrían prestar ese servicio.
3: En cinco minutos comienza la reunión, el encuentro con los intendentes de las localidades del área metropolitana, así que lo liberamos y le agradecemos desde ya por esta charla. Nos faltará oportunidad para volver a conversar, para saber qué sale de ese encuentro. Aníbal, muchísimas gracias.
7: No, muchísimas gracias a ustedes. Estamos muy expectantes porque estos son los acuerdos que nos pide el gobernador que hagamos con los municipios para poder hacer una licitación que les sirva a todos los usuarios. ¿No?
3: Aníbal Esteren, secretario de Transporte de Entre Ríos. Muchísimas gracias por hablar con la provincia.
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5: ¿Qué dice la gente en Entre Ríos, por ejemplo?
0: Exactamente, comenzamos a escuchar a nuestros amigos oyentes. A ver, ¿dónde tenemos mensajes?
9: Hola, buen día a todos. Yo diría que lo que hago yo cuando juega Argentina y va a penales, me voy al auto y los escucho tranquila yo solita. No me gusta mirarlos por la tele si va a penales. Pero espero que esta vez no vaya a penales. Por los horarios que juegan, entonces que Argentina gane de uno y salga campeón. No. Vamos, Argentina, que se puede. Besitos a todos, soy Ali.
5: Ay, qué grande.
10: Besos, Ali.
0: A ver, Paraná.
10: Bien, Ali, beso grande. No, sí. Hay un par de partidos que fuimos a penales el Mundial pasado que tenemos que haberlo
5: qué
10: resuelto
5: nervios, antes
10: de eso. Sufrir, con Holanda, o sea, con Países Bajos en cuartos y en la final misma.
0: Sí,
10: dijo, qué necesidad.
3: No era necesario.
10: Ya estaba.
3: Vos sabés que tenía un circuito que hacía. Bueno. En cada definición por penales tenía un circuito y me tenía que agarrar justo cuando pateaba. Yo tenía que estar justo parado en un determinado lugar.
5: No.
3: Imagínate toda la sincronización que debía que hacer.
5: Había que hacer.
6: Lo había estado marcado.
3: Estaba todo marcadito el territorio en la casa ajena, ¿no?
10: Estaba cronometrado.
3: Sí, tal cual.
5: Bueno, ¿qué más?
3: Me
5: ¿qué
3: quiero
5: cuentan?
3: Mentir a mí mismo, pero la verdad, no tengo cábala, dice. Pero la de tomar un vinito siempre la hago.
10: Como a las 10 de la mañana.
6: Algo rico para comer y juntarse en familia es siempre, está, ¿sí?
3: Y claro.
10: A mí se me cierra la panza, no puedo, me pongo nervioso.
11: Hay algunos que tienen su lugar establecido.
5: Claro.
11: Por ejemplo, si te sentaste ahí, Sol Gol, te sentás ahí y levantan las personas ahí. Que si se sentaron ahí, las levantan.
5: Pues, sí, tal cual. Eso sí.
11: O una comida determinada también.
5: Le podemos hablar, mañana vamos a hablar de las comidas del Mundial.
10: Se me cierra la panza. Ah.
5: Porque tiene que ver con el horario.
3: ¿Comidas mundialistas?
5: Claro.
3: Sí, claro, sí.
5: ¿Qué preparamos?
0: ¿Alguno tiene la cábala de ingresar con un determinado pie a la casa, lugar, espacio donde va a ver el partido?
6: Yo no.
10: Yo me persigno como los juegos.
0: Bueno, claro, tengo un amigo
10: que toca en el césped y se persigna. Yo toco el porcelanato y me persigno.
0: Claro, bueno. Mi amigo no se persigna, pero sí entra con el pie derecho al lugar donde va a haber el partido.
3: Ah, bueno. Ahí tenés. Bueno, yo contaba hace un ratito que en el Mundial 90, en el partido contra Brasil, llegué tarde a casa y desde ese momento todos los partidos, como lo ganamos, tenía que llegar tarde.
10: Y, sí.
3: ¿Y saben qué? El día de la final no cumplí con la cábala.
10: No. Perdimos, no culpa de Breno y de Codesal, sino culpa tuya.
3: Perdimos culpa mía.
6: Sabemos.
3: Yo perdí la final del 90. Voy a escribir un libro que diga, yo perdí la final del 90.
12: Hay lugares donde se juntan en los bares. Acá sí. Existen todavía bares y bueno, ya tienen también como esa cábala, ¿no? Con los amigos de siempre, el que va a tomar ahí el aperitivo. juntarse, sí, también. Sí,
13: tal cual.
10: Pasa que está muy atado al horario del partido. Sí. Porque,
5: claro. Tal cual. Sí. Después hay gente que...
10: Hay momentos que se presta para consumir algo y no momentos que...
14: Claro, el mundial anterior en Qatar se prestaba para todo.
5: Bueno, y está el tema de la bandera, de colgar la bandera en el balcón, ¿no? La ventana. Chicos, las 11 de la mañana, noticias, y ya volvemos.
8: En 2 minutos.
15: 11 de la mañana en la República Argentina. Avanza la política de cielos abiertos. Una aerolínea comenzará a ofrecer vuelos desde el norte de Argentina hacia Paraguay, Bolivia y Chile. Se trata de la empresa canadiense de Pan Air, que también proyecta un servicio que conecta las ciudades de Asunción y Córdoba. Turismo en Mendoza. Desde Radio Nacional en esa provincia nos informa Victoria Lupu.
16: El ente Mendoza Turismo lanzó una propuesta que busca sumar emoción a cada partido del Mundial y pone en valor la amplia oferta turística de la provincia con la entrega de numerosos premios. Cristina Mengarelli, directora de Promoción Turística e Inteligencia de Mercados de la provincia, habló acerca de cómo funciona el PRODE.
17: Invita a todos los argentinos a participar. Tienen la posibilidad de marcando sus pronósticos, con la posibilidad de muchos premios luego al finalizar el PRODE, que ya tienen que ver con la oferta turística de la provincia de Mendoza.
15: El estado del tránsito con Romina Wiener.
18: Atento, se produjo un fuerte choque en la ruta nacional 12 del Mercosur en el kilómetro 115, zona de Ibicuy, en Entre Ríos. En el lugar primero hubo un corte total en ambos sentidos. Del incidente participó un camión que colisionó contra la estructura de la ruta. Ahora hay habilitado un carril en sentido al sur y persisten los cortes al norte. Transitar con precaución y respetar las indicaciones de señalización.
15: 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Toda la información con Damián Zárate.
19: Selección de Marruecos que compite en el grupo C, AP de una de sus figuras. Se lesionó en el amistoso que la selección empató con Noruega 1-1 y está con un pie afuera del mundial. Al delantero del Betis se le cayó un compañero sobre la rodilla derecha en pleno partido y los primeros estudios generan preocupación total a tan solo 5 días del debut con Brasil en la Copa del Mundo.
15: Bahía Blanca, en la provincia de Buenos Aires, donde nos escuchás por AM560, la temperatura es de 8 grados 6 décimas, llueve en la región y se espera un mejoramiento del tiempo para después del mediodía. En Buenos Aires, la marca actual, 12 grados 4 décimas, la humedad 96%, la visibilidad está reducida a 8 kilómetros por lluvia débil.
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20: Estados Unidos fue la primera selección en la historia de los mundiales en marcar un triplete en la competición. Estamos hablando de que justamente los 3 goles los convirtió el mismo jugador, Bert Parteynud. Se los hizo todos a Paraguay. Lo más extraordinario es que fue en Uruguay 1930, el primer mundial de la historia de este deporte.
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0: ya estamos listos, nos vamos a recorrer Entre Ríos, ¿eh?
1: ¿Sí? ¿Quieres?
0: Sí, ya estamos.
1: Bueno, llueve por acá, cuidado con las rutas, pero arrancamos.
0: Hay que recorrer, por supuesto que sí. ¿Está Silvina por ahí? ¿Lista?
2: Hola,
0: Silvina. Hola.
2: ¿Cómo les va?
0: ¿Qué tal,
2: ¿Cómo
0: Silvina?
2: Andan?
0: Bien.
2: Bien, muy bien. Feliz Día del Periodista para todas y todos.
1: Feliz Tiene razón, día. Gracias.
3: Igualmente. Feliz día, igualmente. Feliz día para todos los periodistas. Espero que hayan pasado bien.
2: Pero sí, cómo no, cómo no. Bueno, y empecemos por ahí, ¿no? Día del Periodista, comenzamos por Paraná porque tenemos una calle que lleva el nombre del querido y respetado Mario Alarcón Muñiz.
3: Ay, Mario.
2: Lo vamos a recordar en esta recorrida entrerriana, sí, Mario, ¿no? Mario fue un periodista, conductor radial, poeta, escritor. Mario Roberto Eduardo Alarcón Muñiz nació en Victoria en el año 1933 y realizó una carrera impecable dentro del periodismo. Fue un referente para muchos y muchas de nosotros. Hablamos con otro periodista para recordarlo a Mario y también para destacar que en Paraná hay una calle que lleva su nombre, pero que todavía no está el cartel justamente para homenajearlo. Así que nos cuenta esto Tirso Fiorotto.
4: Feliz Semana del Periodista. Bueno, el sábado pasé por la calle Don Bosco y frente al seminario acá en Paraná y me corrí hasta la calle 1578 que debiera llevar el nombre Mario Alarcón Muñiz. Es que la ordenanza fue aprobada, sancionada y aprobada por el Ejecutivo también en el año 2022 y determina que la calle se llame Mario Alarcón Muñiz en virtud de un pedido que hicimos entre periodistas, docentes, cooperativistas, artistas de la provincia, en fin, en virtud de nuestro homenaje a Mario Alarcón Muñiz, que ha sido para nosotros un ejemplo, ¿no? De manera que habría mucho para decir sobre las condiciones, es decir, el talento de Mario Alarcón Muñiz, pero también las convicciones, ¿no? La hombría de bien, el espíritu de servicio, el estar atento a las cuestiones de la región, tanto en el aspecto periodístico como en sus intervenciones artísticas, ¿no? Bueno, el caso es que han pasado 4 años y la calle 1578 sigue con los carteles de entonces, ¿no? Es decir, no está la calle Mario Alarcón Muñiz, como ha determinado la intendencia.
2: Bueno, entonces esperemos que pronto esto se solucione y podamos de esta manera también homenajear a nuestro querido Mario Alarcón Muñiz.
1: Sin duda.
2: Nos vamos ahora hasta Colón. En esa localidad tan linda de nuestra provincia, comenzaron a celebrar los 150 años de la parroquia Santos Justo y Pastor. Allí se llevó a cabo un encuentro coral en el marco del jubileo por los 150 años de la parroquia Santos Justo y Pastor. Y allí estuvo este encuentro coral impulsado por la familia piamontesa San José y Colón, punto donde estuvieron también allí participando de este encuentro el intendente de esa localidad, José Luis Balser. Pero vamos a escuchar al padre Daniel Petelín, que se refirió a este encuentro coral.
5: 150 años de la fundación como parroquia de aquí de la parroquia Santo Justo y Pastor de Colón. Hoy con esta participación tan maravillosa, ya que no es común, no es usual que tengamos un coro tan grande y de origen piamontés en su formación, con cantos en latín, como estábamos escuchando ahora, con cantos en italiano vamos a tener ahora dentro de un momento. Ciertamente nos alegra, ya que tenemos orígenes aquí en Colón también relacionados, como dijeron en la presentación, el padre Cote, el padre Lantelme, son de origen italiano, así que si bien tenemos raíces suizo-franceses, también tenemos relación muy fuerte con esta comunidad italiana desde el origen. Agradecidos a quienes han organizado y de esta manera nosotros damos comienzo a este tiempo fuerte, podemos decir, de festejos por los 150 años de nuestra parroquia Santo Justo y Pastor.
2: Bien, y desde Colón nos venimos al departamento Paraná y llegamos hasta Colonia Avellaneda, pero no lo vamos a hacer en tren porque hace un mes que el tren no está funcionando y de eso vamos a hablar. Ese medio de transporte es muy importante para esta zona, no solo por su costo, sino también porque no hay otros medios de transporte. Hay solamente un colectivo para poder llegar, por ejemplo, hasta la escuela Almafuerte de La Picada. Por esta razón, y al ver que no hay solución, para este servicio en estos días, alumnos de la Escuela Almafuerte hicieron un video que reflejó la situación sin el tren y allí se ven los testimonios y se escuchan, ¿no?, los testimonios de los alumnos y de los docentes de la institución, decíamos, la Escuela Almafuerte allí de La Picada.
6: Hace varias semanas que el tren que une La Picada con la ciudad de Paraná no está funcionando. Por eso salimos a preguntarles a estudiantes y docentes una opinión sobre dicha situación.
7: ¿Cómo te afecta el hecho de que ya no haya tren?
8: Me afecta porque tengo que gastar más plata en el cole para irme y volver a mi casa.
9: Lo uso para venir a la escuela, después volver a mi casa y por ahí, en algunas ocasiones, ir a la casa de mi tía. Afecta económicamente porque utiliza más dinero para poder pagar el cole.
10: Ocupo el tren normalmente para poder llegar hasta la escuela y poder retirarme y volver a mi casa.
7: ¿Cómo te afecta el hecho de que ya no haya tren?
10: Me doy cuenta que me afecta bastante por el tema de que no puedo volver a mi casa.
11: Teníamos un colectivo antiguamente que entraba, ingresaba a las 9 y a primera hora. Después sacaron con la pandemia ese colectivo, así que bueno, pasé a tener un colectivo a la hora del ingreso y uno recién a las 11 y 10. El tren me dio la posibilidad de irme a las 9 de la mañana. Ahora que se volvió a sacar ese tren, tengo que quedarme toda la mañana porque no tengo otra manera de volver hasta Paraná, digamos, que es donde yo resido.
12: La mayor población de estudiantes es oriunda de la ciudad de Paraná, Colonia Avellaneda, San Benito, y el traslado hacia nuestra escuela es sumamente importante contar con el tren, dado la diferencia económica que hay con el transporte de colectivo. Con la frecuencia horaria que habitualmente tiene el tren, era muy factible que nuestras familias llegaran a las instituciones, que puedan acompañarnos a distintas actividades.
2: Bueno, este era el video que hacía la gente de la escuela, ¿no? De la Escuela Almafuerte, que está en La Picada y no pueden llegar en tren porque hace un mes que no funciona. Sobre este mismo tema, tuvimos la posibilidad hoy de dialogar con el intendente de Colonia Avellaneda para conocer si esto ya está solucionado, si hay posibilidades de que vuelva a circular el tren. Ariel Weiss dice que le exigieron desde Trenes Argentinos arreglar un terraplén para que vuelva a funcionar. A ver lo que decía el intendente.
13: Creo que hay un desinterés muy grande por parte de los responsables nacionales en cuanto al tren, porque se deterioró una parte del terraplén de la vía a la altura de Colonia Avellaneda, uno de los cruces hídricos que tiene esa zona. Se derrumbó parte del terraplén y eso afectó la estructura y por ello no cruza hasta La Picada. Pero decidieron suspender igual la llegada a Colonia. Me exigían como municipio que repare las vías del tren. Es totalmente opuesto, digamos, las responsabilidades, ya que la jurisdicción de Trenes Argentinos no es municipal. Pero bueno, en los reclamos que nosotros efectuábamos para que restablezcan el servicio, era lo que nos respondían que arreglen. Un par de reuniones hasta que, bueno, ver el desinterés por parte de Trenes hizo que en ese pedido nosotros nos afiancemos y tomemos intervención y con 100% de recursos municipales reparemos el terraplén de Ferrocarriles Argentinos para que se restablezca el servicio y así pueda volver a llegar hasta La Picada, que para nosotros como vecinos de la región es muy necesario porque transportamos muchos de nuestros chicos a la Escuela Almafuerte. Yo estuve con Stricket en el terraplén el día viernes, que estuvimos haciendo los últimos trabajos de calzado, rellenado y empedrado, y prometió que para hoy iba a tener la frecuencia hasta Colonia y restablecerlo hasta La Picada a la brevedad cuando los inspectores de trenes vengan a certificar que está correcto el terraplén, el trabajo que nosotros hicimos. Hoy no escuché el tren, así que yo en el día de hoy voy a estar comunicándome con Stricket a ver qué pasó, porque ese fue el compromiso que había asumido.
2: Bueno, en los últimos minutos he tenido respuesta de parte de gente de Trenes Argentinos indicando que están solucionando otro inconveniente sobre calle Francia de esta capital, donde esto permitiría ya que pueda volver a circular el tren en los próximos días. Pero hay que esperar. El miércoles recién volverían los inspectores para controlar que todos los arreglos que se hicieron estén en condiciones y que la vía pueda ser transitada nuevamente por el tren. Así que, bueno, esperar al miércoles al menos para que vuelva a funcionar este tren.
1: Exactamente, Silvina, muchas gracias.
2: No, por favor, hasta luego.
1: Hasta luego. Chau, chau. La Silvina Ríos con su recorrida entrerriana. Y ahora lo hacemos, pero con la pelota, ¿en el pie o en la mano? Porque es tiempo de hablar de deportes, ¿les parece? Arrancamos con Emma Pereira desde Paraná.
14: ¿Cómo les va? Bueno, si quieren me doy una vuelta por la histórica, no También. Hay ningún problema, podemos salir de allá, no pasa absolutamente nada, ¿eh? No tengo ningún tipo de inconveniente.
15: Yo estaba por invitar a Alabama y a Kansas.
14: Sí, por supuesto que sí, más vale. Voy, no tengo ningún problema. Si hay... Pero sí, hacemos cobertura de allá, no hay ningún problema. Yo quiero que empecemos a meternos en el modo mundial, escuchando un ratito, segundos nada más apenas, cada vez que nos toca hablar de la selección, parte el himno nacional argentino.
0: Pero vos sabés que lo vi a eso, me llamó la atención también.
15: A todos nos llamó la atención. ¿Qué les pasó a los musicalizadores?
14: Para mí es algo que puede suceder varias veces en Estados Unidos porque está en el Luna Palmera.
16: Para ellos, este es nuestro himno, básicamente. Claro.
15: Sí, okay. Exactamente.
0: Qué bárbaro.
16: Le erraron el botón de play.
17: El click.
0: Sí, me mató los
17: click.
0: Jugadores que empezaron a mirarse y a reírse. Sí. Fue tremendo.
16: Pusieron el compact disc equivocado.
14: Por ahí los que estaban en adentro de la cancha no se dieron, no le prestaron mucha atención, pero los que estaban en el banco de suplentes, Enzo Fernández miró para un costado, miró para el otro, hizo un montoncito con la mano y Messi se dio vuelta y empezó a reírse.
3: Sí, la cara de sorpresa.
16: Bueno, yo mientras hacían la entrada en calor, los muchachos de la selección, previo al amistoso con Honduras, se musicalizó el momento y dentro de las canciones que eligieron estaban los palmeras, así que posiblemente
14: Le haya quedado ahí.
16: Claro, le haya quedado en la carpetita ahí. Hubo que esperar a que se ubique el himno que corresponde.
15: El sonido.
14: El long play, la púa le quedó ahí, ¿no?
16: Sí. ¿Qué va a ser?
14: Pero bueno, la cuestión es que...
16: Simpático momento.
14: Sí. Ojalá que pueda hacer una cábala, ya que hablamos de cábala, ¿quién dice? Suena un poquito el bombón asesino previo a cada partido de Argentina y le va como el sábado frente a Honduras, que le ganó 2-0 con goles de Lautaro Martínez de penal en el primer tiempo, después de Juliano Simeone en la segunda etapa. La noticia de la selección es, bueno, la lesión de Leandro Valerdi, que días antes del comienzo del Mundial se queda fuera, como le sucedió, por ejemplo, a jugadores previo a Qatar, como Giovanni Lo Celso, Nico González, fue ese en ese torneo también, que quedó afuera a último momento también, en el último amistoso. Bueno, la cuestión es que ahora va a haber que buscar un reemplazante para el defensor. Ojalá pueda ser otro entrerriano como Marco Senesi, ¿no? El concordiense, ojalá pueda tener la chance, que estuvo ahí en la previa de la convocatoria en la lista, ojalá que pueda hacerlo la posibilidad. Argentina, que como le decíamos, le ganó a Honduras en este primer amistoso previo al Mundial. Mañana va a volver a jugar, el fin de semana fue en Texas, ahora será en Alabama ante Islandia. Así que bueno, nos vamos metiendo ya bien en la previa de lo que es el Mundial. Creo que aparte la noticia más importante de estos amistosos tiene que ver con este jugador de Dinamarca, el danés, nuevamente Eriksen, que volvió a tener un episodio que ya lo había tenido en otra oportunidad. Se descompensó, se descompuso y bueno, tuvo ahí que ser atendido y seguramente se perderá este Mundial por esta afección otra vez cardíaca ya les surgió en un momento. Ahora estaba en un amistoso frente a Ucrania y bueno, lamentablemente le volvió a suceder.
15: Y recordemos también que esta tarde, Emma, a partir de las 19:15 aproximadamente, Messi va a dar una conferencia de prensa, seguramente va a ser uno de los momentos que van a reflejar todos los medios, y a las 8 de la noche está previsto lo que es el entrenamiento de los jugadores ya en Alabama. Me paso un poquito por Concepción del Uruguay antes de ir encendiendo el GPS, a ver a dónde nos lleva. Fabio.
18: Lo llevo por ahora, chicos, a lo que es un buen presente, por lo menos para el fútbol del torneo Federal A en Entre Ríos, para un Gimnasia que parece otro, porque ayer estuvimos en la cancha, estuvimos viendo, comentando el partido, y la verdad que es otra historia. Un tiempo atrás salías con lágrimas en los ojos, viste cuando ves un partido que es horrible, ¿qué hago acá? Ibas porque acompañabas, porque cubrías, pero realmente era un dolor de ojos ver cómo jugaba Gimnasia y con la misma materia prima, cómo cambió el que cocina, porque tiene otra receta. Y hablo

0: que venía de 5 victorias consecutivas, Sportivo Belgrano de San Francisco, el mejor equipo del momento, el que en el último mes había sumado mayor cantidad de puntos y que de hecho venía subiendo tanto que estaba como escolta a un punto. Si ayer ganaba su sexto partido, hoy era el único puntero de este torneo Federal A en la zona 1. Bueno, okay. Se le cortó la racha porque Gimnasia lo anuló, lo bajó. Vos sabés
1: lo
0: que,
1: sí,
0: y Emma de esto sabe, cuando tenés un equipo que no luce, Gimnasia no le sobra nada. Pero hace 5 fechas que no le hacen goles. Es sólido atrás. Se armó de esa manera y siempre una oportunidad, una te va a quedar. Y de siempre le queda y viene ganando los 3 partidos que ganó, los ganó por 1-0. Por eso no le sobra mucho, pero le ganó a grandes equipos. Cuando le ganó a Gimnasia de Chivilcoy, Gimnasia venía segundo. Le gana a Sportivo Belgrano, viene segundo, siendo el equipo del momento. Gana como local, empata 0-0 de visitante. Esos son los últimos 5 resultados. Emergió en la tabla, ya tiene 2 equipos detrás y empieza a entrar en la succión de los equipos que están a la mitad de la de la tabla.
2: Bien.
0: Pueden pasar muchas cosas, pero quería destacar el momento y cómo a veces con un equipo que es el mismo, sí, tiene 2
1: el cambio, ¿no?
2: El cambio y la remontada, sobre todo, exacto. Sí, una remontada que venís contando y que sí. va bien, por suerte.
0: El y hay muchos juveniles y muchos jugadores de la zona, muchos entrerrianos. Solamente 2 son de Buenos Aires, el resto de Entre Ríos. Creo que eso suma. El gol lo hizo Damián Baltoré.
2: Perfecto. ¿Les parece ahora si encendemos el GPS para
3: sí, totalmente,
2: saber
3: llegó el momento.
2: ¿A dónde nos lleva Facu Galanti?
3: A ver.
4: Pero claro, gente, pero por favor les pido.
3: Por favor.
4: Pero claro que sí, para arrancar la semanita.
3: Ay, a ver a dónde viajamos. Historias
4: locas, datos puros. Historias locas que nos llevan hoy a la ciudad de Minnesota en los Estados Unidos.
3: Minnesota.
4: ¿No? Minnesota, el estado de Minneapolis.
5: Con Facu Galanti.
4: Con Facu Galanti. Bueno, atención porque me gusta estas cosas, a mí me interesan porque es una cuestión de esto de los récords locos, ¿no? Que se rompen. Gracias a nuestro querido Jorge Guinness y su libro, George, de los récord Guinness. Sí. Hay un bastante llamativo, por eso lo traigo. Sucedió en Minnesota, es allí donde nos vamos. Han roto el récord de apertura de Boca. Récord mundial. De apertura de Boca. De cavidad bucal.
2: ¿Cómo vas
4: de
2: a explicar esto en radio? Quiero saber cómo vas a explicar esto en radio.
4: Claro, bueno.
3: A ver, ¿cómo sería?
4: Apertura de boca más grande, ¿mira?, del mundo para un varón.
1: Tinelli se fue a vivir a Minnesota.
4: Es una. Bueno, ahí va, un poquito mejor.
3: Ahí está.
4: Va rumbeando un poquito mejor. Un logro anatómico, gente, de esta persona. Verificada oficialmente por jueces de la organización utilizando herramientas de medición. Especializadas. Le midieron la apertura, claro. Se llama Isaac Johnson, se llama el muchacho, joven que ya se había vuelto sensación absoluta en redes por esta capacidad, ¿no es cierto?
6: De abrir la boca.
4: De abrir la boca. Para demostrar las dimensiones reales de su mandíbula, el adolescente pudo introducirse.
6: ¿A dónde?
4: En la boca, de un solo bocado, manzanas enteras, naranjas grandes, y hamburguesas,
1: banana no,
4: sin ningún tipo de, hamburguesas
7: junto?
4: Gigantescas además, sin ningún,
7: mansa boca tiene.
4: No, el manso es muy uruguayense, me hace acordar cuando estudiábamos allá.
6: Es muy uruguayense.
4: Sí.
8: Tenemos manso. una murga que se llama Manso Guachazo acá.
4: Manso Guachazo.
8: Claro.
4: Yo, hay una cosa, radio, me hicieron acordar de algo. No, está perfecto, pero la propaganda de turismo de Mendoza que hace este muchacho.
3: Amigorena.
4: También usa un montón el manso. Yo dije, pero esto es de Concepción del Uruguay o de Mendoza.
1: Está robando.
4: ¿O no?
7: Robando,
4: un poquito. Habría que investigar. ¿De dónde salió el manso?
6: El nacimiento del manso.
4: Sí. El nacimiento del manso.
6: Volvamos a la manzana.
4: Sí, volvamos a la manzana. Un saludo a Leonor Manso.
6: Sí, claro.
4: Y a Damián Manso, que era un jugador de fútbol. El orificio de su boca alcanza una apertura vertical de un poco más de 10 centímetros.
6: ¿Cuántos son 10 centímetros?
4: Yo no sé si más de 4 pulgadas serían. No se alcanzan a dimensionar que
6: ¿qué es?
4: Un tipo que abre la boca 10 centímetros.

0: ¿Esto tiene 10 centímetros este termo?
1: No, es impresionante.
2: No, no, no, no, no,
3: ¿cuántos dedos son en 10
0: centímetros? Sería...
4: Pero estoy viendo una foto de Isaac. Escucha.
3: ¿Ocho dedos?
1: 10 dedos.
5: A mí me mintieron.
4: Lo estoy viendo en una foto que se la... Porque no me van a creer. Yo se la voy a pasar. Porque no me van a creer lo que estoy viendo.
1: Mande.
4: Al chico este, Isaac. Isaac se llama... Sí. Isaac Johnson. Metiéndose de repente en una misma acción, una, dos, tres, cuatro bananas.
1: Cuatro bananas, un repollo colorado.
0: Cuatro.
1: Se metió bananas entero.
4: Sí,
1: un montón de hamburguesas.
2: Tres empanadas y cuatro bananas.
4: No, pero no, pero me impresiona verlo, cómo abre la boca. Me es como que tiene. Oh,
6: sí, como una flexibilidad.
4: Parece como esos muñequitos, ¿viste? Que, ¿cómo se llaman esos muñecos articulados?
2: Muñeco articulado.
4: ¿Muñeco articulado?
2: Escuche.
4: ¿Te das cuenta lo que quiero decir? Una mandíbula gigante. Así.
2: De esos chiquitos que tienen la mandíbula.
1: Sí. Ah, nada que ver. Su mandíbula.
4: ¿Cómo que nada que ver?
1: No. Yo lo que yo pensaba, a lo que te referías. Pero no. La mandíbula parece que el desarrollo físico al pasar el tiempo se fue estirando cada vez más.
5: Ajá. Claro.
7: ¿Entendés? La ejercitó.
4: Claro, ¿cómo? La ejercitó.
2: Es un muchacho caucásico. Yo pensé que era un algún afroamericano.
1: No. Hay un prejuicio ahí, me parece.
4: No, pinta.
1: ¿Por qué pensamos que el afroamericano tiene la boca grande?
4: Es caucásico. Claro,
2: sí.
1: Para mí está dislocada esa mandíbula y él no la
2: tiene. Claro, debe tener algo roto.
4: ¿Y cómo lo miden? ¿Cómo lo miden, Facu?
1: Y bueno, utilizan herramientas.
2: No, un
1: digital, no, es una medición digital.
2: Con un láser que te saca.
3: Pone el 8 dedo y le cuesta.
1: Es como cuando tiran los albañiles, tiran la línea para hacer la
7: tal cual.
1: Bueno,
2: sí. Sí.
4: Qué va.
1: Está el video.
3: La regla.
1: Así que bueno, el tipo ya viene rompiendo récords. No sabemos hasta dónde va a llegar esa boca.
2: ¿Pero qué,
1: ¿no?,
2: es lo que más metió? Lo más grande que metió.
1: Ah, es una alcaucil.
2: Está diciendo, sí, miente, no, miente, nos miente bolazo, descaradamente. Sí, se aprovecha de nuestra ignorancia, Estela.
1: No, bueno.
2: Es hora de que empieces a descubrir al verdadero Facundo.
7: un sándwich de 8 hamburguesas. Sí.
3: Chicos, yo tomé el diámetro. A mí me entran 4 dedos.
1: Cuatro dedos. Bueno, a este muchacho le entra más del doble de lo que te entra vos.
4: Bueno, escúchame, yo lo que te pido, ustedes, Facu, para mañana, te voy a hacer te voy a pedir una tarea.
1: Sí, ¿cómo?
2: Sí, señora.
4: Quiero que mañana nos traigas la historia de Lotito.
1: ¿De quién?
4: Lotito.
1: ¿Qué Lotito?
6: Ay, ahora nos va a dejar.
4: Busca
6: Lotito.
2: Lotito.
1: La historia de Lotito para el GPS mañana, dale.
4: Lotito, dale. Michelle Lotito, vos buscalo porque no van a poder creer los amigos.
1: Hacemos un GPS a la carta.
2: A la carta.
4: Sí, sí, quiero que me cuentes la historia de el señor. No, no voy a decir nada más.
6: No, todo va a buscar.
4: Pero te puedo asegurar que se van a quedar helados.
1: Perfecto.
2: Bueno,
1: listo.
2: Bueno.
1: Listo.
2: Mañana la historia de
4: En
2: Lotito.
4: Fin.
1: GPS reservado para mañana.
7: Exactamente. Exacto. Larga vida al muchacho de la gran mandíbula.
4: Lotito. Entonces, Lotito, así como suena, Lotito. Bueno, un minuto para las 11:30.
7: Exactamente. Acá en Gualeguaychú tenemos 14 grados 6 décimas y la línea de oyentes es
6: 43-16-46-3446 o si no, línea de WhatsApp es 604-144 con característica 3446.
4: Bueno, en Uruguay. ¡Ey!
8: El teléfono aquí, 344-264-85.
4: Y Paraná,
1: 343-520-1260.
4: Noticias.
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6: La temperatura en Paraná, 14 grados 8 décimas.
8: Reforma previsional, el Senado convocó a funcionarios y representantes gremiales para que den sus aportes.
10: Este miércoles, en el Salón de los Escudos de Casa de Gobierno, el presidente de la Caja de Jubilaciones y Pensiones de Entre Ríos, Gastón Bagnat, y el ministro de Economía y Servicios Públicos de Entre Ríos, Fabián Boleas, explicarán el proyecto a los legisladores a partir de la hora 9.
8: En tanto, por la tarde, desde las 15, están convocados los gremios docentes.
10: Granja Tres Arroyos evalúa una reapertura escalonada.
8: Autoridades de la Granja Tres Arroyos mantuvieron reuniones con el gobernador y parte de su equipo para analizar la situación de la planta La China en Concepción del Uruguay, luego de la suspensión de actividades dispuestas por la empresa.
10: Este lunes, la firma se reúne con autoridades de la Secretaría de Trabajo y con dirigentes sindicales, con el objetivo de iniciar una instancia de diálogo que permite evaluar una posible reapertura escalonada en el futuro.
8: Tras años de conflicto, el Club Comunicaciones de Paraná recuperó su sede por orden judicial.
10: La justicia ejecutó el desalojo de una familia que ocupaba parte de las instalaciones del Club Comunicaciones ubicado en calle Pellegrini de esta capital.
8: De esta manera se puso fin a un conflicto que se extendió durante varios años y que enfrentó a quienes ilegalmente ocupaban las instalaciones y a la actual comisión directiva de la institución.
10: La Sinfónica de Entre Ríos presenta una importante obra sinfónica coral en Paraná.
8: El nuevo concierto de la Sinfónica Entre Ríos será este sábado 13 de junio a las 20 en el Centro Cultural y de Convenciones.
10: La actividad es organizada por la Secretaría de Cultura Provincial en adición a los 10 años del Semener y cuenta con el auspicio del IAPSER Seguros.
8: La entrada es libre y gratuita con acceso por orden de llegada.
9: Datos del tiempo.
10: La temperatura en Paraná 14 grados 8 décimas, la humedad 96%, el cielo está cubierto con llovizna en esta capital.
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16: Estados Unidos, que será coanfitriona de la próxima cita mundialista, disputará por 12ª ocasión el torneo. Fue parte del selecto grupo de 13 naciones que quedó en la historia por prestar actividad en Uruguay en 1930, lo que significó el campeonato mundial primario de la disciplina. Aquella primera aparición sería la mejor hasta aquí para los norteamericanos, que iniciaron su camino en el torneo con victorias consecutivas por 3-0 contra Bélgica y Paraguay en la ciudad de Montevideo, clasificando a la semifinal al finalizar como líder del grupo. Partido este en el que fue goleado por la Argentina 6-1. Sin embargo, hasta la actualidad sigue siendo la mejor actuación que han demostrado.
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0: Seguimos adelante con un nuevo bloque de nuestra mañana en la provincia de Entre Ríos. Mañana bastante lluviosa, por lo menos por el sur de nuestro territorio. Según el Servicio Meteorológico Nacional, vamos a continuar con estas condiciones durante todo el día. Mañana tendremos nubosidad casi toda la jornada, con neblinas en la mañana y en la madrugada. Nuestra consigna del día es que es lo más extraño, lo más insólito o lo más raro que hiciste, que haces o que dejaste de hacer durante un partido de nuestra selección argentina. Todos tenemos alguna cábala o alguna costumbre para concretar durante los partidos de la selección, y ahora que arranca el Mundial, mucho, pero mucho más. Casi todos los equipos periodísticos, hay que decir, ya están en Estados Unidos para cubrir el Mundial, así que vamos a... Y viste que difundieron todas las plataformas. Canal 7 tiene una fuerte propaganda ya en el aire sobre los partidos que va a estar cubriendo. Recordemos que va a haber diferentes maneras de ver este Mundial. Quizás el Mundial más atravesado por la tecnología en lo que va de la historia.
1: Bueno, vamos con la consigna. Vamos, sí, a recordar a nuestra consigna. ¿Cuál es tu cábala? ¿Qué es lo insólito que haces para darle fuerza al equipo de Argentina y que gane el partido? ¿Qué es lo que haces habitualmente en los mundiales? ¿Qué cábala tenés? Esa es nuestra consigna. ¿Tenemos alguna?
2: Así es.
1: ¿Algún oyente? Dale.
2: Nacho, al 343-520-1260, dice que en definiciones por penales, cuando patea Argentina, cruza la pierna derecha arriba de la izquierda. Y cuando patea el rival, cruza la pierna izquierda arriba de la derecha. ¿Se entendió?
1: A ver,
0: sí,
1: para la derecha. A ver,
2: por ahora la definición por penales le ha funcionado, ¿no? Ajá. En el último mundial. Sí. O sea, es decir, cuando está viendo sentado y cruza las piernas, la derecha sobre la izquierda. Se lo muestro a Facundo para que.
3: Sí, yo.
4: Estoy haciendo, ¿sí?, yo también.
2: Cuando patea el conjunto albiceleste.
3: Claro.
2: Y cuando patea el rival, baja la derecha y pone la izquierda sobre la rodilla.
3: Yo, ¿sabes qué hago? Miro cuando patean ellos, miro fijo al Dibu. No miro el contexto todo.
2: No ves al pateador.
3: No.
4: Veo la fijo al Dibu con la mirada.
3: Veo fijo al Dibu y le doy claro, mentalmente la
2: rayos
3: ultravioletas de buena energía. Y cuando pateamos nosotros, miro solo la pelota, me enfoco estrictamente la pelota.
2: Pero te concentra en un punto.
3: Sí.
2: ¿Cómo?
3: Qué nervio.
2: María Rosa.
4: Yo miro el jugador que va a patear a ver para dónde. No, intento ver para dónde.
3: ¿Para dónde va? Sí. Para adivinar, decís vos.
4: Exactamente.
1: Qué nervios ese momento. Ese momento es un segundo.
3: Tal cual.
1: Yo por ahí hago lo de Ali. Me cierro los ojos y quiero escuchar. Lo hago a veces digo, ¿por qué no lo vi? Pero es como después lo repiten.
4: No, yo tengo
1: esa sensación.
0: Y no hay peor cosa que tus vecinos griten los goles antes que vos, ¿no?
1: Cuando estás mirando. Sí, porque cuando pasa. No mirás en directo.
4: Sí.
1: Eso me pasó en el mundial anterior, y lo mirás por una aplicación o por internet, escuchás primero los gritos y después ves la imagen.
2: Es horrible. Eso es horrible.
0: ¿Les ha pasado?
1: No, eso es espantoso.
2: Sí, cómo no.
1: Eso es espantoso.
2: Sí, pasa. No, te volvés loco. Tenés que ir a retar, a hablar al vecino, ponerte de acuerdo. ¿Lo ves vos o lo ves yo?
3: No puede ser.
2: Los dos no podemos ver.
1: Y ¿saben lo que me pasó? Yo estaba en Brasil, viviendo en Brasil, en el otro mundial, ¿no?
2: Y
1: no había manera de poder ver los partidos de Argentina si no estaba suscripto a un...
3: Ah, claro.
1: ¿Me entendés?
3: Oh, no
1: sabés. Bueno, pero había, gracias a Dios, éramos varios argentinos y había un barcito que tenía el paquete este,
4: claro,
1: para poder
4: ver.
1: Claro. Así que te imaginás que era una argentineada ahí, sí, todo, no se podía acercar un brasilero porque lo echaba.
4: Claro.
1: Nos adueñábamos del lugar y era el único lugar donde se podía ver los partidos de Argentina. Terrible, sí. Terrible. Sí,
5: bueno, sí. Ahora qué loco, ¿no? En todo, sí. En todas las partes del mundo hay un grupo de argentinos,
1: sí, sí, claro.
5: Enloquecido. ¿Cómo contagian a la gente?
4: Y es la pasión que tienen.
5: Sí, ¿no? Es impresionante.
1: Sí, totalmente.
5: Ahora que tenemos acceso a las redes sociales, que uno puede ver de otros lados y demás, es increíble.
2: ¿Alguno de ustedes tiene la cábala de escribir los nombres de los jugadores rivales y ponerlos en el freezer? Que era algo que
1: Buena idea. Lo he escuchado. Ahora, respecto a lo que decía Silvia, es verdad, porque además hasta las publicidades, fíjate que ahora hacen hincapié en la pasión argentina, que debe ser la única que se vive de esta manera como lo hacemos nosotros, ¿no? Che, tenemos una invitada en línea, sí. Claudio, contame.
2: Así es, tenemos...
3: A ver cómo la va a presentar.
1: Muy especial.
2: Y es casi una madrina.
3: Tiene su sección ya.
2: Es todo sorpresivo, vamos entrando todos. Sí. Es una artista entre la audiencia. Ajá, ¿sí? Es nuestra madrina.
3: Es así.
2: Es Chicha, que está en comunicación
1: con
2: nosotros.
1: Uy, por fin la vamos a escuchar en vivo y en directo.
3: Hola Chicha.
2: Así que la vamos a saludar. Estela, saluda la voz.
6: Hola Chicha. Chicos, feliz día, queridos amigos. Los quiero mucho, los escucho todos los días.
1: Chicha, sos una genia, Sabés cómo te queremos en toda la provincia. Ya sos famosa en toda la provincia, sí. Chicha.
6: Pero no, los famosos son ustedes. Escuchame, cuando voy a Vial y todo, me dicen, ¡ay, la escuché en la radio!
1: ¡Ah, viste!
6: Los famosos son ustedes. Ah, mira, estoy por fabricar el dulce de calabaza en cuadrito en almíbar.
1: Ajá,
6: Mi hijo ha cosechado tanta calabaza hermosa.
1: ¡Uy, qué rico!
6: Y un año que, cuando mi hija trabajaba en la escuela hogar, vendió 50 kilos, venía ella los viernes y me decía, mami, para el lunes tengo que llevar 2 kilos, 3 kilos, y yo fabricaba de noche y lo hacía, me encanta hacer ese
3: ¿Cómo se hace, Chicha, el dulce de calabaza? Ajá.
4: Le pones cal.
6: Bueno, se corta en cuadrito y se pone en cal.
1: Ajá.
3: Sí.
6: Y
3: ¿cómo hago la cal? ¿De dónde la saco?
4: La cal de los albañiles.
6: Claro.
3: ¿Qué, como una bolsa de Portland?
1: No, facu.
3: No sé cómo se hace la cal.
4: Viva.
1: No se hace. Vas a un corralón y compras un poquito. Que te den una bolsita chiquita de cal.
3: 50 kilos.
6: Que agarró la cascarita dura. No. Lo pones en azúcar, así que sí, claro, por eso hay que lavarlo muchas veces.
4: Hay que sacarle todo eso.
6: Claro, se limpia bien.
4: Después de enjuagar se pone en azúcar.
6: Y después se pone, por ejemplo, para 1 kilo de calabaza, 750 gramos de azúcar.
1: Ah, mirá.
4: Es bastante.
6: Hay que agregarle azúcar, ¿viste?
1: Sí,
6: claro,
1: sí.
6: Porque si no se agrega, ¿viste? Tiene que estar dulce. Bien, y así se conserva. Así que bueno, yo
1: Chicha, ahora para un poquito. Te hago una consulta. ¿Has probado en lugar de cal usar bicarbonato?
6: Sí, pero acá tanta cantidad, querida, son 5 kilos.
1: Claro, es demasiado.
6: Mucho. Es mojé, sí, ajá, es mucho. Uh-huh. Pero sí, hay gente que la hace con bicarbonato, Chicha, pero poquita cantidad.
3: Vos cocinás tanto, Chicha, dulce, salado, en tu cocina de leña y todo esto. ¿Nunca se te ocurrió hacer tipo un emprendimiento? Chicha, las delicias de Chicha o algo así.
1: Mira qué lindo título.
6: No, antes cuando era más joven, sí, ¿no? Pero ahora ya no.
3: Ahora ya no.
6: Ahí los hijos me dicen, claro, ¿no? He hecho muchas cosas. Hago las empanadas, la masa, los jaldros yo, y los pastelitos, los jaldros yo.
1: Qué bien.
6: Me encanta, querida, es mi hobby, como quien dice.
1: Qué bárbaro.
6: Y así. Y ahora en julio cumplo 85 años. Qué lindo si vendrían ustedes.
1: 85, jóvenes, Chicha.
6: 85. Mi marido tiene 87. Ahí anda lo más bien, nadie le da la edad que tiene.
1: Escúchame, vos tenés una voz muy joven.
6: Feliz. Eso. Le digo, yo no tengo voz de viejita como
1: no, para nada, pero nos encantaría tenerte de columnista si nos podés ir pasando una receta cada tanto.
3: Yo tengo una pregunta para Chicha.
6: Sí, como y ahora, por ejemplo, me comunico con Meta también yo, ¿viste?
3: Ella habla con la inteligencia artificial.
1: Yo decía, ¿con quién? ¡Qué genias! A ver, pregúntale, Eli.
3: Yo tengo una pregunta, Chicha.
0: Anoche, sí, supuestamente yo estaba haciendo pollo a la naranja, o sea, una pechuga cortadita en cuadradito en el sartén con un poquito de naranja.
1: Ah, mirá.
0: No era naranja, eran limones paraguayos. Mirá. Que son muy ácidos.
1: Ay, qué horror, ¿y qué pasó?
6: Ay, que te equivocaste,
0: ¿no? Sí, para mí eran naranjas.
6: Y la cáscara, capaz, la cáscara.
0: Para mí eran naranjas.
1: ¿Cuáles son esos con cáscara finita?
0: Sí, redonditos.
1: Pero anaranjados.
0: Claro, yo pensé que eran naranjas.
6: ¿Son los paraguayos o los brasileros?
0: Paraguayos, me dijeron.
6: Amarga.
4: ¿Cómo te quedó?
1: ¿Cómo te quedó eso?
0: Muy ácido. Tuve que agregarle azúcar para salvar la comida. Además, era la cena de las 11 de la noche. Imagínate el hambre que teníamos.
1: Pero qué mezcla. Ay,
0: pero quedó rico.
6: Pero vengan un día, yo les voy a cocinar.
0: Vale. Ay, perfecto.
1: Chicha, mirá que nosotros somos.
6: Vos
1: tenemos
6: sos Adriana y él es ¿cómo es? ¿Se llama el chico?
1: No, yo Eli. Soy Estela y él es Eli.
6: Bueno.
1: Nosotros tenemos el sí fácil, Chicha, tenelo en cuenta. Porque...
3: Escuchá, pero bueno, vamos a tener que hacer una vaquita, bueno. Chicha, porque si no te va a poner en gasto, te vamos a fundir. Si
1: no,
3: vamos a...
1: por no,
0: claro,
1: supuesto.
0: Exacto.
6: Querido,
0: entre
6: si a mí
0: todos.
6: Me gustan las reuniones, me gusta hacer. Acá todos los cumpleaños, los aniversarios, todos festejamos, todos, con músicos de Paraná.
3: ¿Con música en vivo, todo?
4: Ah, sí, una peña
6: por
4: grande.
6: Supuesto.
1: Chicha, ¿en qué zona estás vos? ¿En qué zona estás?
6: Mirá. Estoy en kilómetro 52.5, la entrada de Viales.
0: Perfecto.
1: Claro, claro.
6: Claro.
1: Está bien.
6: Estamos a sobre ruta 18.
3: Perfecto. Perfecto. Ya te así tengo Viales estamos. Viejo, entonces ahí vamos encarando sí. para aquel lado.
1: Claro.
6: Claro. El que, y mi hijo vive en kilómetro 55.5. Ahí estuvo Rinaldi también en la casa del hijo.
3: Santiago mirá. Miguel Rinaldi.
1: Santiago Miguel.
6: Santiago Miguel. Mirá. Porque mi hijo vivía en Ushuaia y Santiago fue para allá. Y así que anduvo por la casa de Miguel, Miguel le cocinó guisos de lentejas. Se hizo muy amigo con Rinaldi.
3: Mira qué lindo. Bueno.
6: Así que yo soy amigo de ustedes.
3: Por supuesto. Escuchá,
6: sí,
3: ¿y vos?
6: Preguntame.
3: Estamos preguntando a ver si la gente tiene cábala, ¿viste? Para seguir el mundial, ahora para ver la selección, todo esto. No sé si te interesa el fútbol o no sé. Capaz los mundiales te enganchás. No tenés ninguna cábala.
6: Capaz que sea medio egoísta yo, pero no se me da por el fútbol, ¿vos sabés?
0: No. ¿No te gusta el fútbol?
6: No me gusta, ¿vos sabés?
3: Ni siquiera los mundiales,
6: ¿no? No deseo mal a nadie, no, ninguna cábala, nada. Miramos, sí, pero... Y bueno,
3: no
6: así
3: tenemos
6: que...
3: Bueno.
6: No.
3: Cocinamos, bueno. Por lo menos, para...
6: Por lo menos cocino.
3: Están todos viendo el partido y la Chicha cocinando.
0: Tal cual.
1: Claro, sí.
6: Soy así. Así que...
1: Bueno,
6: mira,
1: Chicha.
6: Ya tenemos 63 años de casado.
1: ¡Ay, qué aguante! ¡Qué hermoso!
6: No, qué aguante cuando... Caramba, mijo, ¿cómo va a decir eso si yo... Nos elegimos porque nos queremos.
1: Por supuesto.
3: No hay que aguantar acá.
1: Digo, uno mide con su propia vara, Chicha, y está bien la aclaración, claro. Porque indudablemente claro. Hay no, amores todo. Que son eternos y
6: sí,
1: ustedes son ejemplares, dice, ¿no? Porque viste que ahora no es todo
6: antes,
1: así.
6: Sí. Algunos dicen la mujer de antes aguantaba. ¿Qué voy a aguantar, Kessy? Reuniones y besos y amores.
1: Ay, qué lindo.
6: Tengo un marido muy bueno.
1: Qué lindo, chica.
6: ¿Sabes quién es? Primo de Alfredo de Angeli.
1: Mira.
4: Mira vos.
0: Primo de Angeli.
1: Mira.
6: Aunque algunos no lo quieren, Alfredo, pero bueno, cada uno.
4: Y bueno, no pasa nada.
6: Yo tengo un marido muy bueno y los hijos muy buenos, sí. Así que... Qué alegría de escucharlos, che.
1: Bueno, nos encantó escucharte a vos.
6: Y van a venir a pasar el día acá.
0: En cualquier momento, Chicha.
1: Bueno, escúchame, Chicha, ¿cuáles son las recetas, tus especialidades?
6: No, yo hago de todo, tallarines, casero, gnocchi, esas cosas. Me gusta... Bueno. Hacer todas esas cosas,
1: bueno.
3: Imagínate que te llaman para MasterChef, Chicha, y tenés que decirle, y viene de tu lugar así y te dice, a ver, señora, tiene que cocinarnos su caballito de batalla, eso que usted sabe que le va a salir espectacular para convencernos de que cocina bien. ¿Qué le harías?
6: y no sé qué es lo que ellos quieren, le hago una masa cuadrada que ellos no, tal vez no la hacen como la hago yo.
3: A ver, ahí está.
6: Pastelitos o empanada, lo que sea.
1: Bueno, ¿sabés qué? La próxima vez que salgas al aire, Chicha, nos vas a dar la receta de cómo hacer un buen hojaldrado. ¿Te parece? Bueno. Porque eso es vuelta y vuelta con manteca y tú, algo así es, ¿no?
6: No, yo no lo hago así.
1: Ah,
6: yo
1: ¿viste? Tengo receta, ¿viste?
6: Tengo la receta de Villa Libertador.
1: Ah, mirá.
6: Que trabajaba una amiga ahí.
4: Del comedor. Qué bueno, todo sano. Sí,
1: claro. Sí, sí. Ah, es re livianita debe ser entonces.
6: Como tengo buena memoria, tengo los teléfonos en la cabeza.
1: Mirá.
6: Los cumpleaños, todo.
3: ¿Y la receta la tenés anotada, Chicha, o también la tenés en la memoria?
6: No, en la cabeza. La
1: todo.
6: Cabeza.
1: Qué grande. Todo a ojo, cabeza. Todo a ojo lo haces, digamos.
6: Sí. Bueno. Y bueno, así soy yo, querido. No, ¿ando bien? Entró mi maridito.
2: Eso es lo importante, que andes muy bien de salud los dos, sobre todo, ¿no?
6: Dice mi marido cuando duerme. él es así. Con la edad que tiene, pero es jodón. Viene, me abraza, me besa, me jode.
1: Ay, qué lindo. Eso es la sal de la vida. El amor.
6: Sí, sí, somos
1: y el humor. El amor y el humor.
3: Las dos cosas.
1: Fundamental.
6: El humor. No. Yo cuando salgo, eso de andar hablando de enfermedades, no, eso es cosa vieja.
1: No, totalmente. Es muy así. Bien.
6: Si alguno dice, no te vacunás para la gripe, no, nosotros no gripamos, eso para los viejos, le digo.
1: Muy bien. Buenísimo.
2: Chicha, gracias por estos minutitos y por alegrarnos la mañana. Sí, dale.
6: Si algún día los voy a conocer, querido.
1: Claro que sí, claro que sí.
6: Quiero, no, hagan viaje nomás y avísame.
1: Bueno, cómo no. Muchísimas gracias, Chicha.
6: Un beso grande para todos. Muy feliz día del locutor.
1: Muchas gracias.
2: Ah, bueno, ya te anticipaste, claro, muy bien. Todo ya está pensando en el 3 de junio.
1: Bueno, gracias, Chicha.
6: Soy amiga yo de Hugo Fisori.
3: Ah, Huguito, sí, compañero de nuestro. Claro, la tarde, acá está la tarde.
6: Cuando éramos solteras, salíamos en carro a pasear con la mamá de Hugo.
3: Mirá. Ahora le vamos a decir.
6: Yo manejaba el carro.
3: ¿Y vos manejabas el carro, Chicha?
6: Yo manejaba el carro.
3: Sos todo terreno.
6: Sí. Así que bueno, mi amor.
3: Excelente. Eso es. Gracias, Chicha.
6: Ya cuando venga, vamos a charlar mucho.
3: Sí, bueno, señora.
6: Los quiero mucho.
3: Y vamos a comer mucho también.
6: Sí, coman, hasta que se pueda, que me salga rico.
3: Un besote.
1: Gracias.
6: Un besote, querido, los quiero mucho. Besos, igualmente. Muchas gracias por el llamado.
4: Ah, bueno, nos quedamos por allá en Paraná.
1: Es como nuestra Ali, ¿viste? Que ella sabe
4: todo. Y acá,
3: acá tenemos visita, gente.
1: No me digas.
3: A ver, es correcto. Están los chicos sentados ya aquí con nosotros. Escuchá. Estudiantes del Instituto de Periodismo Deportivo, hablando de Cábala.
1: Qué bueno.
3: Nombre, muchachos, ¿cómo andan?
7: Buenas. Leonel Espinosa.
3: Leonel.
7: Y Alejo Flores.
3: Y Alejo. Leonel y Alejo. ¿Primer año, segundo año, tercer año?
7: Tercer año.
3: Último añito ya.
7: Último.
3: Perfecto, sí. Ya estamos cerca ahí de recibirnos.
7: Sí, ya se sienten las ganas, pero sí, con
3: ¿estamos
7: ganas.
3: Estamos ahí.
7: Sí.
3: Bueno, ¿y cómo la llevamos? ¿Bien?
7: Bien. Al día se puede decir.
3: Al día, bueno, excelente. Y acá no los muchachos nada, que acompañan, los compañeros ahí, desde el otro lado haciendo el aguante. Bueno, ¿qué los trae por acá?
7: La verdad venimos a ver un poco cómo se manejan los programas. Estábamos escuchando un poco y la verdad que se sentía bastante entretenido. Yo creo que la radio es hoy en día uno de los medios más importantes que tenemos acá en Paraná, sino también en todas las ciudades. Además de la televisión, hay que saber diferenciar los métodos y los tiempos que se manejan en cada uno.
3: La dinámica,
7: claro.
3: De los medios. Bueno, vienen a ver un poquito ese funcionamiento. Che, nada, se viene el Mundial, temática que manejan, imagino.
7: Sí.
3: Ya pensando en el arranque, en la selección. Y hablábamos hoy, la temática era las cábalas.
7: Sí, así estábamos escuchando recién y se notaba que se siente el ambiente del Mundial.
3: Y bueno,
7: sí.
3: ¿Y ustedes tienen alguna cábala en especial o no?
8: Sí, yo tenía una en el Mundial 2022. Ajá. Al comienzo de la fase de grupo contra Arabia Saudita, yo estaba solo en mi casa. Y
3: qué mal comienzo, ¿eh?
8: Mi hermana y mi madre estaban en la sala de arriba viendo el partido. Ajá. Y después de ese partido que perdimos, empecé a decirle a mi hermana, che, capaz que te podamos crear una cábala.
3: Ajá.
8: Bueno. El partido contra México, el primer tiempo, empezó mal, así, 0-0.
3: ¿También lo habían separado?
8: No, esta vez estábamos los cuatro juntos. Y bueno, después del primer tiempo, bueno, no íbamos, se fueron en el entretiempo y mi hermana se le ocurrió decir, che, Leo, vamos a preparar unos tereré. Bueno, le dije, ahí va. Preparamos los tereré y todo. Y a partir de ahí el tereré empezó con la victoria de Argentina contra México.
3: Tereré, tereré, tereré. Pero ¿qué pasa? Claro, el tereré porque hacía calor.
8: Claro.
3: Era noviembre, diciembre.
8: Sí.
3: Y vamos a tener que tomar tereré en invierno ahora.
7: Tereré en invierno, ¿eh? Sí, sí. Andá a prepararlo también,
3: tereré, Dante. Con mucho hielo. Con mucho hielo.
7: Bueno, por mi parte, o sea, el primer partido contra Arabia, todo mal. O sea, ya empezamos mal. Lo vi en mi casa.
3: Tremendo.
7: Con mis viejos, y bueno, ya para el segundo partido, la segunda fecha, fui a la casa de un amigo. Y bueno, empezamos a ganar, empezaba a repetirse, manteníamos los lugares. Y la verdad que estaba bueno también esa cábala para compartir con ellos mismos.
3: Claro, más vale. Sí. O sea que no viste más el Mundial con tus viejos, solamente con
7: tu amigo. No, yo le dije, me tengo que ir, y bueno. De hecho, para la final, me tuve que ir re temprano en mi casa. Salí a las 10 de la mañana, recuerdo ese partido que
3: fue domingo.
7: Sí, a las 12 creo que se había jugado la final.
3: A las 12.
7: Y bueno, me fui re temprano, tipo 10 y media, fue lo de mi amigo, y ya me quedé a comer, todo.
3: Chao, ya está. Te adoptaron.
8: Sí.
3: Básicamente los padres re contentos de tu amigo.
8: Sí. En mi caso de la final, yo no estaba en mi casa, estaba en la casa de mi abuela, y así que ahí no pudimos hacer la cábala.
3: ¿No hicieron el tereré?
8: No hicimos el tereré porque mis primos estaban en mi casa y yo estaba en la casa de mi abuela.
2: Pero sos un irresponsable.
3: Mirá si tenemos culpa de que no hiciste el tereré.
8: Decí que le había dado la cábala a mi primo y él preparó un tereré de naranja mango, ya tenía que ser directamente el sabor para la cábala.
7: ¿Pero mantenía el mismo sabor?
8: Mantenía el mismo sabor, naranja mango.
3: O sea que el primo fue el que salvó la ropa.
8: Sí, el primo salvó la final.
7: Estamos acá felices por el primo tuyo.
3: Sí, exactamente. Bueno, ¿y cómo la ven para el mundial que arranca?
7: Yo creo que va a ser un mundial, o sea, vamos a empezar pactando del principio que es un mundial muy diferente. Hay más equipos, selecciones.
3: Sí.
7: Y además estamos en un contexto bastante complicado. Hoy en día el mundo capaz que no está tan de la mejor manera.
3: Es cierto, mucho conflicto bélico, tensiones.
7: Si nos ponemos a pensar también, la sede puede ser un poco cuestionable. Estados Unidos, justamente, que el deporte, el fútbol no es su deporte importante.
3: No es un país futbolero.
7: Claro,
3: no,
7: básicamente tenés, por ejemplo, ¿cómo se decía? El softball, no se dice así, se dice el
3: béisbol.
7: El béisbol, el básquetbol, se destaca mucho, pero bueno. Para volver al tema del mundial, yo creo que va a ser un mundial lindo de ver, diferente de adaptarse al principio. Con más partidos, saber que los horarios no van a ser los mismos. Y bueno.
3: ¿Puede haber sorpresas? Te pregunto a vos. ¿Puede haber sorpresas dentro del Mundial o van a llegar a las instancias decisivas las selecciones grandes, las de siempre?
8: No, porque para mí puede haber una sorpresa que puede ser, bueno, Costa de Marfil, que en el amistoso le ganó a Francia, 2-1.
3: Sí.
8: Y bueno, ya en el 2022 la sorpresa fue Marruecos.
3: Marruecos.
8: Que ahora pica en punta como también una de las máximas sorpresas también en este Mundial.
3: Bueno, muy bien mi gente. A ver, allá de Gualeguaychú, en el sur de Uruguay, que tenían una consulta con los chicos.
0: ¿Cómo imaginás esto de la convivencia de las tres sedes? ¿Habrá competencia entre Canadá, México y Estados Unidos? Que, sobre todo por el nivel de público en los estadios. Creo que eso es un picante que vamos a ir viendo a lo largo de este mes.
7: A ver, si vamos a las tres sedes, para mí la más importante es México.
0: Obviamente. Para mí también, pero...
7: México sin duda es la más importante de las tres, y si tendría que elegir entre Estados Unidos y Canadá, me quedaría más con Estados Unidos, pero por descarte.
0: Pero viste que Estados Unidos es el que más plata puso en la organización, por eso tiene más partidos.
3: Los tipos tienen el negocio.
7: Sí. Igual no sé si estén tanto tema de la plata, sino en cómo se está manejando hoy en día la FIFA también. Si nos centramos mucho, hoy en día el fútbol es más un negocio que otra cosa.
3: Claro, por eso.
7: Se está dejando mucho de lado lo que es la deportividad, la emoción. Se está dejando de lado.
3: Y el color y la galería lo pone la gente que va de distintos países, ¿no? Apoyar el estadounidense no tiene idea que está por jugar su mundial de fútbol.
7: Se acaba de enterar hace dos semanas.
3: Claro. Digo, porque cuando se metió de causa, no hace mucho, hará un par de semanas, conocidos estuvieron por allá, se suben un taxi, che, estas obras que están haciendo acá, ¿es porque se viene el mundial de fútbol? ¿Qué mundial de fútbol? Le preguntó el taxista.
0: No, en serio. No.
3: O sea, el color y la pasión la pone la gente de los distintos países, que me parece a mí, ¿no? Que van a...
7: De hecho, si te das cuenta, los propios hinchas también no se enteran de nada. O sea, hay más personas de, por ejemplo, Argentina, ya anticipando el mundial, ya subiendo videos a sus redes de que se viene el mundial, vamos todo con esto, todo para adelante, si te das cuenta y un poco la diferencia de emoción y cómo se está viviendo.
3: Sí, estamos, no estamos capaz tan motivados en este como en el anterior, o es una sensación.
7: Por mi parte no estoy tan motivado como el 2022.
8: El, por lo mismo por mi lado también.
3: Y bueno, veremos, vamos a tener que ponerle un condimento ya ahora que arranca este el jueves. Chicos, muchas gracias por pasar.
7: No, por favor.
3: Saludos al resto de los compañeros y abrazos para todos.
1: Igualmente. Noticias y volvemos.

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1: 12 de mediodía en la República Argentina.
2: Llegan las inversiones a Bahía Blanca.
1: La empresa Louis Dreyfus Company anunció un proyecto por $400 millones para construir una de las mayores plantas de molienda de semillas de girasol del mundo.
2: Así lo confirmó el ministro de Economía, Luis Caputo, quien agregó que se trata de otra muestra enorme de confianza en lo que está haciendo el presidente Javier Milei.
1: Realizan pericias clave por el crimen de Agostina en Córdoba.
2: El informe de Andrea Valdivieso.
3: Los distintos peritos trabajan sobre elementos de prueba y deberán responder a interrogantes judiciales que se centran en varias incógnitas, entre ellas el móvil del femicidio agravado, la mecánica de muerte y un plan para ocultar evidencia. Se peritan dispositivos móviles, cámaras de seguridad y en lo que tiene que ver con los rastros en el cadáver de la menor de 14 años, el aislamiento de un perfil genético presente en las uñas de la occisa. El informe final de la autopsia será determinante en este contexto.
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1: La información con Damián Zárate.
4: Selección uruguaya, Grupo H, Ronald Araújo viajó a Barcelona y es duda para el debut por una lesión muscular. En Montevideo reconocen que es muy difícil que esté disponible para el estreno de la Celeste ante Arabia Saudita el 15 de junio.
2: En la ciudad de Salta, donde nos escuchás por AM690, la temperatura es de 11 grados 4 décimas y se pronostican lluvias para todo el día.
1: En Buenos Aires, la temperatura 12 grados 9 décimas, la humedad 95%, cielo cubierto con lluvia débil.
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8: El primer gol en la historia de los mundiales lo marcó el francés Lucien Laurent el 13 de julio de 1930 en el partido inaugural entre Francia y México disputado en el Estadio Positos de Montevideo. El encuentro finalizó con victoria francesa 4-1. El primer gol en contra en la historia de los mundiales también se dio en 1930 cuando Manuel Chaquetas Rosas marcó en su propio arco en la derrota 6-3 de México ante la Argentina.
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0: mediodía de nuestra Radio Nacional en toda la provincia de Entre Ríos. Últimos segmentos de esta mañana, ya estamos todos en línea en comunicación. Con consigna mundialista, pero además del Mundial Estela, equipo, se viene el Carnaval 2027. Y no hay que olvidarse que las comparsas ya están trabajando en Gualeguaychú. Cortito,
1: falta un montón, Eli.
0: Falta un montón, pero este fin de semana ya fue la inscripción para Papelitos 2027 y hay tres adelantos que queremos compartir con ustedes. Uno, la temática ya la conocemos, es Yo Deseo, una temática vinculada a un niño que desea ser adoptado. Básicamente por ahí va la historia del año que viene. Ya tiene reina la comparsa. Belén Sosa, hermosa, una de las integrantes de larga trayectoria en Papelitos, será la máxima soberana en la próxima edición de la pasarela. Bueno. Así que bienvenida Belén a ese lugar. Candela Gómez, la pasista que hace 5 años viene coronándose como la mejor del carnaval del país, repite en ese lugar. Y los portabanderas serán Florencia Villagra y Emma Gandolfo, también dos integrantes históricos de Papelitos. Bien. Así que Papelitos, bajo la dirección de Juan Villagra, ya calienta motores.
1: Muy bien.
2: Muy bien, bueno.
0: Para que sepan, también calienta motores, Camar, y dicen que en la gente de Central Entrerriano, de Mari Marís, tiene casi todo listo, al igual que Obahía para el próximo.
1: Claro, está bien.
0: Ya están las temáticas definidas y las carpetas comenzándose a trabajar en lo que son los trajes. Así que se viene otra linda edición del Carnaval del País.
2: Muy bien, volviendo a la consigna que tenemos, acá nos habla Liliana y nos dice que para ella la cábala es juntada con amigas y comida rica de su abuela.
0: Muy bien.
1: Qué bien, qué bárbaro, buenísimo.
0: Muy buen plan. Y esta para la noche viene bien.
2: Y
0: la
2: cenita
0: con amigos.
2: Va a haber un partido, creo que el sábado, un sábado a las
0: 2. A las 2 de la tarde, pero el resto
2: no, pero después, son 2 de noche. Sí, todos de noche.
0: La mayoría de los de Argentina son de noche. Así
2: bueno,
0: que...
2: y por ahí por Paraná y Concepción, ¿qué cuentan?
0: ¿Mensajitos?
3: Acá yo tengo un mensajito dando vueltas que dice lo siguiente.
2: A ver.
3: Ay, esperen que lo perdí. Acá está.
0: Busque, tranquilo.
3: Hola chicos, me dieron una idea. Escribiré los nombres de los franceses en papel higiénico y los tiraré al inodoro.
2: ¡Ay, no!
3: Dice alguien por acá.
2: Che, no es para nada.
3: Que firma como Pepe Le Pew. ¿Qué sé yo? No sé. Porque esto seguramente viene a colación de que el amigo Cla dijo de que si alguien preguntó si alguien escribía los papeles en los nombres de los jugadores rivales en un papel y los ponía en el freezer.
2: Sí, exacto. Siempre.
3: Eso es medio macumbero,
2: sí,
3: ya.
2: Claro, sí.
3: Ya se va medio a la parte del vudú.
2: Pero había como una onda en el mundial pasado de hacer eso, de congelarlos. Sí.
0: Exactamente, bueno. había una tendencia.
2: Caso. Sí.
3: No, y después estaba muchas de las cábalas que aparecieron en las redes fue después de ganar ir a festejar con la abuela.
2: Ah, claro.
3: La abuela. La abuela. Sí. Que ahora aparece hasta en publicidad de la abuela.
0: Sí, exactamente.
2: Pero una cosa de loco. La verdadera se fue, me parece.
3: ¿Se fue?
4: Sí, ya se fue.
3: Ah,
4: sí,
3: no te la puedo. Sí, ¿y qué? ¿Un doble la que hay ahora?
4: No, capaz que no.
3: Hay que buscar
4: la inteligencia artificial.
3: Hay que buscar otra abuela.
4: Sí, claro, no, buscar otra abuela.
3: No me caiga.
2: Yo tengo que hacer torta de manzana, esa es la cábala en casa.
1: Ah,
0: mirá qué rico.
1: Muy bien.
3: Sí. ¿Cómo me dice acá Buga? ¿Cómo? Ah, dice si metes el álbum de figurita completo al freezer, si sirve.
2: No,
1: completo no.
2: Se van a congelar los nuestros.
3: Ah, claro, los nuestros también. Ah, tenés que arrancarlo.
2: No, Buba no es buena idea.
3: No va por ahí, amigo. Por favor.
2: Comprate una cerveza y bueno.
3: Y disfrutá de la vida.
2: Sí.
3: Bueno, hay un partido, el primer partido es el martes que viene, o sea, no mañana, sino el otro, a las 2 de la tarde.
2: Sí.
3: Así que, bueno, ahí ya hay a tener en cuenta cómo nos vamos a organizar. Después hay también el siguiente es a la noche, creo que 10 de la noche.
0: Sí, 10 de la noche.
3: El otro es con Jordania, que sé que es un sábado a las 11 de la noche.
1: Ese está buenísimo.
2: Un planazo.
3: Los otros dos a las 9. Bueno, y bueno, por eso te digo, esto es un momento ideal para primero juntarse en la previa, picar algo, ¿verdad? y en la sobremesa tú pones el partido y la claro. pasas.
5: A mí ya me avisaron que se van, o sea.
3: ¿Ah, sí?
5: Ya hay Chao. Previo aviso, sí, ah, ya me dijeron, yo me voy a donde estaba el mundial pasado.
3: Abandona.
1: Sí, queda sola.
5: Y ubicaron todo tal cual como estaba.
0: Así. ¿Ah, sí? ¿Ya tienen todo dispuesto?
6: No será mucho.
4: Qué
6: eso,
4: locura, ¿no?
5: ¿Qué sé yo? Bueno. ¿Locura o no? Creo
3: Vamos
5: que
3: ver.
5: Algunos
6: no,
5: somos
6: cabal. Yo pensando en que si te encuentras en otra situación, qué sé yo, sentimental o como pasó sí. con la abuela, por ejemplo.
5: Bueno, a mí me pasó con la perra, Silvina se me murió. Claro, ¿qué iba a hacer? Sí, siempre estaba afuera igual.
3: Claro, sí. Bueno, ahí está, ¿ves?
5: Sí. Pero
3: habrá que buscar adoptar otro cachorro.
6: Yo creo que pero mundial yo que nuevo cábalas nuevas, chicos.
5: Puede
6: vamos
5: ser.
3: A ver. Ah, sí. Razón. Buena,
5: La que va funcionando, ¿viste?
6: Claro.
3: Vos y vas semblanteando.
6: Sí, sí,
5: y
6: sí,
5: hay
6: sí.
5: otra cosa, pero somos muy muy de las cábalas, me parece.
0: Los argentinos
5: en lo deportivo, sí, ¿no? Sí, sí. Porque digo, por ejemplo, a mí me pasa cuando yo dirijo que si hay determinado set que las chicas van ganando y nadie se mueve, se sientan donde estaban, yo lo uso, yo soy de la cábala, o sentate acá, parate acá donde estabas ahí. No. Y por ejemplo, yo no puedo agarrar el teléfono y filmar, porque a donde yo filmo, erran el saque.
6: Pero lo tuyo
5: entonces,
6: es...
5: No agarro.
6: No.
5: Lo mío es locura. No,
6: sí.
5: Toc.
3: No puedo, yo tampoco. El tema de filmar en la pantalla no tengo que verlo. Y después lo que decía más temprano, no puedo comer cuando estoy así claro. nervioso. Viste que la gente se junta a comer.
1: Sí.
3: Yo puedo comer o antes o después. Claro, pero durante no me
1: y bueno,
3: entra,
1: ¿y qué pasa?
3: Se me cierra.
1: Y si pierde, ¿qué pasa? No comes después.
3: No, en la final, ponerle que el domingo
6: bueno,
3: al mediodía.
6: No, olvídate, en la final nadie come.
3: Comimos a las 4 de la tarde.
6: Sí, totalmente.
3: No, si de aquí fue más largo, penal y todo, no, olvídate, no, ¿sabes qué? Así que bueno, y nos falta un amistoso más, que sería mañana. Estaría bueno charlarlo con los chicos de deportes.
6: Que ya lo vamos a encontrar.
0: Claro, el claro, amistoso de mañana es de Argentina, ¿querés saber vos?
3: Claro.
0: ¿Qué querés saber, Clau?
3: ¿Contra quién?
6: Horario.
3: ¿A qué hora lo vemos?
0: Mañana se juega contra...
6: Por la radio.
4: Pues acá teníamos, me parece.
0: Contra Islandia se juega Argentina a partir de la hora 22, y como dijo hoy Emma, esto ya no es en Kansas, sino... que es en Alabama el partido de la República Argentina. Hay varios, hay 3-5 amistosos durante la jornada de mañana.
5: Yo estuve viendo el amistoso de Chile y Portugal. Uh-huh. Se fueron a las piñas.
3: Sí, se picó.
5: Estuvo
0: picado, sí.
5: Exactamente. Estuvo bravo.
3: Ganó Portugal. Uh-huh. Bueno, Chile no participa.
5: Ya está fuera.
3: No clasificó.
5: Chico, ¿para qué juegan con alguien que ya está fuera?
3: Porque, bueno,
6: no seas mala.
0: No seas mala, es una manera de entrenar.
6: Déjalo que por lo menos se hagan la ilusión.
5: Claro, como para la próxima.
6: Vayan preparándose.
3: Claro, van ensayando los claro. ¿No? Algunas cuestiones tácticas.
6: Técnicas. Sí.
3: Bueno, van probando jugadores.
0: Sí,
3: porque
0: además,
3: aparte, no es que jugás contra alguien que está en el mundial, porque es digamos, vos jugás con Chile para más o menos tener un termómetro de lo que serían los sudamericanos de tu grupo, por ejemplo.
0: Tal cual, exactamente.
3: ¿No? Un poquito así funciona la cuestión de los amistosos.
4: Qué entusiasmo que les escucho las voces.
3: Y bueno, ¿eh? Sí, cada 4 años.
5: Está bueno, está bueno. Después vi al jugador que se descompensó, que tiene un marcapasos, y dice que el marcapasos le salvó la vida.
3: Sí,
5: Eriksen.
3: Eriksen de Dinamarca. Él había tenido un colapso en la Eurocopa del 2021, que ahí llamó la atención de todo el mundo, obviamente momentos de mucha zozobra y no se sabía muy bien cómo iba a terminar su situación. Él se termina recuperando, bueno, y ayer tuvo otro episodio.
6: Pobre babo,
3: bastante menor que lo que fue en aquel momento.
5: Igual el susto.
3: Sí, el susto no te lo quita nadie. No, cuando un jugador se desploma de esa manera, sin que haya nadie de cerca, o que no esté participando en una jugada, claramente bueno, preocupa muchísimo, ¿no?
4: Así y sacando, que, bueno, sacando a Messi, ¿no? Que bueno, todos lo tienen como ídolo, como el mejor jugador. ¿Cuál es el otro? ¿Cuál es el segundo ahí de la selección?
3: Mbappé es uno, ¿no? Mbappé es uno.
4: De la selección, digo, de nuestra selección.
3: De nuestra
0: selección tenés muchos nombres.
3: Y bueno, a ver,
4: arriesguense, a ver, ¿cuál es
0: de
4: el segundo?
0: Paul.
6: Claro.
5: De Paul.
3: Lautaro y Julián Álvarez vienen de tener muy buenas temporadas, sí, los dos. Bien.
6: El Dibu
3: para los chicos, sí, ¿no? Sí. El ídolo de los niños.
6: Y de Paul para ti.
3: Y de Paul para las chicas.
2: Para, ¿no? Eso es lo que iba a decir. ¿El más lindo cuál es?
3: Para mí, chicas. Paredes.
6: Sí, Paredes, sí.
5: Por lejos, Roba.
3: Igual de Paul tiene su facha.
2: Sí,
3: también,
2: no,
3: ojo, ¿eh?
2: Me gusta más de Paul, quizás.
4: Sí, pero es más desalineado, más, no sé.
3: Más moderno.
5: Sí. A mí de Paul me gusta por Racing, chicos.
3: Ah, claro, esa de ahí.
5: Y Lautaro también.
3: Lástima que no volvió, pero bueno.
4: Bueno, mucha gente lo ha conocido a de Paul por Tini también, ¿no?
6: Claro.
4: Muchos chicos, los más chicos, las chicas.
3: Sí. Y con respecto a las figuras o posibles figuras del Mundial, es verdad, Mbappé no tuvo una gran campaña con el Madrid, el Real Madrid esta temporada. Se habla mucho de Vinicius Junior, que sí la tuvo. Y después vamos a ir viendo, ¿no? En España tenés varios grandes jugadores, como Lamine Yamal, por ejemplo, que es el chico del Barcelona, que es muy jovencito, y ya la verdad que está sacando unas diferencias increíbles. De todas maneras, los rendimientos individuales siempre están atados al funcionamiento colectivo. No me dejes mentir, Pereira, por favor.
0: Ocurrió con Argentina en el Mundial anterior.
3: Claro.
7: Suele pasar porque en el torneo pasado, Messi se empieza a potenciar con la aparición, por ejemplo, de Enzo Fernández, la aparición de Alexis McAllister, la buena aparición de Julián Álvarez, que no estaba teniendo un buen momento Lautaro Martínez, no convertía, no la metía.
3: Estaba lesionado, aparte.
7: Estaba lesionado y aparece Julián Álvarez como suplente ahí, como para entrar en alguna que otra oportunidad cuando se lo necesita, y termina siendo el titular de la selección argentina. Bueno, el nivel que desarrolló Di María, no tanto en los primeros partidos, sino desde octavos de final en adelante, me parece, ¿no?
3: Sí.
7: Y bueno, y ahí todo empezó a confluir, a fluir, y Argentina termina siendo un gran campeón del mundo, tal vez uno de los mejores o de los más destacados, ¿no? Lo que fue allá en Qatar 2022. Y este año, lo que por ahí deja picando o entrever qué es lo que pueda llegar a pasar son las lesiones de los jugadores, ¿no? Que los jugadores de Argentina no llegan en su mayoría, de los más importantes tal vez, al 100%. Paredes, Julián Álvarez, Messi, Lautaro Martínez, bueno, llega dentro de todo bastante bien. Cuti Romero se lesiona a último momento, Dibu Martínez, pero bueno, pero no tendría ninguna complicación.
3: Va a llegar bien.
7: Pero bueno, me parece que ahí viene la situación de la selección argentina. Lo que sí, hasta el momento tenemos un técnico que parece ser bastante inteligente y que, bueno, trata de ordenar lo mejor posible con los mejores jugadores que tiene en el momento. Porque en el Mundial pasado no se casó con ninguno.
3: Los grandes valores de la selección en el Mundial pasado fueron tipos que no eran titulares cuando arrancó el Mundial. Que le aportan soluciones del banco, y uno piensa en este Mundial y también quizás nos sorprendamos en un segundo o tercer partido con un Nico Paz, por ejemplo,
7: claro,
3: que es uno de los pibes a los que muchas fichas se le ponen, porque la verdad tiene una calidad enorme, es muy joven.
7: Juliano Simeone hizo el gol el otro día.
3: Sí. Así que bueno, veremos cómo sale el once inicial de Argentina en el primer partido y cómo va evolucionando el equipo con el correr de los torneos.
7: Algunos creen

0: o no, tenemos que seguir mirando porque la situación de algunos otros jugadores es, no sé si decirlo así, preocupante, pero bueno, delicada. Como que le puso paños fríos a una incorporación inmediata y dijo hay que seguir mirando cómo evoluciona en el resto del plantel.
1: Claro. Y hay otra cuestión, más allá de los jugadores.
2: A ver.
1: Hay una predicción.
3: Epa, ¿cómo es eso?
1: La predicción de Baba Vanga.
4: Ah, Baba Vanga, sí.
3: Ah, la vidente esta rusa era, creo.
4: Sí, sí, Baba sí.
1: Vanga, che. De Búlgara.
3: Búlgara.
1: Ay, espera que se me trabó. Se me trabó la página.
4: No, bueno, a veces pasa.
3: Pero Baba Vanga hablaba de fútbol, yo pensé que predecía otras cosas.
1: Habló a días de... Bueno, ella no habló, ya está en otro plano.
3: Sí, claro.
1: Volvió claro. Se me trabó internet. Qué lindo esto. Bueno. Dice que hay una supuesta profecía, ¿sí? Que tiene que ver con la posibilidad de ver ovnis en el Mundial 2026.
4: Ah, mira.
2: Sí.
5: No me ayudaría.
3: ¿Y por quién van a hincharlo?
4: Es raro, ¿no?
3: Es muy raro eso.
2: Por la Argentina, dicen.
1: Para que voy a buscarlo acá porque...
6: Van a tener el parque VIP ahí. Se van
2: claro,
6: a
2: poner sobre, mirá, qué mejor, mejor vista que esa para ver los partidos.
4: Baba Vanga.
1: Baba Vanga.
4: Sí.
1: Bueno, se cerró todo. Bueno,
4: para que yo lo tengo, yo te lo encontré.
1: Vamos, ¿lo encontraste?
4: Chiquita, sí.
1: Vale, a ver.
4: Sí, te cuento. Dice que... esto está circulando en redes sociales. Baba Vanga habría asegurado que una nueva luz en el cielo aparecerá durante un gran evento deportivo.
2: Mira.
4: Y la gente de todo el mundo la verá.
3: Hablaba en portugués, Baba Vanga también.
4: También hablaba en portugués porque ella era vidente, era políglota, todo eso.
3: Che, bueno, ¿qué hacemos si aparece una, esto no sé, un dron?
4: Esto no está comprobado, Facu. No te me pongas nervioso porque yo sé que puede ser tema del GPS. pero hay muchas especulaciones y teorías sobre qué podría significar. Ese es el tema. Uh-huh. Ese es el tema. Así que bueno, empezaron todos los portales con los temas paranormales.
3: ¿Qué dice la FIFA en relación a qué pasa con los partidos ante la aparición de ovnis? ¿Se suspenden?
1: Se espera a ver si alguno va a reemplazar a alguno por las dudas.
3: Claro,
1: ¿viste?
3: No sé cómo viene la cuestión ahí en esa.
4: No hay ningún respaldo científico, obviamente, de todo esto.
1: Sí.
2: ¿Alguno de ustedes vio la película México 86?
3: No,
4: está ahora. No me digas.
2: No, está ahora en una plataforma, en Netflix, con la actuación de Diego Luna. Se trata justamente del Mundial 86 hizo en México. Está muy buena, mírenla. Y después, bueno, se nombra, bueno, hacen un repaso, por supuesto, de los partidos del Mundial. Pasa ahí en algún momento Maradona y también se lo nombra mucho y aparece, interpretado por un actor, Hugo Sánchez, que fue también
3: futbolista
2: de allí de México.
3: México, claro.
2: Así que bueno, sí, está ahí, está ahora, está en los primeros lugares. México 86, así se llama, es una película.
4: Vale, ¿la viste? ¿La viste? ¿Te gustó? ¿Te enganchaste? Bueno.
2: Me gustó. Me enganché por los actores, porque me gusta mirar las series mexicanas, por el fútbol, pero bueno, estaba ahí como en primer lugar y la vi, la verdad que está bueno. Tiene que ver con cómo se llegó a que se lleve a cabo en México el Mundial 86. Allí, con Diego Luna, que justamente es el encargado de interpretarlo a este alto funcionario allí de la FIFA, que en ese... No se llamaba FIFA en México. A ver si... Federación Mexicana de Fútbol. Uh-huh. Ahí está. Martín de la Torre era en ese tiempo, en el 86. Y bueno, narra cómo se llegó a que se juegue en México. Justamente en ese año también hubo un terremoto. Así que está bastante buena. Así que mírenla, si tienen tiempo y tienen ganas.
1: Y hay otra predicción. Estoy con las predicciones.
2: Ay, uy, ¿cómo estamos?
0: Después vamos con las predicciones.
1: ¿Qué? Bueno, dale.
0: A ver, dale, completá.
1: Bueno, dale, Fabio, dale.
0: No.
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2: Hora 12.30, la temperatura en Paraná 15 grados, 2 décimas, el cielo está cubierto con neblina.
3: En Gualeguaychú la temperatura es de 15 grados con cielo nublado y lluvia débil.
2: Expectativa por la reapertura del frigorífico de Granja Tres Arroyos en Concepción del Uruguay.
3: Hoy a las 14 en la Secretaría de Trabajo de la provincia en Paraná se reunirán en audiencia representantes de la empresa, dirigentes gremiales y funcionarios.
2: Según se informó, directivos de la firma avícola dialogaron con el gobernador Rogelio Frigerio y le anticiparon una posible reapertura escalonada de la planta La China.
3: Deportes. Arrancan los playoffs de la Liga Federal de Básquet.
2: La serie se disputará al mejor de tres partidos.
3: Esta noche desde las 21:30 en Colón, Sionista visitará a La Armonía.
2: Por su parte, desde las 21 en Santa Fe, Gimnasia recibirá a Recreativo y en el mismo horario en Paraná, Quique enfrentará a Rivadavia Juniors.
3: Comenzó el pago a jubilados y pensionados nacionales.
2: ANSES abona este lunes jubilaciones y pensiones que no superen un haber mínimo a quienes poseen documentos terminados en cero y mañana será el turno de los DNI finalizados en uno.
3: El monto acreditado con un incremento de 2,58% comprende los haberes de junio, el medio aguinaldo y el bono de 70 mil pesos.
1: Altura de los ríos.
2: La altura del río Paraná, la capital entrerriana, 1,95 m, bajó 1 cm.
3: En Gualeguaychú, el río tiene un nivel de 1,32 m, bajó 10 cm.
1: Datos del tiempo.
2: En Paraná, la temperatura 15 grados, 2 décimas, cielo cubierto con neblina.
3: En Gualeguaychú, la temperatura es de 15 grados, con cielo nublado y lluvia débil.
1: Pronóstico del tiempo.
2: Para este lunes indica probable llovizna, cielo mayormente nublado, temperatura mínima prevista 14 grados, la máxima estimada 17 grados.
3: En tanto, para mañana se anticipa en la región cielo mayormente nublado, poco cambio de la temperatura.
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1: La primera mascota oficial de la historia de los mundiales que se recuerde ha sido World Cup Willy de Inglaterra 1966. Se trataba de un león antropomórfico, símbolo tradicional del Reino Unido, vestido con una camiseta que llevaba la bandera británica y la inscripción World Cup. En la Argentina 1978, el único mundial organizado en la historia por nuestro país, tuvo nuestra máxima representación como mascota. Nadie olvidará jamás al gauchito mundialito.
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0: Abrimos el último segmento de esta mañana de Radio Nacional en Entre Ríos, por Paraná y por Concepción del Uruguay, con las líneas de oyentes también abiertas, al igual que en Gualeguaychú. En Gualeguaychú se comunican al fijo al
1: 43-16-46 con característica 3446.
0: Para contarnos qué es lo más insólito que has hecho o dejado de hacer por un partido de la selección, en Concepción se comunican al... Bueno, y en Paraná se comunican a qué líneas de oyentes.
2: Al 343-520-1260.
0: Bueno, y es tiempo de arrancar con Male y sus cuatro personalidades. Hola, hola, hola, hola, hola.
3: Hola, hola, hola, hola.
1: Hola, Male.
3: ¿Cómo les va?
1: ¿Perdimos a Uruguay?
0: Debe estar por ahí, deben
3: no.
0: estar por ahí los gurises.
3: Ah, chicos, los quiero a todos en este momento.
1: ¿Qué tal, Malenita?
3: ¿Cómo andan?
2: Yo me tomé el atrevimiento de sacarte una foto y mandarla al grupo.
1: Facundo.
4: A ver.
1: Horrible que
2: está. No, está hermosa. Oye, está
1: hermosa.
2: Con el,
1: está con el, me encanta está con el, tu outfit.
2: Eso, ay, con el piloto del Inspector Gadget.
3: Un trend.
1: Ay, pero con los tonos de ahora, que se usan ahora.
3: Muchas gracias. Bien otoñales.
2: Tal cual.
1: Sí, los auriculares están re buenos, ¿ves? Esos tenemos que tener nosotros.
0: Eso le gustan a ustedes, los modernos.
3: Son medio pura facha nomás,
2: No, sí. Ya se lo va a mandar al chungo que les compre un par.
1: No, el outfit de Malena está espectacular.
3: Ay, chicos, después me podés sacar una foto mejor, porque la verdad que eso no.
2: Ay, perdón. Ay, pasa que fue espontáneo.
1: Pero sos linda, sí. En cualquier pose. Tenés un buen perfil, sos joven, atlética.
2: Hoy le dije grandota y no le gustó para nada.
3: Eso es terrible. Eso es
1: ¿Por qué grandota?
3: ¿Por qué? ¿Grandota para qué?
2: Porque
3: grandota,
2: quería jugar al hockey, le digo, ¿por qué no sos arquera ya que sos grandota?
1: ¿Qué quieres decir con grandota?
2: Nada, quiero decir que es una mujer de dimensiones...
3: Salí de ahí,
2: es alta, es corpulenta, eso.
3: Cada vez es terrible, pero es terrible.
1: No sigas aclarando,
5: no sigas porque la está embarrando.
6: Es como cuando te dicen señora, ¿viste? Que vos decís, ¿qué? Si es una nena de cuánto, una nena de Sandro, dicen, ¿viste?
2: Chicos,
3: vamos a lo nuestro.
1: Ajá.
3: Personalidades 1, 2, 3. Yo les juro que intento dejarla de lado y no puedo porque ella está siempre en la boca de todos. Ella es Wanda Nash.
2: Para mí es tu algoritmo. No, es tu algoritmo que te lo ofrece.
3: No, te lo juro que no. Yo intento, pero no, no puedo. La empresaria Wanda Nara volvió a hacer noticia porque habría decidido poner en venta una de las joyas más exclusivas de su patrimonio. Atención, Facundo, vos que tenés ganas de andar comprando cosas.
2: Me sobra para comprar.
3: Tiene una mansión en Lago di Como.
2: Lago di Como.
3: Bueno, uno de los lugares más lujosos y codiciados de
2: Italia. Eso no es para talón rajado.
3: ¿Me entendés?
2: No,
3: chicos,
2: claro.
3: Yo quiero que arriesguen así rapidito precios. ¿A cuánto lo venden?
2: No tenemos ni idea. Estamos hablando de 2,5 millones de euros.
3: No.
2: ¿No?
3: No.
1: 5 millones.
3: No, 8 millones de euros.
2: Bueno, quedamos re cortos.
3: Chicos, Wanda subió un par de fotos de esta mansión. No entienden lo que es. Vista al lago, ventanales gigantes, muebles de diseñador. Hermoso, realmente. Pero apareció un detalle que, bueno, le agregó un condimento a la historia. Según trascendió en un programa de TV, la propiedad tendría una importante deuda de impuestos y tasas municipales pendientes.
1: Pobrecita.
5: ¿Quién no se olvidó?
2: Paga la Vele. Paga la Vele, Wanda.
1: Estaba reocupada con otras cuestiones.
3: Chicos. Así que bueno, la casa viene con pileta, jardín, todo y aparentemente
2: y
3: también
2: un quilombo con el fisco.
3: Con algunas cuentitas. veremos si la vende.
7: ¿Se harían cargo ustedes? De
2: no, que yo me baje 2 palos.
3: Yo te agradezco.
2: Yo le ofrezco 6.
7: 8 palenas.
1: Es decir,
7: más,
1: hay que rebajarle toda la deuda.
2: Claro, Estela, hagamos una vaquita. Estela.
1: No, sí, por eso. Por ahí queda el precio que habíamos dicho nosotros.
6: Claro,
3: es verdad, es verdad. Ojo. Claro. Claro. Capaz que si nos juntamos todos.
1: Sí,
2: trabajamos 3 vidas más.
1: Si nos juntamos todos, nos vamos a lo de la chicha.
3: Bueno, vamos con
1: es lo más lejos, me parece.
7: Todos los argentinos lo tenemos que
3: hacer. Número
2: 2.
3: Bueno, imposible no darle lugar al Mister, yo lo traje al Indio Solari. Sí, bueno, una noticia que nos partió al medio a muchos de nosotros, se nos fue el grandioso Indio. Y dos días después de conocerse su fallecimiento, miles y miles de personas se acercaron para despedirlo. La imagen fue realmente impactante, la cantidad de gente que había, aproximadamente 65 cuadras de gente.
2: Increíble.
3: Banderas de Los Redondos, remeras históricas, canciones cantadas a coro. Bueno, esto del abrazo con desconocidos, que en realidad parece que los conocés de toda la vida. Yo he ido a un montón de recitales de Los Fundamentalistas, tuve la suerte de verlo una vez a él y es una sensación increíble. Creo que también se vio un poco de eso en la despedida, por eso lo traemos.
2: Y me flasheó mucho la data del Flight 956. Eso es tremendo.
3: ¿Vieron eso?
2: El vuelo 956, una de sus canciones. Nos enteramos a las 9 de la mañana de un 5 del 6 de su fallecimiento.
0: Tal cual.
2: Y aparte, la callada de vuelo, de volar, de ir.
3: Tremendo.
2: Wow, me voló la cabeza.
3: Bueno, por eso lo traemos al segundo puesto hoy.
2: Está bien.
3: No puedo decir mucho más porque me emociono.
2: No, déjalo ahí.
3: Pero bueno.
7: Mucha repercusión en el ambiente futbolístico. Sí. Por ejemplo, desde cualquier institución, la mayoría.
2: No, los clubes.
7: Y toda de los clubes.
3: Sí, es cierto.
7: Hasta AFA y hasta Conmebol.
2: Messi
3: bueno,
2: también.
3: Bueno, vi un video en la cancha de Rosario Central. ¿Como que pasaron jiji en un momento?
7: Sí.
0: De hecho, lo cantó
3: Huracán. Sí, también.
7: En la previa del partido argentino, cuando comience el Mundial,
3: sí.
7: Vamos a escuchar el mensaje, como motivándonos nosotros y a ver si lo podemos motivar un poquito más a Leo, que el Indio Solari le deja a Messi, que no se anima a mandárselo.
2: Un novio que no le manda.
7: Se lo manda a un amigo, mirá, conocido de Messi, y le dice, mirá, yo se lo quería mandar a Messi, pero me arrepentí. Bueno. Tenelo vos, después vemos qué pasa.
3: Bueno, vamos con la personalidad número 3.
2: Tres.
3: Mirtha Legrand.
0: La señora.
2: A
3: los 99 años, Mirtha sigue dándonos contenido, gente. Siempre tiene una historia guardada para sorprendernos.
2: Ahora.
3: Y durante su programa recordó a Julio, su primer Rondona. Gran amor.
2: Me estás cargando.
3: Te juro, un joven cordobés con quien incluso llegó a comprometerse cuando tenía apenas 17 años.
2: Uy, qué joven.
3: Sí. La historia parecía encaminada al final feliz de clásico de época, pero en medio de sus viajes laborales apareció otro nombre, que es Daniel Tiner.
2: Claro.
3: Bueno, ahí cambió todo. Pero según contó la propia Mirtha, la familia de su entonces prometido, este tal Julio, pretendía que abandonara su carrera para dedicarse exclusivamente a la vida familiar. Y Mirtha dijo, no.
7: Muy bien.
3: Yo no estoy para esa. Y gracias a Dios.
0: Destinos son destinos, ¿viste?
2: Claro. Por eso.
3: Bueno, la diva dijo que terminó su relación por teléfono. Dice,
7: había teléfono.
3: Se lo dije por teléfono, fue horrible. Hasta hoy no me lo perdono. Bueno, Mirtha.
2: Mirtha es.
3: Soltá, Mirtha. No pasa nada.
8: ¿Sabés cómo salió eso? ¿Cómo? Porque estaba Mercedes Ninzi. Mercedes de Córdoba y le dice: Mirtha, ¿es cierto que vos tuviste un novio que
1: se fue
8: de Córdoba? Sí. Dice que era amigo de mi papá. Y ahí Mirtha dijo: sí, Julio.
6: Primero no quería responder.
1: No quería decir nada. Dijo: no te voy a contar nada.
6: Y al final terminó contando todo.
2: Al fin y al cabo, el corazón de una mujer es un océano que guarda más profundos secretos.
3: Chicos, me queda un minuto. Tengo un minuto para el último. Vamos con la cuarta personalidad. Lali. La diva del pop.
2: La Libertadores.
3: Tuvo este fin de semana una de las noches más importantes.
2: La diva del pop es Mariana. Perdón.
3: Bueno, para mí hoy es Lali.
2: Bueno,
3: pido
2: mil
3: disculpas.
2: La Argentina.
3: Llenó River, cumplió el sueño de cantar.
2: Vos sabés que mi hija se juntó con las amigas a ver el recital.
3: En vivo, espectacular.
2: Por la tele.
8: Sí.
3: Aparte estuvo con Kylie Minogue.
2: La australiana.
6: Sí, qué lindo.
3: Sí, divino. Eso estuvo espectacular. Y por si faltaba algo.
8: Llovía todo.
3: Sí, y cerró el show homenajeando al Indio. Hicieron un pogo gigante con jijiji. Estuvo espectacular. Y cerró la noche con una frase que fue: nunca fui lo que querían de mí, pero no me importa porque estamos acá. Exacto. Así que bueno, muy bien por Lali, espectacular, tremendos los shows de ella, llenos de gente, muy buena energía.
6: Y
3: así
6: se
3: que por
6: juntaron
3: eso...
6: dos varias generaciones, porque con Kylie Minogue y Lali, imagínate, Kylie Minogue en mi época de hace como 30 y pico de años.
2: Y amigos.
1: Divina, chiquis, divina. Nos tenemos que ir.
0: Mañana nos juntamos de nuevo, ¿les parece?
1: Y nos quedó la cábala de Andrea o de Anto que quedó colgada. Hasta mañana, chau, que chau, la pasen chau, bien.
9: La Secretaría de Trabajo analiza convocar desde esta semana a sindicatos y cámaras empresarias. La medida se apoya en la reciente reglamentación de la Ley de Modernización Laboral. La normativa establece que la cartera laboral dará por expirado formalmente los convenios cuyo plazo de vigencia original ya hayan finalizado. La inflación continúa bajando. El dato de mayo en la ciudad de Buenos Aires fue del 2,1%. El indicador es menor al registrado el mes anterior. Las consultoras anticiparon que también disminuirán los porcentajes a nivel nacional que se darán a conocer en los próximos días. Multitudinaria despedida al Indio Solari. Estiman que el último adiós al músico reunió a 1 millón de personas. El velorio del líder de Patricio Rey y sus redonditos de ricota reunió filas de hasta 8 kilómetros y se extendió hasta que ingresaron los últimos seguidores. Su familia agradeció las muestras de cariño y dejó una consigna para que lo sigan recordando. Que su música no pare nunca más. Más información con Mariel Ríos.
10: Total hermetismo en el cementerio de Lanús. Luego de haber montado un operativo policial, cerraron el cementerio al público y se presume que los restos del Indio Solari serán cremados en este lugar. Los fans ya se acercan ante esta versión y se aguarda la confirmación por parte del grupo familiar. No obstante, desde el Ministerio de Seguridad de la provincia afirmaron que las demostraciones de despedidas públicas han culminado y que lo que sigue ahora forma parte de la privacidad familiar.
11: Deportes.
9: Y Nacional es Mundial. Toda la información con Damián Zárate.
12: Scaloni con un doble trabajo, que es buscar el reemplazante de Valerdi, saber si será la única variante en la lista de 26 o si alguno de los que todavía no está al 100% también pierde su lugar y condición de jugador para el Mundial, y el equipo para disputar mañana el último juego pre-Mundial contra Islandia, 21:30, que será transmisión de Nacional. Para ese partido se espera que esté desde el amanecer Messi, el capitán argentino, luego de superar la distensión en el isquiotibial de la pierna izquierda. Si supera el entrenamiento de la tarde, seguramente mañana inicie contra Islandia el último partido amistoso.
11: Internacionales.
9: Elecciones en Perú, el informe de Cecilia Diwan.
13: Las elecciones en Perú se definen voto a voto. Keiko Fujimori se impone con el 93% de las actas contabilizadas por apenas 40.000 votos. José Beteta, analista político peruano, analiza el contexto electoral.
14: Lo recurrente en estas situaciones es que se dan dos elementos. El primero, como se darán cuenta, es que Keiko está en todas las elecciones. Y lo segundo es que el voto rural, el voto del interior, lamentablemente sigue siendo un voto de rechazo antisistema, mientras que el voto urbano, el voto de la capital, sigue siendo supuestamente el voto más formal, pro modelo económico, estabilidad, ¿no?
9: Avanza la política de cielos abiertos. Una aerolínea comenzará a ofrecer vuelos desde el norte de Argentina hacia Paraguay, Bolivia y Chile. Se trata de la empresa canadiense Paranair, que también proyecta un servicio que conecte las ciudades de Asunción y Córdoba. Destacan los acuerdos y avances que La Libertad Avanza en el Congreso. Por Radio Nacional, la senadora oficialista Nadia Márquez dijo que bajo el gobierno del presidente Javier Milei, el Palacio Legislativo es el más reformista de la historia.
15: El Congreso del presidente Javier Milei es el Congreso más reformista de la historia y tenemos siempre mucha tarea, muchos temas que buscar consenso. En la composición anterior con un número muy pequeño y ahora, bueno, con un número, no le digo pequeño, pero moderado, que también necesitamos generar consensos, que lo hacemos siempre y está bien, es lo que corresponde, intentando de a poder acordar, pero a la vez mantener el espíritu de lo que queremos y de lo que votaron los argentinos.
9: El presidente Javier Milei participará de un tributo al Rebe de Lubavitch, el informe de Hernán Mundo.
11: Como parte de la política del alineamiento estratégico de la Argentina con Israel, el presidente encabezará esta noche un homenaje al rabino Menachem Schneerson, conocido como Rebe de Lubavitch. Será a las 21:30 en el Palacio de Libertad. Recordemos que durante sus viajes a Estados Unidos, Javier Milei visitó la tumba del religioso fallecido ya hace 32 años. Mientras tanto, para mañana está previsto que el presidente mantenga en Casa Rosada una audiencia con Joseph Ohana, ex militar israelí que permaneció 2 años como rehén en la Franja de Gaza. Al mediodía de mañana, por otra parte, Javier Milei mantendrá un encuentro con integrantes de delegaciones argentinas que viajarán a los próximos Juegos Macabeos que se van a desarrollar en Israel desde el 30 de junio al 14 de julio con más de 8.000 atletas de 54 países.
9: Semana de pericias por el crimen de Agustín, el informe de Andrea Valdivieso.
16: La investigación se centra en dispositivos móviles, cámaras y la posibilidad de hallar ADN del o los asesinos de Agustina Vega debajo de las uñas del cadáver, es decir, la evidencia unguial. En tanto, se cree que Claudio Barrelier comandó un plan de encubrimiento que incluyó hoy al segundo detenido, Osvaldo Faceta, quien será indagado en torno a si el principal acusado lo envió para mantener a Melissa Heredia lejos de Barrio Cofico. Elizabeth, abuela materna de Agustina, reconoció su voz en los llamados anónimos que indicaban que la menor estaba con vida.
17: Yo estaba segura que era la voz de esta persona. Con él crucé un par de palabras ese día domingo para preguntarle dónde él creía que podía estar. Me contestó un par de cosas, pero siempre como rara la voz.
9: Salud. Nuevo récord de donantes de órganos, el informe de Diana Costanzo.
18: La Argentina alcanzó un nuevo récord mensual de donantes de órganos. Durante mayo se realizaron 109 procesos de donación, la cifra más alta registrada en el país en un mes. Esto permitió concretar 228 trasplantes de órganos. La mayoría fueron renales, se le siguen los hepáticos, cardíacos, pulmonares y hepatorrenales. Además, 139 personas recibieron un trasplante de córneas. Entre enero y mayo de 2026 se realizaron 415 procesos de donación de órganos.
9: Mendoza lanza un PRODE del Mundial, el informe de Victoria Lupu desde la emisora de Radio Nacional en la capital provincial.
19: El ente Mendoza Turismo lanzó una propuesta que busca sumar emoción a cada partido del Mundial y pone en valor la amplia oferta turística de la provincia con la entrega de numerosos premios. Cristina Mengarelli, directora de Promoción Turística e Inteligencia de Mercados de la provincia, habló acerca de cómo funciona el PRODE.
20: Invita a todos los argentinos a participar. Tienen la posibilidad de, marcando esos sus pronósticos, con la posibilidad de muchos premios. Luego, al finalizar el PRODE, que ya tienen que ver con la oferta turística de la provincia de Mendoza.
9: Nuevos hechos delictivos en las afueras de La Plata, el informe de Fernanda Germanier desde la capital bonaerense.
21: Se reiteran los delitos en zonas rurales de La Plata. Esta vez un matrimonio de jubilados fue víctima de una violenta entradera en su casa ubicada en Los Hornos, sobre Ruta 36. Actuaron al menos 3 delincuentes con armas de fuego y encapuchados. Maniataron al matrimonio y le robaron más de $25,000 y 8 millones de pesos. Los vecinos de la zona rural de Los Hornos hablaron con Radio Nacional.
22: Siempre nos pasó que la zona rural estuvo más desprotegida que las zonas no rurales de Los Hornos. En su momento se había hablado que se quería poner una patrulla especial para las zonas rurales, pero nunca se llegó a nada. Siempre están que lo van a hacer, que lo van a hacer, pero no se hace nada.
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9: 12 del mediodía, 53 minutos, la temperatura en Buenos Aires, 13 grados, 3 décimas, la humedad, 95%, cielo cubierto con lluvia débil. Nuevo protocolo sobre la propiedad intelectual de las semillas. Se trata de un sistema de monitoreo, análisis varietal y eventuales sanciones en colaboración con el sector privado. El jefe de gabinete, Manuel Adorni, anticipó que gracias a esta actualización se incrementarán las exportaciones en más de $4,000 millones de dólares anuales. El especialista en temas agropecuarios, César Tapia, calificó de relevante la decisión del gobierno.
24: A partir de ahora se establece un nuevo protocolo para la protección de propiedad de semilla argentina. Esto es mucho más profundo, pero en el marco de la ley de semillas, algo que se viene hablando hace mucho tiempo, me parece que es un dato relevante, sí, para el sector.
9: Una multinacional francesa invertirá $400 millones en la construcción de una molienda en Bahía Blanca. Louis Dreyfus Company notificó al ministro de Economía Luis Caputo la decisión de instalar un complejo industrial para procesar girasol y soja. Es con el objetivo de expandir la capacidad exportadora y generar empleo en la región. Legisladores oficialistas rechazan las tasas municipales. Por Radio Nacional, la diputada de La Libertad Avanza, Patricia Vázquez, se mostró preocupada por los tributos locales que ponen algunos intendentes. La legisladora pidió mayor control sobre los gastos de los municipios.
3: En mi proyecto de ley lo que hago es volcar, poner en positivos en una ley nacional la doctrina de la Corte Suprema de Justicia de la Nación, que es de obligación federal, porque tenemos todos los argentinos que obedecerla, que dice: un servicio, una tasa, no puede existir si no tiene un servicio como contraprestación. Claro. Real, efectivo e individualizado. Y además que es el municipio el que debe probar que lo brinda.
9: Murió la actriz María Rosa Fugazot a los 83 años tras casi 7 décadas de trabajo ininterrumpido en la comedia, la revista, la música y el drama. La actriz falleció en su departamento de Palermo. Fugazot se destacó en Radio Nacional como parte del elenco del homenaje al Radio Teatro Nacional en 2020 al celebrarse los 100 años de la radiofonía argentina. Durante una entrevista que concedió a la emisora, la actriz habló de sus comienzos en la actuación.
4: Cuando era jovencita me levantaba a las 8 de la mañana y no paraba hasta las 3 y media que terminaba la boata, hacía de todo, estudiaba esto, lo otro, lo demás allá. Y después también la suerte de que se fueron combinando los trabajos, me fueron permitiendo probar un poco de todo. Según Juanita Patiño, una gran amiga periodista mía, siempre decía que yo era la más atrevida de todas, porque me había atrevido a todo en la vida.
9: Agenda parlamentaria, el informe de Amanda Alma desde el Congreso de la Nación.
5: El Congreso de la Nación prepara para esta semana múltiples actividades en ambas cámaras con comisiones que retoman el debate el día miércoles en diputados sobre la ley de lobby y también el superrigi, ambos con invitados propuestos por cada bloque. Por otro lado, la Cámara de Senadores comenzarán el día martes con el debate de varios proyectos que ya tienen media sanción y se trata de acuerdos de colaboración judicial y de extradición. El martes también habrá audiencia pública para los candidatos al Poder Judicial.
9: Caso Nora Dalmazo, Roberto Bárzola, el único imputado por el crimen, anunció que impulsará acciones legales contra Marcelo y Facundo Macarrón por señalarlo como responsable del homicidio. El hombre reclama una retractación pública y una indemnización de $300 millones. Robo y violencia en el barrio porteño de Belgrano, Miriam Mariotto.
7: Tras los golpes y el robo a dos mujeres en la puerta de un edificio del barrio porteño de Belgrano, el encargado del edificio, que es además el padre de una de las víctimas, contó lo sucedido.
8: Justo cuando ya estaba por entrar al edificio, ya le estaban forcejeando, uno de los motochorros con la mochila, ella retrocede para salir a correr, digamos, y escucha que el segundo delincuente que viene por la vereda le dice: dame tu mochila o te pego un tiro en la panza.
23: Deportes.
9: Partidos internacionales, el informe de Damián Zárate.
25: Jornada de partidos internacionales, esperando el comienzo del Mundial el próximo jueves desde las 16 con México y Sudáfrica. Hoy, 3 partidos internacionales, 15:45 Países Bajos contra Uzbekistán, 16:10 el subcampeón del mundo, Francia, contra Irlanda del Norte, y a las 11 de la noche, Perú contra España. Además, damos una vuelta por el polideportivo, tenemos Liga Nacional de Básquetbol, la final, segundo juego, Quimsa, con Gimnasia de Comodoro Rivadavia, y tercer partido en la final de la NBA, los Knicks contra los Spurs.
23: Internacionales.
9: Un terremoto en Filipinas dejó más de 30 muertos, sin informe de Cecilia Diwan.
26: Al menos 31 personas murieron en un potente terremoto de magnitud 7,8 en la escala Richter que estremeció el sur de Filipinas. Varios edificios colapsaron y se activaron las alertas por tsunami. Los equipos de rescate excavan entre los escombros para intentar recuperar los cuerpos de empleados que quedaron sepultados. El terremoto se produjo a las 7:37 de la mañana y tuvo su epicentro en el mar, a 31 kilómetros de profundidad.
9: Hasta aquí Panorama Federal de Noticias.
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0: Buenas tardes, ¿cómo les va? Bienvenidos a Pasión Nacional, lunes 8 de junio, estamos a tres días del comienzo de la Copa del Mundo. Viaja la selección argentina a Alabama para jugar mañana su último partido amistoso frente a Islandia. Será transmisión de Nacional con el relato de Martín Perazo y ese partido tan importante donde tal vez tengamos la chance de ver a Lionel Messi como titular o por lo menos sumando un par de minutos. El Vasco Arruebarrena muy cerca de ser el técnico de Boca, falta la confirmación oficial por parte de Boca. Mala performance del piloto argentino Franco Colapinto, que terminó 14º el Gran Premio de Fórmula 1 de Monte Carlo que ganó el italiano Antonelli, ¿no? 5º triunfo consecutivo del italiano. Nos alegramos mucho por el tenista alemán Alexander Zverev, que por primera vez gana un torneo de Grand Slam con prácticamente 30 años. Victoria en el dobles del tenista argentino Horacio Ceballos, también con una felicidad total. Ganó Florentino Pérez la elección del Real Madrid. ¿Será el tapado Julián Álvarez, como nos permitimos hablar con Javier Vicente el otro día? Y bueno, por supuesto, está desafectado Leo Valerdi, noticia que se conoció el sábado en horarios de la mañana y del mediodía. Y todavía no ha confirmado Scaloni quién lo va a reemplazar. Así que tendremos precisiones por parte del técnico argentino hoy a la tarde, allá por las 17:30, cuando ya la selección argentina esté en Alabama, y de la última conferencia de prensa previo a este partido, ¿no? Que es un partido interesante, por supuesto lo más importante es la competencia. No tuvo ningún problema Florentino Pérez en ganar la elección del Madrid. Y vamos a hablar mucho de la selección argentina. Espero no haberme olvidado de ningún tema. Hoy, amistosos internacionales, 15:45, Países Bajos frente a Uzbekistán, 4:10 de la tarde, Francia frente a Irlanda del Norte. Vamos a hablar mucho con Javier del vestuario, partido que está en Francia, la pelea entre Mbappé y Kanté. Y a las 11 de la noche, Perú-España. Mi nombre es Nicolás Álvarez, la grata participación de Damián Zárate, de Javier Vicente, de nuestro locutor Hernán Exmayer, en la puesta en el aire Natalia Yaseliubarov, y por supuesto en la producción Sebastián Vera, que lo tenemos próximo a viajar al Mundial en el día de mañana, y nuestra querida amiga María Suárez Araujo. ¿Qué tal, Hernán, con este lunes totalmente desapacible?
1: ¿Qué tal, Nico? Muy buenas tardes para todos. Así es, con lluvia débil, cielo totalmente cubierto, muy alta la humedad acá en Buenos Aires, 95%, 13 grados 3. Y tenemos un teléfono para que se pueda
0: comunicar. Bueno, ¿cómo no?
1: 11-3870-7485.
0: Muy bien, Boca ya tomó la decisión.
2: Que el vasco Rodolfo Arruebarrena comience el 18 del corriente mes de junio su segundo ciclo. Falta la firma, está viajando el vasco en las próximas horas para la Argentina, porque lo charlábamos contigo y con Javier la semana pasada. Primero, que parte de su recorrido post-Boca lo hizo en la zona de Emiratos Árabes. Buena parte de su vida también estaba en Europa, en España, pero decide ponerse al frente por un año y medio, que es hasta el final del ciclo Riquelme como presidente, diciembre de 2027, de máxima, en cuanto al ciclo formal. Después, si le va bien, el próximo presidente o el mismo Riquelme le va a renovar. Pero un año y medio de contrato para que se haga cargo inmediatamente a partir del 18.
0: Bueno, el otro día apareció en escena el expresidente de Boca, Mauricio Macri, y dijo, si hubiera una comisión directiva seria, el técnico no debiera salir. De Guillermo Barros Echeloto, Martín Palermo, Carlos Tevez, y lo mencionó al vasco Arruebarrena. Yo digo que es una buena elección. Tal vez creo que el candidato ideal era, para mi manera de ver las cosas, Guillermo Barros Echeloto, pero está trabajando en Vélez y el vasco está sin trabajo. Javier Vicente con todo el tema informativo del Mundial, de la selección argentina y de todo lo que pasa en este contexto de la Copa del Mundo. Javier.
3: ¿Cómo te va, Nico? Por cierto, a tres días del comienzo del certamen de selecciones más importante a nivel del fútbol, los amistosos están empezando a pasar factura.
2: Sí,
3: ¿eh?
2: Sí.
3: ¿Qué
2: sí.
3: problema terminan siendo los amistosos cuando deberían ser lo contrario? Fíjate las bajas que se han producido por lesión en partidos amistosos este fin de semana.
2: Tengo para contraatacarte igual, ¿eh?
3: Ah, ¿sí? ¿Por qué?
2: Y porque vos repasás todas las lesiones, si sí. querés, pero Valerdi se lesionó en un entrenamiento.
3: También.
2: Bueno, los jugadores tienen que moverse de cara al Mundial, no pueden estar en una caja de cristal.
3: Y sí, lamentablemente, y sí. es así. Pero lo que está pasando factura, a diferencia de lo que ocurrió en el Mundial pasado, es la larga temporada. La larga, larga temporada que han tenido muchos de los protagonistas de esta Copa del Mundo. Fíjate que este fin de semana fue baja. En Marruecos, una de sus grandes figuras, Abde, el extremo izquierdo del Betis. En Uruguay, Ronald Araujo, que se fue a España a recuperarse.
2: Volvió a Barcelona, sí.
3: Para ver si puede estar en el Mundial. Gustavo Alfaro también preocupado por la lesión de Julio Enciso. Así que son numerosos los jugadores que están teniendo problemas físicos antes del comienzo de la competición. Vos bien decías, los partidos amistosos de hoy, donde se destacan Francia, Irlanda del Norte. Ya vamos a hablar del vestuario de la selección desde Shams. Perú-España, que se juega en Puebla. Llegó España a Puebla. Una verdadera conmoción la llegada de España a Puebla con los hinchas mexicanos alentando a la selección española. Y hablabas también del Real Madrid, de la elección que se produjo ayer, que ganó Florentino Pérez, ratificó su mandato en la Casa Blanca, y el tapado es...
0: Julián Álvarez.
3: No.
0: ¿Quién es?
3: En un ratito vamos a revelar la incógnita.
0: Yo soñaba desde el otro día que sea Julián deseamos para el futbolista argentino, que para mí es un crack total, Julián, jugar en el equipo más importante del mundo del fútbol, que es el Real Madrid. Una buena victoria, no sé qué les pareció a ustedes, frente a Honduras 2-0. El rival creo que no presenta equivalencias, pero me parece que la figura de Lautaro Martínez, que llega a punto caramelo desde el punto de vista físico. El gran jugador argentino que juega en el Inter, que viene de ser campeón, había tenido dificultades en el Mundial pasado. Es cierto que en Qatar había empezado como titular, después, como consecuencia de alguna molestia física, de una baja performance, desde lo futbolístico perdió el lugar con Julián Álvarez. Vamos a escuchar a Lionel Scaloni, el técnico de la selección, hablando de las lesiones. A ver.
4: Todavía no, porque creemos que, bueno, tampoco quiero alarmar, pero bueno, no estamos al 100% con muchos jugadores y a lo mejor esa decisión no pasa solo por un jugador o por un central, y vamos a esperar. Tenemos la oportunidad de otro partido más y de sacar conclusiones en lo que el equipo necesite. La desgracia del Flaco hace de que tengamos que replantearnos muchas situaciones que están pasando con los demás compañeros también, y tenemos otro partido el martes y no nos apresuramos, porque si nos apresuramos después, a lo mejor puede ser una decisión errada, lógicamente. Una idea tenemos, pero no vamos a tomar una decisión hasta seguramente el partido del martes. Y ver cómo están los demás chicos, que eso es lo fundamental. Así que esa es más o menos la idea.
0: Bien, y hay una preocupación total, Damián, de parte de Scaloni, por la situación de Leandro Paredes, que sigue con la lesión muscular.
2: Sí, a esta altura de la semana, a 8 días del debut de la Argentina, el que más complicado está es Paredes, que todavía recordamos aquel partido contra Católica, un segundo tiempo ausente de Paredes. Evidentemente la lesión lo terminó condicionando desde lo futbolístico y que no está al 100%.
0: Apareció en un streaming diciendo que se quiere quedar en Boca, mejor dicho, sí, que se va a quedar en Boca porque es donde él quiere estar, y diciendo que lo vuelve loco a Neymar, que lo llama todos los días para que venga a jugar a Boca.
2: Con el Pollo Álvarez estuvo hoy, después le hicieron un ping-pong, cosas que son de Boca o de River. Le preguntaron por nombres propios.
0: Ah,
2: además,
0: lo vi, sí.
2: Claro, le dijeron Neymar, de Boca, ojalá que venga, Guardiola, de River, Mourinho, de Boca, sí. Choripán, de Boca, Pochoclo, de River.
0: Bueno, en realidad Mourinho ahora es del Real Madrid. Sí. Otra respuesta de Scaloni, en este caso sobre los debutantes. Quiero felicitar a Javier, porque Javier la vio antes cuando el chico Tomás Aranda deslumbraba en la primera de Boca, dijo, guarda que puede haber una sorpresa para el Mundial y esa sorpresa puede ser Aranda, el futbolista de Boca. Bueno, de esto habló Scaloni y ahora hablamos de Aranda.
3: Aparte, que si no está Nico Paz, ¿a quién convoca? Si Nico Paz se queda fuera.
0: Pero le ganó la pulseada a Aranda Mastantuono, porque al margen de que Aranda no juegue el Mundial, estuvo en la consideración para este grupo, aparte de futbolistas que llevó ante una eventualidad de una lesión. Bueno, lo escuchamos a Scaloni.
4: Tanto Beltrán como Freita y Aranda son chicos que venimos siguiendo desde hace tiempo, han estado entrenando con nosotros, Freita un poco menos, pero nos ha encantado su manera de contagiar, de entrenarse. Es un chico que puede aportar cosas en un futuro. Aranda tiene potrero, juega bien, quiere la pelota. No sé si lo vieron que entró masticando chicle como si estuviera en su casa, y yo le dije, sacate el chicle, porque entrena comiendo chicle, está tan tranquilo, se siente tan bien, que es un chico que está cómodo y juega muy bien, así que solo hay que darle tiempo. Y a Santi, bueno, ya lo conocemos, Santi ha estado de sparring con nosotros y hoy ya no es sparring, es una realidad, y nos pone contento su presente y le dimos la chance que pueda darse el gusto de debutar en la selección, así que son chicos que nos llenan de ilusión.
0: Bien, ahí está, nos llenan de ilusión y tiene razón Lionel Scaloni. Ahora Lautaro Martínez, que marcó un gol el otro día, está físicamente impecable.
3: Dándole titular. Ya creo que a esta altura de la circunstancia, el arranque el día martes 16 es con Lautaro
2: titular. Y mucho más porque Messi no está al 100%, tal vez mañana inicie, y Julián tampoco.
0: Claro, Lautaro Julián, fija la ofensiva. Julián fija. No está al 100%. Ya lo saludo a Agustín y le pido una opinión. Lautaro Martínez, en este caso, que fue figura, además de marcar un gol en la victoria frente a Honduras.
5: Me he preparado muy bien, mentalmente más que nada, porque... bueno, vos sabés lo que significó Qatar para mí, más allá del resultado que en lo colectivo fue algo grandioso, algo que va a quedar para la historia. Individualmente no me fui como quería, no llegué al Mundial como quería y hoy sí. Y bueno, nada, después trabajar, seguir sumando estos minutos que siempre vienen bien y obviamente ganando te da muchísima más confianza.
0: Bien, y otro Martínez, ahora en este caso Lisandro, que juega en la saga central.
6: Me siento muy bien, en lo físico también, en general, ¿no? La verdad me siento muy bien. Partido hoy, la verdad que todos dejaron, dejamos todo dentro de la cancha. Y nada, no fue lindo haber perdido toda esa convocatoria, pero bueno, también usé todo ese tiempo para prepararme y estar de la mejor manera.
7: ¿Cómo está el grupo, teniendo en cuenta lo que pasó con Leo Valerdi? Recién lo hablábamos un poco con Lautaro, obviamente había pasado con Panichelli también en la previa, un partido amistoso. ¿Cómo les afecta?
6: Ah, bueno, sin duda que es un golpe muy duro. Aparte son chicos que dejan todo cada entrenamiento, son muy buenas personas y sin duda que es un golpe duro. Pero bueno, nosotros los vamos a apoyar, vamos a estar acá, vamos a pensar siempre en ellos y cada partido vamos a salir a dejar todo para tener esa extra motivación por ellos que quedaron afuera.
0: Muy bien, ahí está Lisandro Martínez. Un gran abrazo para el querido amigo Gabriel Osorio, que trabaja en Radio Nacional San Luis. Se están escuchando desde LRA29. Dice, acá en San Luis hay cierta congoja, nostalgia, porque no va a estar el puntano Leo Valerdi. Claro. Bueno, para San Luis significaba mucho la presencia de Valerdi. Lo saludo a nuestro amigo Agustín Domper con más temas de la selección argentina. Agustín.
8: Hola, Nico, buen mediodía. Bueno, es muy interesante lo que va a pasar de acá al miércoles, incluido obviamente el amistoso de mañana, hoy habla Scaloni, porque el próximo miércoles van a salir los reemplazos o el reemplazo como mínimo de Valerdi. Yo no descarto que sean dos, hay que ver cómo está Molina.
0: Puede haber otro, claro.
8: Y Paredes,
0: Dicen que Molina está bien.
8: Sí, Molina está bien. Yo no descarto, ayer lo decíamos en la previa del partido que nos tocó con el Audio de Colombia, debatiendo un poco, yo no descarto que Montiel se queda fuera de la Copa del Mundo a esta hora, Hay que ver, ayer se cumplieron 21 días del desgarro y todavía no tiene la alta médica. Aquel partido frente a Central, donde pateó un penal, se lo ataja Conan Ledesma y después sale lesionado. Y es raro, ¿no?, que 21 días después y la víspera de una Copa del Mundo todavía no tenga la alta médica. Dicen que ayer hizo trabajo con pelota, pero con eso no alcanza.
0: No, por supuesto. Yo quería que amplíes, porque vos conocés al dedillo todo lo que pasa en el planeta River. A ver, lo conocemos a Cuña, sabemos que es de un carácter temperamental y que es un muchacho difícil. Por supuesto, aguerrido, un notable futbolista, campeón del mundo. Nadie le va a sacar los títulos. Por supuesto, titular en la primera de River, multicampeón y además campeón del mundo con la selección argentina. Pero yo me pongo en el lugar de Acuña, sinceramente, y te digo, algo debe haber pasado más allá de la lesión, algo más que nosotros no conocemos, porque Acuña dijo...
3: Sí, lo dijimos acá.
0: Claro, lo dijimos.
3: Le pidieron no jugar la final y la jugó.
0: Claro, y la jugó, está bien, pero sí, digo, sí. Más allá de esa coyuntura, Acuña debe pensar... Yo no estaba bien físicamente y jugué en River y por eso me castigan. Y resulta que hay otros que están lesionados y fueron igual.
8: Bueno, tal cual. Hasta ahora, en su momento se habló de que Montiel quería jugar la final de River. Se cambió, de hecho estuvo en el banco y no jugó. Yo creo que Montiel todavía lo están esperando por esa actitud, a diferencia de Acuña, como marca Javier. Pero a mí me parece que con Molina recién recuperado, a unos días del inicio de una Copa del Mundo, y que Montiel en el mismo puesto... todavía no esté 100%, ninguno de los dos laterales va a estar 100%. Yo lo dije ayer y lo repito acá en tu programa, Nico.
0: En
8: nuestro programa. Para mí, Xhai y Martínez Cuarta tienen grandes chances de jugar el Mundial. Okay. ¿Por qué Martínez Cuarta y no Senesi?
3: Senesi está en Ibiza.
8: Sí.
3: Y en vez de estar de vacaciones, la pareja que es futbolista, también allí en Inglaterra, le dice, pero estamos de vacaciones y el otro está entrenando como un animal.
8: Sí, bueno, totalmente. Pero ¿por qué creo que...? Porque Senesi es zurdo. Y si vos tenés todos centrales...
0: Es complicado zurdos, ser zurdo.
3: Y pero que en Argentina no tenés centrales zurdos.
8: No, no tenés derechos. El que se lesionó es un derecho, Valerdi.
3: Sí.
8: Entonces, si vos llevas a Zanessi, que es zurdo, vos tenés la
0: no,
8: posibilidad...
0: No lo entendieron, ¿eh?
8: No, pero vos...
3: Pero
8: sí,
3: tenés Otamendi, pero... que es derecho. Juega de posición,
8: sí,
3: de marcador.
8: Y Cuti Romero y nada más. Y nada más. Y Cuti no está bien. El otro día jugó después de 3 meses.
2: No tiene ninguna chance ante este contexto y por eso espera Scaloni.
8: Recordemos que Lisandro Martínez, a que recién escuchamos, es zurdo y es seguramente la gran figura, un zurdo del equipo. ¿No?
2: No tiene ninguna chance...
8: En la parte defensiva.
2: ¿Acuña? No.
8: Bueno, yo creo que no, pero es otro de los que puede
0: no,
8: entrar en el debate.
0: ¿Sabes por qué creo que no? Porque algo más pasó, como venimos contando con,
8: sí,
0: Javier.
8: Y después, ¿quién está? Facu Medina, que puede jugar de central.
0: Y además, contémosle a la gente que Acuña no pertenece al grupo de los 5.
8: Claro, totalmente. ¿A dónde voy yo? Se te... expulsan a Cuti Romero y vos tenés solamente Otamendi diestro. No tenés un central. Ayer Zarratea decía Capaldo, que Capaldo jugó
2: Capaldo
8: en Alemania
2: jugó,
8: de central.
2: Claro, jugó adentro, sí.
8: Bueno, pero hay que, vos pondrías en un partido crucial a Capaldo.
2: Octavo de final contra Uruguay. Es un riesgo, está claro que...
8: Martínez Cuarta formó parte del último amistoso en la Bombonera y jugó un rato.
0: Bueno, ahí nos quedamos con eso.
8: Acá el miércoles va a haber novedad.
2: Pero Martínez Cuarta por encima de Petzela, que es campeón del mundo.
8: Sí, no, Pesela no, Pesela está fuera, si, por el rendimiento.
3: ¿Y si sale Paredes, quién sería su
8: reemplazante? Bueno, ese es el otro tema, ¿no? Yo repito lo que dije ayer, Nico, pero no soy el dueño, la verdad. Para mí Paredes va al Mundial, cueste lo
0: sí,
8: que cueste,
0: yo
8: porque
0: opino
8: es un
0: igual
8: mimado
0: que vos,
8: de calor.
0: A ver, yo creo, sería un cimbronazo, pero viste, que por supuesto que haría mucho ruido afuera, pero haría más ruido adentro, sí, si Paredes se queda
8: sí,
0: afuera.
8: Sí, por la mesa de los 5 que vos,
0: claro,
8: decís. Aparte,
0: por la
8: Paredes,
0: mesa chica.
2: No, salvo...
8: Eso, pero para, déjame decir esto de a mí. Aparte, sí, Paredes, está... El Tucu Palacio, que el otro día jugó bien. Está Barco, que jugó. Está en los titulares Enzo, McAllister y De Paul. Paredes lo pueden esperar un poquito.
2: Sí,
8: no es
2: sí,
8: una posición
2: claro,
8: como la lateral,
2: no,
8: dicho que hay varios lesionados.
2: Salvo que hayan dicho que era una lesión y que se sepa que después que es
8: sí,
2: más
8: que
2: grave.
8: Se empeoró,
2: sí, claro, que el desgarro se agudizó y que él le diga a Scaloni, teniendo
3: cómo...
2: un gesto de altruismo, mira, no, claro, estoy. No estoy.
3: ¿Cómo está Nico Paz?
8: Nico Paz está bien. Por eso ya Nico Paz me parece que queda fuera, al igual que Julián, de estos jugadores que pueden salir. Ahora, también hay que ver qué pasa mañana, Nico. El amistoso de mañana es para jugarlo en puntitas de pie.
0: Sí.
8: Porque cualquier
0: mañana
8: cosita...
0: Mañana te digo, va a tener un alto impacto de audiencia el partido, pero no por el rival, sino por el morbo, a ver quién se puede llegar a lesionar o quién puede llegar a tener un traspié.
8: Sí, aparte...
0: Yo te digo, yo entiendo que Messi necesita competencia, que necesita sumar unos minutos, y yo preferiría que no juegue.
2: Pero
0: mañana.
2: Di el
8: no,
2: otro...
8: Pero va a jugar un rato, porque ya si no es un escándalo que llega una Copa del Mundo sin jugar un ratito.
2: Pero di el otro ejemplo, Valerdi se lesionó en un entrenamiento.
0: Claro.
2: O sea, nada te asegura, los jugadores no pueden estar
8: exactamente
2: acostados de acá hasta el 16.
8: Sí, en la cama, en el reposo.
2: Claro, vos decís, los cuido, pero no. El cotidiano de ellos entrenando, tienen que ir exigiéndose.
0: Y te digo algo, me pongo una vez más en el lugar de Scaloni, qué momento difícil, sí, para Scaloni. Cuando tenga que decirle a fulanito, mira, te
8: no
0: quedás
8: vas
0: afuera del Mundial,
8: sí,
0: debe haber sido muy bravo comunicárselo a Valerdi, porque explicaba muy bien el otro día Scaloni que lo conocen desde la sub-20 y que estuvo prácticamente en todo el proceso.
8: Sí, totalmente. Por eso es muy difícil este momento de Scaloni. Islandia no juega el Mundial, pero me parece que es un poquito más que Honduras. Por eso también el partido de mañana es importante, Nico, y los jugadores lo van a querer jugar. Y después, volviendo a lo del sábado, al partido, buenas sensaciones de Jai, de Giuliano Simeone, la vuelta del Cuti Romero un ratito, y lo que ustedes decían, Aranda y Beltrán, que hace un par de meses, ¿dónde estaban? Y
0: Beltrán,
8: ahora...
0: lo nombraste Beltrán, sí, un toquecito con el arquero de River, y esto que le pasó en plena nota con los periodistas. A ver, Beltrán.
9: Aranda tiene potrero, juega bien, quiere la pelota, no sé si lo vieron que entró masticando chicle, como si estuviera en su casa, y yo le dije, sacate el chicle, porque entrena comiendo chicle, está tan tranquilo, se siente tan bien, que es un chico que está cómodo y juega muy bien, así que solo hay que darle tiempo.
0: Muy bien, Scaloni hablando de Aranda, que con un chicle entró con una naturalidad.
8: Es
0: Aranda,
8: un golazo,
0: La primera que toca, sí, al ángulo, extraordinario. Bueno, repasamos las vías,
2: bueno,
0: de comunicación.
2: Un segundo, sí, no, aclaremos, porque estamos hablando del acierto de Javier, hablamos de Aranda, de Beltrán, no están en la lista de 26,
0: no,
2: porque
0: no,
2: algunos,
0: claro,
2: están ahora en Las Lomitas, están en Ushuaia, dice,
8: bueno,
2: está,
8: para,
2: no,
8: bien,
2: no están en la lista, ¿eh?
8: No.
2: Porque ustedes se quedan con lo satelital,
8: pero,
2: y no con lo medular. No,
8: pero,
2: están.
8: Pero si Paredes, por ejemplo, se queda...
0: No están,
8: Aranda
0: está
8: en la lista de 55.
2: Sí, pero...
8: Ah, está bien, pero para
0: no
8: yo
0: están,
8: una pregunta.
0: Pero están.
2: También está.
3: Sí, lo que pasa es que durante el transcurso de la Copa vos podés cambiar,
8: sí,
3: jugadores.
8: Pero aparte,
3: ¿eh?
8: Te hago una pregunta. Si no va Paredes, por ejemplo, que es otra de las grandes polémicas, ¿a quién llevas?
0: Claro.
8: ¿Y si llevas a Aranda?
0: Perdóname, vos no estás, pero estás.
2: Sí.
0: A Hernán, las vías de comunicación y la pausa, dale.
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0: Muy bien, 1:24 PM. Hoy es el cumpleaños de Nancy Sinatra, la hija de Frank, que está cumpliendo 86. Así que después, ¿quién te dice? Tengamos algo de Nancy. Con un día muy frío en la Ciudad Autónoma de Buenos Aires, Hernán.
1: Sí, está muy húmedo, Nico, con 95% de humedad, 13 grados 3 décimas. Llovizna persiste, va a estar durante todo el día. Recién mañana vamos a tener un poco de tranquilidad en este sentido, con algunas neblinas por la mañana.
0: Javier, prometiste contar quién va a ser el tapado que va a anunciar Florentino Pérez mañana.
2: Claro, porque Florentino Pérez ganó las elecciones del Real Madrid en el día de ayer frente a su contrincante Eugenio Riquelme, en una campaña donde prevalecieron las promesas, ¿no? Por un lado, el opositor hablaba de traer a Haaland, a Rodri, mientras que Florentino amenazó o amagó, podemos decir, con un tapado para este día martes. Mañana es martes 9. Y se supone que mañana Florentino va a anunciar la gran contratación por la cual se va a gastar 150 millones de euros. Por supuesto que todo el mundo especuló, se hablaba de Olise, el francés que juega en el Bayern Múnich. Enseguida el Bayern Múnich salió a decir que de ninguna manera está en venta. En las últimas horas se habló de Julián Álvarez. Sabido es de que Julián es uno de los jugadores más pretendidos en el mercado. Pero el nombre del tapado que tiene Florentino para anunciar mañana es Enzo Fernández.
0: ¡Ah, caramba! Un argentino, muy bien.
2: 150 millones pondría al Chelsea el Real Madrid. El Chelsea lo pagó en su momento 120. De ahí le van a corresponder unos pesitos a River Plate, me imagino.
3: Sí, mecanismo de solidaridad.
2: Mecanismo de solidaridad.
4: Una dijo que le gustaría vivir en Madrid y fue castigado en Chelsea por esa declaración.
0: Te acordás, tenés razón y haces muy bien en recrearlo.
2: Cuenta con el visto bueno de José Mourinho, que ya se sabe va a ser el próximo entrenador.
4: Y creo que es
2: entrenador.
4: Lo que necesita el Madrid. Un volante que le dé otro juego.
0: Otra dinámica.
2: Está necesitando uno o dos volantes ahí, ¿no?
4: Porque algunos ayer especulaban que ese jugador era Julián Álvarez. Que sería un batacazo, el Atlético al Real.
0: Para mí ese era el batacazo.
4: Sí, pero tiene delanteros, ese es el tema.
2: Le sobran los delanteros, Real Madrid.
4: Y Julián que va a pelearle a Mbappé un puesto.
0: Desde el punto de vista del impacto, me parece que lo de Julián hubiera sido más interesante que lo de Enzo. A lo mejor...

0: Por esto que dicen ustedes, y estoy de acuerdo con el razonamiento que hacen, a lo mejor el Real Madrid necesita más un futbolista de las características de Enzo Fernández que de Julián Álvarez.
1: Sí, Mourinho pidió...
2: A y nada más, el francés. No tiene
1: Mourinho pidió dos refuerzos. Uno es Rodri, que es uno de los más pretendidos, el volante español del Manchester City, y pidió a Harry Kane, pero Harry Kane es difícil, ¿no es cierto?
0: Vamos a escuchar a Florentino.
1: Dale, escuchémoslo.
0: Al presidente electo del Real Madrid, Florentino Pérez.
3: Hoy ha ganado el Real Madrid. Hemos dado un ejemplo al mundo de democracia, de transparencia y de convivencia. Hemos demostrado que somos una gran familia, que amamos al Real Madrid y que estamos preparados para el futuro. Como presidente del Real Madrid, estoy muy orgulloso de todos vosotros. Ha sido una jornada electoral brillante, donde los socios se han expresado libremente para decidir el destino del mejor club de la historia. Este es el Real Madrid que todos queremos, un Real Madrid independiente, un Real Madrid sin miedo a los retos y a los desafíos. Aquí sigo. Los socios me conocen. Aquí estoy para defender al Real Madrid. Vamos a seguir trabajando para que el Real Madrid siga ganando títulos. Vamos a seguir estando orgullosos del Estadio Santiago Bernabéu, del mejor estadio del mundo. Orgulloso de tener a los mejores jugadores del mundo. Orgullosos de que vuelva uno de los mejores entrenadores del mundo, un madridista como es José Mourinho. Conmigo como presidente, el Real Madrid ha sido, es y seguirá siendo siempre de sus socios.
0: Bien, contundente Florentino Pérez desde la jerarquía, la experiencia y esa sensibilidad para hablarle al público y a los socios madridistas. ¿Qué dirigente? El mejor de la historia.
1: Sí, en lo que tal vez haya sido la elección donde más comprometido estuvo. Porque
0: es verdad.
1: Es cierto que ganó por una buena diferencia. El hecho de que el opositor haya estado de alrededor de 30% de los votos.
0: Está bien, pero hace 27 años que está Florentino en el Madrid.
1: Y hace mucho que no había una elección. Pero, evidentemente, 2 años sin obtener títulos para el Real Madrid es mucho.
0: Es demasiado tiempo.
1: Y hay que empezar a...
0: Entonces, estamos sobre la 1:30 de la tarde, sobre el informativo. El tapado para el Real Madrid es Enzo Fernández.
1: Enzo Fernández. Mañana se va a conocer seguramente públicamente esta adquisición que haría el Real Madrid al Chelsea de Inglaterra.
0: Muy bien, el anticipo de Javier Vicente en Pasión Nacional, un futbolista argentino, campeón del mundo como Enzo Fernández, que mañana será anunciado para el Madrid. 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
5: 1:30 de la tarde en la República Argentina. Jorge Macri afirmó que lo más importante es garantizar que no vuelva el populismo en 2027. El jefe de gobierno porteño aseguró que ese sector le ha hecho un daño descomunal a la Argentina que va mucho más allá de lo económico. Sobre una posible alianza con La Libertad Avanza para el próximo año, afirmó que en la ciudad y la nación trabajan bien en varios aspectos y marcó las coincidencias con muchas propuestas del gobierno nacional, como apuntar a que rijan la ley y el orden y recuperar la calle evitando los piquetes y los acampes. Día Mundial de los Océanos. El informe de Diana Costanzo.
6: Se conmemora el Día Mundial de los Océanos para promover acciones destinadas a su protección y uso sostenible. La Argentina es uno de los países con mayor superficie oceánica del mundo. Algunos de los desafíos son la contaminación marina, la acidificación y la degradación de los ecosistemas. Los océanos cubren más del 70% de la superficie terrestre, regulan el clima, albergan biodiversidad y representan una fuente de alimentos para millones de personas.
5: León XIV afirmó que la dignidad, la justicia y el bien común deben guiar la legislación. En el marco de su visita a España, el Papa remarcó que estos valores sean la medida de las relaciones sociales, tanto a nivel nacional como a nivel internacional. Ante el Congreso, subrayó a los legisladores que tienen la responsabilidad de ordenar jurídicamente la convivencia social, que, según advirtió, puede verse amenazada por la cultura del descarte. En la ciudad de Buenos Aires, temperatura 13 grados 3 décimas, humedad 95%, cielo cubierto, visibilidad reducida a 9 kilómetros por lluvia débil.
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0: Muy bien, una tarde ideal aquí en la Ciudad Autónoma de Buenos Aires para escuchar la voz de Nat King Cole. Inolvidable, realmente. Estamos llegando a todo el país a través de Radio Nacional con nuestro clásico programa de la una de la tarde, Pasión Nacional. Un saludo enorme para el querido amigo Gustavo Vergara. Estoy hablando con Gustavo el viernes, casi 45 minutos, así que próximamente nos vamos a ver con Gustavo. Lo extrañamos, por cierto. Bueno, llega a Arruabarrena Boca con Diego Marquiche de ayudante de campo, como en la última aventura que estuvieron en Boca juntos en el 2014, mediados del 2014 hasta principios del 2016.
1: Sí, dos títulos en el 2015. Es lo que más resaltamos.
0: Ganó el torneo largo y la Copa Argentina.
1: Y la Copa Argentina del Vasco Arruabarrena. 75 partidos disputados. Porcentaje a favor de victorias. Tiene aquel cruce del Gas Pimienta, ¿no?
0: Claro, muy criticado por Riquelme en su momento, cuando Riquelme recién se había retirado de la actividad y, bueno, era crítico de la gestión de Daniel Angelici.
1: En este caso, habla bien de los dos, si se termina cristalizando el arribo del Vasco a Arruabarrena. Primero porque el Vasco declaró que tiene relación con Román, pero que es amigo de Mauricio Macri. Y después de Riquelme, que vio que ser campeón, aunque sea de forma o en el contexto doméstico, no es tan sencillo.
0: A mí me parece una jugada muy inteligente, ya voy con Pomelo, una jugada muy inteligente de Riquelme. ¿Sabes por qué? Porque Arruabarrena es uno de los técnicos que pidió Macri. Entonces Riquelme dice, bueno, mira, traigo un técnico que quieren ellos, que me gusta a mí, pero que también quieren ellos.
1: Pero además Riquelme advirtió, gestionando el club como presidente, que no es fácil ser campeón, aunque sea en la Argentina. Almirón, Diego Martínez, Fernando Gago, Russo y Úbeda son cinco entrenadores que él eligió, porque a Úbeda lo eligió por omisión o por no reemplazarlo. Ninguno de los cinco dijo la palabra mágica.
2: Sí, Russo fue campeón en la...
1: En el primer ciclo. Yo digo, este ciclo él como presidente. Él como presidente aún no fue campeón.
2: No, como presidente no. Claro, era vice.
0: Russo en el primer y segundo ciclo. Voy al encuentro de Fabián Codevila porque el pueblo de Racing quiere saber quién va a ser el técnico. ¡Pomelito!
3: ¿Cómo andás, Nico? Los escuchaba, ¿no? ¿En cuánto tiempo cinco técnicos? ¿Cuatro años?
0: Tres años, Simone. Sí, es mucho, jugué, ¿eh? ¿No? Sí, es mucho, es mucho.
3: Por eso digo, ¿no?
2: Pero para lo que se acostumbra a nuestro fútbol tampoco es tanto.
3: No, bueno, pero no Boca. Vicente, dejáselo para los equipos.
0: Yo creo que es demasiada cantidad de técnicos.
3: Totalmente. Parece el Racing de los 70, de los 80, que en un año o dos años tenía 35 técnicos, una cosa...
0: Sí, es verdad.
3: Realmente, bueno, el Racing de hoy es el Racing duele, ya se los dije, reina la incertidumbre, el plantel se sigue diezmando, Gustavo Costas aún no recibió ninguna comunicación oficial de su desvinculación, es increíble esto lo que le estoy diciendo,
0: sí,
3: ¿no?
0: Por eso...
3: Hoy Gustavo Costas sigue siendo el técnico de Racing y no sabe si tiene que ir a trabajar.
0: Increíble, tendrías que poner en tu Twitter, en tus redes, con el hashtag Racing duele, está muy bien lo que le decís. Con dos palabras estás diciendo mucho del momento de la academia.
3: Porque sigue siendo la incertidumbre, el equipo se va diezmando, se fue Pardo, se va ya confirmada la venta de 6 millones limpio para Racing de David Rojas. Sigue sin saber quién va a ser el técnico, más allá de que el único candidato por decantación es Boivoda. Y realmente es un momento, y es más, voy a ir más allá. Muchas, por ejemplo, ustedes saben que yo tengo una vida dentro de Racing, cubriendo Racing 30 años, si Dios quiere, el año que viene, si la salud me lo permite.
0: Sí, te lo va a permitir.
3: Y tengo recorrido político en Racing desde el año 95.
0: Tiene que haber una plaqueta el año que viene, le digo a los dirigentes de Racing, claro, para Pomelo.
3: Desde el año 95 camino el club en forma política, ¿no? Buscando, interiorizándome, participando... y les digo que hay muchas agrupaciones políticas que apoyaron a Milito en la última elección, que hoy no saben de qué manera poder interceder como para que esta desidia termine. Y se acercan y dicen, mira, ahí está nota para firmar. No, muchachos, háganse cargo, si ustedes fueron los que... Yo no participé políticamente, yo soy periodista hoy, ¿no? Pero hay algo que hacer. Bueno, háganlo ustedes. Si ustedes se encargaron de empujar esta candidatura y hoy están disconformes, hay que esperar, esto es democracia. Ustedes eligieron dos años y medio más y cuando llegue el momento del voto, ahora, ¿tendrá plafón y espalda para llegar?
0: Sí, a ver, está bien, ¿no? Está bien lo que te preguntás. Por supuesto que somos de la idea, desde el punto de vista democrático, que se tiene que cumplir con la totalidad del mandato, ¿viste? Los socios de Racing eligieron a Diego Milito y se tienen que hacer cargo de lo que eligieron. Y hoy muchos, por lo que vos venís contando, siempre con muy buena data, deben estar arrepentidos de no haber apoyado a Víctor Blanco.
3: O quizás de haber ido tan ciegamente por una candidatura que hasta ahora no arrojó absolutamente nada. Digo, porque los logros son de costa, muchachos. Miren que cuando llegaron salieron campeón de la Recopa, pero el equipo que había dejado armado la gestión anterior, y en febrero, después de 2 meses de mandato, se encuentra con el título de la Recopa Sudamericana.
0: No, por supuesto. Obviamente que falta mucho tiempo todavía, pero no habría que descartar una fórmula Gustavo Costas-Víctor Blanco con el Gustavo adelante.
3: No sé si Víctor.
0: O la hija.
3: Pero alguien cercano a Víctor, sí.
0: Claro, que podría ser la hija, ¿no?
3: En el mundo Racing, en el mundillo Racing, en el mundo rumor Racing,
0: sí.
3: Hablan de a futuro Gustavo Costas candidato, y podría ser Barbie Blanco. Es lo que hablan en el mundo Racing. Simplemente los rumores. Que, bueno, Barbie que tuvo una participación política junto a su padre en la última gestión, ¿no? No quiero decir con esto que estoy de acuerdo, ni mucho menos. Es simplemente los rumores.
0: No, y además estás dando...
3: a informar.
0: Claro, estás dando pura y exclusivamente la información.
3: Exactamente. Y gente que hoy se... Obviamente camina a las calles de Avellaneda... desconcertados con este presente. Inclusive, ¿sabés lo que le hace muy mal a Racing?
0: ¿Qué?
3: Que tipos queridos y queridos e ídolos, como fueron en su momento el Mago Capria y hoy Saja, se vean vituperados, se vean cuestionados, insultados, porque entienden que no se hacen bien las cosas. Y la verdad que uno, repasando los últimos libros de pase, todo lo que hizo el Mago Capria fue sensacional. Le digo, muchachos, le ha dejado mucha plata a Racing. Si repasamos simplemente, Gaby Roja del Mago Capria, Juanfer Quintero del Mago Capria, Roger Martínez del Mago Capria, Martirena del Mago Capria.
0: Bueno, está bien. A ver, yo también tengo una para enrostrarle al Mago Capria, que lo queremos. Juan Antonio Pizzi también es del Mago Capria.
3: Sí, ¿y qué? ¿Qué le puede decir? Si perdió la final del campeonato, ¿qué le puede decir?
0: No, está bien, pero creo
3: No. Si vos me dis todo por los logros y por los
0: perdió una final con River, un 5-0, Supercopa,
3: sí,
0: ¿no?
3: Sí, perdió la final del campeonato. El que importaba llegó a la final con Colón de Santa Fe, claro. Y terminó perdiendo.
0: Claro.
3: ¿Qué le puedes
0: decir? No, está bien, está bien.
1: Con el Colón de Eduardo Domínguez.
0: Llegó al partido final, está bien que lo remarques.
3: Eso te digo, porque si no podemos desmerecer a Pizzi.
0: No, yo no lo desmerezco. Yo lo que digo es que en su momento vos
3: lo podés desmerecer.
0: No, yo no lo estoy desmereciendo.
3: Pero pará, no lo hago personal. Digo, puedo desmerecer a Pizzi por la forma de jugar o lo que pretendía dentro de la cancha. Puedo decir, no era lo que
0: pensé, seguro,
3: es pero, lo que me gusta. Pero el tipo llegó a la final del campeonato.
0: Está bien, pero yo no estoy en contra de eso. Yo digo que la gente, eso se lo facturó a Capria, porque en el mundo Racing, vos lo sabés mejor que yo, si vos estás en el día a día, hora a hora, minuto a minuto, no gustó mucho la designación de Pizzi en su momento.
3: No, tampoco gustó la de Gago y ganó 2 campeonatos.
0: Sí,
3: ¿eh?
0: Es verdad. Finales, ¿eh? Gran acierto de Víctor Blanco, de Víctor White.
3: ¿Me entendés? Por eso te digo, ¿viste? Porque la gente puteaba a Gago. Hoy no sé si, mirando para atrás, dice... Nos equivocamos, digo, porque en definitiva terminó 2 títulos oficiales, después todo lo que quiera, no, porque fueron 2 partidos, porque fueron 1, pero todos lo hubiesen querido jugar, ¿eh? Preguntale a Boca si hubiese querido ganar las 2 finales que perdió con Racing.
0: Pero no te quepa la menor duda de eso, seguro.
1: Sí, al mismo tiempo, Pome, vos que sos un gran catalizador de ese sentimiento de hincha de Racing, se fue insultado por todo un estadio también, Gago, habiendo ganado 2 títulos.
3: Claro, por eso te digo, totalmente es así. Se fue insultado Gago,
1: claro,
3: por mucho menos de los últimos tiempos Gustavo Costa. Sin embargo, a Gustavo Costa, ¿qué le van a decir?
1: Si no, es la mascota, es el ídolo, claro.
3: ¿Entendés? Pero digo, lo de Racing es realmente llamativo. Y lo de Saja, comparando con el Mago Capria, está en el medio de la intransigencia dirigencial, y este muchacho Javier Weiner, que es el secretario técnico, que cree que inventó la pelota y que terminó haciendo 3 libros de pase, uno peor que el otro.
0: Bueno, a lo mejor la inventó y nos estamos enterando ahora.
3: ¿Me entendés? Es increíble. Y queda en el medio. Yo se lo digo a él permanentemente, a Seba, ¿eh? Digo, Seba, ¿sabés lo que me ordenó? Que estás empeñando todo el cariño y todo lo que cosechaste siendo arquero de Racing, porque en cuanto a títulos y logros, él se sienta en la mesa de Ceja, de Pidiol, de Campagnolo.
0: No, por
3: de
0: supuesto,
3: Rojas,
0: pero ¿sabés cuál es el problema que tienen? Y no tengo nada contra Sebastián Saja y vos tampoco, que están aprendiendo al andar. Más o menos parecido de lo que le ocurre a Riquelme en Boca. Riquelme con los cortos fue extraordinario. Con el pantalón largo, el saco y la corbata es otra cosa.
3: Y empeñar eso que fueron como jugadores, le pasó a Pasarela, le pasó hoy a Riquelme.
0: A Babington.
3: A Carlos Babington. Sí. Yo creo que el único que sale airoso de todo esto es Luis Fartime, ¿no?
0: Y Verón.
3: Sí, bien por recordármelo. Me parece, ¿no? Pero después...
0: El Luis Fa, muy vivo. Se lleva bien con Chiquitapia, entendió cómo es el juego.
1: Por eso estaba pensando, te escuchaba Pome, con el caso de Costas, que tiene como una imagen prístina, debe tener el 95% de aceptación entre los hinchas de Racing, arriesgarse a ponerse él como punta de lanza de una gestión, también lo debe tener que evaluar bastante.
3: Totalmente. Yo creo, es más, me animo a decir, al hacer un repaso de lo que decíamos recién y ver cómo le ha ido a cada uno de los que fueron en su momento ídolo, y decirle, Gustavo, la verdad que a vos te parece empeñar todo lo que... Mirá que si había un ídolo era Babington en el Huracán, ¿no? Y no puede pasar por la puerta.
0: Sí, es verdad. Amigo, ¿eh? Fíjate, vos tenés amistad como yo con él y siempre le digo, pero vos tenés que volver al Ducó e ir a ver un partido de Huracán y ver el termómetro de la gente. Y creo que no se anima. Creo que fue en una oportunidad.
3: Y Pasarela inmaculado, intachable, intocable. Hoy es mala palabra en River.
0: Sí, a pesar de que fue un futbolista excepcional.
2: Ahora, ¿cuándo va a definir Racing el técnico, Pomelo? Tiene que ser en estos días. ¿Cuándo va a definir el técnico?
3: Sí, bueno, estamos todos a la espera de que finalmente se decida en Racing quién va a ser el sucesor de Costa. Digo, hoy, salvo, no les digo un tapado, salvo alguien que esté debajo, 100 metros bajo tierra, tapado por nieve, barro y agua, no se vislumbra otro que no sea Voivoda. Explico, todos los cañones apuntan a Voivoda.
2: De hecho, Talleres, que lo quería, hoy, tal como los adelantó Gerardo Murúa, confirma a Martín Anselmi como su nuevo entrenador, Talleres.
3: Mirá, era el otro candidato que había en Racing.
0: Claro. Tenés razón.
3: Era el otro candidato que había en Racing.
0: 3.1, 4.2.
2: Martín Anselmi, que empezó como periodista, ¿no? Y terminó como entrenador y bastante cotizado.
0: Muy bien, Pomelito, tenemos que cerrar.
3: Cierro con esto con respecto a Anselmi. Era el elegido por muchos de los que rodean a Milito. Y el que bajó el pulgar definitivo para Anselmi fue justamente Diego Milito, que dice que tenía cuestiones que no le cerraban del hoy técnico de Talleres. Por eso, insisto, el único candidato hoy es Juan Pablo Voivoda.
0: Muy bien, te mandamos un gran abrazo, Pomelín. Gracias, abrazo. Fabián Codevila. Voy al encuentro de Juan Ignacio Gijón. Juani.
4: ¿Qué tal, Nico? Mañana fría, gris, lluviosa, ventosa. La verdad, no invita para nada a salir de la cama, a salir de la casa, y mucho menos a empezar a recorrer Buenos Aires. Pero
2: si hace calor en Estados Unidos, Juani.
0: No, pero no está en Estados Unidos.
4: No llegamos todavía. Paramos antes de ir a Ezeiza, tenemos las valijas en el auto. Ya vamos a llegar a Ezeiza y ya nos vamos así. Pero antes hicimos una parada técnica, porque nos comentaron que... ya casi con total conformidad va a ser el Vasco Rabarrena, el técnico de Ceneice. Y nos vinimos hasta aquí, hasta La Boca, para ver si había algún hincha Ceneice. Y créame que siempre hay hinchas Ceneices aquí en este barrio. Y llegan de todas partes de la Argentina. ¿Tu nombre?
5: Valentín.
4: Valentín, ¿con quién viniste?
5: Con mi esposa María José.
4: María José, ¿cómo estás?
6: Bien, ¿vos?
4: Bien, a ver, me di cuenta. De Mendoza, largo viaje para venir a Buenos Aires, vacaciones, trabajo, ¿cómo es esto?
5: Vacaciones, disfrutando.
6: Próximamente capaz trabajo.
5: Si Dios quiere.
4: Y vinieron, y lo primero que pusieron la valija, me imagino, el buzo de Boca.
6: Buzo y camiseta
4: demuestran acá. Bueno, todo. ¿La primera vez en la Bombonera?
5: Primera vez, sí. ¿Y? La verdad, espectacular. Nunca la había visto en persona.
4: ¿Te la imaginaba así de linda como la veías en imagen?
5: Vi la de River ayer y esta es una hermosura.
4: Pará. ¿Vos viniste cuándo llegaste?
5: Sábado en la noche.
4: ¿Y recién hoy venís a la Bombonera?
5: Sí, hoy lunes.
4: ¿Pasaste antes por la cancha de River que por la de Boca?
5: Pasó el avión y la vi arriba. No, pero pasé medio un frío.
4: Ahí está, bueno. Le quiero preguntar, chicos...
6: Es el mendocino, manso frío.
4: Sí, le quiero preguntar, ¿la designación de Arrabarrena como técnico de Boca lo deja conformes?
5: Últimamente no, pero bueno, qué sé yo.
6: Hay muchos arreglos.
5: No me gusta meterme nunca con el cuerpo técnico, pero... Es lo que decía el presidente, ¿no?
4: ¿Quién te hubiese gustado a vos como hincha?
5: como
4: que sea el técnico de Boca.
5: Sí, no sé, la verdad no.
4: ¿Había algún nombre que te deje conforme, que vos digas, me gustó cómo dirigió él en su momento? Muchos dicen Guillermo.
5: Russo. Yo me quedo con Bianchi, pero bueno.
0: Ya no dirige más,
5: pero es el único que me gustó.
4: ¿Y el plantel cómo lo ven? ¿Conformes con este plantel? ¿Los dejan disconformidad? ¿Hay alguno que sí, otro que no?
5: Y muy poco de conformidad, pero siempre hay algún jugador que ya no da para más.
0: Bien,
5: y me
0: bueno.
4: A Cavani se le termina el contrato a fin de año. Menos mal, me decís, ¿por qué?
6: No, últimamente estaba haciendo cualquier cosa.
4: ¿No te gustó?
6: No.
5: Ni ver a Cavani. No queremos ni ver.
6: Nos alegramos mucho cuando lo vimos el otro día viendo el partido, no jugando.
4: Bueno, entonces dejan muy claro la posición de ustedes. ¿Y por Román les puedo preguntar?
5: También, no me gusta para nada.
4: ¿No te gusta para nada?
5: Entró, me parece que ahí fue el conflicto, pero no tengo mucha idea, así que mucho no voy a opinar.
4: Chicos, muchísimas gracias entonces. Disfruten de Buenos Aires, de la Bombonera y pásenla lindo. Ahí, Nico.
0: Bien, críticos los mendocinos de todo. No gustó el Vasco, no gusta Riquelme, no gusta Cavani, no gusta nada.
4: No le gustó el Monumental, pero le gustó la Bombonera, porque está muy linda y se sigue trabajando en este momento en la Bombonera. Claro. Muchísimo, de hecho se acaban de retirar los portones que cubren la puerta número 3 de entrada, esos portones metálicos altos, pintados de color azul de hierro. Bueno, se retiraron, yo no sé si lo van a pintar, si los van a reparar o si lo van a colocar un nuevo portón ahí sobre la puerta número 3, que es la que está siendo refaccionada con esta mampara de vidrio que la va a recubrir por completo, dándole una especie de...
0: Bien.
4: Haciéndola un poco más grande de lo que ya era.
0: Bien, ¿hay niebla en este momento ahí en la Boca?
4: ¿Vos sabés que no hay niebla?
0: Vos tenías que decir que sí. ¿Hay niebla, Juan, y en la Boca?
4: ¿Sabés que los edificios del fondo en el horizonte no se llegan a visibilizar?
0: Muy bien. Entendiste, cuesta un poco, pero vas entendiendo, Vas a entender. Niebla del Riachuelo, ¿quién te dice? Niebla del Riachuelo.
4: No, lo que ustedes no saben y no entienden es el frío que hace en la Boca.
0: Quédate tranquilo, es 30 años haciendo el móvil, quédate tranquilo que te entiendo perfectamente.
4: Frío cada tanto, vuelve a garuar, a llovinar, así que el que esté por salir de la casa, que el paraguas no falte en la mochila.
0: Dale, en cualquier momento volvemos. Bueno, ahí está, Juan Ignacio Gijón.
2: ¿Irá Román al Mundial? Porque sabido es que la Asociación del Fútbol Argentino va a disponer de un charter especial para todos los presidentes de todos los clubes de todas las categorías del fútbol argentino.
0: Bueno, podría ser que sí.
2: Va un charter que va a ir a ver el partido Argentina y se vuelve.
0: Claro. Sí, además tiene muy buena relación con Chiquita. ¿Hay niebla en Buenos Aires, Damián? Sí.
2: Hay niebla.
0: Y nació un 8 de junio de 1911, cantor, guitarrista, letrista y compositor Edmundo Rivero. La mejor voz del tango después de Gardel.
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6: Muy bien, rápidamente, Hernán, mensajes y me voy a Santa Fe.
7: 11-3870-7485. Quique manda saludos, nos escucha desde Cádiz, España.
8: Mirá, qué bien.
7: Sí. Daniel de Munro, amigos de Radio Nacional, quisiera saber algo de River, les mando un abrazo.
6: Bueno, después Agustín va a dar noticias de River. Voy al encuentro de Pablo Barovero en Radio Nacional Santa Fe. Hola, Pablo.
9: ¿Cómo va, Nico? ¿Cómo te va? Buenas tardes para vos, para los compañeros allí. Bueno, lo más importante desde el punto de vista deportivo, lógicamente, tiene que ver con el andar de Colón en la Primera Nacional. Se ha pinchado un poco el equipo de Medrán, que es cierto, no pierde, ha perdido muy poquito, solo dos partidos de 16 que ha disputado en este torneo, pero le está costando ganar, está empatando mucho, son cuatro empates consecutivos. Ayer, sin goles en condición de local ante Ciudad de Bolívar, y ahora encima tiene tres partidos en condición de visitante de manera consecutiva. Antes del receso que tendrá la Primera Nacional, va a jugar el sábado próximo con Defensores de Belgrano, Buenos Aires, y una semana más tarde en Chaco ante Forever. Dos partidos claves para ver cómo encara esa mini pretemporada, el mercado de pases y la continuidad de un Ezequiel Medrán, que yo no la pongo en duda, pero sí entiendo que se está alejando del objetivo máximo, que es ser el mejor del grupo para disputar una final. Hoy le ha sacado 5 puntos Deportivo Morón, se han metido algunos equipos en el medio, para que Colón esté quinto en el marco de su zona. Estaba entre el primero y el segundo durante casi toda la competencia, y repito, estos empates lo han dejado un poco por fuera de ese podio, y ahora está en el quinto lugar, más allá de que 5 puntos con todo lo que resta es mucho, pero ha defeccionado sobre todo en resultados en las últimas fechas Colón.
6: Muy bien, Pablo, ¿algo más?
9: Brevemente para decir de Unión que entre el 15 y el 16 va a estar volviendo a entrenar el conjunto rojiblanco, esta es la semana que viene. El 16 vuelve Leonardo Madelón del exterior, está en un viaje familiar y seguramente se extienda hasta ese día el arranque de la pretemporada que estaba programado para el 15, pero me parece que se va a demorar 24 horas y la semana próxima estará entrenando Unión. Todavía Madelón no firmó contrato, pero esta particularidad da a entender que está todo arreglado entre el presidente y el entrenador rojiblanco.
6: Muy bien, un gran abrazo, muchas gracias.
9: Abrazo grande.
6: Pablo Barovero de Santa Fe. Un anticipo, Agustín de River.
8: Que Aaron Barry está a punto de firmar y ser el nuevo refuerzo del millonario.
6: Bien, ¿y con qué se puede ilusionar el hincha de River más allá de Aaron Barry?
8: Y con lo de Angelito Correa, que es otro jugador que está al caer, yo creo que el fin de semana se puede, de acá al fin de semana se puede cerrar. Y bueno, va tomando color el equipo de Coudet. Veremos qué pasa con Juanfer, ¿no? Que ayer jugó unos minutos con Colombia.
10: ¿Había una expectativa más alta en el mundo River por todo lo que generaba en las redes la llegada de Otamendi, que pasó medio desapercibido?
8: ¿Por el propio Otamendi decís?
6: No, por la gente. Él te dice que pasó River, inadvertido para la gente de River en general la llegada de Nico Otamendi.
10: Lo vimos trajeado todo, pero no pasó nada en las redes.
8: No,
10: en el
8: bueno,
10: mundo River.
8: Están con Lali, ayer despidieron al Indio, que era algo que se reclamaba. Ayer llegó la despedida de River al Indio.
10: Tres días después, pero llegó.
11: Y hoy que lo despidieron también fue a Pesela, me parece.
8: Sí, ¿no? Y hoy está con Lali. La imagen que acaba de subir a redes Di Carlo es con Lali, que la rompió en River, récord histórico de gente que fue a ver al recital.
10: Por eso, pero pasó como si hubiese presentado.
8: Sí, es que Otamendi lo va a tener que rendir en la cancha. Yo creo que es un gran refuerzo Otamendi. Pero bueno, sí, lo va a tener que demostrar.
11: Sí, lo que hace ruido es la edad.
6: 38, es demasiado.
8: Bueno, acá hablan de Cavani, ¿cuánto programa? Con 38 años también.
6: Sí, pero es distinto, Cavani no juega.
8: No, bueno, pero cuando llegó a Boca Cavani parecía Maradona.
6: Pero cuando llegó a Boca tenía 35.
8: Igual fracasó, igual.
10: Igual está bien.
8: Otamendi no jugó. Cavani llegó y fracasó.
10: Pero la expectativa era que los hinchas de River fuesen al River Store.
8: Pero la gente fue.
10: Y no pasó.
8: La gente de Boca fue al Boca Store con Cavani y fracasó.
6: Sí. Bueno, ahí
8: ¿qué
6: tenemos,
8: te sirve la previa?
6: Ahí tenemos el pequeño superclásico de la mesa entre Damián Zárate y Agustín Domper, entre Boca y River. Nos estamos aproximando a las 2 de la tarde. Vienen las noticias a Radio Nacional. Nos queda una hora de programa.
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13: Las 2 de la tarde en todo el país. Nueva inversión. Se trata de una planta de procesamiento de girasol de la empresa Dreyfus en el partido bonaerense de Bahía Blanca. Lo anunció el ministro de Economía, Luis Caputo, quien explicó que la compañía invertirá 400 millones de dólares para la construcción. El tren sanitario de la Nación ya recorre Chaco. El informe de Noelia Moreira desde Radio Nacional Resistencia.
14: En su segunda parada en el Chaco, el tren 25 de mayo llega a General Pinedo. El tren 25 de mayo, dependiente del Ministerio de Capital Humano de la Nación, continúa en Chaco hasta el 3 de julio ofreciendo prestaciones sanitarias y sociales. La atención esta semana es en General Pinedo hasta el viernes 12 de junio, en el horario de 9 a 17, y es completamente gratuita para todos los vecinos que deseen acceder a servicios disponibles. En Hermoso Campo, la primera localidad en la que se instaló, se realizaron más de 5.000 prestaciones gratuitas.
13: Nueva expedición submarina del CONICET es para explorar la biodiversidad del océano a 600 kilómetros de la costa de Chubut. La misión se extenderá durante 23 días y apunta a recabar información para la conservación y a alcanzar profundidades superiores a los 4.000 metros, superando los registros anteriores. La campaña Talud Continental 5, tras el boom de la misión del año pasado en Mar del Plata, dejó más de 40 nuevas especies submarinas. Alerta meteorológico rige para la zona cordillerana y precordillerana de Neuquén y Río Negro y del extremo norte de Chubut. Se esperan en esas zonas lluvias persistentes. En la ciudad de San Juanina de Hachal, donde podés escucharnos por AM1150 y por FM102.7, la temperatura es de 14 grados 9 décimas y el cielo se encuentra cubierto.
14: en la ciudad de Buenos Aires. Temperatura 10 grados 3 décimas, humedad 84%, cielo cubierto.
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0: Muy bien, 2:03, estamos en la continuidad de Pasión Nacional para todo el país hasta las 3 de la tarde. Se viene el comienzo del Mundial el próximo jueves con el partido que van a jugar el inaugural México y Sudáfrica a partir de las 4 de la tarde en el Estadio Azteca de México, el estadio que lo vio hacerse inmortal a Diego Armando Maradona. Vamos al encuentro de Gerardo Murúa, abrimos el centro del país allí en Radio Nacional Córdoba. Hola Gerardo.
1: Nico, querido, qué gusto saludarte. El gran abrazo para vos, los compañeros y toda la audiencia. Los venía escuchando mientras llegaba a casa. Muy bien lo que decían, la confirmación de Martín Anselmi como entrenador de Talleres, por descarte, por lo que se venía manejando en Córdoba, por lo que habíamos hablado en los últimos días, parecía que se caía de Maduro, teniendo en cuenta que se había bajado Berizzo, que volvió a Punta Racing. Martín Anselmi, el nacido en Buenos Aires, va a ser el entrenador de Talleres. A falta de confirmación oficial, es un hecho que el jueves, cuando Talleres vuelva y empiece los trabajos de pretemporada, Anselmi va a estar al frente del plantel. Nico firma por 18 meses. Habrá que ver cuándo decide Talleres oficializarlo.
0: Bien, es un buen entrenador, por supuesto, pero no tiene el nombre, o sea, no genera un impacto que era, creo, lo que estaba buscando André Fassi para Talleres.
1: Vos sabés que estaba en el momento que nos enteramos hace un rato, estaba siguiendo las redes sociales y ha tenido una buena aceptación entre la gente. Los antecedentes, el paso por Europa, el muy buen paso por Independiente del Valle. Independiente del Valle fue campeón ante el San Pablo con Anselmi como técnico aquí en el Kempes, le ganó 2-0 en el Kempes, una referencia mínima, pero una referencia porque fue campeón aquí en Córdoba. Y la verdad que me sorprendió la buena aceptación de la gente de Talleres. Me parece que la gente esperaba un nombre, más allá de que Anselmi no tenga grandes pergaminos en el fútbol argentino, de hecho no ha dirigido prácticamente acá, me da la sensación que tiene buena aceptación de parte del público.
0: Bien, es bueno el dato que entregas. Gerardo, tu mirada de lo que fue la victoria argentina el otro día en el amistoso frente a Honduras.
1: Se vio algunas cosas de que nos ha acostumbrado el equipo de Scaloni, presionar bien arriba, tener siempre la pelota. Lo más importante seguramente es que hayan terminado todos sanos. Ver bien a Lo Celso me gustó también e indudablemente me parece que Agustín Giai levantó la mano como diciendo, bueno, aquí estoy. Claro que Honduras no es un rival a la altura como para comparar, pero indudablemente se lo vio bien con el resto de los compañeros, y si falta uno de los laterales me da la sensación que puede haberse ganado un lugar.
0: Bien, quédate por ahí que ya vuelvo contigo, Gerardo. Atención que Estados Unidos deportó a un árbitro para el Mundial. Estamos hablando de Omar Abdulkadir, árbitro somalí designado por la FIFA para dirigir en este Mundial, a quien le habrían negado el ingreso al país. Y le está pasando mal la selección de Irak también.
2: Sí, realmente la de Irak, la de Irán. Muy quejosa la selección de Irán porque la han mandado a Tijuana y solamente puede ingresar a Estados Unidos para los días del partido y por 7 horas, nada más. Realmente son anomalías que para mí de alguna manera empiezan a hacer mucho ruido en la competencia misma.
0: Sí, ¿no? Puertas adentro. Quiero decir que una de las figuras de Argelia dijo que le ganaremos a Messi, le van a ganar a Messi. No habló del equipo argentino, habló de Messi. Claro, es tan importante la marca Messi a nivel mundial, más allá de la selección argentina, que hablan con nombre propio.
3: La última selección que intentó torearlo a Messi terminó siendo Países Bajos en el Mundial.
2: El Mundial pasado.
3: Y así le fue. Vino el Topollillo, Fangal, la eliminación por penales. Aunque nos costó, porque el partido estaba resuelto y nos metieron 2 goles en pocos minutos.
2: Ahora, lo que uno está viendo en los partidos amistosos es que este va a ser el Mundial del 4-3-3. Casi todos, salvo Argentina, de los favoritos estoy hablando, Francia, Brasil, España, todos con el 4-3-3.
3: ¿Por qué si salvo Argentina? Argentina con algunos nombres propios.
2: No, Argentina 4-3-3 te juega 3-3 con también. Un 4-3, un 2-1 o 1-2. Ahora con la posibilidad de que juegue con Lautaro y Julián.
3: Si juegan Lautaro y Julián juntos, sí, pero si juegan Messi y Thiago Almada y con un...
2: Son dos.
4: Sí, pero no son extremos naturales, ni Messi ni Thiago. Me parece que lo dice Javi, es que el mundo del fútbol va con muchos extremos picantes, con un Caniggia. Claro. Argentina no tiene un Di María
2: Brasil
4: ahora.
2: Brasil me gustó el
3: no
2: otro
3: tiene,
2: día,
3: no.
2: Brasil me gustó.
0: Brasil
2: me
0: que
2: gustó,
0: ganó.
2: Me gustó Bruno Villamarais ahí en la mitad de la cancha con Casemiro.
4: Colombia ayer flojo, y ojo con Jordania, que ayer le hizo partido en el primer
0: rival
4: tiempo.
0: Rival de la Argentina.
4: Y casi le mereció ir ganando por momento, después cuando hicieron los cambios Colombia tiene más.
0: Vos hablaste de Brasil, ¿qué pasa con Neymar?
2: Yo creo que se va a quedar afuera del Mundial. Le está
3: hoy,
2: costando
3: hoy
2: muchísimo.
3: Intensificaba.
2: Hoy intensificaba, faltan pocos días para que tome una decisión Ancelotti, no viajó a Cleveland.
0: Pero
2: para
0: te digo algo, bien por Ancelotti, porque entendió a la perfección, bueno, después de todo el rodaje, la experiencia que tiene, ¿cómo no va a entender? ¿Cómo no me permitiría nunca discutir a uno de los grandes del mundo del fútbol? Lo querían a Neymar en Brasil, ahí lo tienen. Ahora, si el tipo se desgarra, se lesiona y no está a la altura, el problema lo tiene Neymar, ya no lo tiene Ancelotti.
2: Sí, Ancelotti lo que va a tener que hacer, lamentablemente, es sacarlo de la lista y reemplazarlo.
0: Claro, pero ¿por qué te digo esto? Porque Ancelotti en la previa no lo quería Neymar.
3: ¿Pero en qué porcentaje decís que lo convoca Neymar solamente por el deber ser futbolero, que los hinchas de la selección
0: porque era muy antipático, era muy antipático que un tipo que no fuera de Brasil.
3: Pero con los pergaminos que tiene Ancelotti, ¿a vos te parece que se va a fijar en
4: sí, la pregunta? Pero la presión gente, mediática claro. Fue, mirá que los jugadores... De hecho, un jugador que se quedó afuera, creo que fue Joao Pedro, sí. Pedía sí, por Neymar Joao y Neymar Pedro, entró señor. Por él. Y ahora si Neymar no entra, va a entrar él de vuelta. Digo, aparte no te olvides que Ancelotti juega visitante en Brasil, ¿eh? No es Italia para
0: no,
4: él.
0: No, claro.
4: Él eso, hizo un guiño a la prensa,
0: vos sos un tipo del fútbol, ¿entendés de esto?
3: Bueno, pero al mismo tiempo digo, es un riesgo. Si el tipo no lo quiere, estamos hablando de Neymar, igual que es una figura sensacional.
0: O sea, lo tiene que llevar porque lo tiene que llevar, porque es Neymar, porque tiene nombre y apellido, porque Brasil vende más camisetas y porque es crack. Pero yo no sé si en la idea primaria, creo que no, de Ancelotti, Javier, era llevarlo a Neymar.
2: Y él siempre tuvo muchas dudas sobre sus condiciones físicas y futbolísticas. De hecho, si vos seguís el correlato de sus actuaciones en el Santos, es más lo que no ha jugado que lo que ha jugado. Por lo tanto...
4: Sí, pero también es cierto que por lo menos el partido con San Lorenzo, cuando Neymar pudo jugar y estar a la altura desde lo físico, sigue siendo Neymar. Claro. Por eso también se está metiendo en la lista el termómetro de la gente en Brasil. No es que lo pedía por el pasado, lo pidió porque en 3-4 partidos de Neymar no, la rompió.
3: Además, el pasado inmediato en cuanto a mundiales, Neymar es autor del gol más bello que tiene la Copa del Mundo, que es el gol contra Croacia.
2: Sí. La última Copa del Mundo.
3: La última Copa del Mundo.
4: Y eso fue lo último de Neymar en un mundial de Brasil, perdón, con Neymar en cancha.
0: A ver, le pregunto una opinión también a Gerardo, luego partícipe allí en Córdoba, de esta situación, no digo de conflicto entre Neymar y Ancelotti, pero le dio el gusto, Gerardo, Ancelotti a los brasileños citándolo a Neymar.
1: Vos sabés que sí, tengo la misma sensación esta, lo convoco, me saco el peso de encima, la responsabilidad es para él y ahora demuestra con las lesiones que lamentablemente ha sido una constante en los últimos años de Neymar y lo va a desafectar y ningún problema para Ancelotti y la gente no se le puede quejar tampoco.
0: No, por supuesto, por eso digo es muy hábil el técnico italiano que conoce a la perfección lo que es la sensibilidad del hincha brasileño. Anda a hacerle entender al hincha, al fanático, que por más que Neymar esté desgarrado, el hincha lo quiere igual. Ahora, si después no rinde físicamente, se queda fuera.
2: Es un dato que preocupó y mucho a Carlo Ancelotti, la lesión de Wesley, ¿no? Porque Wesley iba a ser el lateral derecho titular y en el partido amistoso del otro día se lesionó y se vio obligado a introducir a Danilo. Para mí es mejor Danilo. Lo que pasa es que Danilo es muy ofensivo, no te defiende nada. Te ataca todo el partido y Carleto quiere un 4 que marque un poquito más.
4: Hay una realidad también, ya que estamos hablando de Brasil y también de nuestra selección, que más allá de nuestra mirada, de nuestras ganas, el mundo del fútbol, sobre todo el europeo, no lo ve bien ni a Argentina ni a Brasil. No lo ven como candidatos. Hablo los medios, ¿no? Y los colegas en Europa.
0: Se equivocan, porque Argentina es candidata, no es favorito, es candidato, pero no es favorito.
4: Pero decís que Argentina está para ganar el Mundial.
0: Sí, yo creo que sí. Bueno. Me puedo equivocar, obviamente.
4: Yo creo que no. Yo creo que le falta bastante.
3: Después hay que ver cómo...
4: Desde lo futbolístico, obviamente que quiero que gane.
3: No, y hay que ver después cómo se da el cuadro.
0: Mira que después, como dice Damián, hay que ver cómo se da el cuadro. Después, cuando va avanzando, nadie quiere jugar con la Argentina.
4: No, seguro, pero...
3: Ya en 16 avos, vos preguntale. Sí. A España, a Uruguay o a Arabia Saudita, ¿no?
4: Está bien.
3: ¿Con quién no quiere jugar?
0: Con Argentina. Argentina.
4: Sí, no sí, pero es muy también de nosotros creer que somos más de lo que somos, ¿no? A eso voy. Yo veo a un tema futbolístico, no ni de historia, sí,
0: pero a ver, mira, a vos que te gusta tanto el fútbol como a todos nosotros, Enzo Fernández, McAllister, llegan con 4 años más, pero llegan Enzo Fernández y McAllister.
4: Sí.
0: Rodrigo de Paul ya está algo más grande, pero Enzo Fernández, McAllister y Julián Álvarez llegan con una edad perfecta a este Mundial y ya habiendo sido campeones del mundo con la Argentina. Sí.
4: Y Messi llega con 4 años más también.
0: Sí, es verdad.
2: A Messi, también es cierto que no es lo mismo Enzo que McAllister. McAllister no tuvo una gran temporada. No, es cierto que jugó, fue la mayoría
0: pero
2: de las veces
0: no importa
2: titular.
0: Eso, porque se pone la pilcha argentina y el tipo rinde.
2: Es posible.
4: Bueno, pero lo mismo le cabe a Brasil. Yo creo que ni Brasil ni Argentina hoy están en el momento ideal para poder ser campeón del mundo.
0: Son, pues obviamente son candidatos que... por la estructura, bueno, por el historia, nombre, claro, pero no son favoritos.
2: Brasil tiene dos delanteros que están en un buen momento, Rafinha y Vinicius.
3: Y la gran diferencia
2: están en un buen momento.
3: Argentina tiene la mochila vacía.
4: Eso
3: porque
4: verdad,
3: viene de ser
4: verdad.
3: Campeón. Y eso, en una semifinal, por supuesto que va a ir en busca de otro campeonato del mundo. Pero si Argentina llega a semifinal, lo podemos ir...
0: ¿La mochila vacía o la mochila llena?
3: No, la mochila vacía, digo, en cuanto
4: la presión, cuanto a peso. Del peso.
3: No, claro. No va presionada Argentina. Por supuesto que va a defender el título como
0: pero
3: un calón.
0: Pero yo creo que son tan grandes este grupo de futbolistas que están hechos económicamente y que no necesitan de la selección argentina en cuanto al dinero. Van por la gloria. Y sabes que la gloria es mucho más importante por que eso. El dinero. Es como, ahí estoy de acuerdo con el doctor Bilardo. Cuando sos campeón del mundo, lo sos hasta el último día que vivís.
3: Hasta el último día. Es un buen ejercicio para hacer antes del comienzo del Mundial. ¿Qué sería una buena Copa del Mundo para la Argentina? Para mí, siempre que estés en semifinales, es una buena Copa del Mundo.
4: Bueno, sí,
3: venís a ser campeón, por supuesto que querés otro título, pero llegar a instancias definitorias ya te convierte en un equipo que hizo una buena Copa
0: del Mundo. Dejó la vara muy alta a Bilardo en la selección, campeón del mundo con aquel equipo brillante del 86 y 4 años más tarde con otros nombres. Diego, que tenía 4 años más y, por supuesto, las lesiones del caso y un Caniggia imparable. Y Argentina, por ese capricho de Codesal que cobró un penal que él vio, perdió con Alemania esa final con el gol de Andreas Brehme y esa definición frente al Vasco Goicochea. Pero Argentina fue campeón del mundo y luego subcampeón y estuvo a las puertas del título también.
4: Sí, totalmente. Y ese inolvidable penal, como dijiste, mal cobrado. Ahora, eran otros mundiales también, más cortos. Yo a esta selección...
0: Menos equipos.
4: Claro, y menos partidos y menos calor. Bueno, por eso digo que son muchas cosas que hay que ir ver cómo se va dando el cuadro, como decía Dami. Lo cierto es que estamos a una semana del debut y Argentina tiene más duda que certeza.
0: Muy bien, Hernán Exmayer, nuestro locutor, nuestro amigo que está todas las tardes con nosotros en Pasión Nacional y estos mensajes.
5: Orlando de Núñez dice, hola amigo, ¿pasaría lo mismo con Messi respecto de Neymar? ¿Qué opinan?
4: Bueno, es un gran mensaje porque no nos olvidemos que el otro día Messi ni se cambió. Porque estamos hablando de Neymar y igual, Messi tampoco jugó.
3: Pero Neymar nunca llegó a la estatura de ídolo que es Messi después de haber sido campeón del mundo.
4: No, ni hablar, yo hablo de lo físico, hablo de que no jugaron los dos.
3: A mí me parece que el oyente preguntaba si...
4: Ah, por el tema no, ni hablar.
3: La convocatoria o no convocatoria, no tuvo Neymar la estatura de idolatría que hoy tiene Messi para el seleccionado argentino.
5: Muy buenas tardes a todos, muchachos de Pasión Nacional. Muy bueno el programa. Sergio Vallejos desde Corrientes. Miriam también manda saludos, Nico.
0: Beso
5: desde
0: grande,
5: Huanquero,
0: Miriam.
5: Santa Fe.
0: Beso enorme, Miriam, para vos y para toda la gente ahí en Santa Fe.
5: Carlitos de Chicuana, Salta. Genios, dice, contame algo del AVE. En principio, ¿quieres saber algo sobre, ya te digo, el Sarmiento de la Banda? Juventud Antoniana, ahí está.
0: Perdón. Bien, quiero hacer reseña antes de la pausa. Ayer en nuestro programa habitual de los domingos a las 14, Pasión Mundial, hablamos con Brian Martins, es un gran periodista argentino, nació en Estados Unidos, pero vivió gran parte de su vida en los Estados Unidos, trabajó en esta radio. Bueno, y la recomendación que le dio a los argentinos que viajan al exterior y puntualmente a Estados Unidos, que tienen que tener las entradas, tienen que tener el pasaporte en regla y tienen que ser muy respetuosos de las reglas en los Estados Unidos porque acciona la policía. Así que es la advertencia, la sugerencia, en definitiva, que le damos desde este micrófono. Tuvimos la chance de hablar también con un argentino que nació en Mendoza y hace 10 años vive en Kansas City con toda la ilusión porque la Argentina está ahí. Bueno, hoy estaba viajando justamente al estado de Alabama, donde va a jugar mañana el partido amistoso frente a Islandia, y también hablamos con Ramón Alegre, el tío del Colorado Barco, oriundo el Colorado, como su padre, su familia, de 25 de mayo en la provincia de Buenos Aires. Bueno, ahí es nuestro amigo también Guillermo Stronati, conductor de Tierra Adentro, los domingos de 8 a 9 en Nacional. Tenemos la pausa que pone en el aire la señorita Liubarov.
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5: ¿Cómo cambiará la intervención del VAR en esta Copa del Mundo? El Video Assistant Referee, VAR, ampliará su radio de acción para corregir errores que antes quedaban fuera de su jurisdicción. En este Mundial 2026, el VAR estará autorizado para la revisión de segundas amarillas y para la corrección de decisiones en tiros de esquina mal otorgados o no cobrados. Estas adiciones buscan reducir las injusticias en jugadas que, aunque parecen menores, suelen definir el rumbo de los partidos de eliminación directa.
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0: colinas tenues. Ahora ha cesado la caída del agua, pero tenemos muchísima humedad. 90 es el porcentaje de humedad y 14 grados la temperatura. 14 grados, el día totalmente nublado y no hay posibilidades de que asome el sol.
1: No, es terrible. Aquí en Buenos Aires recién, sí, contaba Mariana Gil Labordo y por la mañana que recién el jueves tendríamos sol. ¿Cómo se extraña el sol, Omar? Terrible.
0: Totalmente. Y vos sabés que es el mismo pronóstico para la ciudad de Rosario. Hasta el jueves sigue de esta manera y según indica el Servicio Meteorológico Nacional, dicen que recién el domingo a la mañana cambiaría totalmente y ahí sí tendríamos ya la próxima semana con mucho más frío y es como si nos meteríamos en el corazón de la Antártida, ¿no?
1: Sí,
0: se abrirían,
1: sí,
0: los portones de la Antártida para que llegue el frío precisamente a nuestra ciudad, Nico.
1: Bien, se nos viene el Mundial, vamos a tener los partidos de la selección argentina con el relato de Daniel Moyo y el comentario de Navarro Montoya y por supuesto el resto de la cobertura, pero más, sí, allá de la Copa del Mundo, los hinchas en Rosario quieren saber de Central y de Newell's.
0: Sí, un Newell's que hace dos semanas, yo te lo conté el viernes, te lo reitero hoy, volvió de las vacaciones, fue el primer equipo de los 30 de Primera División que volvió a trabajar, que comenzó a hacer la pretemporada. Lo hace acá. Newell's tiene un lindo predio en la zona oeste de nuestra ciudad. Viste, antes se llamaba Malvinas, ahora se llama Jorge Bernardo Grifa. También ha tenido unos cambios de nombres, pero realmente es un predio muy, pero muy bueno que tiene Newell's Old Boys, como te decía, en la parte oeste de nuestra ciudad, que linda con una ciudad muy, pero muy buena, una ciudad que progresa día a día, que es la ciudad de Pérez. Ahí está trabajando Newell's. Mirá, necesidades, Kudelka dijo que hay muchas. Un arquero para que compita con Reinatti, yo te lo vengo diciendo siempre. Un marcador central zurdo.
1: Sí, es verdad.
0: Un número 9, pero todavía no hay información. ¿Qué pasa con Cócaro? ¿Qué pasa con los otros chicos? Uno calcula que le estarán dando de baja por lo menos a los más veteranos. Y lo que sí, que sigue, y ahora me dijeron que avanzó muy, pero muy bien, están avanzadas las conversaciones. El problema es, como siempre, es el sueldo que se gana en México a lo que se gana en la República Argentina, siempre hablando de fútbol. Newell quiere la vuelta, la reentré de Lorenzo Farabelli. Yo te lo conté el viernes, está jugando en el Necaxa de México, ya tiene 33 años Farabelli. Cuando debutó acá, si mal no recuerdo, creo que tenía 22, y después tuvo ese gran paso por Gimnasia de la Plata, por Huracán, fue campeón de América con Independiente del Valle de Ecuador, y bueno, después pasó al Cruz Azul y ahora está en el Necaxa de México. Las conversaciones están avanzadas, pero hay que hablar el sueldo. Y yo te cuento que Newell's, también, en este caso, como siempre te hablo de Central de Belloso, tiene un muy buen presidente, que es un empresario exitoso, es alguien que trabaja realmente muy, muy, pero muy bien, pero claro, el club tiene problemas. Cuando hablo de un empresario y de un presidente Newell's, es Ignacio Boero, una persona seria, pero que tiene que acomodar este desfasaje económico por el cual viene atravesando Newell's desde hace mucho tiempo. Entonces hay que arreglar de qué manera, de qué forma se asume cuando se firma un contrato con alguno de los jugadores. Pero está trabajando muy bien, te reitero, y no es nada fácil ordenar las cuentas de Newell's. Menos mal que llegó, te reitero, un empresario reconocido, que me dicen la gente que me informa a mí, que está haciendo las cosas muy, pero muy bien en Newell's. Ojalá que eso termine dando los resultados esperados. Pasando a Rosario Central. Después de la polémica salida de Carlos Quintana, Almirón, podemos decir que tendrá su primer refuerzo, pero con un jugador de la casa. Y para mí era un jugadorazo. El plantel, recordamos que está de vacaciones, pero el jugador al que me refiero es Juan Jiménez, que está entrenando en doble turno, buscando la mejor forma física para que cuando comience la pretemporada pueda realizarla a la par de sus compañeros, a la par del grupo. Recordamos, Nico, que Jiménez ahora tiene 20 años,
1: sí,
0: que tiene gran experiencia internacional, que el año pasado sufrió una grave lesión, la rotura de los ligamentos, de los cruzados. Y bueno, tiene una buena experiencia. ¿Por qué? Porque integró la sub-17 y la sub-20 de Diego Placent,

0: 2020, jugó el campeonato sudamericano, siempre como titular, el sudamericano de la categoría, que creo que se llevó a cabo en Ecuador, el Mundial de Indonesia, y también jugó la Copa Libertadores, este caso para Central. Todo lo anterior dirigido, como te decía, por Diego Placente. Está volviendo de una rotura, y lo operaron en el mes de agosto, de los cruzados. Me dicen que prácticamente está trabajando para estar a la par de sus compañeros cuando en menos de 10 días vuelvan de la pretemporada. Es un refuerzo bárbaro. Y suena un marcador central, segundo marcador central, zurdo, paraguayo, Sebastián Saracho. Sebastián Saracho suena para venir a Rosario Central. No recuerdo el equipo que estaba jugando, pero suena, te reitero, Sebastián Saracho, segundo marcador central, zurdo, que hace muy falta en estos momentos, y en breve, en Paraguay ya lo dan por descartado, que viene a jugar a Rosario Central, pero bueno, Central todavía no lo anunció oficialmente, Nico.
1: Perfecto, Omar, un gran abrazo, nos reencontramos este martes.
0: Igualmente para ustedes, hasta el martes.
1: Omar Sapienza, antes de las noticias, Javier, con una noticia del fútbol internacional.
2: Sí, recordamos los partidos amistosos entonces de hoy. En un ratito, 15:30, van a estar jugando Países Bajos frente a Uzbekistán. Esto va a ser en la ciudad de Nueva York. Francia, a las 16:00 de nuestro país, enfrenta a Irlanda del Norte en París, el equipo francés, que es uno de los grandes candidatos, pero que, como bien vos decías, parece que hay algunos altercados en el vestuario de Deschamps, ¿eh? Por lo menos el otro día se dejó ver, hay un duro cruce entre Kanté y Mbappé. Y el otro partido amistoso que se va a jugar en el día de hoy, por la noche, en Puebla, México, Perú, enfrenta a España.
1: Muy bien, las vías de comunicación, Hernán, y voy al informativo.
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1: 2:30 de la tarde, noticias.
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5: 2:30 de la tarde en la República Argentina. Desaceleración de la inflación. El gobierno porteño informó que el índice llegó al 2,1% en mayo. De esta forma, acumuló 14 puntos en los primeros 5 meses del año y 33,1 en los últimos 12 meses. Entre los factores que ayudaron a moderar la suba de precios, se destacó la baja de las frutas. Elecciones 2027. El senador bonaerense de La Libertad Avanza, Carlos Curestis, afirmó que Javier Milei va a reelegir porque necesita quedarse 4 años más. Agregó que gracias al liderazgo del presidente, el país empezó a resolver el problema de gastar sistemáticamente más de lo que tenía. Investigan un posible suicidio en el microcentro. El informe de Cristian Varela.
6: Los peritos de la policía de la ciudad de Buenos Aires trabajan en un edificio ubicado en Alem, al 466, entre Lavalle y Corrientes, que se encuentra cortada del tránsito por una persona de más de 30 años que cayó desde un 9.º piso. El cuerpo sin vida de la persona que trabajaba en el área de seguridad de ese edificio todavía sigue sobre la avenida Alem mientras continúan los trabajos para determinar si se trató de un suicidio o de un accidente.
5: En la ciudad de Buenos Aires, temperatura 13 grados 4 décimas, humedad 91%, cielo cubierto, visibilidad reducida por lluvia débil a 9 kilómetros.
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0: Muy bien, 2 de la tarde, 33 minutos, con una tarde totalmente desapacible, Hernán, en la ciudad de Buenos Aires.
1: Está cubierto con lluvia débil, 91 el porcentaje de la humedad, 13 grados 4 décimas, y los saludos que llegan desde una zona cálida, si se puede decir, Corrientes. Saludos para el Nico Álvarez, vamos a Argentina.
0: Vamos.
1: Elenita te manda un beso enorme.
0: Elena, un beso más grande para vos, gracias por estar en la sintonía.
1: 11-3870-7485.
0: Bueno, ¿y cómo estará el tiempo en La Plata?
2: Bien, bien. Bueno, igual tenemos 50 kilómetros.
0: No, bueno, pero a veces llueve acá y hay sol allá. ¿Por qué
2: siempre,
0: no?
2: Siempre digo que en un momento, en una esquina la lluvia corta. Uh-huh. En una esquina está lloviendo y en la otra no.
0: Se fue la
1: mayormente nublado está en La Plata en este momento, con unas décimas más.
0: Muy bien, qué repentización de nuestro locutor. Se fue la que tejía, así que lo podés ver acá. ¿Te gusta más La Paternal o La Plata?
2: No, La Plata.
0: La Plata, claro.
2: La Plata es la, aunque uno lo pueda creer, La Plata es la mejor ciudad del mundo.
0: Yo creo que no, pero no importa. Yo creo que no, pero bueno. Y Gerardo
2: el otro día que se discutía sobre Barcelona o París, Yo iba a decir La Plata.
0: Claro, bueno. Menos mal que no lo dijiste. Gerardo Murgó va a decir que la mejor ciudad del mundo Córdoba. Para vivir es Córdoba capital, Gerardo.
3: Sin lugar a dudas, Córdoba la mejor ciudad del mundo, Nico.
0: Claro.
3: Es una ciudad con alma de pueblo, tenemos todo a 10 minutos, es la gran virtud de Córdoba.
0: Yo creo que es Buenos Aires, pero me pongo más exquisito porque dentro de Buenos Aires, ustedes saben que el lugar más lindo del mundo es el barrio de Belgrano, obviamente. Barrio de Belgrano, Caserón de Texas. A ver, espérame, Gerardo, porque me parece que... ya vuelvo contigo, Gerardo. Vamos a saludar a Daniel Carranza en Santiago del Estero. Dani, querido, un gran abrazo.
4: Nico, querido, el placer de siempre de saludarte a vos y a todos los compañeros y a toda la audiencia para hablar de Central Córdoba, Nico, de este conjunto ferroviario que sigue trabajando, intensificando lo que tiene que ver con la parte de pretemporada. Hablábamos la semana pasada de Gastón Verón y de Iván Gómez, que estarían ya arreglando todo con Central Córdoba. Esto hay que sumarle a Marcelo Egel y también a Juan Cruz Giacone, dos hombres que pertenecen al Deportivo Maipú, que justamente ayer estuvieron jugando aquí en Santiago del Estero con el Cruzado Mendocino cuando enfrentaron a Güemes. Perdió el Cruzado Mendocino, ganó Güemes por 1-0, pero estos dos jugadores tendrían todo ya acordado para sumarse al ferroviario, el volante ofensivo Marcelo Egel y el delantero Juan Cruz Giacone. Son las nuevas caras que tendría el ferroviario de cara a lo que va a ser la segunda parte de la liga profesional, Nico, querido.
0: Bien, Daniel, y vos nos vas a decir que el mejor lugar del mundo para vivir es Santiago capital.
4: Seguramente sí, no, acostumbrado al calor, pero me gusta mucho Ushuaia, me gusta mucho Salta también.
0: Mirá qué bien que vivas en Santiago y que digas que te guste Salta, habla muy bien de vos, bárbaro.
4: Sí, visité muchas veces esa provincia y realmente es muy hermosa.
0: Bárbaro. Daniel, si querés...
2: No, y además tiene Dani, si no me equivoco, Dani, viviendo la final de la Liga Nacional de Básquetbol.
4: Exactamente, esta noche es el segundo partido entre Quimsa y Gimnasia Esgrima de Comodoro Rivadavia. Recordemos que el primer partido lo ganó Gimnasia de muy buena manera y hoy es el segundo partido. Quimsa está obligado a ganar porque si no después tendrá que ir a buscar en Comodoro Rivadavia alguno de los partidos, igual de todas maneras ganando hoy tendrá que ir a buscar alguno de los partidos en Comodoro Rivadavia para recuperar la localía, porque hoy la localía ya con el partido que ganó el sábado la tiene el conjunto de Comodoro Rivadavia, así que va a ser un partido duro esta noche, 21 horas en el Estadio Ciudad.
0: Muy bien, te mandamos un gran abrazo, Dani, como siempre, gracias.
4: Abrazo grande a todos.
0: Daniel Carranza, Pasión Nacional, transmitiendo con Concepto Federal. Vuelvo a Córdoba con Gerardo Murúa. Gerard, alguno te podrá decir que vive en Córdoba, aunque vos viste que son particulares, y te dice, no, el lugar más lindo de Córdoba es Río Cuarto, el Imperio.
3: Es que tranquilamente pueden decir, es más, te podría decir que mi lugar en el mundo es Mina Clavero, en Tras la Sierra, uno de los lugares más maravillosos que tiene la provincia de Córdoba. De todos modos, la ciudad donde nací, crecí, donde vivo, me parece extraordinaria, pero cada uno tiene su corazoncito en el lugar.
0: Además, lo bueno que tiene Córdoba es que tiene localidades muy lindas y todo queda cerca en auto.
3: Sí, claro, esto que marcábamos recién, Nico. En 30 minutos, 35 por autopista estás en Carlos Paz, en el Valle de Punilla, estás en el Valle de Calamuchita, en el Valle de Paragachaca y en 1 hora y media en el Valle de Tras la Sierra. La verdad que es extraordinario en ese sentido.
1: Lástima las multas, ¿no, Gerardo?
3: Ah, eso es indudable, Hernán. El tema de la policía caminera es muy bravo en Córdoba, pero hay que decir que aplican las reglas. Hay que cumplir con las reglas. Te digo, mira, circulamos en auto con mi compañera, con mi esposa desde hace años y no tenemos una multa. sí estamos mal acostumbrados los argentinos a pasarnos alguna regla, en Córdoba no te perdonan nada.
0: Bien, a ver, abuelo de pájaro, como dirían Serrat y Sabina, cordobeses en la selección, a ver, ayúdame, empiezo.
3: Cuti, Chocolate Nahuel Valet. Molina, ah. Julián Álvarez y el Cuti Cristian Romero.
0: Bien, yo te dije Chocolate Valet, y yendo un poquito más atrás...
3: Bueno, y obviamente no me quiero olvidar de Pablito Aymar en el cuerpo técnico y Walter Samuel, que son nacidos en el interior, bueno, en Río Cuarto y en La Borde, justamente que hablamos de los pueblos del interior. Más atrás, Miguel Ángel Oviedo, el campeón del mundo en el 78, que de los tres de Talleres era el único cordobés, claro. Ganaban en Santiago y Valencia y Jujuy eran parte del equipo. ¿Qué el pedice? Pintón Osvaldo Ardiles, símbolo absoluto de instituto, nacido en Córdoba y obviamente nacido en Belville. Mario Alberto Kempes, el enorme Mario Alberto Kempes.
2: Lo veo acá con su papel y lapicera, Nicolás, a la vieja usanza, escribiendo. Pensé que como arrancaste con Chocolate Valet, ibas a armar el once ideal,
0: no,
2: de la selección.
0: No, no, no, tanto no, pero digo, pero bueno, otro día lo armamos.
2: Ardiles, Valet, el matador Kempes, Cuti Romero, son muchos.
0: Valet, que recordémosle a la gente, campeón del mundo con la selección argentina en el 78, estaba muy bien considerado por Menotti en su momento.
3: Sí, claramente, y de hecho, bueno, hablando más allá de lo futbolístico, Nico no nacido en Córdoba, pero sí radicó en Córdoba hace muchísimos años, ¿no? Digo, una vez que vino a Córdoba a jugar a Talleres, prácticamente no se volvió a ir, y no me quiero olvidar de José Luis Cuchufo, que desgraciadamente perdió la vida muy joven, que incluso es homenajeado. Aquí tiene una plaza, allí en el barrio donde nació, sí, a su nombre.
0: Un tipo muy querido, Cuchufo, después recaló en Boca, pero un tipo muy querido por el mundo de la selección argentina, por sus compañeros, por Justi, por Ruggeri, por Burruchaga, un tipo de junto al Vasco Lartigüechea también.
2: Hasta Maradona siempre tenía palabras, sí, muy, muy emotivas para Cuchufo.
0: El Vasco debe ser de los tipos más queridos de todos, ¿eh? El Vasco Lartigüechea, ¿estás de acuerdo?
3: Sí, sin lugar a dudas, sin lugar a dudas. Y me olvidé de un cordobés que... parece muy poco cordobés, que es Oscar Ruggeri, nacido en Corral de Bustos.
2: Claro, sí, sí.
0: Sí, también, lo que pasa que hace tantos años que vive en Buenos Aires, pero sí, Ruggeri siempre habla de Corral de Bustos. Bueno, salió un nuevo parte médico sobre la salud del danés Christian Eriksen, que se desplomó ayer en la cancha, precisamente. Dice la Federación Danesa de Fútbol, informó que el experimentado volante continúa recuperándose favorablemente en el Hospital Universitario de Odense, donde permanece junto a su familia. Dice a través de un comunicado oficial, la entidad escandinava dio detalles sobre la situación del mediocampista. Hablé con Cristian esta mañana, se encuentra bien, está con su familia y de buen ánimo, se espera que reciba la alta pronto y pueda regresar a casa. Estamos cuidando bien de los jugadores y del personal y mantenemos contacto constante con ellos. Esto lo afirmó Morten Boesen, el médico de la selección nacional de Dinamarca. La verdad que fue uno de los motivos de preocupación de la jornada del domingo.
2: Y como le pasó mientras estaba disputando no hace tanto tiempo la final de la Champions, ¿no? Y otra vez se desplomó con la salvedad, aclarémoslo también, que no juega Dinamarca lamentablemente el Mundial.
0: Gerardo, ¿tenés
3: Nico, el...?
0: Sí.
3: Vos sabés que hace 10 segundos veía declaraciones del propio Eriksen, supongo que las hizo a través de alguna red social, que hablaba de que el aparato que tiene en el corazón, que lo controla, hizo lo que tenía que hacer, que él mismo contaba que era una situación muy diferente a aquel primer gran susto donde se desplomó en la Eurocopa, y que en realidad, más allá del tremendo susto y el buen trabajo de los médicos, el aparato, que creo que él lo nombra como ICD, hizo lo que tenía que hacer y que ahora estaba bien con su familia y que se iba a ir de vacaciones, pero que estaba en buenas condiciones.
0: Hoy está, sí.
3: Hace 2 segundos lo leí en una de las redes sociales, si no me equivoco, en Instagram.
0: Hoy está cumpliendo 42 años Javier Mascherano, el que alguna vez fuera capitán también de la selección Argentina, un tipo, Gerardo, que nos emocionó con su juego, su batalla, su compromiso con la selección argentina, fundamentalmente en aquel Mundial de Brasil en el 2014.
3: Sí, sin lugar a dudas. Además de un gran jugador, de un jugador extraordinario, más allá de los memes. Es increíble cómo la Argentina convierte a ídolos, a próceres, a jugadores que los ponen en un pedestal e inmediatamente después los transforma en otra cosa. Porque vos fíjate, que Mascherano terminó siendo meme para mal cuando en algún momento era el meme de absolutamente todo, el tipo capaz de hacerlo todo.
0: Seguro. ¿No? Además fue el futbolista argentino más destacado del Mundial de Brasil, para mí, más allá de que la FIFA lo eligió a Lionel Messi. Pero ese Mundial de Mascherano, Damián, fue extraordinario.
2: Bueno, es el Mundial de Hoy te convertís en héroe, es el Mundial del cruce imperial y providencial cuando está a punto de convertir Robben, el holandés. Sí, después, con los títulos de los compañeros que él no consiguió, ha quedado para la historia del fútbol argentino sin esos logros.
0: Bien.
2: Él e Higuaín.
0: Sí, seguro. De un gran equipo que comandó Alejandro Sabella en aquella oportunidad y que logró el subcampeonato del mundo. Con nosotros trabaja desde hace un tiempo muy importante Sebastián Vera en la producción, que mañana se va al Mundial. Y yo lo quiero saludar en nombre de todos los compañeros de Pasión Nacional y desearte, Sebastián, el éxito que sabemos que vas a tener. Vas a vivir una experiencia fascinante. Te vas a dar cuenta, estando allá, de lo importante que es Radio Nacional en todo el país. Pero no cuando salgas solamente para Buenos Aires, cuando te llamen de Corrientes, de Las Lomitas, de Formosa, de Santiago del Estero, del sur de la Argentina, de esas radios de frontera. Ese testimonio que vos le vas a llevar va a ser una caja de resonancia en todo el país. Vas a ver que te vas a dar cuenta en pleno desarrollo de la actividad.
5: Bueno, Nicolás, muchas gracias. Sí, estaremos allá desde el desde el miércoles estaremos transmitiendo un poco lo que es las vivencias en el Mundial. Esperamos, obviamente, el llamado de todas las radios de todo el país. Y bueno, estaremos unos días en Miami haciendo un poco de base y ya el día que juega la selección argentina en Kansas ya estaremos allá transmitiendo.
2: ¿Qué le recomendás vos, que tenés dos experiencias mundialistas?
0: Sí, pudiendo.
2: Dos, ¿no?
0: Sí, dos.
2: Pudiendo, ¿Sudáfrica y Brasil?
0: Pudiendo tener más, sí, Sudáfrica y Brasil. Primero que
2: bueno, tenés dos, es como Uruguay. No, por que después supuesto. Sale Uruguay y dice tiene 12 títulos.
0: O sea que el otro
2: tenés,
0: día.
2: Tenés dos estrellas en el pecho. Vos.
0: El otro día hice cuenta si podrían haber sido seis. Pero bueno, la coyuntura fue así.
5: En el 78 estabas vivo, ¿no?
0: Sí, sí, pero era niño.
2: Era chico.
0: No, primero, lo primero que te deseo es que disfrutes, porque este es un trabajo para disfrutar. El disfrutar también conlleva una responsabilidad muy importante. Saber que de repente el mejor periodista no es el que más habla, sino el que mejor lo cuenta y con menos palabras. Siempre economía de palabras, siempre adaptarte. Vas a ser partícipe de una transmisión, yo creo que extraordinaria, con Daniel Moyo y Navarro Montoya. Te vas a deslumbrar con los colores y con el color y la pasión de los hinchas y fundamentalmente los argentinos, y te vas a encontrar con las grandes personalidades del mundo. Disfrutá cuando estés en el centro de prensa, porque vas a decir, mira, por esta radio tuve la posibilidad de conocer tal lugar y de encontrarme con, no sé, con alguien que sea tu ídolo y que de repente acá no lo verías nunca.
5: Sí, totalmente. Bueno, buscaremos a Macaya, ¿no? Me imagino el periodista argentino con más mundiales, creo que es día de hoy.
2: En toda la historia, de todo el mundo, de todo el globo.
5: Espero que esté ahí, por lo menos.
0: Va a estar ahí, va a estar Enrique Macaya Márquez, que va por DirecTV, va a ser uno de los comentaristas y un analista, por cierto, muy importante, Enrique Macaya Márquez, así que realmente va a ser cautivante. Y, por supuesto, el hecho de conocer, de transmitir, de querer salir al aire, de participar. Mira, nosotros vamos a estar con Damián, con Hernán, con todos los compañeros aquí en Buenos Aires, pero el importante... Los importantes van a ser ustedes, Daniel Moyo, el Mono Navarro Montoya y vos, que nos van a traer todas las alternativas desde Estados Unidos.
5: Bueno, así lo haremos, así que a partir entonces del miércoles, mi teléfono está abierto, obviamente. Como siempre, igual, ¿eh? No, hoy en día
0: por supuesto.
5: Los mensajes llegan a cualquier hora.
0: ¿A qué hora viajás mañana?
5: Ah, después te digo, acá en la tanda te digo.
0: No quiere decir.
2: Pero el mediodía, la noche.
5: Por cámara, sí, en la mitad del día.
0: Bien, a las 12 del mediodía, dio la respuesta. Tenemos la última pausa que pone en el aire la señorita Liubarov.
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0: Muy bien, estamos en el tramo final del programa de Pasión Nacional, 49 minutos, ya 50 después de las 2 de la tarde. Vuelvo al móvil de Nacional con Juan Ignacio Gijón. Vamos, Juani.
1: Acá seguimos, Nico, en las puertas de la Bombonera. Una mañana lluviosa, un mediodía lluvioso, las veredas mojadas, el viento que empieza a levantarse. Y seguimos sumando voces del hincha Ceneice que se acerca hasta aquí. Si bien no hay temporada, el hincha no deja de transitar las calles del barrio de La Boca. ¿Qué tal tu nombre?
2: Roque.
1: Roque, te veo, buzo de Boca, pantalón de Boca. Empieza el Mundial, pero vos siempre vestido de Boca.
2: Sí, olvídate, Boca primero de todo.
1: Te quiero preguntar, bueno, ya está casi prácticamente confirmado la designación del Vasco Robarrena nuevamente como técnico del Ceneice. ¿Era lo que esperaba el hincha?
2: Sí, no, bueno, la verdad que para nosotros es un hombre de la casa. Vamos a darle una segunda oportunidad. Ya estuvo, no lo hizo mal, pero bueno, podría haberlo hecho mejor. Pero bueno, esperemos que esta segunda etapa le vaya mejor.
1: Un hombre de la casa, ¿lo toman como propio el Ceneice?
2: Sí, sí, olvídate. Es un jugador que ya sabe lo que es Boca y bueno, y mejor que él en este momento no hay.
1: No, ¿vos crees que ningún otro técnico designado era mejor que este nombre?
2: No, por los que se barajaban, siendo el hombre de la casa, para mí es la mejor opción.
1: Te quiero preguntar, me comentabas hace un ratito, sos socio, socio pleno. ¿Votaste en las últimas elecciones?
2: Sí, sí, sí, voté por Román. Pero bueno, hay cosas que está haciendo bien, como todas las refacciones, lo que es el fútbol amateur, los deportes amateur, que le da su importancia. Y bueno, ahora le falta solo el tema del fútbol de primera. Vamos a ver que mejore ahí.
1: ¿Qué puesto hay que reforzar en este plantel?
2: Para mí, delantero y defensor.
1: Me dijiste delantero, ¿a Cavani no se le renueva a fin de año?
2: Y ya Cavani, por más que haga lo que haga, ya dice que ahora se va a operar y todo eso, está complicado.
1: Bueno, Roque, muchísimas gracias, suerte. Ahí Nico, entonces, la voz del hincha Ceneice, que transita, camina las calles del barrio de La Boca, a pesar de la lluvia, a pesar del mal tiempo, a pesar del frío, no deja de verse el color azul y amarillo aquí en estas calles.
0: Muy bien, Juan, y un agradecimiento muy especial con el móvil de Nacional ahí por las calles de La Boca. Voy al encuentro de Carlos Vega en el final del programa en Radio Nacional La Rioja. Hola, Carlitos, un gran abrazo.
3: Nico, ¿cómo estás? Un abrazo para todos. Lindo lunes, es el de 8 de junio acá en la capital provincial. Nosotros para comentarles el triunfo de Ángel Sansón Rosa en boxeo. El pasado viernes en la Federación Argentina de Box se impuso ante el mexicano Christopher Briones en el octavo round por nocaut y suma la victoria número 33 en su haber, 25 por nocaut, una derrota. Es el registro que tiene el boxeador riojano, que ostenta el 11º lugar en el ranking del Consejo Mundial de Boxeo y es también el actual campeón sudamericano. Hablamos de fútbol y les contamos a todos que Alexis Maldonado, el riojano campeón con Belgrano, vino a sus pagos a descansar unos días junto a su familia y distenderse ya de cara a lo que va a ser la pretemporada que va a arrancar Belgrano de Córdoba el próximo 25 de junio. Habló de su presente, de su futuro en el club cordobés, cuyo contrato vence en diciembre de 2027 y con la cabeza puesta en el torneo clausura, en recuperarse primeramente de las lesiones, estar al 100% a disposición de Zielinski y pensando como en lo que viene en esta segunda parte del año para Belgrano y también en la Copa Libertadores del próximo año.
0: Bien, Carlito, ¿cómo palpita La Rioja el comienzo del Mundial que lo tenemos a la vuelta de la esquina el jueves con México-Sudáfrica?
3: Con muchas expectativas, intercambios de figuritas, ya marcando el contexto de lo que va a ser esta fiesta mundialista. Y bueno, el fin de semana también ha dejado muchos comentarios positivos, por cierto, la presentación de Argentina ante Honduras. Y bueno, esperando el debut del equipo de Scaloni, pero también con todo lo que genera un mundial y que en La Rioja se está viviendo de a poco.
0: Bien, ¿y cómo está el tiempo hoy en La Rioja?
3: Un tanto nublado, 15 grados la temperatura, el sol que tímidamente quiere aparecer, pero una linda jornada para hacer actividades al aire libre.
0: Bien, perfecto, Carlos, muchas gracias.
3: Un saludo para todos.
0: Bien, Carlos Vega desde Radio Nacional La Rioja. Estamos esperando los amistosos internacionales en la jornada de hoy. 15:45, Países Bajos frente a Uzbekistán. A las 16:10, Francia y todos los problemas internos frente a Irlanda del Norte. Y a las 22, la presentación de Perú, que no va al Mundial frente a España, que ganó la Copa del Mundo en el 2010. Gerardo, lo último con lo que te quieras explayar, sabiendo del equipo argentino que mañana va a jugar su último amistoso previo al Mundial frente a Islandia y que seguramente en la jornada de hoy, en conferencia de prensa, Lionel Scaloni va a delinear el equipo.
4: Bueno, Nico, a la espera de que Messi tenga minutos, sin lugar a dudas, que los laterales de derechos por lo menos den señales positivas y si ojalá lo pudiéramos ver a alguno de los dos mañana, nos dejaría mucho más tranquilo, indudablemente. Y a esperar qué va a hacer Lionel Scaloni con el reemplazante de Valerdi. Tengo la sensación que al tener a Facundo Medina, que es otro central que puede jugar de lateral, puede estar pensando en convocar a alguien por afuera, por la banda, por el costado, lo que no hizo, es decir, un reemplazante natural para Tagliafico, pero es solo una idea que se me viene a la cabeza y entiendo que seguramente esperará hasta mañana que se juegue el partido, Nico.
0: Sí, es verdad, Gerardo, es verdad. Bueno, contó Javier Vicente temprano que el futbolista sorpresa que va a anunciar este martes el presidente del Real Madrid es Enzo Fernández. Qué momento para Enzo, qué momento.
4: Y ya le había traído problemas de decir que Madrid era una de sus ciudades favoritas. Me da la sensación que teníamos un aviso con el enojo del Chelsea incluido sobre lo que quería hacer en el futuro Enzo Fernández. Va a ser bárbaro ver a uno de los nuestros ser protagonista en uno de los mejores equipos del mundo, si no el más importante. Ojalá que tenga el lugar que merece y que se gane los minutos. Por supuesto, va a ir como una superestrella. Y tal vez, solo tal vez, puede ser que sea una ayuda para Mastantuono o incluso para Nico Paz si le toca volver, Nico.
0: Sí, absolutamente. Y por supuesto, contabas en el comienzo de tu participación, Martín Anselmi, nuevo técnico de Talleres de Córdoba, tenía que dar el golpe de efecto André Fassi y su gente, precisamente después del título que ganó Belgrano hace 15 días.
4: Sin lugar a dudas, el momento más difícil para venir a dirigir de a Talleres en muchísimos años. Había mucho margen antes, en algún momento estuvo muy complicado y Tevez vino a sacar las brasas del fuego. Lo cierto que este momento tan particular parece tener consenso a Anselmi, habrá que dejarlo trabajar y deberá Fassi indudablemente darle un equipo acorde a las circunstancias. Esas son las dos combinaciones que tendrá que tener. A veces hay demasiada participación de un hombre que parece unipersonal como André Fassi dentro del con su injerencia en el equipo. Tiene que trabajar Anselmi, dejarlo trabajar, traerle los refuerzos a tiempo, algo que en otros mercados no ha pasado, Nico. Muy me parece bien. Que lo más importante, llegaría el miércoles Anselmi y sería presentado después de la primera práctica el jueves.
0: Muy bien, ¿y cómo palpita Córdoba esta llegada de la Argentina al Mundial? Mañana el amistoso frente a Islandia, que va a transmitir Radio Nacional con el relato de Martín Perazo. Pero ¿cómo palpita la provincia este programa, que es el programa que se eligió a nivel país en este horario que es tan agradable, por cierto? Bueno, ¿y qué expectativas hay en Córdoba con el debut de la Argentina?
4: Bueno, ha ido creciendo sin lugar a dudas con el correr de los días el interés por el Mundial. Obviamente Belgrano se llevó todas las miradas. Si los equipos cordobeses hubieran sido eliminados antes, seguramente habría la atención en el Mundial hubiera sido puesta mucho antes. Entre unos que querían que ganara y otros que querían que perdiera, indudablemente Córdoba tuvo puesta la cabeza en el torneo de apertura hasta el último. Esta semana se ha notado la fiebre mundialista, crece muchísimo.
0: Bien, Gerardo.
4: Tal cual le decía Carlos.
0: Bien, porque tengo una noticia de último momento. Muchas gracias.
4: Bueno, un abrazo grande. Hasta Gerardo mañana. Murúa.
0: Fabián Codevila, noticia de último momento.
5: Seguimos mañana, tiro la bomba y seguimos mañana. Racing reflota la negociación por Nico Díez. Comunicación directa del presidente con el técnico argentino. Milito y Diego empezaron a ponerse de acuerdo y Racing apunta derecho a traer a Nico Díez. Nico Díez quiere venir. En las próximas horas habrá novedades, Nico.
0: Muy bien, ahí está la noticia de último momento que brindó Fabián Codevila. Nico Díez con la posibilidad de que se reflote la chance de ser el técnico de Racing. Te contamos en el comienzo del programa que el futbolista tapado del Real Madrid, el que va a anunciar mañana Florentino Pérez, es justamente Enzo Fernández, campeón del mundo con la selección argentina. En la continuidad de Nacional y en todo el país, viene el servicio informativo. Llega Nora Brioso, justamente para hacer su programa, y en el resto del país siguen con la programación habitual. Mi nombre es Nicolás Álvarez, mañana estamos con el relato de Martín Perazzo y otro partido más de la selección argentina. Bueno, Frank, el cierre es para vos. Hasta mañana y muchas gracias. ¡Vamos!

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1: Las 3 de la tarde en la República Argentina. El RIGI reúne proyectos por más de 121 mil millones de dólares. Son 39 iniciativas presentadas, de las cuales las ligadas a la energía lideran la inversión, mientras que minería encabeza el ranking de cantidades de proyectos. De ellas, 15 iniciativas ya obtuvieron aprobación por inversiones que superan los 20 mil millones de dólares, mientras que otros 23 continúan en evaluación. Destacan las mejoras educativas en San Luis. El informe de Gustavo González desde la emisora de Radio Nacional en la provincia.
2: Los datos demostraron que el 86% de los alumnos del primer ciclo de primaria hoy están con los conocimientos mínimos esperados. Así lo confirmó en Radio Nacional la directora de Innovación y Planeamiento del Ministerio de Educación, Virginia Petrino.
3: Un resultado sumamente prometedor y satisfactorio para todo el sistema educativo. En 2026 estamos presentando que el 86% de los chicos está logrando los contenidos mínimos esperados del primer ciclo de primaria.
1: Alerta meteorológica rige para el este de Catamarca y la zona cordillerana y precordillerana de La Rioja, donde se esperan vientos del oeste con ráfagas que pueden superar los 90 kilómetros por hora. Actualizamos ahora el estado del tránsito con Ernesto Arriaga.
4: Ya se liberó el siniestro vial del kilómetro 99, la isla Talavera, provincia de Buenos Aires, donde chocaron tres autos a mano a Zárate, actuó Gendarmería y Policía Federal, y en el lugar rápidamente habilitó la autovía al Narcosur. Por favor, recordar que la máxima es 100 kilómetros por hora en la autovía, está en buenas condiciones, y la máxima para camiones 80 y los micros 90 kilómetros por hora.
1: En la ciudad chubutense de Río Mayo, donde podés escucharnos por AM1020 y FM88.1, la temperatura es de 6 décimas de grados y el cielo está invisible con 100 metros de visibilidad. En la ciudad de Buenos Aires, la temperatura es de 13 grados 4 décimas, humedad 91%, cielo cubierto y la visibilidad se encuentra reducida a 9 kilómetros por hora por lluvia débil.
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0: ¿Qué tal? ¿Cómo les va? Tengan todos muy buenas tardes. Aquí estamos arrancando Mundo Tuerca a través de Nacional Gualeguaychú AM1310. Y un fin de semana con mucha información porque al final la lluvia pasó, no hubo inconvenientes, algo de niebla al inicio del día, pero se pudieron cumplir las fechas previstas en el orden zonal. Tanto el karting entrerriano en el kartódromo Parque de la Velocidad de Villaguay, como así también el rally entrerriano que desarrolló la tercera fecha en Concepción del Uruguay, con el triunfo de Martín y Ricardo Baucero, pilotos locales, pilotos uruguayenses, que se quedaron con la victoria en la clasificación general. En la clase N9, 16 válvulas, los tres binomios de Gualeguaychú lograron terminar la carrera. A nivel nacional, el Turismo Nacional corrió en el Roberto Mouras de La Plata. A nivel internacional, Marco Veronesi y una frustrante presentación en el Superturismo Uruguayo, con un auto que evidentemente no rinde lo suficiente para ser protagonista. Cumplió con estar presentes, pero seguramente habrá una conversación con los responsables del equipo, ya que en estos tres primeros eventos de la temporada realmente el auto no funcionó. Y por supuesto también vamos a comentar lo acontecido en la competencia de Fórmula 1, Gran Premio de Mónaco en Monte Carlo. Una carrera que venía aburrida, como es habitual la carrera de Mónica, pero ya en la segunda parte de la competencia surgieron muchas cosas y entre ellas la desastroso trabajo por parte del equipo Alpine con Franco Colapinto y Gasly, quienes sufrieron unas sanciones que complicaron todo luego de lo que se esperaba un buen trabajo. Muchas cosas para contarles y lo vamos a hacer luego de esta primera pausa.
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0: Bien, continuamos el Mundo Tuerque, como lo decíamos en los titulares, fue un exitoso cierre de esta tercera fecha del campeonato entrerriano de rally, desarrollada en Concepción del Uruguay, epicentro del rally entrerriano, y allí la victoria quedó en manos de Martín y Ricardo Baucero, con un auto de la clase N6, se quedaron con la victoria en la clasificación general. Con algo de niebla arrancó la jornada de ayer, pero finalmente y seguramente se sigue festejando este valioso triunfo. Martín Baucero, el gusto de saludarte y felicitaciones.
1: Hola Ricardo, ¿cómo te va? Buenas tardes. Bueno, muchas gracias por el saludo. Sí, estamos muy contentos y seguimos acá con los festejos, aunque ya un poco una rutina del día a día, pero seguimos disfrutando del fin de semana.
0: Por supuesto que sí. Bueno, se venía peleando allí la primera posición con Nelson Boril, hasta que finalmente, bueno, debió abandonar Nelson, pero sin duda estaba la pelea de aún entre los dos para definir la carrera, ¿no?
1: Sí, bueno, Martineta la verdad que estuvo muy firme todo el fin de semana. Estaba bastante complicado achicarle un poco la diferencia que nos había hecho. En el primer rulo del sábado salió con los tapones de punta y hizo una buena diferencia. Yo tuve un error mínimo en el primer tramo que nos retrasó un poco, inclusive nos dieron una penalización porque toqué una goma en una chicana. Así que bueno, la verdad que estaba difícil remontar eso. Y bueno, y el domingo lamentablemente tuvo que abandonar, seguramente algún problema de transmisión habrá tenido y lo vimos ahí, ni bien largó adelante nuestro, hizo 20, 30 metros y se paró.
0: Bueno, en este momento, perdóname, Martín. Sí. En este momento, justamente Martineta nos está contestando vía WhatsApp una homocinética. La rotula de la homocinética lo dejó fuera.
1: Sí, una lástima, porque bueno, ya te digo, venía muy rápido y es lindo por ahí medirse con los pilotos, con los referentes, y obviamente que esforzarse para intentar ganarle, ¿viste? Entonces, bueno, cuando se quedó, obviamente me fue una pena porque bueno, que quedamos, está bien que le damos un poco la carrera, pero quedamos también un poco solos ahí adelante, y a partir de ahí me costó muchísimo encontrar por ahí una concentración, ¿viste? Como que perdés ahí la concentración un poco y tuve un montón de errores a partir de ahí, pero bueno, lo pudimos sortear bien, por suerte.
0: Seguro. ¿Cómo estaban los caminos? Felizmente no hubo lluvia, como estaba pronosticado.
1: No hubo lluvia, la verdad es que salió una carrera re linda, y los pisos estaban bastante, bastante duros, creo que por eso también un poco tantos abandonos. Hubo mucha rotura de caja y de transmisión en varios autos, y creo que fue un poco eso. El tramo del autódromo la verdad que estaba difícil, estaba duro, los autos ahí sufrían bastante, y después cuando salimos a los caminos de ruta ahí en Quinto Ensanche, en La Tigrera y esa zona, también, viste, había por ahí muchos serruchos en el piso en la salida de las curvas, entonces había que ir cuidando bastante también, pero la carrera acá en Concepción es hermosa siempre, la asistencia ahí en el multievento y bueno, la rampa también en la plaza, es una carrera divina.
0: Una verdadera fiesta, sin duda. Vos sabés que justamente sobre lo que mencionás de los caminos, nos decía Cristian de Lía el viernes, hablábamos con él en la previa, y nos decía, ¿no?, que algo de lluvia vendía muy bien, porque realmente estaba muy firme los caminos, y es lo que vos te estás apuntando, ¿no?
1: Sí, bueno, no sé cuánta lluvia hubiesen bancado también, por ahí hubiese sido de alumnos los días previos, ¿no?
0: Correcto.
1: Por ahí en el momento, no por ahí en el momento de la carrera, porque sobre todo el tema del tramo del autódromo, ¿viste? Que
0: sí, es bueno, provisorio.
1: Por ahí se pone, claro, viste, con esa tierra negra, por ahí se pone muy patinoso. y a su vez también los pisos se rompen, ¿no? La gente del autódromo cuida mucho el tema de las banquinas y eso, así que no sé si hubiese estado bueno que llueva en el momento. Sí, los días previos hubiese estado lindo, pero bueno, fue así, la carrera salió adelante porque dos días antes de que arranque no sabíamos todavía si se iba a hacer o si no.
0: Claro.
1: Salió todo redondo, porque encima acá en Concepción empezó a llover a las 6, 7 de la tarde y bueno, la carrera ya había terminado.
0: Bárbaro, redondito todo. Y como bien lo mencionás, ¿no? Con el apoyo municipal, realmente Concepción de Uruguay, reitero, como lo decía recién, realmente una fiesta, y así queda demostrado, ¿no? Por la gente que lo acompaña tanto en el lanzamiento provisional como también durante la carrera.
1: Sí, toda la gente del municipio que también hoy en día está difícil hacer carreras. La gente del autoclub está trabajando muchísimo en eso, inclusive todavía no está confirmada la próxima. Eso habla, ¿no? De bueno, del esfuerzo que se está haciendo para sacar las fechas adelante.
0: Claro.
1: Y bueno, sí, obviamente agradecerle a toda la municipalidad, obviamente a la gente del autoclub, por esto que te digo, por lo que se labura. Que bueno, en definitiva todos trabajan para que nosotros vayamos y podamos disfrutar, así que, bueno, el agradecimiento es para ellos, para todos los chicos que están en las mesas, en los semáforos, que ellos pasan frío, pasan calor, tienen que madrugar, se tienen que ir tarde.
0: Cierto.
1: Sí, ellos también, viste, son parte de todo. Somos todos parte de todo el rally entrerriano y entre todos lo hacemos bueno. Así que mis felicitaciones y el saludo para cada integrante del rally.
0: Sí, señor. Batute, te agradezco muchísimo reiterar las felicitaciones y hacer extensivo también a tu navegante Ricardo.
1: Bueno, Ricardo, muchas gracias. Sí, mi viejo, imagínate, estaba contento, estaba feliz el Ricky. Porque bueno, nada, por ahí veníamos con muchas roturas en el auto, muchas cosas que nos venían pasando, tonteras que venían pasando, y bueno, y en esta, que era una de las carreras por ahí capaz más difícil, el auto se comportó perfecto, todo el trabajo de Brian, Benja y todo el equipo salió de 10, así que bueno, nada, estamos muy contentos.
0: Vale.
1: Muy agradecido a vos por el llamado y bueno, ojalá que vaya todo bien.
0: Te mando un abrazo, Matute.
1: Abrazo grande y saludo a todos.
0: Chao. Así estaba entonces Martín Matute Baucero, quien, navegado por su padre Ricardo, ganó la tercera fecha del campeonato entrerriano de rally. Hacemos la pausa.
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0: Bueno, dicho entonces, Martín Baucero, navegado por su padre Ricardo Baucero, fueron los ganadores de la clase A6 y la general del Rally de Concepción del Uruguay. Segundos en la general, ganando la clase N7, Santiago Lambert, navegado por Emanuel Fernández. En tanto, Manuel Cernier, navegado por Diego Saiper, ganaron la clase N9, 16 válvulas, donde Cristian Delía, navegado por Darcy Fraccheri, finalizaron en la cuarta posición. En tanto, fueron sextos Juan Martínez, Ezequiel Sánchez, y en la octava posición, finalizaron Matías Arzuela, Daniel Reynoso, todos en la clase N9, representando en este caso a Gualeguaychú. Pero vamos a la información a nivel nacional e internacional. Agustín, ¿cómo te va? Buenas tardes.
1: Ricardo, gran abrazo para vos, el saludo para toda la audiencia. A nivel nacional, el turismo nacional fue una de las actividades que se estuvo llevando a cabo en La Plata, donde en la clase 2 Tomás Vitar festejó en La Plata. No solamente eso, sino que también avanzó en el campeonato. El mendocino, que había largado quinto con el Nissan March, se adjudicó la entretenida final, que fue de la quinta fecha de la división menor del turismo nacional. Se convirtió en el primer piloto que repite victoria en este 2026. Francisco Coltrinari, con el Peugeot 208, terminó segundo, y esa posición en lo que fue la final le da la posibilidad de mantener en la punta del campeonato. Martín Leston fue tercero en la final, y lo que decíamos, en el campeonato ese dato al pasar nada más le da a Francisco Coltrinari por un punto, justamente con quien venció en la carrera Tomás Vitar, un punto a por encima nada más. Francisco Coltrinari está en el campeonato por encima. Ahí está muy peleada en lo que es el campeonato, pero van 5 fechas nada más, así que paciencia lo que viene. En la clase 3, Jeremías Olmedo logró su primera victoria en el turismo nacional en la clase 3. El salteño del Salvita Racing aprovechó la mala largada de su compañero Agustín Canapino con el Chevrolet Cruze para ganar de punta a punta en La Plata y darle a Chevrolet su tercer triunfo en las últimas 4 finales. Alfonso Domenech con un Volkswagen Virtus y Jorge Barrio con un Chevrolet Cruze completaron el podio de la quinta fecha de lo que fue el turismo nacional, en este caso en la clase 3.

0: Vio a ganar un italiano en Mónaco desde 2004, que no pasaba eso porque lo había logrado Jarno Trulli en aquel 2004. Bueno, en una carrera donde para el argentino, en este caso Franco Colapinto, el Gran Premio de Mónaco, deberíamos decir que lo quiere olvidar. Fue muy frustrante y esa es una de las frases en lo corto después de lo caótica competencia que fue para el argentino, para muchos de los pilotos. El pilarense se refirió a lo que fue la performance del Alpine, lo decía Ricardo, fue complicada para Pierre Gasly, porque terminó tercero en la carrera, hubo sanciones por exceder velocidades y eso también lo terminó complicando, y terminó séptimo finalmente en lo que fue el resultado final. Bueno, complicado, Colapinto se refirió, largué bien, después tuve algún que otro ahí casi sobrepaso, pero es imposible pasar, después paramos temprano, perdimos dos puestos en la parada, no paró nadie, vino la bandera roja, lo que mencionábamos, él se refiere, el argentino, en el relanzamiento me chocó Fernando, en referencia a Alonso, hizo que lo choque a Hülkenberg, un desastre, y después yo choqué a Carlos Sainz, que venía lento en el medio de la pista. Bueno, alguna de las referencias en frases propias del argentino, de Franco Colapinto: está muy bueno clasificar y todo eso, pero cuando llega la carrera no se puede pasar, y con un auto que va 4 segundos más lento por vuelta no lo va a pasar tampoco. Así que muchas quejas de lo que fue el auto, muchas quejas de lo que fue el trabajo con el equipo, así que tendrá que hacer rápidamente, olvidar lo que ha pasado, porque ya se viene Barcelona para el próximo fin de semana, así que complicaciones. 14º lugar en lo que termina siendo su resultado en carrera, y olvidar lo que ha dejado, un 7º puesto en este caso para Pierre Gasly con Alpine. Insisto, los puntos que alcanza a sumar Pierre Gasly por lo que fue su posición, pero rápidamente a pensar en lo que viene, que es el próximo fin de semana, ya de entrada en lo que será en este caso Barcelona para el próximo fin de semana. En consecuencia, dentro de lo que fue, insisto, una carrera donde hasta Fernando Alonso sumó un punto, si habrá sido complicada, que tuvo 7 abandonos, la carrera que más abandonos tuvo en lo que va del campeonato. Así que una carrera bastante complicada en lo que fue el fin de semana para la Fórmula 1 en Mónaco.
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Bien, y en Villaguay, en la cuarta fecha del campeonato entrerriano, Joaquín Pagola se impuso en la categoría 150 centímetros cúbicos a Santiago Sechi en la categoría escuela. Sofía Percara ganó en 150 centímetros cúbicos B. Sebastián Reynoso se impuso en 150 C. Franco Balbuena en la categoría sin banco. También Alejandro Pralón Raviol ganó en la categoría promocional. El Gurí Martínez se impuso en la categoría 150 Master. Los ganadores mañana, por supuesto, vamos a estar con toda la información del campeonato entrerriano de karting en Villaguay. Les recordamos, el próximo fin de semana vuelve la actividad al autódromo de Gualeguaychú. Fórmula 3 entrerriana, el TC850 y las categorías ASME. 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Chau.

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1: Hora 3:31 minutos en la República Argentina. Argentina Energy Week 2026 convocará a más de 200 ejecutivos, organismos multilaterales, empresas energéticas y representantes de 12 provincias. El encuentro se realizará del 8 al 10 de septiembre en la ciudad de Buenos Aires. Causa AFA, la justicia en lo penal económico rechazó un pedido del tesorero de la Asociación del Fútbol Argentino para apartar al juez Diego Amarante por imparcialidad. La Cámara afirmó que ninguna de las circunstancias revela la existencia de elementos objetivos que permitan considerar acreditada una animosidad del magistrado. El juez, recordemos, procesó a Pablo Tobillino, al presidente de la entidad, Claudio Chiqui Tapia, y a otros dirigentes por la retención indebida de más de 19 mil millones de pesos en impuestos y aportes.

0: Último momento.
1: Amenaza de bomba en el Ministerio de Economía. Allí está nuestro compañero Cristian Varela.
2: Se formó un cordón policial en los alrededores del Ministerio de Economía frente a una amenaza y se resolvió evacuar al personal que se encuentra ahora sobre la Plaza de Mayo. Y en estos momentos recorren el edificio el escuadrón antibombas de la Policía Federal.
1: El cielo se encuentra cubierto y con lluvia débil. Temperatura 13 grados, 9 décimas, humedad 91%.
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7: África de por sí siempre despierta admiración por el fútbol jugado. En este caso hablamos de la selección de Marruecos que logró en Qatar 2022, mundial que ganó la Argentina, ser el primer combinado africano en llegar a una semifinal en una Copa del Mundo. Y además llegó a disputar el partido por el tercer y cuarto puesto, quedando cuarta en la competencia, algo nunca jamás logrado por otra selección del continente africano.
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0: Qué bueno poder saludarte y comenzar esta parte de la tarde de Radio Nacional Gualeguaychú. Edgardo Susco en consola de sonidos, operación técnica de estudios, musicalización. Acompañándote aquí con Agustín Juriol en la mesa de trabajo. Mi nombre es Juan Gerol. Agustín, buena tarde para vos.
1: Juan, gran abrazo para vos, el saludo para Edgardo, para toda la audiencia. Aquí estamos en otra tarde más, en la semana que arranca el Mundial, pero nada, todavía hay amistosos.
0: Nada más, sí. Ufa, vete, no, esta es antesala, vete. Amistoso, no.
1: ¿Viste? ¿Para bien o para mal?
0: Claro, por supuesto.
1: Hay terribles amistosos, otros sí, la verdad que dan una lástima.
0: Y bueno, ¿qué va a ser? ¿Qué va a ser?
1: Hay que divertirse.
0: Tal cual. Así que bueno, vamos a hablar, por supuesto, de todo esto. Estaremos atentos a la información que vaya surgiendo con los colegas de Buenos Aires, lo que nosotros podamos tener por aquí. Y atención, porque estamos particularmente atentos a lo de la ruta, porque ha habido un nuevo accidente. Tenemos un comunicado de Autovía del Mercosur que nos va marcando, se informa que la calzada de Ruta Nacional 12 en el kilómetro 98 a la altura de la isla Talavera se encuentra cerrada en el sentido norte-sur debido a un siniestro vial de gravedad. Personal de seguridad vial, fuerzas de seguridad y equipos de emergencia trabajan en el lugar. Se solicita a los usuarios circular con extrema precaución, respetar las indicaciones del personal operativo y prever posibles demoras. Se ampliará la información cuando las condiciones operativas lo permitan. Esto fue hace 30 minutos atrás, un poquito más de 30 minutos atrás se dio a conocer esta información. Isla Talavera es el territorio entre los dos puentes que conforman el complejo ferrovial Zárate Brazo Largo. Estamos atentos a la información y vamos a estar recabando los distintos elementos para informar, en definitiva, esto es lo más importante y es aquello que nosotros podemos aportar. Reitero, atención, se informa que la calzada de Ruta Nacional 12 en el kilómetro 98 a la altura de Isla Talavera se encuentra cerrada en sentido norte-sur debido a un siniestro vial de gravedad. Personal de seguridad vial, fuerzas de seguridad y equipos de emergencia trabajan en el lugar. Se solicita a los usuarios circular con extrema precaución, respetar las indicaciones del personal operativo y prever posibles demoras. Se ampliará la información cuando las condiciones operativas lo permitan. Este es entonces el punto más importante de este momento para tenerlo especialmente en cuenta. Acaba de ocurrir, ha habido otros accidentes en el transcurso de las últimas horas estaremos haciendo la crónica dentro de unos momentos nada más. Pero ahora la prioridad es kilómetro 98 de la Ruta Nacional 12, está cortada la mano, está cerrada en sentido norte-sur debido a un siniestro vial de gravedad.

llame Mariana. En la música Fonseca, dejándonos Te Mando Flores. Y reiteramos entonces lo referido a lo relacionado en este caso con lo que ha ocurrido hace minutos nada más en Isla Talavera. Esto es Ruta Nacional 12. Lo que estábamos trabajando desde el comienzo del programa del día de hoy, kilómetro 98 a la altura, entonces a esta altura, kilómetro 98, la Ruta Nacional 12, Isla Talavera, está cerrada, la mano sentido norte-sur debido a un siniestro vial de gravedad. Personal de seguridad y fuerzas de seguridad y equipos de emergencia trabajan en el lugar. Estamos entonces especialmente con esto, para seguirlo y a medida que se vaya produciendo algún tipo de información, alguna novedad, estar dándolo a conocer. Kilómetro 98 de la Ruta Nacional 12 en el sentido desde la provincia de Entre Ríos hacia Buenos Aires.

0: En la música estaba con nosotros Juanes y Juan Luis Guerra, dejándonos Cecilia en esta tarde de Radio Nacional, en donde, en esta tarde, aquí en la ciudad de Gualeguaychú, a partir de las 11 de la mañana, Agustín, ha empezado algo realmente muy grato, este campeonato nacional de hockey sobre patines, categoría juvenil hasta 17 años. Estamos hablando de hockey sobre patines femenino. La verdad es un acontecimiento muy interesante, ¿no? Arranca a las 11 de la mañana y después se extiende durante todo el día de hoy, ¿eh?
1: Sí, exactamente. Ha comenzado en esta jornada, bien decías, este evento en el Polideportivo Norte, en lugar, bueno, tomando en cuenta esta jornada de difícil clima, para tenerlo en cuenta, con un lugar cerrado, así que a sumarse y acompañar, porque bueno, tenemos representantes locales, no solamente se lleva a cabo en Gualeguaychú, porque sí, un evento nacional con presencia de equipos de distintos puntos de la Argentina, de Mendoza, de San Juan, de lugares donde la disciplina tiene un auge histórico fuerte, donde se practica también en manera constante. Gualeguaychú siempre lo ha tenido de manera presente, pero con altibajos, vamos a decirlo así, porque lo ha tenido en muchos momentos. Decíamos la semana pasada, ha tenido representantes de selección en el lado masculino también en otros tiempos, en otras décadas, estamos hablando. O sea que algo tiene la región, algo tiene la provincia en general también con esta disciplina en otras décadas. Así que algo, y en estos últimos tiempos también ha tenido ya nuevamente esa recuperación de esa práctica deportiva, ha tenido nuevamente representación justamente en selecciones, en estas categorías, en categorías cadetes, en categorías juveniles. Así entonces este evento se está llevando a cabo en lugar cerrado, en el Polideportivo Norte, en la parte cerrada, porque estamos hablando de hockey sobre patines, justamente donde también está la cancha de hockey sobre césped. Bueno, al lado de eso se está llevando a cabo este evento, así que tener en cuenta, porque es un evento de importancia, como decíamos, con participación de equipos de Mendoza, de San Juan, de la provincia de Buenos Aires, obviamente, hay participación, y de Gualeguaychú con la representación de Central Entrerriano y de Independiente, que dentro de lo que son los equipos o dentro de lo que es la organización, aparte de la Federación Argentina que viene y acompaña, obviamente, Independiente es el organizador básicamente a nivel local que lleva adelante la puesta de este evento también, así que y obviamente el acompañamiento de Central también, no solamente en la participación sino también en el acompañamiento de este evento, así que, y que como dato también para que lo tengan en cuenta, los equipos locales siempre en participación, por lo menos en los primeros días, en lo que es la fase de grupos, van a encontrarlo siempre en los últimos turnos, también tratando de darle posibilidad a lo que es los equipos locales, como pasa siempre en cualquier disciplina, tratando de que estén en el último turno para la gente que tiene, está en actividades, en sus obligaciones, puedan estar ahí acompañar siempre después de las 20:30 y 21:30, la participación tanto de Central como de Independiente, siempre en el último turno, o por lo menos a última o al turno nocturno, para que puedan estar y acompañar no solamente seguidores o habituales de los equipos locales, sino también que se pueda acercar y acompañar gente en general de conocer también, de aprovechar. Exacto. Y acompañar y acercarse y entender y de paso tener una dimensión de lo que es esta disciplina, en este caso en el rubro femenino y en juveniles, hablando, pero de un nivel importante. Acá se encuentra, al ser un argentino, se encuentran jugadoras que seguramente en algún momento momento algunas de ellas, o en la actualidad tranquilamente son citadas o forman parte a veces de una plantilla de la selección. Entonces, eso lo hace atractivo, eso lo hace interesante también para tenerlo en cuenta. Así que está bueno el poder estar y acompañar de lo que es este torneo argentino juvenil, que insisto, se lleva a cabo durante toda esta semana en el Polideportivo Norte, así que a tenerlo en cuenta con actividad, con este primer día que, como bien decía Juan, desde las 11 de la mañana con actividad que en estos momentos, por ejemplo, están en actividad y que se lleva a cabo, como decíamos, hoy Central a las 7 de la tarde, que enfrenta a nada más ni nada menos como institución, para que tengan nociones de qué equipos o qué instituciones están presentes, Godoy Cruz, la institución Godoy Cruz de Mendoza está participando, e Independiente en el último turno, Central a las 7 de la tarde y Independiente 21:30 juega ante Valenciano, dentro de los equipos que participan y que enfrentan, por eso decíamos, siempre los equipos de Gualeguaychú a último turno dentro de la organización, pero así esto de las 7 y 21:30, los dos equipos de Gualeguaychú, para lo que es anteriormente en estos horarios, constantemente actividad en la cancha en el Polideportivo Norte, así que a tenerlo en cuenta, a acercarse y a sumar una posibilidad de actividad distinta en un momentito del día, tranquilamente, es una forma de acompañar a los dos equipos de Gualeguaychú que participan en este campeonato argentino juvenil, y que iremos comentando cómo se va desarrollando la actividad en estos días, en este evento de importancia, de relevancia, y la posibilidad de tener un lugar en nuestra ciudad de la capacidad suficiente para albergar este tipo de actividades a nivel nacional, ¿no?
0: Totalmente. Por eso, bueno, desde ya el deseo de lo mejor para los organizadores, bueno, para la gente de aquí de Gualeguaychú, que es anfitriona, de manera particular Independiente, Central Entrerriano, bueno, un abrazo muy grande, y desde aquí hasta el sábado que viene, actividad.
1: Exacto, todita la semana, todita la semana se desarrolla este evento, así que es una buena oportunidad para tenerlo en cuenta, para acercarse en algún momento y de paso también hacerle el aguante a la posibilidad de que se desarrolle esto, a que al bancar a las chicas, a que se sientan más locales que nunca y a bancar también esta posibilidad de que otro evento a nivel nacional distinto, si se quiere, con todo respeto a las distintas disciplinas, pero que también se demuestre que esto se puede llevar adelante con total normalidad en Gualeguaychú, como tantas otras disciplinas han tenido sus posibilidades en distintos momentos. Bueno, que esto también se haga común, así como será el fin de semana que viene el argentino de bochas que se va a hacer aquí en Gualeguaychú también, justamente en categorías juveniles. Así que así, justamente es enganchar. Pasa un evento de hockey sobre patines y justamente cuando arranca el fin de semana arranca un argentino de bochas también en categorías juveniles, porque justamente es sub-15, así que seguir con la línea de lo mismo, ¿no? De esto de poder enganchar una disciplina con otra y que, si se quiere y con todo respeto, no son de las habituales, pero está bueno de que tener en un mismo mes distintos eventos y argentinos en distintas disciplinas y todo deportivo, y con la posibilidad de mantener la actividad, que como siempre decimos, este tipo de eventos y todo esto también convoca y hace un poquito al movimiento turístico, que va enganchado de la mano sí o sí.
0: Un cariño grande para Cheli, que nos está escuchando, que nos envía mensajes al 1560-6323, que ha celebrado su cumpleaños y nos envía,
1: abrazo grande.
0: Justamente, bueno, todo lo que tiene que ver, digamos, con su cumpleaños, que ha sido todo con los colores de Argentina.
1: ¡Para! ¡Qué grande!
0: Celebrando, bueno, justamente la lo que tiene que ver, bueno, con su cumpleaños.
1: No es de Racing, ¿no? Por las dudas.
0: Entonces, Y da que pensar, digamos.
1: Claro, veo el escudo, veo
0: ahí
1: el escudo
0: está, de la selección. Está, no. Si veías celeste y veías blanco, digamos, podías pensar, ¿no es cierto? Pero un abrazo muy grande para Chely, que ha celebrado su cumpleaños y nos envía, bueno, también la celebración. Bueno, un cariño muy grande. Y también para Ali, que está sintonizando Nacional Gualeguaychú. Hola, equipo de la tarde, lunes lluvioso. Qué mejor que estar escuchando la 1310. Gracias por la info y la buena música. Un abrazo a la distancia, nos dice Ali.

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1: Las 4 de la tarde en todo el país. Impulsan la revisión de centenares de convenios laborales. La Secretaría de Trabajo analiza convocar a sindicatos y cámaras empresarias luego de la reglamentación de la Ley de Modernización Laboral. La normativa da por expirados formalmente los convenios cuyo plazo de vigencia original ya haya finalizado. Proyecto de ley contra las plataformas de juego. El informe de Gabriela Bruno desde Radio Nacional Santa Fe.
2: Mangia Comino fundamentó la presentación de un proyecto de ley destinado a prevenir, combatir y erradicar la explotación y promoción de plataformas de juegos de azar en línea que operan sin autorización. De esta forma solicita fortalecer políticas públicas de prevención y abordaje de la ludopatía y del consumo problemático asociado a las apuestas digitales, especialmente entre niños y adolescentes.
3: Proponemos que se haga una restricción sobre esas plataformas, que se pueda denunciar, pero también que se pueda trabajar y restringir en quienes promocionan en este juego.
1: Elecciones en Perú. Con el 94% de los votos escrutados, Roberto Sánchez supera a Keiko Fujimori. La Oficina Nacional de Procesos Electorales pidió a los partidos políticos esperar a la totalidad del procesamiento de las actas. En este marco, la líder del partido Fuerza Popular pidió mantener la calma.
4: Tranquila, contenta, agradecida, por supuesto, con todos los peruanos, con Dios. Creo que tenemos que esperar hasta el final, como lo he dicho ayer, cada acta va a ser muy importante. Así que creo que lo que corresponde en esos momentos es paciencia y mucha serenidad.
1: La información deportiva ahora con Nicolás Álvarez.
5: El futbolista argentino Lionel Messi sumaría minutos para el partido amistoso de este martes frente a Islandia a partir de las 21:30. En tanto, el técnico Lionel Scaloni brindará una conferencia de prensa a las 19:15 de la Argentina. 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
1: Actualizamos el estado del tránsito con Ernesto Arriaga.
6: A esta hora comienza a haber demoras en la General Paz mano a Liniers. Máxima 40 kilómetros por hora. Y recordar que la máxima en la Richieri es de 80 para micros y camiones. Aeroparque de Cesos opera con normalidad. Puente Pueyrredón, Puente Avellaneda y Puente La Noria totalmente habilitados a provincia.
1: En la ciudad correntina de Santo Tomé, donde podés escucharnos por AM 780 y FM 100.5, la temperatura es de 18 grados 4 décimas y el cielo está cubierto. En la ciudad de Buenos Aires, temperatura 13 grados 9 décimas, humedad 91%, cielo cubierto con lluvia débil.
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0: buenas tardes. Va a ser el gallo azul para todas las mujeres, Rincón del Gato. Soy Carlos.
1: Pero muy bien, Carlos, qué grande, un abrazo grande. Carlos, con nosotros son lunes, habituabas, Carlos, los viernes mensajearnos, pero mirá, acá hay lugar, pero todos los días, ningún problema, así que...
2: Rompió barreras.
1: Pero por supuesto, pidiendo el gallo azul. Y Carlos ha pedido polca alemana, la princesita... Y ahora el gallo azul. Así que, bueno, por supuesto que cuando lo tengamos ahí listo, vamos a salir al aire, por supuesto, con la preferencia musical que este amigo de siempre nos ha expresado en esta tarde en Nacional Gualeguaychú. Seguimos, entonces, estábamos recabando información y esto que ha ocurrido en la Ruta Nacional 12, a la altura del kilómetro 98, Isla Talavera, es decir, entre los puentes, está cortada la mano que va de Entre Ríos a Buenos Aires. Está trabajando, por ejemplo, Sara, en Bomberos Campana, para tenerlo entonces en cuenta. Recién estábamos en contacto con la gente de Zárate y nos especificaban que ellos, en cuanto a bomberos, no están trabajando allí, sino que está trabajando Bomberos Campana. El móvil sigue trabajando, el de Bomberos Campana, en el lugar. Kilómetro 98 de Ruta Nacional 12. La mano entonces que va desde Entre Ríos a Buenos Aires está cortado el tránsito. Y entonces, a partir de todo eso, el hecho de estar nosotros con la comunicación de manera especial, advirtiendo lo que es el tránsito en general, el contacto también con la gente de Autovía del Mercosur, en donde también se está esperando precisiones. Evidentemente, es una, también desde la parte de la comunicación, es una zona, me parece, difícil para poder comunicarse allí entre los puentes. También están en pleno trabajo, hay que administrar vías alternativas entonces para el tránsito, y seguramente se tiene un ritmo absolutamente distinto a lo que se acostumbra en un día de lluvia, porque estamos, por lo menos aquí en la ciudad de Gualeguaychú, estamos con plena lluvia, estamos a 150 kilómetros de distancia de Zárate. Así que, bueno, esto, ¿no? Reitero, entonces, el comunicado de Autovía del Mercosur. Se informa que la calzada de Ruta Nacional 12, en el kilómetro 98, a la altura de Isla Talavera, se encuentra cerrada en sentido norte-sur debido a un siniestro vial de gravedad. Personal de seguridad vial, fuerzas de seguridad y equipos de emergencia trabajan en el lugar. Se solicita a los usuarios circular con extrema precaución, respetar las indicaciones del personal operativo y prever posibles demoras. Se ampliará la información cuando las condiciones operativas lo permitan y quedamos atentos a la información, reitero, con Bomberos Campana, con Autovía del Mercosur. También buscaremos el contacto con Gendarmería Zárate, que es la que tiene bajo su jurisdicción, bueno, todo lo que es el complejo ferroviario Zárate Brazo Largo, ambos puentes y este territorio intermedio que es la Isla Talavera, que es una zona muy importante. La Isla Talavera también tiene un destacamento de gendarmería, digamos allí, que está presente. Y reitero, la mano que está cortada, vamos a decirlo de esta manera, es la que va desde Entre Ríos a Buenos Aires en el kilómetro 98. En cuanto a otras informaciones, bueno, muchas gracias a bomberos de Gualeguaychú que están informando que han incorporado nuevo equipamiento. Lo han hecho saber en esta tarde, hace muy pocos minutos, y recordamos entonces que la Sociedad de Bomberos Voluntarios de Gualeguaychú informa a la comunidad la incorporación al servicio activo de los móviles 39 y 40 dos unidades que van a permitir fortalecer significativamente la capacidad de respuesta ante emergencias de distinta complejidad. El móvil 39 es una unidad de primera intervención para incendios y rescate montada sobre un camión MAN de tracción 4x2, de cabina doble. La autobomba cuenta con un tanque de agua de 1.500 litros, dos devanaderas de 60 metros, una bomba Godiva de alta y baja presión con capacidad de erogación de hasta 3.000 litros por minuto a 10 bar de presión y 250 por minuto a 40 bar. La unidad posee además un generador propio destinado al funcionamiento de la columna de iluminación y de un ventilador de presión positiva utilizado para la extracción de humos calientes y gases tóxicos en incendios estructurales. Asimismo, se encuentra equipada con materiales para intervenciones de rescate vehicular, incendios estructurales e incendios industriales. Y por su parte, el móvil 40 corresponde a una unidad de rescate pesado montada sobre un camión Scania 124C360 4x4, especialmente preparada para responder en incidentes que requieran tareas de elevación, estabilización y rescate complejo. Entre su equipamiento se destaca un generador eléctrico de 75 kVA, con salidas de 220 y 380 voltios, una pluma hidráulica con alcance de hasta 10 metros y capacidad de elevación variable de entre 6.200 y 1.300 kilogramos, según la extensión del trabajo, un malacate de gran capacidad de tracción, una columna de iluminación de 4 metros de altura y un completo sistema hidráulico de rescate con herramientas de corte y expansión alimentadas por motor propio de la unidad. La incorporación de ambos móviles representa un importante avance en materia de equipamiento y capacidad operativa, permitiendo brindar una respuesta más eficiente, segura y especializada ante emergencias que puedan registrarse en Gualeguaychú y en la región. Las felicitaciones a nuestros bomberos de Gualeguaychú. Lo pedías entonces, Carlos. Y aquí está entonces el Gallo Azul. Qué bueno, Lucas, que viniste.

0: padre, con Sasa, Agustina, acá, una hermosa lluvia, re linda, comiendo unas tortas fritas, 55 milímetros, yo iba acá a la Roque, está comiendo, pero sigue. Vamos a ver cómo se va el tiempo. Bueno, que pasen una linda tarde. Chao, chao.
1: Muchas gracias, amiga, nuestra amiga Teresa de La Roque, que se ha comunicado al 03446-431646, en donde te recibimos y ahí estamos con el hecho de los mensajes. Reitero, 03446-431646 para las preferencias musicales, para los diferentes comentarios que ustedes quieran compartir con nosotros. Y ahí estamos con la radio acompañándonos en una tarde que se presenta, bueno, con precipitaciones. Llueve hace bastante aquí en la ciudad de Gualeguaychú, por ejemplo. ¿Y
2: las tortas? ¿Y las tortas fritas? Claro, todo bien, Teresa, pero ¿y las tortas?
1: Y, viste, está la calzada resbaladiza, entonces, bueno.
2: Claro, que entonces se caen para la cuneta y no llegan. Está bien, está bien. Se enojaba, ¿viste? Tenía el descaro de enojarse.
1: Y entonces, bueno, ahí estábamos nosotros, bueno, con nuestros amigos que nos están pasando también los datos de lluvia y, bueno, con mucho gusto, por supuesto, aquí los recibimos. Usamos para WhatsApp 3446-606323 y ahí estamos comunicados. Estábamos viendo que ha sido particularmente grave lo referido a este accidente que ha ocurrido en el 98. Estamos viendo algunas referencias de video de personas que han pasado por el lugar. Vemos que están implicados autos particulares. Los otros accidentes que ocurrieron en la primera parte del día y en la madrugada de ayer tenía que ver con camiones y ahora este tiene que ver con vehículos livianos, vamos a decirlo de esta manera, y de acuerdo a lo que estamos viendo en distintas imágenes, da para pensar que ha sido de gravedad, pero veremos, no hay por ahora información que tenga que ver entonces con

0: estar con precaución por la zona. Después, más adelante, se supo entonces lo del comunicado de Autovía del Mercosur, en donde la mano que va hacia Buenos Aires entonces está cortada porque se está trabajando. Y también el otro elemento de información de esta tarde tiene que ver ya ahora con, hablando del clima, el cese de los alertas se publicó hoy en la primera parte de la tarde. Cese de alertas, el Servicio Meteorológico Nacional ha dado por finalizado el alerta oficial por lluvias para nuestra jurisdicción de cobertura. Durante las últimas horas se registraron importantes acumulados de precipitación en distintos sectores, de manera particular en Zárate. Hoy, hacia la una de la tarde, tenía el dato que en Zárate habían caído 60 milímetros, por ejemplo. Esto tiene que ver con un sistema de muy lento desplazamiento que afectó a la zona. Si bien aún pueden presentarse lluvias o lloviznas aisladas durante las próximas horas, las condiciones meteorológicas tenderán a mejorar gradualmente hacia la noche, con una disminución de la intensidad y frecuencia de las precipitaciones. La lluvia es por el día de hoy. Ya después, el resto de la semana, vamos a tener parcialmente nublado el cielo, sin precipitaciones, e irá bajando la temperatura. De manera muy especial, de miércoles a jueves, miércoles, jueves y viernes, bajará la temperatura, pero eso lo vamos a ir dando a conocer como lo hacemos día por día.
1: Hola, buenas tardes, Juan, ¿cómo estás? Gracias por la información, te conté con la radio.
0: Muy bien, muchas gracias, estamos para eso y bueno, justamente, especialmente este medio de comunicación en esta situación, justamente es una herramienta privilegiada, AM1310, que llegamos perfectamente hasta el segundo puente del complejo ferroviario Zárate Brazo Largo, podemos advertir a todos que allí entonces en el kilómetro 98 de la ruta 12, la mano que va de Entre Ríos a Buenos Aires está cortada. Queremos un poquito más de precisiones, a ver si hay margen para administrar el tránsito y se puede pasar, o estamos hablando de otra situación, ¿no? Uno puede siempre, por experiencia, las autoridades buscan que haya vías alternativas de paso, porque no es algo que sea fácil de administrar un tapón de tránsito de varios kilómetros, sino siempre se busca la posibilidad de vías alternativas o de paso o de tránsito controlado y asistido. Pero nos falta el dato de la confirmación, ¿no?, acerca de esto. Por ahora es ahí en el 98, de la Ruta Nacional 12, tuvimos la primera referencia a la 1:15 de la tarde y después llegaron otras confirmaciones y entonces a partir de todo eso lo que sí estábamos constatando que se está en pleno trabajo. Hace menos de una hora, aproximadamente 30 minutos, que pudimos comunicarnos con bomberos de Campana. El móvil seguía trabajando en el lugar. Después, otro elemento era un video en grupos que estamos nosotros de WhatsApp, de una persona, de un usuario de la ruta, y allí se veía que las consecuencias materiales en los vehículos eran muy fuertes, y entonces uno queda expectante respecto de qué ha pasado con las personas. Pero hasta ahí. Lo que tenemos entonces, el dato, es lo concreto es que la mano hacia Buenos Aires está cortada. Por eso estamos bien atentos en ese sentido. 16:29 minutos en nuestro país y también hablando de diferentes cuestiones, un tema también importante tiene que ver con el hecho de

0: la situación que se ha dado con esta joven de Gualeguaychú, una joven mamá que había desaparecido antes de dar a luz y que aparece golpeada y el bebé perdió la vida. Bueno, esta es una situación también que buscaremos, lógicamente, como corresponde, los contactos con las autoridades para aunar justamente la información, poder ordenarla, ver qué previsiones o qué diligencias, mejor dicho, están dando las autoridades para poder acompañar una situación tan delicada como esta, pero evidentemente que estamos hablando de algo muy importante también que hace a esta joven vecina nuestra, en una situación que se dio en Buenos Aires. También estamos trabajando en ese sentido.
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2: Las 4 de la tarde en la República Argentina. Amenaza de bomba en el Ministerio de Economía. En el lugar, Cristian Varela.
3: El personal del Ministerio de Economía continúa en la Plaza de Mayo tras ser evacuado del edificio a partir de dos amenazas de bomba que llegaron al Palacio de Hacienda vía telefónica. Inmediatamente se encendieron las alarmas y luego el personal fue evacuado de acuerdo al protocolo establecido para este tipo de acontecimientos. El personal de la Policía Federal realiza un rastrillaje junto al escuadrón antibombas en cada uno de los pisos del establecimiento y la calle Hipólito Yrigoyen se encuentra cortada al tránsito desde El Cabildo hasta la avenida Paseo Colón por el operativo.
2: Incendio en el predio porteño de La Rural. Alrededor de 60 personas debieron autoevacuarse y 3 mujeres recibieron asistencia por parte del SAME. Legisladores oficialistas rechazan las tasas municipales. Por Radio Nacional, la diputada de La Libertad Avanza, Patricia Vázquez, explicó que presentó un proyecto para derogar estos tributos locales.
4: En mi proyecto de ley lo que hago es volcar, poner en positivo, en una ley nacional, la doctrina de la Corte Suprema de Justicia de la Nación, que es de obligación federal, porque tenemos todos los argentinos que obedecerla, que dice un servicio, una tasa, no puede existir si no tiene un servicio como contraprestación. Real, efectivo e individualizado. Y además que es el municipio el que debe probar que lo brinda.
2: Temperatura en la ciudad de Buenos Aires, 13 grados 6 décimas, humedad 89%, cielo cubierto con llovina débil.
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8: El árbitro más joven en dirigir un partido en una Copa del Mundo organizada por la Federación Internacional de Fútbol Asociado FIFA fue el español Juan Gardeazábal, quien arbitró con tan solo 24 años. Otro récord notable es el del sueco Iván Eklind, el más joven en arbitrar una final del Mundial. Se trató de 1934 y el sueco lo hizo a los 28 años.
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0: Hola Juan, te quería avisar, soy Ariel de Ceiba. No, estoy llegué a Caminera, a 2 kilómetros antes de Caminera, la ruta está parada, cortada, entre el río de Buenos Aires. Así que acá quedamos esperando, si le dices eso. Gracias.
1: Muy bien, muchas gracias, ¿eh? Así que ahí lo de la espera, ¿no? Que se está dando. Bueno, porque preliminarmente estoy viendo diferentes medios, colegas, estamos hablando de algo muy grave. Y entonces, es lo que, bueno, vamos a estar trabajando. Más que nada, siempre buscamos confirmar las cosas con las autoridades pertinentes. En ese caso, estamos hablando con Gendarmería, es el Escuadrón 63, el que tiene jurisdicción, digamos, allí, Bomberos Campana, Autovía del Mercosur. Entonces, para ver cómo evoluciona la situación, más que nada, bueno, si se da, de acuerdo a lo que tengo entendido, si no escucho mal, Ariel, muchas gracias que te comunicabas con nosotros, con Radio Nacional, y entonces, bueno, esta espera que se está dando, dado el accidente tan delicado que ha ocurrido allí en el kilómetro 98 de la Ruta Nacional 12, como venimos mencionando desde hace unos instantes. Así que, de acuerdo a lo que tenemos entendido, y ahora de buena fuente, sí, hay 4 personas fallecidas, ¿eh? Así que a partir de todo esto es que estamos hablando de algo que teníamos la primer noción hoy, 1:45 de la tarde, primer noción con porque lo hace de oficio, de buena voluntad, para colaborar con las situaciones, en este caso Bomberos de Ceibas. Ahí tuvimos la primer noción informativa. Y después entonces, bueno, todo lo demás, lo que hace a tener lo referido a, bueno, a las distintas nociones que nos fueron llegando a medida que iban pasando los minutos y las horas, con esto que ha ocurrido en el kilómetro 98 de Ruta Nacional 12. Así que buscaremos más información y más que nada a ver si estamos dentro de, porque ya estamos cerca de las 5 de la tarde, estamos 5:45, un poquito antes de las 5:45 de la tarde, y esto fue alrededor de la 1 de la tarde aproximadamente, ¿no? Un poquito antes de la 1 de la tarde. Seguramente, digo, por lo complejo de la situación, en donde hay que justamente hacer todas las diligencias, tanto en una primera etapa, la asistencia a las personas, si hay personas que han perdido la vida, bueno, administrar todo esto. Mientras tanto, si hay la posibilidad de caminos alternativos, llevarlo adelante. Si no, porque eso es lo que tiene la isla Talavera, digamos, es justamente un gran un estrecho, vamos a decirlo de esta forma, ¿no? Tenemos las dos manos y hay que ver si hay posibilidad de, hay tramos en donde puedo usar la mano de enfrente y otros que no. Desconozco en este sentido si se puede utilizar. Igualmente, en semejante contexto, da para pensar que justamente, como hay que administrar muchas cosas, asistir a las personas, trasladar a los heridos. Si hay personas fallecidas en el lugar, ya es un tipo de trabajo de tipo forense, con las fuerzas de seguridad, gendarmería o policía, y a partir de ahí entonces administrar, mientras tanto, administrar el tránsito. Entonces, bueno, por eso es lógico el hecho de la complejidad que ha tenido esta situación, que se da entonces allí en el kilómetro 98, pero sí, de buena fuente, podemos afirmar, hay lamentablemente 4 personas fallecidas en este siniestro del kilómetro 98 de la 12 sobre la isla Talavera. 16:44 minutos.

0: En la música, Laura Pausini versionando estos clásicos de Juan Luis Guerra, en este caso Bachata Rosa, en nuestra propuesta musical de esta tarde de Radio Nacional Gualeguaychú. Y a medida que van pasando los minutos, se va viendo justamente que estamos hablando de una situación muy compleja que se ha dado con este accidente en la Ruta Nacional 12, en el kilómetro 98, en Isla Talavera, en donde han intervenido tres vehículos. Lamentablemente han perdido la vida cuatro personas y pasa una situación determinada que es la siguiente. Se tiene como una referencia para colaborar con la situación el puesto vial de nuestra policía de Entre Ríos, que está en la entrada de Ibicuí, vamos a decirlo de esta manera, o el caminera, brazo largo, como se le dice tradicionalmente. Entonces ahí se está indicando entonces que no tiene sentido pasar hacia los puentes, porque justamente se está en toda esta situación de este accidente allí en el 98 de la 12, ¿no? Y entonces se está dando aviso a las personas allí en el puesto caminero que más adelante entonces hay un accidente muy importante. Esa es la colaboración que se está haciendo por parte de Policía de Entre Ríos. Esto ha sido en jurisdicción de Provincia de Buenos Aires. Allí está, como lo sabemos, interviniendo bomberos de Campana, entre lo que tiene que ver en este caso con el tipo de trabajo bomberil, después gendarmería, y entonces esto es lo que está ocurriendo. Además, con semejante gravedad de lo que es este hecho, es entonces por eso la extensión de la situación, en donde vamos ya para unas cuatro horas aproximadamente desde el momento del siniestro hasta este momento. Así que esa es la información que podemos brindar y que vamos recabando entonces a medida que van pasando los minutos. 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Están 5 minutos para la hora 17 en nuestro país. Y también para recordar, dentro de las distintas informaciones de las últimas horas, se ha destacado, por ejemplo, por parte de el Hospital Centenario, otra de las informaciones que se han conocido desde hoy al mediodía. Lo referido a lo siguiente: se ha restablecido las instalaciones, en este caso, para ser bien precisos, de acuerdo a la comunicación de nuestro hospital. El Hospital Centenario retoma la atención habitual en la guardia de adultos tras finalizar las obras de acondicionamiento. El Hospital Centenario informa a la comunidad que han finalizado los trabajos de reparación, acondicionamiento y puesta a punto realizados en los consultorios de la guardia de adultos, por lo que a partir de esta semana se retoma el funcionamiento habitual del servicio dentro de sus instalaciones. Las tareas desarrolladas junto a la Dirección General de Recursos Materiales Hospitalarios del Ministerio de Salud de Entre Ríos permitieron mejorar las condiciones generales del techo y cielo raso del área, garantizando un espacio más adecuado para la atención de los pacientes y para el desempeño diario de los equipos de salud. Luego de varias semanas en las que fue necesario reorganizar algunos circuitos de atención para permitir el avance de las obras, la guardia de adultos vuelve a operar con normalidad, recuperando su esquema habitual de funcionamiento y atención de las consultas de urgencia y emergencia. Se solicita a la comunidad respetar las indicaciones del personal hospitalario respecto de la circulación y permanencia dentro de los distintos sectores, contribuyendo de esta manera al normal desarrollo de la atención y el bienestar de todos los usuarios del sistema de salud. Finalmente, desde el hospital, se agradece al personal por el inmenso trabajo que realizaron, a la comunidad por acompañar este proceso de forma respetuosa y a las autoridades por el apoyo permanente. Seguiremos trabajando juntos por el hospital que tanto queremos y necesitamos, nos dice la gente del Hospital Centenario. Agustín, información que desees destacar.
1: Bueno, dentro de cuestiones que ocurrieron durante el pasado fin de semana, se llevó a cabo justamente donde ahora se está desarrollando la actividad del hockey sobre patines. Tuvimos el boxeo, donde la pelea destacada que tenía la participación de Jeremías Castillo, popularmente conocido como El Eléctrico, no pudo darse con resultado positivo para el boxeador Wale Weichuense, en este caso, una pelea que era con título entrerriano. Bueno, finalmente quedó en manos del concordiense, quedó el resultado a favor el visitante, por decirlo así, Leandro Núñez, que finalmente, en un combate a tres asaltos, finalmente se lo quedó quien visitaba a Wale Weichuense en una categoría hasta 60 kilogramos, y bueno, finalmente el resultado fue derrota. De todos modos, satisfecho se mostró el boxeador gualeguaychuense de haber peleado por un título entrerriano en su ciudad, aquí en Gualeguaychú, y sabiendo de que va a haber otra oportunidad por ir por ese título o en otro momento, en otro lugar, si no se da en Gualeguaychú. Dentro de esas posibilidades, otra de las peleas, como la de Marcelo Espíndola del ring de Dogo Boxing de La Cuchimarra, superó las tarjetas a Eric Córdoba de Concordia. Thiago Miranda hizo lo propio frente a Alexander Ramírez, también por decisión de los jueces, mientras que Alexander Malaver de Unión del Suburbio derrotó a Brian Muñoz de Gualeguay. Dentro de algunos de los resultados que se registraron el fin de semana, Jesús de la Concepción venció en fallo unánime a Catriel Álvarez de Camioneros, y Dylan Ojeda de Concordia se impuso por nocaut técnico ante Juan David de la Justina del Gimnasio de Camioneros en el segundo round, en la única pelea que no llegó a la distancia pactada, así que hubo para todos los gustos dentro de la velada del viernes por la noche en el Polideportivo Norte, insisto, donde hoy y durante toda la semana tenemos un campeonato nacional de hockey sobre patines. En ese mismo lugar tuvimos el viernes por la noche un evento de boxeo con peleas hasta por título entrerriano, así que variedad para todos los gustos dentro de un mismo lugar, para tenerlo en cuenta. Por eso valorábamos hoy, cuando hablábamos del evento que se lleva durante la semana a nivel argentino, esta posibilidad de tener actividades en general en un mismo lugar. Después vamos a contar, porque también en Irasusta, para el próximo fin de semana, un evento, un torneo anual del sur entrerriano de golf croquet. Para tenerlo en cuenta.
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3: Las 5 de la tarde en todo el país. Una empresa firmó el primer acuerdo de banco de horas. La herramienta quedó habilitada por la reglamentación de la Ley de Modernización Laboral y sirve para compensar jornadas según las necesidades operativas. Se trata de la planta de Mirgor, en Varadero, dedicada a la producción de autopartes. El acuerdo comenzará a regir en julio y se acordó un banco de 200 horas por 12 meses. Multa millonaria por la tala de arrayanes. La municipalidad de la ciudad neuquina de Villa La Angostura constató la extracción de 15 ejemplares de la especie nativa, que está protegida por su valor ambiental, paisajístico y cultural. El Tribunal Municipal de Faltas Local impuso una multa de casi 67 millones de pesos a los titulares del inmueble. Caso Nora Dalmazo, el informe de Gustavo Seriani desde Radio Nacional Córdoba.
4: Roberto Bárzola, el único sospechoso por el asesinato de Nora Dalmazo, intimó a Marcelo y Facundo Macarrón, familiares de la víctima, para que dejen de mencionarlo y se retracten de manifestaciones anteriores. Exige una compensación de 300 millones de pesos. El abogado de Bárzola, Zacarías Ramírez Rigo, sostuvo que durante el jury a los fiscales y ante medios de comunicación presentaron a su cliente como si ya hubiese sido condenado, vulnerando el principio de inocencia. Los asesores letrados de la familia Macarrón anticiparon que no se retractarán y se defenderá en un expediente civil la verdad que surge de la causa penal.
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5: Se viene el Mundial 2026, baja de último momento en Países Bajos. Se trata de Jurien Timber, quien no se recuperó de una lesión en la ingle.
3: Actualizamos ahora el estado del tránsito con Ernesto Arriaga.
6: A esta hora la ruta 60, llegando a Jesús María con muchos camiones, por favor para ellos máximo 80 kilómetros por hora. De la ruta 127, desde Jesús María hacia la zona de Santa Fe y el túnel subfluvial, está habilitada, por favor, micros y combis, máxima 90 kilómetros por hora. Aeroparque y Ezeiza y los subtes operan con normalidad a esta hora.
3: En la ciudad neuquina de Zapala, donde podés escucharnos por AM710 y FM93.9, la temperatura es de 8 grados 2 décimas y el cielo está cubierto. En la ciudad de Buenos Aires, temperatura 13 grados 6 décimas, humedad 89%, cielo cubierto con lluvia débil.
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Don't Stop My New, dice Michael Jackson en la propuesta musical cuando han pasado 9 minutos de la hora 17. La variedad musical, en este caso que elige Edgardo Susco en la operación técnica, en este inicio de semana, en este lunes 8 de junio, que en lo deportivo venís escuchando en la promoción, va a tener amistoso mañana, porque juega la selección el último amistoso de cara a lo que será el inicio del Mundial. ¿Están pasando amistosos ahora? Sí, también están pasando amistosos ahora. Está ganando Países Bajos a Uzbekistán, así es, Uzbekistán. 1-0 está ganando Países Bajos en uno de los amistosos internacionales. Muchos amistosos han ocurrido durante el fin de semana también. Francia le está ganando en estos momentos también, está en el entretiempo. 1-0 a Irlanda del Norte, tal vez junto a la selección argentina, vamos a ponerlo, obvio, no nos vamos a achicar. Claramente, ¿no? La selección argentina es una de las candidatas, junto a Francia. ¿Será Países Bajos otra de las candidatas? Entiendo que sí. Tal vez justamente 2-3 selecciones candidatas. ¿Es España una candidata a ganar el Mundial? ¿La podemos poner a España como candidata o no? A mí me cuesta, vos sabés, en lo personal, estoy hablando muy en lo personal. ¿Portugal? ¿La ponemos como candidata a Portugal? Tenemos que jugar antes de que arranque el Mundial. Vamos a poner quién sale campeón. Por lo menos sensación de cada uno como para jugar. No te digo vamos a hacer un prode, pero pongamos quién puede salir campeón antes de que arranque. Cosa de que arrancamos de 0-0, ¿no? Así que bueno, Francia ganándole 1-0 ahora en el entretiempo a Irlanda del Norte. 11 de la noche juegan Perú, que se quedó ahí de estar en el Mundial. Perú ante España estarán jugando también hoy como otro de los amistosos, así que nada, en la misma semana ya del inicio del Mundial, algunas selecciones que estarán siendo parte justamente de el Mundial, afrontando compromisos importantes, fuertes, dentro de lo que es una misma semana, algo poco habitual. Mañana, después, bueno, selecciones que no son parte del Mundial, también afrontan compromisos, eso no es menor. Mañana a las 12 del mediodía, Congo ante Chile. 3 de la tarde, Azerbaiyán ante San Marino. 20 horas, Arabia Saudita ante Senegal. 22 horas, Argentina-Islandia, con transmisión de la radio desde las 9 de la noche. 22 horas, Irak ante Venezuela, dentro de compromisos de las selecciones que estarán afrontándose todo esto, siempre en lo que es selecciones masculinos, porque estamos a nada del inicio del Mundial, que estará comenzando el próximo jueves con sus primeros partidos, así que está a la vuelta de la esquina un Mundial que será... No sé si ha habido otro, pero sí, claramente, el más largo en la historia. Probablemente 38 días. Un Mundial bastante extenso, así que tendrá para mucho. Veníamos del Mundial más corto, el pasado, el de Qatar, que había tenido una duración de 28 días y... después sí veníamos desde el Mundial de Rusia para atrás a el Mundial del año 90, parejitos todos en general de 30-31 días, siempre en esa paridad, pero nos encontramos con este, de ahí saltamos, por eso digo, del Mundial de Rusia pasamos a un Mundial un poquito de menor días. Esto era más que nada por se jugaba en un lugar donde el calor era difícil de soportar, por eso se trataba de achicar en la cantidad en cómo se jugaba y tratar de salir lo antes posible, que era Qatar. Y
ahora entramos en un lugar donde en este caso se hace más extenso y se juega en 38 días porque la cantidad de países que participan lo hace y lo obliga a ser más extenso, tomando en cuenta que se juega hasta tiene otra fase más. Pasamos a tener de fases de grupos a octavos de final. En el medio ahora sí o sí tiene que haber 16 avos, así que no queda otra, así que a tenerlo en cuenta dentro de lo que es el evento como desarrollo, así que es algo a sumar y a tener en cuenta la extensión, aquellos que en general la gente es gustosa de disfrutar y de ver y al menos de seguir, ya sea por televisión, por radio, por donde sea, así que pero por ahí algunos se hartan un poquito después cuando se hace tan constante, tan intenso, la cantidad de partidos que aquellos fanáticos quieren ver todo. Y va a haber mucho partido, así que a tener paciencia y a sumarse y disfrutar y acompañar a aquellos fanáticos que se copan en ver. Dentro de lo que es el mundo del mundial y de todas las cuestiones organizativas, la radio que estará presente, obviamente, llevándoles adelante todo lo que será el tema mundial y transmisiones de los partidos de la selección argentina, así que a no dejar pasar eso, así que acá será la casa del mundial en los partidos y obviamente de la selección argentina. La televisión pública, otro lugar para tener en cuenta y poder seguir los partidos de la selección argentina, así que también es otro dato para tener en cuenta dentro de lo que es tanto partido. Bueno, la selección argentina van a poder seguirlo a través de la televisión pública como otra forma también para tener en cuenta. Después es un mundial distinto con respecto a todo esto de por dónde más lo sigo, por dónde más lo veo. En lo que es de manera libre, gratuita, la televisión digital abierta te da esa, te ofrece esa posibilidad de lo que son algún que otro partido y lo que son todos los partidos de Argentina. Los vas a tener a través de la televisión digital abierta, a través de lo que es la televisión pública, de lo que es el sistema. Después, fuera de eso, si tenés servicios de cable, vas a encontrar la variedad de partidos, ya sea a través de lo que es servicio de cable por lo tradicional, como conocemos la empresa locales que conocemos, lo tienen, distintos canales, lo vas a tener, la empresa tradicional también de satélite con antena, también lo tiene y es la que más lo tiene, también lo vas a tener, obviamente con internet también, porque justamente lo que es Flow, que es la otra empresa que se conoce, también ofrece el servicio a través de, ha hecho convenio justamente con DirecTV y va a tener los canales, entonces es otra forma de que vas a tener la posibilidad de encontrar todos los partidos, así que en esa forma hoy te garantiza tener también la variedad de partidos, pero en estos casos, como estamos hablando, son formas pagas de alguna u otra manera. Así que, de todos modos, te garantiza tener el servicio o tener la posibilidad de ver los partidos del Mundial a través de lo que es una forma abierta, gratuita. Como decíamos, la televisión pública garantiza partidos alternativos y además te garantiza tener lo que es todos los partidos de la selección argentina hasta donde llegue, hasta donde esté, además de semifinales, además de la final. Eso va a estar a través de la televisión pública argentina y obviamente, como decíamos, aquí a través de Radio Nacional, que va a estar acompañando, obviamente, como ya venimos escuchando a través de Pasión Nacional, a la selección y otros partidos. Así que aquí estaremos ya a 3 días del Mundial.

La música de la tarde de Nacional Gualeguaychú, donde te estamos acompañando, y hoy indudablemente que es una tarde que es compleja, si miramos justamente el tránsito y si miramos el hecho de, bueno, de lo que ha ocurrido en la ruta 12, en el kilómetro 98, en lo que es la zona de Isla Talavera, entre los puentes del complejo ferrovial Zárate Brazo Largo, donde bueno, se lleva adelante el hecho de se sigue trabajando por parte de Gendarmería allí en el lugar, y está trabajando en el lugar en conjunto con la fiscal de turno, que está interviniendo en esto. ¿Por qué? Porque estamos hablando de un accidente mortal. Han muerto 4 personas en este choque múltiple en Isla Talavera, y entonces a partir de todo esto, por lo delicado de todo esto, es que justamente, y también heridos que han resultado herido grave, y entonces se ha tenido que tomar una serie de determinaciones. Podemos ver, por ejemplo, uno de los artículos: 4 personas murieron este lunes a la tarde en este choque y vuelco múltiple registrado en el kilómetro 98 de la ruta nacional 12 a la altura de la isla Talavera. El siniestro involucró al menos a 3 automóviles, una camioneta y 2 autos, y dejó además un herido de gravedad que fue derivado al hospital de Zárate, confirmaron fuentes de Gendarmería Nacional. Personal de seguridad vial, fuerzas de seguridad

ir desde Entre Ríos a Buenos Aires, permanece cerrada el tránsito, mientras que hacia nuestra provincia el tránsito circula por el carril lento. Las autoridades solicitaron a los conductores circular con extrema precaución, respetar las indicaciones del personal operativo en la zona y prever importantes demoras. Esto es justamente lo que tiene que ver entonces con lo que está pasando en este momento. Recién justamente estaba viendo eso, recabando información dentro de lo delicado de la situación. Es lo más delicado de todo cuando tenemos pérdidas de vidas humanas. Y entonces esto es lo que se sabe y se va publicando paulatinamente en la tarde a través de diferentes medios de comunicación, no solamente de aquí, de nuestra ciudad, sino también lo que tiene que ver con el ámbito de los medios de la provincia de Entre Ríos, que lógicamente se han hecho eco de esta información y justamente se está marcando, por ejemplo, el 11 digital de Paraná está marcando fatal choque múltiple en la ruta 12, 4 personas fallecieron y 5 heridos, ¿no? Entonces, hablar de semejante saldo, vamos a decirlo de esta manera, de lo que ha sido este siniestro, indudablemente que es algo muy importante, muy delicado, muy triste.